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2: Buenas tardes, buenas tardes, buenas tardes. Bienvenidos el día de hoy a Línea de 5, el programa número 1 en toda la radio regiomontana. El único programa que dice las cosas como deben de ser. El único programa que habla con la neta. El único programa que no es chicharrón, es chicharroncísimo. Somos show y además de eso somos... Pendejos, no, güey. Pendejos, no. Solo nos madreamos, brother. ¿No? ¿Cómo que hago con el señor?
3: ¿Cómo estamos? Qué gusto saludarlos. Buenas tardes. Esperando el inicio del partido. Ya como previa. Y en unos minutos más, en un poquito menos de una hora, estará arrancando el Toluca contra León.
2: Trae el sisirisco apretado.
4: Sí.
2: Trae el sisirisco apretado.
4: Sí, pero bastante.
2: Bastante apretado.
4: Sí, está nervioso, sí, ¿eh?
2: Por eso no dijo.
4: ¡Gente! Sí, no dijo.
3: No, yo dije en la mañana.
2: ¿Eh? No,
3: yo dije en la mañana.
2: Estamos a punto de...
3: Es en la mañana, ya, ahorita ya.
4: Sí. Ya sabes.
2: Habías dicho entonces...
3: Además lo dije...
2: ¡Play ball!
3: Lo dije en Azteca... Noreste, en
2: puta Azteca. Dijo, además, es que nadie los vio.
4: Sí.
3: Tú estabas al aire todavía.
4: Pues estaban viendo eso.
2: Padres. Oye, Corita.
4: Mande. Buenas tardes.
2: ¿Cómo le va?
4: Muy bien. Buenas tardes, Robert.
3: Buenas tardes.
4: Un saludo,
2: Robert. Robert, hoy salió una nota, tengo que decirlo, lo vi en redes.
4: ¿Sí? ¿Una nota de qué?
2: Lo vi en redes. No es nota mía, ni investigación mía.
4: ¿Y tú le crees?
2: Lo que sí hice fue investigar la nota.
4: Ah, ok.
2: Ok. A ver si
4: antes
2: es cierto. Exactamente, de colgarme o no colgarme.
4: Ok. Decirlo, no. ¿Y sé, ahorita te puedes colgar de esto, de esa nota?
2: Y era que Javier Carranza, muchacho argentino, les interesa supuestamente el equipo de Tigres.
4: Ah, chido.
2: Ok. Está en el Necaxa.
4: Todo del Necaxa.
2: 4 goles con el Necaxa.
4: Todos quieren los del Necaxa.
2: 4 goles con el Necaxa.
4: ¿A qué necesidad?
2: ¿Eh? Y entonces, con esos 4 goles del Necaxa.
4: Sí.
2: Pues ha llamado la atención. En algún momento, el equipo de Rayados tuvo interés en ese jugador.
4: ¿Ah, sí?
2: Pero como no había pasado por Sevilla.
4: Hey, ah, es cierto.
2: Pues entonces el Tato Noriega no le puso...
4: ¿Y por qué no le dijeron, oye, ve a Sevilla y luego ya de ahí...
2: No le puso atención, ¿verdad?
4: Uh-huh.
2: Este muchacho, pues al final de cuentas, pues hay que decirlo, Julián Carranza. Julián Carranza.
4: Julián Carranza.
2: Julián Carranza.

0: Es el diputado
1: ¿Monreal?
0: Monreal. El mismo, sí.
1: ¿El mismo?
0: Sí.
1: Bueno. Entonces me dijeron, mira, hasta donde sabemos, sí preguntaron.
0: Ándale. Entonces va a ser.
1: Sí hay una
0: Interés.
1: interés. Cuando se dio la negociación de Monreal, salió el tema del otro muchacho. Hoy creo que la negociación con el argentino del Chesca, con Luciano, Barbas Tengas,
0: ¿En dónde?
1: en...
0: Ahí pues.
1: Bueno, ahí. Como que está trabada, como que no le gusta Buse, como que pues algo no, como que era una petición a lo mejor más de Barros Esqueloto y como que Buse no está tan contento y no sabemos si Barros Esqueloto vaya a venir o quiera venir o no, o si la idea de Buse es traerlo realmente a Barros Esqueloto, ¿va? Porque a lo mejor la idea de Buse no es traer a Barros
0: O
1: Esqueloto,
0: sea,
1: ¿va?
0: quitarse él para poner a otro.
1: Poner a otro. Pero lo de Carranza, me dicen que sí hubo una, que alguien de Tigres preguntó por él y que aparentemente sí es del agrado de Víctor Manuel
0: Ah, es
1: Bucetich.
0: obvio que sí.
1: ¿Sí? 4 goles lleva el muchacho, 26 años, ya tuvo oportunidad de jugar en Europa, en
0: Ándale.
1: el Feyenoord, ya tuvo oportunidad de estar por diferentes partes.
0: Órale.
1: Y pues hoy podría ser tema de conversación. Hoy que se le empieza a cerrar al equipo de Tigres, pues el tiempo.
0: Sí, ya le ganó el tiempo.
1: ¿Sí? Y lo de Luciano Gondou, a mí me parece, pues que si lo ibas a cerrar, pues es ya, güey. ¿Eh? ¿O no?
0: Pues yo digo, y si no se hace, pues ya va. Sabes que ya no pienses en eso. Termina con lo que tengas.
1: Exactamente. ¿Sí? Y a mí me parece una mejor opción, sin duda, para Tigres. Es más, creo que podría ser complementario Carranza con el mismo Búfalo Aguirre. Podrías jugar con los dos en punta, y si no, los dos en punta, pues a lo mejor Monreal en punta junto con Carranza lo estaban
0: Pero
1: haciendo.
0: Monreal por la banda, ¿qué le pide de lo que hizo el otro día? Va.
1: Te digo, entonces yo lo veo, cuando lo vi, pensé, ¿sabes qué? Este sí. Este sí me gusta para mis Tigres.
0: Oye,
1: Digo, perdón, para los Tigres.
0: entonces a lo mejor viene como.
1: Lleva 5 partidos, 4 goles anotados y
0: Órale.
1: una asistencia en lo que va del
0: A lo
1: torneo.
0: mejor viene como Ibáñez, llega y se regresa por sus
1: Y se
0: cosas.
1: regresa por sus cosas.
0: Pues viene el Necaxa el sábado.
1: Bien, exactamente.
0: Oye, ya tráete tus cosas.
1: La temporada pasada en Necaxa hizo 6 goles y 4 asistencias el año pasado.
0: Óyeme.
1: En el Leicester, en Inglaterra, en segunda división hizo 9 goles y 4 asistencias. En el Feyenoord, cuando tenía 24 años, hizo 21 goles y
0: Épale,
1: 9 asistencias.
0: dule.
1: En Filadelfia, perdón, estoy equivocado, estoy equivocado, estoy viendo la lista equivocada. Perdón, perdón, perdón, perdón.
0: Que ya
1: Me
0: me habías
1: equivoqué,
0: ilusionado.
1: me equivoqué. En Filadelfia hizo 14 goles y 5 asistencias.
0: Ándale.
1: En Filadelfia hizo 6 goles. En el Feyenoord hizo 4 goles y una asistencia. En el Leicester no jugó prácticamente. Jugó 3 partidos, 318 minutos. En Necaxa la temporada pasada hizo 3 goles, pero jugó 4 partidos nada más.
0: Oh, un buen porcentaje.
1: En Necaxa lleva en este momento jugados 9 partidos en total.
0: Sí.
1: 9 partidos en total y lleva 7 goles y una asistencia.
0: Oye.
1: Lleva 709 minutos jugados en Necaxa y lleva 7 goles y una asistencia.
0: Órale.
1: Lo cual creo que le da la oportunidad al chavo de poder tener una buen...
0: Y luego, pues viene,
1: Y conocer...
0: está en forma.
1: Este lo quería Monterrey, te digo, en
0: Ah,
1: algún
0: sí.
1: momento.
0: Y luego está en forma, está jugando con Monreal.
1: Sí.
0: Claro.
1: Exactamente. ¿Te late, Robert, o te viene valiendo gorro porque tú no le vas a Tigres?
2: Si traes jugadores del Necaxita, vas a jugar como el Necaxita. Si quieres tener un Necaxita, pues tráetelo.
0: A ver, ¿Aguirre llegó al Monterrey del Necaxa?
2: del Necaxa.
0: Hicieron 40 puntos.
2: Y jugamos, y jugó.

0: y jugábamos con el Necaxita.
1: Y trajiste
0: Berterame del San Luis y jugábamos con el San Luisito.
2: Y luego, el Cruz Azul se llevó dos del Necaxa y fueron campeones.
1: ¿En América
2: se llevó, a Aguirre?
1: Y a Sendejas
2: y son campeones.
0: Tráiganse jugadores
2: Necaxa de Necaxa. Es garantía. Ya te dio dulces.
0: Pues váyanse a jugar a Aguascalientes entonces, hombre.
2: Ya te dio dulce.
1: No nos da dulces, güey. Ya no le quiero pedir.
2: No, yo tampoco.
1: Me siento mal.
2: Sí, wey. Ya que.
0: Ustedes traen chicles.
2: Siempre hay que pedirle. O sea.
0: Ustedes traen chicles.
1: ¿Ya ves? ¿Para qué querías? ¿Querías esa reacción?
2: Sí, wey. Sí.
1: Viene Jiño, ya en las manos. Pero bueno. Oye, entonces. Pues así está la situación. A mí me dijeron de allá de Aguascalientes, ¿sí? Un buen amigo.
2: Ok.
1: Me dijo, pues sí, aparentemente sí preguntaron por él.
2: Oh, mira.
0: ¿Qué anda haciendo el Tapa Nava dando reporte de fútbol?
1: Tapa Nava.
0: ¿Sabes qué sabe de fútbol ese güey?
1: ¿Sabes que el hijo del Tapa Nava?
0: Que juega.
1: Está en Tijuana.
0: Sí.
1: Es un muy buen prospecto. Tiene que 17 años, 18 años. Y está en Tijuana.
2: Este se parece a Alvarado, yo pensé que era Alvarado.
1: ¿Sí? Y el Tapa, bueno, todo lo que sea en el
0: deporte tejano.
1: En el deporte, exactamente.
0: Todo lo que sea en Texas, ¿verdad? Porque están en Houston.
1: Están en Houston, pues mándalo, va, mándalo.
0: No, estoy jugando, ¿no?
1: Mándalo a reportar.
0: Yo lo estimo mucho al Tapa.
1: El Carlitos Tapa Nava. Y si hay béisbol, va a ir al béisbol. Y si hay americano, va al americano. Y si va. Si hay
2: Oye, ¿es el estadio del Dynamo o es otro estadio, Robert?
0: Es el estadio del Dynamo.
2: ¿Ah, sí?
0: Sí. Pregunta Alberto Tajimaroa aquí, que te pregunta que qué opinas de la trampa descubierta recientemente de los Patriotas de Belichick en los goles de campo locales.
2: ¿Trampa?
1: Sí.
2: ¿Cómo se puede hacer trampa en un gol
1: cuando...
2: de campo?
1: Mira, ¿ves la pantalla ahí atrás?
2: Uh-huh.
1: ¿Sí?
2: Sí.
1: Los postes están, obviamente, colocados.
0: Centrados.
2: Sí.
1: Y entonces, al momento de patear el gol de campo, ponían la toma de atrás en la pantalla. Y al poner la toma de atrás, ponían los mismos postes, se veían dos veces, güey. Pues no, el pateador podía tener una referencia equivocada para al momento de patear el gol de campo, porque los postes estaban corridos, ¿te das cuenta?
0: Entonces se lo ponía al pateador rival.
1: Cuatro rayas amarillas.
2: ¿Y ahí qué tiene que ver Belich?
1: Pues según ellos,
2: él no estaba manejando las cámaras ni nada.
1: Pero según ellos, la gente de los Patriotas lo hacían adrede para...
2: Con indicaciones de él.
1: Mira, aquí le voy a pasar una foto.
2: Pruebas, papá.
0: Como los balones desinflados.
1: Le voy a pasar una foto a...
0: Pero a nivel de terreno, yo creo que pues son inconfundibles los postes.
2: Sí, yo también creo.
0: Reales. Yo pienso,
2: aparte,
0: ¿no?
2: No es como tirar un disparo a gol.
0: Ajá.
2: En el disparo a gol tú tienes que buscar.
1: Mira.
2: ¿Qué?
1: Así se veía.
2: ¿Y luego? Pues nomás
1: tú levantas la vista.
2: Pues para nomás patear para arriba.
1: No, tienes que colocarle.
2: Entre los postes. No buscan tirarle a un ángulo. No hay portero.
0: Entonces, ¿tú crees que eso fue lo que le pasó a Roberto Medina?
1: ¿Por qué?
0: Que pusieron sus propios postes aquí otra vez.
2: Ahí lo ven perfectamente.
1: Igual. Otra vez, sí, pero cuando tú levantas la vista y te confundes.
0: ¿Ves postes, postes para allá y postes para acá?
1: Postes para allá y postes.
2: Está con los ojos cerrados, cara.
0: Bueno, yo pienso que un buen pateador, bien concentrado,
2: no tiene que afectar. A ver, no hay portero, no tienen que tirarle algún ángulo.
1: Corey Siordia, yo lo vi, güey. ¿Cuánto mide el área?
2: 16.50.
1: 16.50 el área, güey. 16.50.
2: Sí.
1: Balón parado.
2: Sí.
1: Sin nadie enfrente. Y tiraba el centro el Cora.
2: Ajá.
1: Y no le tiraba al área, güey. La sacaba para el otro lado.
2: ¿Cuándo viste eso?
1: ¡Ah, madre!
2: ¿Por qué dices mentiras? Trae pruebas aquí.
0: El Mohamed un día platicaba que él, en los partidos, cuando estaban en solo el calentamiento solo y todo aquello. Decirme...
1: Yo te vi.
0: No, hombre, él siempre buscaba referencias en los arcos.
1: Claro.
0: Un anuncio, una mancha del estadio, una pintura, algo. Una referencia para él ya saber a dónde tocar la pelota.
1: Exacto.
0: Cuando te hubiera un tiro libre o un... A veces hasta sin ver nada más ya tenía más o menos la referencia.
1: Y es que...
0: Le salían
2: golazos. Le estás hablando al mejor pasador.
1: El sentido de los postes amarillos en ese color es para que no se confundan con la gente allá atrás.
0: Ajá.
1: Sí. Es, por ejemplo, para que la gente lo identifique y tenga una referencia de lo que estamos hablando. En el béisbol de Grandes Ligas, béisbol de Liga Mexicana, atrás del pitcher, ¿sí? Atrás del pitcher, en el jardín central, hay una parte donde tiene que ser oscura.
0: Sí.
1: Verde, oscura, de un color donde no se pueda confundir la pelota. Porque hay afición allá atrás y viene la pelota bajando en una curva o lo que tú quieras. Y si hubiera gente allá atrás, si tuvieran camisas blancas, se podría perder la pelota. Porque pierdes la referencia.
0: De repente una pelota que va con dirección al bateador y no la vea.
1: No la ves.
2: Sí, pero una pelota en movimiento. Aquí estas se la ponen y la paran ahí para que patee. No, de veras, Kike...
0: Ponen el balón y
2: todavía el pateador se para, da dos pasos a un lado,
0: ponen el balón
2: hasta se para y le hace así.
0: Y cuando cuando colocan la pelota, hay 8 o 10 mastodontes que brincan
2: el
0: así.
2: El único factor para
0: que brincan así, mira, gol de campo, y te tapan totalmente la visión.
2: Para mí el único factor en un gol de campo es el aire.
1: ¿Cómo la doy?
2: Es el aire.
0: ¿Cómo el aire? ¿Cuál aire?
2: Sí, si hay viento.
1: Ahora.
2: Ese sí puede afectar.
1: Te voy a decir otra. Vienen 8 güeyes a tratar de bloquearte la pelota.
2: Ay, nunca llegan.
1: No, sí, sí.
2: Debe ser. Hay una cada 25
0: mil. No, sí llegan. ¿Cómo
2: una
0: no?
2: Una cada 25 mil.
1: Y aparte de eso,
2: No, marche.
1: Patear en el hielo, en la nieve, en el frío,
2: Ah, bueno, empezar.
1: Así.
2: Híjole.
1: Hinches futbolista, le hacen un razoncito así. Ajá. Y se caen, güey.
2: Sí, también los de fútbol americano también se caen.
1: Ya, te caes.
2: Pues sí.
1: No aguanta nada, mira. Cálmate. Oye, déjame decirle a toda la raza, voy con... 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Pausa y volvemos. Bueno, ahí está la respuesta.

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11: Son 2-3 juegos.
12: Oye, a ver, si gana quién o si pierde quién, ¿dónde se va a jugar la final?
11: ¿Dónde
12: ¿En qué ciudad?
11: Donde diga la América. Si gana,
12: a ver, esa parte no me queda claro. Si pierde la América hoy.
11: Yo creo que ahí mismo.
12: No, es que dicen que se puede ir a Houston a jugar, no sé, la final. No sé cómo está.
11: Puede ser.
12: No sé cómo sea.
11: Puede
12: el
11: ser en Houston porque León, si pasa León, León termina arriba del América, tendría derecho a exigir.
12: Ah, okay. Ah, ¿tú crees que el América va a pasar?
11: Yo creo que el América va a pasar.
12: Ajá.
11: La lógica te dice que sí.
12: Ah, okay.
11: No lo digo yo.
12: Pero
11: lo
12: dice. Tú eres una persona lógica.
11: ¿Qué estás haciendo allá, güey?
12: Oye, tú eres una persona.
11: Yo no digo allá, güey.
12: Oye, ¿qué?
13: Oye, pregúntale a tu jefe si no anduvo por ahí.
12: Oye, ¿No pasó por ahí?
11: Chingos de Enrique García que hay, güey. Si pasa el América, ajá, y pasa León, el León creo que escoge o tiene ventaja, sería el local porque quedó arriba en la tabla.
12: Pero se jugaría en Houston y no, no en Los Ángeles.
11: A lo mejor
12: es que eso es lo que no me
11: queda
12: claro.
11: Yo creo que sería en Houston,
12: okay,
11: para sacar al América de Los Ángeles, porque el América en Los Ángeles es local prácticamente.
12: Ah, okay.
11: Sí, cuando juegas contra los locales, contra el Galaxy, sí, contra...
12: menos contra las Chivas.
11: También la pizca. Ya, mira, nomás tú y Enrique veas, cinco, ¿qué? Creyendo que las Chivas son taquilleras, hombre.
12: Pues es el
11: saludos equipo... a mi tocayo, Enrique Veas.
12: 10 y 10, ¿verdad? 10 y 10.
13: No, la yo creo oye, la blusa que traía ayer Karen, ahora la trae...
12: ¿Eh?
11: Pues me sigue diferente.
13: No, es igual, el café con el cierre.
11: ¿Ah, sí?
13: Me quedó grabado cuando... ¿Hiciste la descripción?
11: ¿Cuántas bolas?
13: ¿Qué bolas, eh? ¿De el vestido de bolitas?
11: El vestido, de bolitas. Oye, entonces para mí, te digo, si pasa el América y Monterrey está, yo creo que Monterrey ya tira el torneo. Ya, güey, vámonos.
13: No, pues sí, porque el clásico también es otro objetivo del club.
11: No, y porque deja todo el clásico.
13: Y
11: porque llevo dos derrotas consecutivas en la liga.
13: Uh-huh. Y como Tigres va a ganar, pues vas a tener a un punto.
12: Sí.
13: Sea como sea, que yo sé que es un juego pendiente y todo lo que tú quieras, anímicamente y psicológicamente va a ser un envión importante para Tigres.
11: Yo creo que se vería muy mal. Y yo, si soy la liga, no lo permito. Que Tigres le pague dos jugadores en la misma semana que vas a jugar contra ellos.
12: ¿Y eso?
11: En el caso de Monreal y el caso de Carranza, si se llega a dar. Se presta como que le estás pagando.
12: Pero este último no puede jugar contra Necaxa.
11: No, ponle tú que no jugaría.
12: Ahí está.
11: ¿Quién no jugaría?
12: Pues el...
11: ¿Monreal?
12: Ajá. ¿Por qué no jugaría? No, el otro muchacho.
11: ¿Carranza?
12: Carranza no.
11: ¿Que lo registras hecho madre? ¿Qué,
12: ¿cómo? No? Si no se ha hecho todavía.
11: Otra vez. ¿Mm? Con que no lo pongas, güey. Ya con eso.
12: Ah, ok.
13: Lo puede dejar en depósito.
12: ¿Cómo le fue al Pachuca cuando no jugó Ibáñez acá?
11: Pues perdió, le metieron 3-0, güey. ¿No te acuerdas?
13: Sí, Ibáñez ya andaba ya en...
11: No, se regresó.
12: Se regresó. Por
13: sí,
12: por
13: eso. Y andaba ya en su casa, sí, haciendo...
12: Venía en la delegación del Pachuca.
11: Y llegó aquí a Monterrey, para atrás los fielders. Vámonos a retraer, sí, tus cosas.
12: Ya cambiaste de equipo. ¿Se puede dar esto también en esta semana?
11: Pues puede darse. ¿Mm? O sea, no sé. Ya con Tigres ya no sé qué quieran, de veras. ¿Eh? Ya en Tigres ya no sé qué quieran. Ah, sí, es el mismo, Robert.
13: Sí, oye, es el mismo, te digo, se lo pasan, lo usa un día una y luego el otro día el otro.
11: Es el mismo patrocinador, güey.
13: A lo mejor, ¿verdad? Y no se acordó que ya lo había usado.
12: Yo le digo, a ver cómo se te ve a ti y a ver cómo se te
13: ve. A las dos se les ve muy bonito.
12: ¿Eh?
13: Gustavo Silva dice que ya jugó un partido amistoso Tigres contra Tigres, un amistoso en Texas. El América le dobleteó los aficionados.
11: ¿Sí?
13: Es que en Texas también hay, digo...
11: En todos lados.
13: No crean que porque es en Texas va a haber menos americanistas.
11: No, y las últimas veces que Tigres y Rayados han jugado en Texas, pues, o sea, también no han llenado, no han tenido... Han perdido arraigo los equipos locales en el mercado tejano.
12: Oye, ¿ya saludaste a nuestra gente de la Ciudad de México?
11: Sí, ¿no?
12: ¿A qué horas?
13: No
12: los hemos saludado.
11: Acabo de saludar a Beas.
12: Hablaste de Beas, pero no lo saludaste.
13: Pues estás, bueno, es que son. Bueno, al saludar a Beas, estás saludando a todos de México.
11: A toda la comunidad de Radio Centro, Noticias y Deportes, a través del 1110 de AM en la Ciudad de México.
12: Y al 1,5 millón de habitantes de Nayarit.
11: Y a los 3 que tienen internet en Nayarit, les mandamos un saludo y son turistas.
13: Y cómprense calzones todos.
12: Qué.
11: Sí, porque andan en taparrabos, ¿o qué?
13: Sí, cómprense calzones.
11: Un saludo a toda la comunidad huichol.
12: Y Cora.
11: ¿A los huicholes no?
12: También.
11: Ok.
12: Para los coras, mexicaneros, tepehuanos. A todos.
11: A todos.
13: Juan Grimaldo, Necaxa es el nuevo Jaguares, compra barato y luego se los venden 4 o 5 veces sí, más el precio.
12: Todos quieren los jugadores de
13: Necaxa. Y ya agarraron a su... Necaxa. A su pen... ¿Cómo, ¿cómo se dice?
11: No, pues a Cruz Azul le vendieron.
12: Dos y fueron campeones.
11: Exactamente. ¿Mm? A Paradela y a Palavecino.
13: Pepe Peña, tanto pez.
12: Y luego al
13: para América, contratar uno de la Liga MX.
12: El Toluca no le compró a Manos Guangas, al Necaxa no. El Monterrey le compró a Manos Guangas, ¿verdad?
11: ¿A quién?
12: El Monterrey le
13: Mike
12: compró
13: Rodríguez, a Rodríguez, la semana América, pasada le avisé al Capi, pero no me hizo caso. Ya le había dicho que era Carranza.
11: Estaba prestado.
12: No. ¿Sí?
11: Sí, estaba prestado.
12: Ah, sí, es cierto, tiene razón. Tiene razón.
11: El América le compró a Malagón.
12: El América le compró a Malagón. Ándale.
13: Carlos Alberto, Kike, esa camisa es de la paca de Aramberri.
11: No, güey.
13: Ahí donde va el Capi.
11: Esta camisa la compré en McAllen, güey.
12: ¿Eh?
11: La compré en McAllen.
12: ¿Eres un dinosaurio?
11: Sí.
12: ¿Eh?
11: Sí, sí, sí. Ahorita te enseño el tiranosaurio Rex. Esta la compré en McAllen en una tienda de supermercado.
12: Sí.
11: Porque así soy yo. Veo algo que me gusta.
12: Están en oferta, ¿no? 5 por 1.
11: Veo algo que me gusta. Y como a mis nietos les encantan los dinosaurios, güey, la compré para mis nietos. Y no te gusta a ti, me viene valiendo 2 jarros de...
12: ¿De qué?
11: Miércoles.
12: Eso.
11: ¿Ok? Con que le gusten a mi
13: nieto. Miércoles de ceniza.
11: Y mi nieto, con que él sea feliz cuando la veía, güey. Con eso. Eso, man. ¿Ok?
12: No, sí, está muy bonita, muy bonita.
11: El que vino una vez en pijama, güey. ¿Te acuerdas, Robert? Sí, ¿te acuerdas, Robert? La esposa le regaló una pijama y el güey se
13: puso. Sí, se la puso acá.
11: Pensó que era camisa y vino con pijama.
13: Sí, sí, me acuerdo. Joaquín Rodríguez, Capi, muchas felicidades a su esposa Alejandra, que cumple años hoy, andamos festejando en Costa Mujeres, Quintana Roo.
12: ¡Órale!
13: Pues un saludo, muchas felicidades, que le estén pasando muy bien. Jorge Salazar nos escucha desde Reynosa, y que si es del Asturiano, ah no, es una tienda, ¿verdad? Un Gol.
11: ¿Qué?
13: El Asturiano.
11: Sí.
13: Que si tu camisa es de ahí.
11: No, güey.
13: ¿No?
11: No, no, ya dije dónde es, güey. Ahora, si aquí las venden, pues cómprate una, güey.
12: Pues sí.
11: Porque se ve que te gustó.
12: ¿Eh?
13: Roberto Acosta, ahora que no van a participar en el Mundial de Ciclismo, Vindichar y Pogachar, si fueras entrenador del Torito, le dirías, en vista, Torito, en vista. Pues sí, pues no queda otro.
11: Pues
13: ¿no?
11: ¿Va
12: a participar, tener... va?
11: Sí.
12: ¿El Mundial de Ciclismo?
11: Sí, va a participar, pero va con el equipo mexicano.
12: Ok.
11: Entonces ahí es donde hay que ver...
12: Si hay talento.
11: Exactamente.
12: Abajo de él, ¿no?
11: Exactamente. Ok.
13: Dice César Medel que a lo mejor es lo que le está pasando a De La Risa, que también le están poniendo imágenes dobles de la portería. Cuando se acerque Rayados, no pongan imágenes de la portería, sí, por favor.
11: Oye, hay
12: pobrecito los basquetbolistas cuando le hacen ahí ruido y les mueven y encestan todas.
11: No, hay una imagen de un equipo de que no metía gol, ¿te acuerdas? Sí. Y le ponían
13: para acá, y la pelota se venía para acá y todo el mundo corría.
11: Así deberían de ponerle a De La Rosa.
13: Qué barro. No se enoja, no se enoja y nos borra de sus,
12: fíjate, de sus redes. ¿Cómo son las cosas?
11: Yo por eso no soy amigo de los jugadores.
12: Oye, a ver, en el básquetbol, cuando tiran tiros de castigo, hacen bulla y sacan un montón de cosas ahí atrás de la
11: y mueven chingolingos.
12: Exacto. Y ahí nadie se dice nada.
11: No, y hay muchachas que se destapan de repente, sí, oye, se levantan.
12: Y luego, en el golf, cállate.
11: Silencio, ahí se mueva.
13: Y no, en el tenis también.
11: En el tenis.
12: En el tenis igual, porque va a sacar.
11: O sea, deja que se saque el perro a tiempo y tranquilo.
13: Oye, en el béisbol, el pitcher visitante, sí, casa llena.
12: Ajá,
13: y toda la gente. O en las terceras oportunidades y cuartas del fútbol americano. Ajá.
11: El pateador, estadio lleno, va a patear y todo se mueve. Sí, y aquí. 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Pausa y volvemos.
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11: Y hoy me parece que el que anda en su prime es Brian Rodríguez.
12: Que anda en su mero momento.
11: Anda en su mero
13: Brian, pues hoy se le va a aparecer, se le va a aparecer el chahuistle.
12: Chávez se le va a aparecer.
13: Hoy se le va a aparecer el chahuistle.
11: Sí, entonces hoy creo que en su prime.
12: Que anda muy bien.
11: Es un bonito reto para Rayados enfrentar.
12: Sí. Tú imagínate que si Rayados deja en ceros al América. Sería una hazaña.
11: Sí. Creo que no ha habido ningún partido hasta ahorita de la América con Almada que se haya ido en cero.
12: Fíjate, y si el Monterrey le hace 2 goles, o sea, sería también una hazaña porque la América es el menos goleado en el torneo mexicano. Con 2 en 6 juegos.
11: Sí.
12: Hacerle 2. ¿Eh? Y dejarlo en cero.
11: Fíjate que hoy esa parte del equipo del América me llama mucho la atención, Cora, porque...
12: ¿Le va a pegar la ausencia de Cáceres?
11: Le han llegado mucho al equipo del América, pero no le haces gol.
12: Uh-huh.
11: Yo creo que para el equipo del América pues tiene que ser una buena... señal, una buena... O en algún momento se le va a acabar la suerte, ¿no?
12: También, puede ser, ¿verdad? También.
11: También, es, uh-huh. Esa es la otra. En algún momento, pues no te han acribillado.
12: A ver, jugando con esta delantera del América, va a jugar Henry Martí también. Jugando con esta delantera del América, ¿pensarías en defenderte o en atacar?
11: Yo pensaría en atacar al América.
12: Ok.
11: Yo creo que...
12: O sea, a faltarle el respeto, pues.
11: No, a preocuparlo.
12: Por eso, pero...
11: Y, tengo que preocuparte para que no te me vengas encima.
12: Si pero el América no ocupa meterse encima del Monterrey. Lo que ocupa es el espacio.
11: Bueno, eso sí.
12: O sea, deja, fíjate, últimos, deja a Brian mano a mano.
11: Fíjate, últimos partidos del América, o los partidos que ha tenido con Almada.
12: Sí.
11: 2-0 al Puebla, 2-0 al Columbus, 2-1 a Juárez, 3-0 a San Luis. Empató a 1 con el Austin y pasó en penales. 3-1 al Timbers, 3-1 al San Diego, 3-0 al Santos, 1-1 con el equipo del Atlante, 1-0 al Querétaro y párale de contar. En todos los partidos, de temporada, porque ya perdió uno con Almada, pero perdió en un amistoso. Perdió con el Galaxy 1-0.
12: Yeah.
11: En ese mismo estadio creo donde va a jugar, fíjate.
12: Ah, mira.
11: En ese mismo estadio, América no hizo gol y perdió con el equipo del Galaxy.
12: Yeah.
11: Y es el único partido que ha perdido en América
12: amistoso.
11: Amistoso. Pero partidos de oficiales, de Liga o de League Cup, no ha perdido. Perdió una tanda de penales, si mal no recuerdo, con el Austin FC que le costó el primer lugar, pero el partido terminó 1-1. En todos los juegos, el América ha hecho gol.
12: Okay.
11: En todos. Vamos a ver si Monterrey tiene la capacidad de hacer que no anote el América.
12: Uh-huh.
11: Y obviamente, pensando en esa premisa de que el América te va a hacer gol, entonces Monterrey necesita 2 para ganar, güey.
12: Ya. Yeah.
11: ¿Sí? Necesitaría 2 para ganar el equipo de América. Digo, Monterrey.
12: Yeah.
11: Y el América también, porque yo creo que Monterrey te va a hacer gol. Aunque el América, en esa serie de partidos, Puebla no le anotó, Columbus no le anotó, San Luis no le anotó, el Santos no le anotó y Querétaro no le anotó.
12: Sí,
13: sí. Preguntan que si el partido Rayados va por TV abierta o va a ser exclusivo por la manzana mordida. Finalmente, aunque se habló que iba por el 9, parece que no.
12: ¿No?
13: No se dieron los derechos y el partido va por la manzana mordida.
11: Ok.
13: Entonces ahí para que tengan.
11: Ok. Viernes a las 7 de la tarde. Auténticos Tigres contra el equipo de las Águilas Blancas. ¿Okay?
12: ¿Ok?
11: ¿Quieres ir al partido? Zona de local. El equipo de ahí no se cobra.
12: Deberíamos
11: zona
12: hacer,
11: de visitante.
12: Deberíamos hacer línea de 5 desde allá. Me gustó la otra vez que lo hicimos ahí en el campo. Y por ser inauguración, sería bonito hacerlo.
11: Sería bonito, va. Sería,
12: darle la importancia a la inauguración, fíjate.
11: Sería padre, va.
12: ¿No?
11: Sí, estoy de acuerdo contigo.
12: O sea, vamos a transmitir, ¿no?
11: Sí. Vamos por radio hasta ahorita.
12: Entonces, digo, me gustaría. La otra vez que fuimos, estuvo bonito ahí el escenario y todo. Me gustó.
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13: Y ahora escudriñándole al Necaxa.
12: Sí, su Dios mío.
13: No,
12: qué bárbaro.
13: Qué pobreza.
11: Rascando. O sea, liga telefónica, ¿quién nos llama? Bueno.
24: Chique, buenas.
11: ¿Qué pasó, Pedro?
24: Pues chale. Siempre, mira, otra vez, saludos para todos, pero no voy a cambiar mi discurso. El torneo no me importa, pero el juego sí. Se va a poner sabroso. Imagínate, yo sueño que un día Capicueli 1-0 Monterrey. No creo que hoy pase, va. Está muy canijo dejar en cero al América.
11: Y está canijo que Monterrey pinte cero, ¿verdad? También, va.
24: Sí. Entonces, oye,
12: los dos anotan.
11: Pero para mí los dos anotan, lo dije.
13: Altas y los dos
11: anotan. Altas para mí.
12: Altas y los dos anotan.
11: Y los dos anotan. Y el partido es un volado, aunque el América supuestamente es favorito en las analytics, 52% contra 28 del empate y veintitantos de Tigre, de Rayados. Yo lo veo el partido parejo, ¿va?
24: Es que por su mismo, no sé cómo se le puede decir, ADN, que del América también te deja jugar, también te da espacios.
11: Sí.
24: Y Rayados trae buen ataque.
11: Sí. Bueno, de repente ha habido partidos donde Monterrey ha salido en un tiempo muy bien y en el otro muy mal.
24: Uh-huh. Sí, de acuerdo.
11: Entonces, yo creo que hoy no te puedes dar ese lujo contra el América de muy bien y luego muy mal, o al revés, ¿verdad?
24: Sí. ¿Sí?
11: Muy mal, porque si te vas muy mal, te vas con uno o dos atrás en el marcador y ahí ya va a estar
24: canito. Ya valió.
11: Ya valiste, va.
24: Bueno,
11: creo que es clave para Monterrey anotar primero el día de hoy.
24: Ah, no, estaría perfectísimo, imagínate, o sea, sería el escenario más el ideal.
11: Sí.
24: Porque más se abre América y ahí sí, ahí no, estaría con ganas, pero bueno. Y Quique, espérame, ¿qué te iba a decir? Que, dale, te digo, se me van las cabras.
11: Pero desde hace rato.
24: No, ya valí.
11: ¿Cuántas llevas, Pedro, sí, el día de hoy?
24: No, hombre, espérame, que estoy en el jale, estoy en el camello. Ya me acordé, espérame. Oye, ¿qué es eso en la mañana? Nomás eso va el tío Lucas, el Guara. Hombre, oye, me despierto. Primero me dormí cuando llevaron a los dos batillos esos ahí a los de fútbol americano. Me dormí un ratito. Me aliviana mi vieja, porque es mi vieja. Sobres, ya está la botana. Y yo el Guar hablando de que a qué huele cuando hace del 2 y qué chistó. Él lo dijo, no soy yo. Deja tú. Y de buenas que no le dije, no, te iba a llevar con ese vato que te hiciera limpieza dental. No, pero bien. Bueno, ya me voy mejor. Un saludo, Tapi. Digo, que cambie todo. Para mi compadre Joaquín Rodríguez, anda en Quintana Roo con su esposa, con todo respeto para la señora Alejandra. Y está escuchándolos a usted, güey. No, yo porque no tengo otra alternativa, güey. Estoy en el jale para no suicidarme. Es lo que me queda, güey, desahogarme algo, güey, con ustedes. Pero este vato anda en Quintana Roo, o sea, festejándole a
13: doña en lugar de estar festejando, ¿verdad?
24: Oye, Capi, yo ya trajera fatiga muscular, güey.
11: ¿Y tú por qué crees que estás escuchando, güey?
13: A lo mejor está en un break. Está en un break ahí, mientras...
24: Bueno, por lo pronto, denle los cachetados.
13: Agarrando aire.
24: Concéntrate, güey.
13: Ay, no, vamos, güey. Ánimo.
11: ¿A poco qué? ¿Por qué crees que nos está escuchando? Ya sacó la bandera blanca el vato, güey.
12: Paz, paz, paz.
11: Paz, paz. Pero bueno. Oye... Línea, otra línea, vamos a la otra línea. Bueno.
24: Robert.
11: Sí, señor.
24: Hola, Quique, Robert, buenas tardes.
11: Buenas tardes.
24: Oye, Quique, Paco Morales.
11: ¿Qué pasó?
24: Estaba ahorita escuchando a alguien que comentaba sobre el torito para el mundial que nos esperamos en el ciclismo.
11: Sí.
24: Pues, entre comillas, es bueno y es malo, porque por ahí se decía en las páginas europeas que la idea del toro era aún y que vamos a participar, porque va a México lógicamente, a participar por país, pero la idea era que se volvieran a juntar los dos para al final cerrar o tratar de cerrar los dos juntos, ¿no? Y sí, quedarse con el uno y con el dos, porque al fin de cuentas que vamos por países, pues están representando al UAE, es la realidad. ¿Me explico?
11: Sí.
24: Y no hay mejor vestidura que una vez más gana un país, gana el otro país. Pero ¿a quién pertenecen? Al UAE.
11: Claro.
24: Esa va a ser una ventaja y desventaja para el torito. La ventaja o la desventaja es que aún y que van, no van dos de las grandes potencias del ciclismo, como lo es Pogacar y Jonas Vingegaard, pero va un Primo Roglic, va un va Richard Carapaz, con el que estuvo peleando el Giro, va va a estar bien peleado
11: Ayuso también, o sea, va a estar de todo. A mí la duda que me queda es quién va a trabajar para el torito en algún momento de los mexicanos o los del UAE.
24: Mira, yo creo que para el torito va a trabajar el Chucky, el que estuvo en esta última carrera.
11: Sí.
24: Exactamente, él va a trabajar para el torito y tiene una gran ventaja el Chucky. Ya destacó en esta, ya lo vieron, ya lo traen agarrado. Y ahora con el mundial, yo estoy seguro que si tiene una buena actuación, lo va a ganar cualquier equipo, porque sabe que el muchacho, saben que tiene madera y que puede hacer grandes cosas. Ojalá y se dé. Ahorita lo que más nos interesa, que el torito de alguna manera, si lo podemos ver así, ya está, él ya brincó la línea y está más arriba de la línea que el promedio. Es decir, ya está peleando con los gallos.
11: Ok, perfecto.
24: Pero vienen los de atrás, viene el Chucky, viene todos los jóvenes empujando fuerte, y es un buen escaparate. Es buen escaparate, ojalá y nos vaya bien.
11: Por cierto, dicen que va a haber carrera a México el próximo año, en enero, febrero, por ahí.
13: ¿Vuelta a México?
11: ¿Vuelta a México? Sí.
24: Así es, pero según por ahí leía...
11: 5 o 6 etapas nada más, ¿verdad? De 5 o 6 días.
24: Sí, son 5 fechas, 5 o 6 días.
11: Sí, sí, sí.
24: Ojalá lo quiera prestar el UAE, porque al fin de cuentas pues es un contrato que tiene firmado el torito con el UAE, y si ellos dicen sí vas, pues es sí vas, y si dicen no vas, pues tristemente no vas.
11: Exactamente. Perfecto.
24: Oye, Quique, sí, y otro comentario más ya por último, me trajiste muy buenos recuerdos del día de ayer que hablabas de nuestro querido coach Biónico.
11: El Biónico.
24: Yo soy también parte de la Prepa 2, por ahí fuimos compañeros, Andrés Cantú, mi compadre Trivi, en la Prepa 2.
11: Sí, sí.
24: Y tengo muy, muy buenos recuerdos, si me permite, te comento así rapidito cómo conocí al Biónico. Resulta ser que estando yo en tercero secundario, me invita a un vecino, él acaba de entrar a la Prepa 2, se mete a novatos y me dice, oye, pues, ¿por qué no vamos? Voy a entrenar, acompáñame, me reposté y me espera, no, pues, bueno, llego, y ya ves cómo era el Biónico, quién mejor que tú lo conoces.
11: Sí, sí, sí.
24: Llego y empiezan a calentar y entrenar, y yo sentado ahí en la orilla, ¿no? Eran los campos, no sé si te acuerdas, el campo que estaba atrás de la prepa, que creo que pertenecía al agua y drenaje.
11: Ahora,
24: no sé si te acuerdas.
11: Sí, eran de agua y drenaje, ahora se convirtieron en campos de la prepa.
24: Así es. Entonces yo estaba sentado ahí mientras ellos calentaban, y pues ya ves cómo era el Biónico de folclórico. ¿Y tú qué, güey? ¿Qué estás haciendo ahí? No, pues nada, pues yo no lo conocía. No, nada, señor, aquí estoy sentado.
1: ¿qué estás haciendo ahí? ¡Párate, no vete a entrenar! Oye, pues es que espérame, yo todavía ni siquiera entrenar. ¡Me vale, tú métete a entrenar! Y luego ya el último entrenamiento me dije, oye, ¿y tú qué? ¿Qué estás haciendo aquí? Yo, no, es que mira lo que te acabo de decir, mi vecino, compañero me invitó. Bueno, quiero que te vengas todos los días a entrenar, porque te quiero preparar desde ahorita para que te quedes. Pues total, ya cuando entré yo a la prepa, pues estuve sí. algunos 4 o 5 meses entrenando y me pasó lo que tu compañero te dijo. Ya sentí los trancazos fuertes y dije, no, ¿saben qué? Díganme ustedes.
11: Perfecto. Muchas gracias.
1: Saludos, Quique. Buenas tardes.
11: Ay, ay, ay. Cambio de hora y regresamos.

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0: 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Tengo el gusto y el placer de informarles que Carlos Álvarez es un hecho, es Águila del América.
1: ¿Quién es ese?
0: Carlos Álvarez. Uy. Es un chaval español.
1: Sí.
0: Que es un gran jugador.
1: ¿Ya lo viste?
0: Ya.
1: ¿Dónde?
0: En el Levante.
1: ¿En el Levante?
0: Sí.
1: ¿Y no se lo llevó el Barcelona, ni el Real Madrid, ni nada? No. ¿Ni el Atlético?
0: De hecho, para mucha gente es una sorpresa.
1: Se me hace que es igual que Fidalgo.
0: ¿No? Fidalgo no había debutado en primera división.
1: Por eso.
0: Este muchacho sí, y tiene buenos números en primera división.
1: Por eso.
0: Por eso es una sorpresa el que el América se lo haya podido traer. ¿Y qué? ¿El América no merece, no puede o qué?
2: Oye, es un jugadorazo. Yo lo estuve viendo hace rato, pasamos unas imágenes.
0: ¿Sí?
2: Jugadorazo. De veras, me resulta inexplicable cómo con ese talento y a esa edad, con ese futuro,
1: esos gargantones no lo hayan...
2: Lo hayan dejado ir venir para acá.
0: Lo querían en la Liga Premier, lo querían en Alemania, creo. Y a lo mejor hay cosas, Cora, que te limitan a veces el no quererte ir. Por ejemplo, en la Liga Premier necesitas hablar inglés. Ser seleccionado nacional. Y a lo mejor él todavía no es seleccionado nacional y no habla, y a lo mejor no habla inglés. Entonces, no cumples el parámetro para llegar como liga. Eso es algo de lo que la Liga MX debería de ser. Hacer, por ejemplo.
1: ¿Qué tendrían que hablar en la Liga?
2: Lo que implantó Rayados en algún momento.
0: En algún momento. El jugador que venga al Monterrey en su momento tenía que ser seleccionado de su país o de México.
1: ¿Sin hablar inglés?
0: No, sin hablar inglés. Okay. Aquí es otro reglamento.
2: En la Liga, haber sido campeón.
0: Y haber sido campeón. En la Liga Premier, ese es un reglamento que tiene la Liga. ¿Sí? Y a lo mejor el chavo no cumplía con el parámetro y por eso se fue, ¿verdad? Y a lo mejor dijo, irme a lo mejor a Holanda, o irme a Italia, o irme a otra parte, a lo mejor no le ofrecían el mismo lana, porque tampoco están ofreciendo esa lana. ¿Por qué no se fue Lira? ¿Por qué no se fueron otros? Porque tampoco están ofreciendo a lo mejor los contratotes en algunas otras ligas, como sí se están ofreciendo en ciertos equipos de España y en ciertos equipos de Inglaterra.
1: A veces yo no me explico cómo equipos como el Manchester City y eso puedan desembolsar 160 y tantos millones de dólares por un jugador. O sea, es mucho dinero.
0: Sí.
1: Se me hace ya como muy, muy exagerado. Pero pues así está el mercado. ¿Qué le hacemos?
0: Porque ellos venden mucho los derechos de televisión, Cora.
1: Sí, pero es mucho dinero.
0: Y tienen grandes patrocinadores y su patrocinio no es un patrocinio local, nada más como liga, sino son patrocinadores a nivel mundial. Y eso marca, de alguna forma, una gran diferencia. ¿Sí? Eso marca una gran, gran, gran diferencia. No es lo mismo que te patrocine... La farmacia Lupita, que es de nada más de México, la farmacia Lupita, a que te patrocine, no sé, una marca que es mundial. A la voz, por ejemplo, las aerolíneas. ¿Sí? O los coches.
1: La de Emiratos, ¿verdad? Que, sí. ¿Cuántos tiene? Como mil aviones.
0: Exactamente, o los coches, o una refresquera, o lo que tú veas de esa manera, ¿no? ¿Sí? Que igual impactan en China. Que igual impactan en Estados Unidos, que igual impactan en México, que igual impactan en cualquier otra parte.
1: Yo digo, la aerolínea en este momento más grande del mundo es Emiratos, ¿no?
0: A no ser la que más paga patrocinios.
1: Es que está en los grandes equipos.
0: Exactamente.
1: Está en los grandes eventos.
0: Hey. Vamos cerca de que arranque el partido de León contra el equipo del Toluca.
1: Ya se está tocando el himno nacional.
2: Pero aquí en Canal Imagen TV sí van a pasar el del León-Toluca.
0: Sí.
1: Ajá.
2: Pues a lo mejor ahí sale también el de Rayado, ¿no?
0: Creo que no.
2: ¿No?
0: Creo que no, nada más va este.
1: Nada más este.
0: Exactamente.
2: Quique se nota nervioso.
0: Muy.
1: Está nervioso.
2: Puras mafufadas, esa regla de Rayados. Pues le funcionó. No mientas, Kike, ningún jugador le va a decir que no a la Liga Premier.
0: Otra vez, no es el jugador, güey.
2: No es el jugador.
0: Es la liga. Uh-huh. ¿Por qué no escuchan bien?
2: Buenas, saludos a Anáhuac, Nuevo León.
0: El muchacho no es seleccionado nacional de España.
1: ¿O no te explicaste bien?
0: Él necesita ser seleccionado nacional de España. La Liga Premier solamente recibe extranjeros que estén en su selección o que hayan participado en selección, que tengan un cierto número de juegos en su selección y además que tengan que hablar inglés, que sepan hablar inglés. ¿Mm? A lo mejor lo del inglés lo puedes disimular, pero la otra parte de ser seleccionado no la puedes disimular. ¿Ok?
1: Ok.
2: Oye, y en esta notición, así rápido antes de que empiecen la puji, Rebeca Bernal, nueva jugadora del Manchester United. Sí. Del Manchester United Women.
0: La capitana de...
2: La capitana. Rebeckenbauer. La que no crea se me sale del vestidor. Fíjate hasta dónde.

0: El que no quería la América,
1: No,
0: ese
1: es el
0: no es.
1: otro. Aunque también, o sea, es igual, son centroamericanos.
0: Ah, okay.
1: Este no es el que empujó Nahuel.
0: Ah, ¿no?
1: Guevara, Colula, Vegas, Beltrán, Arcila, Romaña, Cortizo,
0: Cortizo anda desatado.
1: Echeverría,
0: Otro
1: García,
0: García.
1: Cambindo y Rodríguez, el 11
0: Oye, anda
1: de
0: bien
1: Javier
0: desheredado, García.
1: Gandolfi.
0: Pues qué.
2: Por todos
0: ¿Qué pasó?
2: lados,
0: ¿Qué
2: somos
0: es?
2: bien ponedores.
0: ¿Eh?
2: Bien ponedores que somos.
1: Entonces, ¿sabes qué? Si este árbitro está aquí, seguro va a ser el canadiense peinadito que antiamericanista.
2: Pobre Reynosa, Chihuahua.
1: ¿Qué?
2: ¿Eh? ¿Qué
0: ¿Eh?
2: pasó? Ya lo sepultaron, mira. Y wow.
1: ¿Ruinosa?
2: Es lo que dicen aquí. Estoy que me lleva mañana. Y todo lo que ha pasado.
0: Bueno,
1: Ajá.
0: acá ya empezó y acá todavía no.
2: Es nomás, para que veas lo que es tu partido.
0: ¿Qué?
2: Lo que está pasando
0: ¿Qué es eso?
2: a la
1: Tus
2: gente.
1: gobernícolas.
0: ¿Qué es eso? Antes no pasaba.
2: No, no, no pasaba. No, no pasaba.
1: El juego de América y Rayados va por Imagen TV, ya dijeron Capi, pues no sé. Yo sepa, no. Pero ojalá, pues, qué bueno, yo que quisiera. A mí me vale gorro.
2: Ah, es que acá lo estamos viendo a través de la app. Y acá no es señal de aire. Acá es la otra app, pero va más adelantada. Sí. Y acá te acuerdas que no se veía imagen. La vez pasada que lo tratamos de poner, no se veía. A menos que lo intentemos otra vez para después ver el cuadrangular en la primera entrada que le van a meter otra vez a los
1: Oye,
2: ultraleros.
1: sí. A ver si se puedes poner la antena del aire. ¿Sí sale al aire este canal?
2: Sí, usted.
1: ¿Sí?
2: Sí. Está. El problema es que. Vamos a
1: A
2: ver.
1: ver, pues saca el gancho.
0: ¿Eh?
2: A ver, vamos a ver. Vamos a ver si lo podemos ver aquí. ¿Qué canal es el 3.1?
1: Tres punto
2: Ahí está.
1: uno.
2: A ver, espérame, bueno, espérame.
0: Espérate,
2: Espérame,
0: espérate.
2: a ver si. A ver si. Se lo agarra.
1: Sí, no, hay que
2: No,
1: ponerlo.
2: no lo agarra.
1: Sí, hay que
2: No,
1: ponerlo.
2: hay que ponerlo, bueno. Sí, hay que ponerla.
0: Pónselo, bueno.
2: Está puesta, lo que pasa es que la vez pasada lo intentamos, ¿te acuerdas de uno? Un cagarrón,
1: No, se agarró. Y ya después.
2: canal pitero. Toluca contra León.
1: Oye, nomás por codos que somos, una antena de televisión vale 200 varos.
2: Pues sí.
1: Saludos a todos.
2: Ahí, mero bueno. Ahí está. Ahí no tengo. Ay, había agarrado señal, ya te moviste.
1: Sí, ¿verdad?
2: Pero bueno. Oye.
1: Y no, ni mucho.
2: Ahí está, bueno. Ahí está, bueno.
0: Ahí está, ahí
1: Ahí
0: está.
1: está, ahí. Así quédate, no te muevas.
2: Así
0: Sí,
2: déjala, bueno.
0: sí.
2: Así déjala.
0: Y ahí, déjale. Ahí está.
1: Se parece la imagen cuando se desaparece.
2: Ahí está, bueno, ahí está.
1: Ahí está, ahí
2: Ahí,
1: está.
0: Sí.
1: Así, suéltala despacito,
2: ¿Suelta?
1: despacito.
2: Hijos de
0: Ya,
2: la
0: bueno, no
2: mañana,
0: le
2: ¿verdad?
0: ya,
2: Y no
0: ya,
2: se puede, bueno,
1: ya.
2: ya.
1: Y no hay una antena ahí que mientras te traigas prestada de otro.
2: De un chinguelingues que tenga ahí. No, no, bueno. No, jaló. Toluca con la pelota. Allá viene, ya la perdió.
0: Ajá.
2: Hombre, no, ligan dos pases
1: No, está
2: bien.
1: muy atropellado. Están los dos
2: Ahí viene
1: equipos.
2: León. Ahí viene el León. Ahí viene el León. Ahí viene el León. El León no es como lo pintan. El León. Ahí viene el León. Tiro de esquina.
1: Corner.
2: Tiro de
1: Venga,
2: esquina.
1: León, venga. ¿A quién le vamos? ¿Al León o
2: ¿Al León
1: al
2: o?
1: Toluca?
0: Pues el León para que pasen todos.
2: León, sí, No, pasan todos.

0: como quiera.
1: Y el León pues, son mis paisanos.
2: El León no si se no, puede quedar fuera, ¿no?
0: Si León, sí, si el León no gana, entra el Cholos.
2: Ahí está.
0: Pero Cholos entraría sin que se lo mereciera, hombre.
1: ¿A Cholos para qué lo queremos?
2: Bueno.
0: Bueno, para ver a Morita nomás, ¿verdad? Aunque Cholos ahorita anda mejor, ¿eh?
2: ¿Eh?
0: Cholos ahorita anda que en el cuarto lugar en la general, tercer lugar en la general.
2: No, el segundo, ¿no?
0: No, el segundo es el Toluca.
2: ¿El segundo es Toluca? Pero está empatado con Cholos, ¿no?
0: No.
1: ¡Ay, por poco!
2: Oye, hay un...
1: Oye, ese greñudo se le pasó la pelota entre las patas, man.
2: Si revisan cualquier video, hay un jalón de camisetas.
1: No, hombre, fueron como 10. Todo el mundo se jaloneó.
2: O sea, o lo anulas si es gol o marcas penalti si no es gol.
1: ¡Hola, León, otra vez! ¡Roba pelota en la salida!
2: Ajá.
1: ¡Ahí va!
2: Mano,
1: ¡ahí va el nene!
0: ¿Por qué no les enseñan física a estos güeyes de que no puedes disparar? No,
1: cuando hay alguien paradote ahí adelante.
0: Están re güeyes los futbolistas, de veras, en serio.
1: Tienen un güey ahí que no se lo pueden quitar.
0: No lo puedes quitar y tira. Tiras. Papá, no lo vas a pasar, güey.
1: ¡Ey!
0: ¿Eh?
1: ¡Gol iba Toluca!
0: 13 puntos.
1: Ahí va, ahí se vio.
0: Ahí está,
1: ahí sí. Está, ahí va.
2: Ahí está.
1: Ah.
0: 13 puntos tiene Cholos.
2: ¿Y Toluca también?
0: Y 13 puntos tiene el Toluca.
2: Uh-huh.
0: Pero la diferencia de goles es favorable al equipo del Toluca. Es segundo lugar en la tabla general. Cholos es tercer lugar en la tabla general.
2: ¿León en qué lugar está?
0: León está en el lugar número 7.
2: ¿Con cuántos? 10 puntos.
0: Con 10 puntos.
2: Uh-huh. Sí. Un punto arriba del Monterrey.
0: Empatado con el Puebla. Y empatado con Querétaro en 10 puntos.
2: Querétaro, fíjate.
1: Ahí va Toluca.
0: Ahí está,
1: izquierda.
2: Ahí está.
1: Gallardo.
0: Se va y se viene. Suéltalo, bueno. Ahí está. Está como que... Era más robado.
1: Sí.
0: Bárralo, güero.
1: Otra vez, sí,
2: ahí está.
1: Ya.
2: Ahí está.
1: Así, déjala.
2: Ya.
1: Así, déjala.
0: Quítate, güero.
2: Ya.
0: Ya no te ocupamos.
1: Sí.
0: Ahí está, güero.
2: Ya, bueno.
1: Se ve perfecto.
0: Lo trae en el dedo. Para traerlo agarrado todo el tiempo. No, pues ahí aviéntalo, bueno. Lo vemos de este lado.
2: Ya.
0: Lo vas a aventar, güero, y va a jalar, vas a ver, güey.
2: Sí, ahí donde caigan.
0: Oye, ¿por qué se barra ese güey a medio campo? Tan...
1: Sí, están bien papanatas algunos.
0: ¿A qué?
1: Ahí va, pelota filtrada, recibe de espaldas, lucha en el tres cuartos de cancha, foul.
0: Fíjate, lo que hubiera sido este Necaxa con Cambindo, con Carranza... con Palavecino, con Paradela, con
2: Monreal,
0: con todos esos
2: con Aguirre.
0: No, pero prefieren el dinero los mendigos que la calidad.
2: Y bien vendidos, ¿eh? A todos los han vendido muy bien.
0: Y Eva Longo...
2: Hasta Malagón lo vendieron, hasta el técnico lo vendieron.
0: Eva Longoria, mira.
2: Oye, hasta el técnico vendieron.
0: ¿A quién vendieron?
2: ¿Eh?
0: ¿A quién?
2: Ahí está,
0: güero. Perfectamente.
2: A Malagón. Digo, a este.
1: ¿Ahí está, güero?
2: Larcamón. ¿No pagaron la cláusula?
0: Ay, sí, hasta el Larcamón lo vendieron.
2: ¿Qué hubo?
1: ¿Hicieron
2: el negocio?
0: Ahí está, güero. Ya no te muevas, güero. Es más, ni siquiera lo toques, ahí está. Te acercas y jala, güey. Te quitas y se va. Ahí está, güero. Ahí está. Y ahí le eché el ojo. Me están madreando esto. No, ya no. Ahí está, ya. Ahí está, güero. No sé qué estás haciendo, güero.
1: Ponle arriba ahí el micrófono, eso que está ahí.
2: Ya, ¿vale? Ya. Salte, güero. Ya, está. Ahí quedó.
0: Muévete.
2: Muévete.
1: Ah.
2: Ya déjalo, güey.
0: Sí, déjalo, pero ya ni modo.
2: Acá ahorita, si queremos ver cómo va el de Sultanes, lo cambiamos.
0: Allá viene Toluca. Y nomás se fue el güero y jaló, güey.
2: Sí.
1: No, está.
0: Está friciado.
1: Friciado.
0: Se frició. ¡Ah!
1: Pero, ¡pégale! ¡Pégale! ¡Ah, no! No pudo.
0: De repente, como que viene y como que va.
2: Sí.
0: Como que viene y como que va. Sí. Ahorita va a venir jalando solo, esa chingadera, vas a ver. Sí.
1: Quiere jalar. Agárrala.
2: Ya salió.
1: Bueno, muy bien.
2: Oye, Alexis, ahora lo veo jugando más por la derecha que por la izquierda. Me hace raro.
0: Y el pero se empalma con el niño, ¿no? Por la derecha.
2: Sí, es lo que. No sé.
0: Yo creo que está muy más suelto, ¿no? De repente.
2: Donde quiera jugar, entonces.
0: Donde quiera jugar, tiene la libertad. Ajá.
1: Está jugando libre.
0: Está jugando libre.
1: ¿Y si le pones un tenedor?
0: Ahí está, güero. Ahí está. Le voy a poner un clip.
1: Sí.
0: Le voy a poner un clip. Sí. Pero bueno, el equipo de Toluca y León, después de 11 minutos, siguen empatados 0-0.
1: Sí, 11 minutos de nada, ¿eh?
0: Pero ¿sabes qué? 11 minutos con más idea de León, ¿eh?
2: Sí, se ve más.
0: Con una mejor.
2: Fíjate es que ataca más rápido. ¡Ándale!
1: ¡Órale! ¡Camindo!
0: ¡Mete el cuerpo! ¡Ya se lo quitó! ¡Dispara! ¡Nada! Tiro de esquina.
1: ¡Qué bárbaro, Camindo!
0: ¡Qué fuerte está Camindo!
1: Es Camindo. De repente son una jugada de crack y de repente
2: pero
1: una
2: chambona. ¿Qué es lo que protestan? Metió bien el cuerpo, se cayó el del
1: sí, Toluca. Se cayó el del Toluca y creen que porque se cayó, tienes que marcar falta.
2: Así se pita en México.
1: Sí. Todo lo que se cae lo marcan. Ajá.
2: Y se quitan de problema los árbitros. Ojo.
0: Ahí viene el León. Y revienta la pelota. El León. El León contra los Tigres. El León contra los Tigres.
2: Oye, tiene buen manejo de balón el León. Bien. Mira, de primera.
0: Bien.
2: Muchachos.
1: ¡Qué mal control!
2: Lo tenía, pero.
1: Y fue Arcila, ¿eh? Se le fue la.
0: Se le fue larga la pelota. Sí. Se le fue muy larga.
2: Es que hizo mala recepción.
0: ¿Y quién fue? Pereira, ¿no? El que cortó.
2: Qué buen pase, man. Uh-huh. ¿Quién le dio el pase? ¿Cortizo?
0: Fíjate que el técnico del equipo León está haciendo muy buen trabajo.
2: Sí, muy bien. Gandolfi. Muy bien. ¿Qué tiene? 9 partidos sin perder. ¡Ah! No. Con 9, ¿no? Sí. Nomás empató. O sea, lleva 8 ganados
0: y 1 empatado. Perdió los dos primeros en la liga y después de ahí, vámonos.
2: Para sí, se levantó, sí.
0: Se levantó.
1: ¡León!
2: Ganó todos los de la Lisco. Sí, ¿verdad? Los ganó todos. Sí. ¿Fue líder?
0: Sí. Sí. 4 goles en Lisco, Daniel Arcila. Parece a Ponchito González, güey. Hasta en el cuerpo. Ahora. Ándale. Ahora. ¿Y ahí? ¿Por qué no le pegaste?
2: Sí le pegó.
0: Está esperando a que se le haga encima. Entonces ya pegarle, güey.
2: Ahí va. Ándale. Muchacho.
0: Chacho.
2: Qué mal pase, de veras.
1: Pues así como ve la televisión, esta que se frisea y todo aquello. Uh-huh. Tiene mejor definición que el Tambo Aguirre, güey.
0: Sí. Así, todo oscuro. Oye, está lleno el estadio.
1: Sí, no, esta se la pedí prestada a Picachulos, es lo que el que comenta esto.
0: Está lleno el estadio, hombre. Arrastran un chingo de gente, León y el Toluca,
1: No, son un montonal de asientos que son de colores, güey.
0: Hombre, está solo, ahorita pasaron la toma.
1: Es que son asientos.
0: Está solo, yo creo que no hay 5,000 aficionados en el estadio.
2: ¿Tú crees?
1: Sí. Y donde hay gente, hay están repartidos porque hay un montonal de asientos vacíos.
3: Contigo,
1: no, no es que como son de colores, se confunde.
3: Y arriba está cerrado. La parte de arriba
1: sí.
3: Está cerrado.
1: Los dos voladitos que tiene.
3: Sí, está ahí. Sí, sí. Sí. Qué pena, qué triste. Porque se supone que es un juego importante, al menos para el León. ¿Sí? Entonces lo llevas allá, en lugar de darle oportunidad a la afición mexicana de que León no hubiera jugado
2: ya local este partido. Ya los agarraron.
3: Arcila.
2: Ya los agarraron.
3: Mal pase.
1: Les falla el prepase, lo dan complicado.
2: El niño, vámonos. Para adentro.
3: Ahí está, güero. Ahí está. El cable. Toluca.
2: Oye, qué buen defensa ese de León. ¿Cómo se llama ese muchacho?
3: Foul. Foul sobre el niño.
2: Pero foul, ¿por qué? Guevara, ¿qué?
1: Manoteó la cara.
2: ¿Es colombiano o qué? Ah, no le hizo nada, hombre. Le quita la pelota bien, mira. Carga, normal.
3: Dale un manotazo.
1: Sí, un manotazo.
2: Pero no...
3: Ahí está, mira. Ahí está. Pero igual...
2: Es un movimiento natural.
3: Ah, no, es un movimiento natural. Que no? Ese brazo está
1: fue como la del sábado de Rayados.
3: No, es un movimiento natural.
2: Él no puede correr con los brazos así, pegados.
3: No, pero
2: pegados.
3: Tampoco avientas el brazo
1: hasta atrás.
2: ¿Así se corre?
1: No.
2: ¿Así se corre?
3: No, no es cierto. No, no, tampoco trates de
2: justificar. Yo sé que tú corres así con los brazos pegaditos.
3: No, es más, corres así, güey. Impulsas los brazos hacia adelante. Por eso no saben correr los mendigos futbolistas.
2: Sí, no, usted sí.
3: Por eso no saben correr.
2: Sí, no, los americanos sí saben.
3: Pues claro.
2: Sí.
1: Se bracea así.
3: Hacia adelante, híjole. Con fuerza, ¿no? Se entra paso para atrás.
1: Uh-huh.
3: ¿Sí?
1: Cuando tira brazos para atrás, estás todo desgarbado ahí.
3: No hay nada peor que ver a un exfutbolista tratando de justificar la mediocridad.
2: Uh-huh. Sí, ¿no? Y más a un exfutbolista americano sobresaliendo el fútbol americano, hijo. Son re buenos.
3: No, cuando es malo, es malo. Son se re dice. Buenos. Son cuando re es buenos. Malo, es malo y se
2: todos
3: dice.
2: Todos son bien buenos.
3: 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Pausa. Ya le sacaron la amarilla a Gandolfi.
4: 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Nuestra red de infiltrados informa que el oaxaqueño Alejandro Murat llegó como delegado de Morena Nuevo León con la consigna de garantizar el suelo parejo en la contienda entre las corcholatas que buscan la candidatura al gobierno del estado. Sin embargo, otro encargo que tuvo de la dirigencia nacional fue acercarse en particular al grupo de los 10 y, en general, al sector empresarial, donde los partidos de izquierda no son bien vistos. Dicen los infiltrados que Murat cumplió bien con la segunda tarea, y lo hizo aprovechando los contactos creados por Waldo Fernández cuando trabajó en Cemex, pero ahora está abocado a calmar los ánimos de las corcholatas que están cuestionando su arbitraje. 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

0: Y encárgate permanentemente de estar ahí arreglando todo. Y él es el secretario para evitar que el jugador estuviera distraído en esa cosa. O sea, esas son las partes que algunos técnicos se ganan a los jugadores.
1: A ver, ¿aquí quién era?
0: ¿Mande?
1: ¿Quién era?
0: Villarreal.
1: Abelardo Villarreal.
0: Abelardo, claro. Siempre fue el aquí con
1: Siempre fue el
0: Tigres,
1: hombre de
0: ¿eh?
1: la
0: En
1: confianza.
0: Guadalajara no, ¿eh? No tenía él secretario técnico. Don Carlos tenía
1: Él
0: su.
1: llegó, él tenía uno que trajo de San Luis.
0: Ese no lo conocía.
1: Sí, duró, no sé,
0: Ya. Pero
1: varios torneos y luego Abelardo.
0: Abelardo fue de toda la vida aquí. Y
1: Sí.
0: lo que pasa es
1: Y él
0: que.
1: se las sabía de todas,
0: Sí.
1: todas, de las movidas allá en la federación y todo
0: Lo
1: eso.
0: que pasa es que don Carlos nunca manejó, no sabía manejar.
1: ¿O no quería manejar?
0: No, no sabía.
1: Digo, no quiso aprender, a
0: No,
1: lo mejor,
0: no, no,
1: ¿no?
0: él no. Lo movía su esposa, lo movían sus hijos, o Abelardo, que era su secretario, pasaba por él para
1: Sí.
0: llevarlo a los entrenamientos, que a tomar un café, alguna reunión con los directivos, lo que quieras. Él lo llevaba. Él iba y lo recibía en el aeropuerto, por ejemplo. ¿Sí? Es la labor del secretario. Un secretario como tienen los secretarios de gobernación y todo lo demás, ¿no?
1: Él atendía a los árbitros.
0: Él atendía a los árbitros, sí, señor.
1: Y los árbitros, oye, queremos comer cabrito. Los llevaba el cabrito.
0: Ajá.
1: Oye, queremos ir a. En aquel tiempo, se fayuqueaba.
0: Ah,
1: Sí. Oye,
0: sí.
1: queremos ir que a la Pulga Río
0: Ya,
1: o al Tenis Riel.
0: sí.
1: Ahí los llevaba. ¿Y qué quieren esto? Ah, no, no, yo se los pago.
0: Antes,
1: Les
0: por
1: pagaba las
0: ejemplo,
1: cosas.
0: los clubes le pedían referencias al secretario de, por ejemplo, si tenía buena relación don Carlos, oye, ¿qué hotel me recomiendas en la ciudad? ¿Verdad? Ya le decía, no, mira, aquí hay esto y te sale barato. Porque antes se ve, o sea, los clubes no tenían los convenios que tienen hoy.
1: Claro.
0: Antes los clubes hablaban, oye, recomiéndame un hotel que esté cerca y que esté bueno. O sea, entonces ya recomendaban a algún hotel.
1: Okay.
0: Sí, entonces se daban la mano entre los clubes, pues. Pero ahora pues ya hay, pues ya casi todos por ejemplo, yo no sé si los clubes son dueños de los autobuses porque tienen una marca de línea. No sé si sea, y aunque están todos.
1: No, porque hoy tienen convenios.
0: Ah, ok.
1: Hoy tienen
0: Y
1: convenios
0: le arreglan un
1: y le
0: autobús,
1: arreglan un
0: como
1: autobús.
0: el avión.
1: ¿Sí?
0: Por ejemplo, Monterrey tiene
1: Sí.
0: uno.
1: Sí, por ejemplo, yo en algún momento le mando un saludo a los amigos de Mercedes-Benz. Ellos, alguna vez fui a una plática con ellos y ellos me dicen, no, mira, nosotros les prestamos, hacemos un camión especial para la América. Creo que ahora hicieron uno para Rayados. Creo que Rayados ahora también está con ellos.
0: Okay.
1: Nos piden con ciertas especificaciones, papá, papá, y nos pagan obviamente con la
0: Como
1: publicidad
0: publicidad,
1: de que salga el camión
0: ya.
1: cada vez que.
0: Hay
1: Sí.
0: hotel, hay, por ejemplo, ya ves que hay hoteles que se manejan por agencias, ¿o cómo le
1: Sí.
0: llaman? Hay unos
1: Sí.
0: corporativos muy grandes
1: Corporativo, sí.
0: que manejan hoteles
1: Sí.
0: y de repente hacen convenios con los clubes también.
1: Sí.
0: Oye, si vas a ir a León, vas a llegar a este hotel, ¿verdad?
1: Sí.
0: Y les dan publicidad. Y si vas a Guadalajara, tenemos hotel.
1: Sí.
0: Y ahí llegan.
1: Exactamente.
0: Y lo mismo hacen con los que vienen aquí a Monterrey. La América debe tener un convenio con
1: Con
0: alguno,
1: muchos.
0: ¿verdad? Por ejemplo, la América cuando viene aquí, no trae el autobús de ellos.
1: A veces sí,
0: Hasta
1: a veces no.
0: rentan un autobús.
1: A veces sí, a veces no.
0: De repente rentan un autobús que no es de ellos, que va por ellos al aeropuerto, les da el servicio en la ciudad y
1: Sí.
0: no mueven su autobús.
1: Exacto. Pero te digo, al final de cuentas, entonces te desvariaste, no tendrías secretario técnico, no tendrías
0: No,
1: más que dos personas.
0: sí, lo que necesito para dirigir un equipo. Indispensable, obviamente, el médico tiene que ser del club. O sea, el médico es un auxiliar de la institución. Igual se sienta en la banca, ¿no? Tiene que estar el médico.
1: Sí, sí,
0: El
1: sí.
0: por ejemplo, el masajista, el utilero. Pero son tus auxiliares para hacer
1: pero, por ejemplo, trabajo. ¿No tendrías un auxiliar ahí arriba que te estuviera diciendo desde arriba? Oye, fíjate, Cora, desde arriba se ve, de repente se ve diferente completamente.
0: Nah. Lo, como lo ves si abajo. No sabes ver el fútbol en la cancha, estás a un lado. Hay una parte aquí que no es presunción ni mucho menos. Por ejemplo, hay una parte en la cual tú no puedes permitir que el jugador se equivoque. La orden táctica. La orden táctica tú la das y la diseñas en la semana. Y tú estás viendo si lo está haciendo o no lo está haciendo. Te puedes equivocar como jugador con un pase, un disparo. Todo eso es parte del juego.
1: En una cuestión técnica.
0: Es correcto.
1: No una cuestión táctica.
0: Es correcto. En esa parte yo soy un convencido que si el jugador es disciplinado tácticamente, tienes una gran ventaja. Una gran ventaja. Cuando tú sabes, como tú lo dices y lo dices, parece guasa, pero no es guasa.
1: No, no es guasa.
0: Una orden bien dada.
1: Bien ejecutada.
0: Bien ejecutada.
1: Cerciórate de que sea bien
0: dada. Es correcto.
1: Cerciórate que te entendió.
0: ¿Dónde te entiende el jugador? En la cancha, en el entrenamiento. Y tú le das una orden. Le das una orden. Y si no lo hace, lo saco. Vámonos. Yo te di una orden y te pedí esto.
1: Es como
0: de repente hay jugadores que te superan.
1: Como decía el ingeniero Cayetano Garza. ¿Qué te dije? No, pues esto. ¿Y? Pero es que yo pensé, no, tú no pienses, güey. A mí me pagan por pensar. Tú haz lo que te dije.
0: No, no, y de verdad es cierto.
1: No ejecuta, güey. ¿Ah? A mí me pagan por pensar, a ti no.
0: Tú por ejecutar, tú juegas, güey.
1: Sí.
0: Equivócate en el pase, te puedes equivocar en el disparo, en la patada, si tú quieres. Pero lo que yo te pedí que hicieras...
1: Eso no. Casa llena otra vez, la primera entrada.
0: No, no puede ser.
1: Casa llena en la primera entrada.
2: Y con dos outs, ¿eh?
1: Y con dos outs.
2: Ahí va, el mismo escenario.
1: Contra el mismo.
0: Oigan, que pues, ¿qué pasa?
2: El mismo escenario.
1: Se el estadio, güey.
2: ¡Venga, Torito! ¡Venga, Toritos!
1: ¡Qué la jodida!
0: Pues es que ya casi... Es el, si hoy gana Tijuana, ya se corona.
1: ¿Cómo los criticaron ahí?
2: Hernán Pérez.
0: Mira. No, va a dar un jonrón este amigo, no vaya a ser. Y creo que es el mismo, ¿no? Que dio ayer.
1: Hernán Pérez, el del cuadrangular el día de ayer.
0: Hijo de
1: con las bases llenas.
0: Híjole.
1: El mismo con las bases llenas el día de ayer.
0: Si da jonrón, ya se acabó,
1: Sí, si te da jonrón, ya, dos días consecutivos con un jonrón, con casa llena.
2: No, ¡venga, Torito!
1: La primera entrada.
0: Ya mata a cualquiera, man. A ver.
1: 3-1. Una bola y...
0: Ah, no, 2-2.
2: 2-2.
1: Estoy viendo abajo la serie.
0: Ajá.
1: Sí.
2: ¡En la bola! Con dos outs y riata, otra vez se las dejó caer.
0: Es la repetición del partido de ayer.
2: No.
0: Es la repetición.
2: Dicen vivo, ¿está?
1: No, señor.
0: Es la repetición del
1: partido
0: de ayer.
1: No, señor. El de ayer fue más hacia el central. Este es más hacia la izquierda.
0: Qué bárbaro. La misma película.
1: La misma película.
0: Hijo de...
1: La misma película.
0: Oye, te estaban diciendo.
1: Con dos outs, justo le cambiaste, casa llena.
0: Justo le cambiaste en el momento.
2: Sí, era igual.
1: Igual.
2: Cuando le cambié ayer, también estaba casa llena, dos outs. Sí, mira, porque...
1: Porque ayer le cambiaste ayer con, el doble, con el doble.
2: Sí.
1: Y luego una base por bolas y luego otra base por
2: cierto.
1: Bolas. Y aquí le cambiaste justo en el momento, ¿ah? Y ahora sí.
0: Lo mismo de ayer.
2: Y ahora sí.
1: No más que
2: roletazo a la segunda y... Sí,
1: y ahora fue al chor.
2: Al chor y...
1: Dos días consecutivos con un Grand Slam de Hernán Pérez.
2: Grand Slam en
1: la primera entrada, güey.
0: Va a ser, si se corona hoy, este va a ser el jugador de la serie.
1: No, pues. puede ser, güey.
0: Qué bárbaro, man.
1: 4-0 en la primera entrada.
2: ¡Venga, Torito!
0: ¿A poco ya tiene la camiseta ahí preparada?
2: ¿Para qué? Sí.
0: Pues para ponérsela.
1: ¿Sí? ¿A la final?
0: No, sí. ¿Y la gorra de campeón? ¿A poco ya las tienen listas?
2: ¿De campeón de la zona norte? Sí, sí, ya.
0: De veras.
1: Sí, exactamente.
0: Oye, lo mismo.
2: A ver, muévele ahí. Parece que ya se ve, ¿no?
1: No, se ve, por eso.
0: Qué bárbaro,
1: ¿no? No puede.
0: ¿Y ustedes hicieron lo mismo que ayer?
2: Bueno, ya me regresé a León, Toluca.
0: De acá no pasa nada.
2: 0-0, minuto 32.
1: Oye, ya se han hecho 19 carreras en 2 días.
0: Híjole. Ya no merecen pasar.
1: 15 ayer y ya llevan 4 ahorita. No puede ser posible.
2: Ya no más falta que el Capi diga cafecito, cafecito, cafecito. Juan Grimaldo.
0: Hijo
2: de... Ay, qué buena onda. Por eso te digo, no le cambien nada, no le muevan nada. Esos momentos de felicidad no tienen precio.
0: Qué bárbaro.
1: Hijo de la mañana.
2: Y se confirma aquí que la peor franquicia deportiva de la ciudad.
1: ¿Sí? ¿En este siglo?
2: Sí.
1: Sultanía. Es el que menos ha ganado. Y hay otros equipos que iniciaron después y tienen un mejor porcentaje, caso, por ejemplo, de Fundidores o Osos, ¿verdad?
2: Sí.
1: Tienen 10 años de vida.
0: Lo que pasa es que ustedes no entienden el béisbol es así, hombre.
1: Es que están más preocupados por otras cosas.
0: ¿Por qué?
1: Y eso te cobra. ¿Sí?
2: Sí, por la cantidad de cerveza, porque el... ¿Cuánto entró de, para la parte musical y todo eso?
0: Se me da que estos no se van a hacer goles, estos amigos.
1: Ya lo planchó el juego.
0: Ya, está muy planchado.
1: Toluca,
2: Sí, Jerón Castillo, vayan preparando los cohetes. Luego hasta eso, ni dignidad. Pierden y parece que están festejando, tronando cohetes.
0: Pues ni modo que lloren.
2: Pues sí, es no es de llorar, no es que lloren, pero sí que sientan.
1: El güero ya lleva un cable de aquí a esta imagen, güey.
0: ¿Y ahora cómo vas a pasar por ahí?
1: ¿Cómo vas a pasar por abajo, güey? No, bueno, a ver, ponlo para este lado, güero, bueno, para allá, para afuera, para allá.
0: Güero, ya ni hiciste.
2: No, hombre, ya déjalo así, güey. Ya faltan 15 minutos.
0: Sí, ya.
2: Lo que pasa es que el güero se animó cuando oyó lo del Grand Slam. Dijo, no, yo quiero verlo también.
1: No quiero ver, Jesús.
2: Mañana, Tello, ahora sí va a tener que desquitar los 100,000 pesos para defenderlos.
0: No se ve.
1: No quiere, güey.
2: A ver, ahí viene Toluca.
0: Ahí va Toluca.
2: Un Tello con el centro, remate. ¿Para qué la clava?
1: ¿Por qué le hizo eso? Más. Le dijo que sí al balón, sí, Viñas.
2: Bien mal, le pegó con la nariz.
1: Y en lugar de rematarle,
2: remató con la nariz
0: el güey. Y le dio tan fuerte que bota más arriba.
1: Junior, vete a editar, güey. ¿Qué andas haciendo ahí?
0: Ah, sí, le pegó con la nariz.
1: Sí. Centro extraordinario. Es un muy buen centro. Y entra Viñas y le dice que sí a la pelota, pero con la nariz, mira. Vámonos.
2: Era con la frentota.
1: Y es que no había que darle fuerza, nomás era tocarla.
0: Sola, dirigirla, que te pegue la pelota.
1: Que te pegue la pelota, sí. Dirígela.
0: Nada más, sí.
2: Las Amazonas más grandes que sultanes. Sí. No, y las rayas. Es más, hasta las sultanas.
0: ¿Eh?
2: Hasta las sultanas, las de Sof. Más grandes que los sultanes.
1: Y eso tiene que ser preocupante, tiene que ser preocupante como franquicia.
2: Ajá.
1: O sea,
2: y luego después de eso, ¿con qué valor moral al siguiente día te sientas a tirarle a la directiva de Tigres, a tirarle a la directiva de Rayados, a tirarle a la directiva?
0: ¿Pero qué tiene que ver eso con lo otro?
2: ¿Cómo que qué tiene que ver?
0: Pues sí.
2: ¿Cómo que qué tiene que ver?
1: 10 campeonatos en su historia.
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0: Tiene más que de Tigres y tiene más que Rayados.
1: Pero en este siglo, en este siglo.
0: Estoy hablando del que tiene más. Yo no sé cuándo.
1: En este siglo, 2007 y 2018.
0: ¿Tiene más?
1: Va a cumplir más años Sultanes sin ser campeón que Rayados.
0: Pero tiene más campeonatos que Rayados.
1: Y eso que jugaron también dos veces por año en algún momento.
0: ¿Cuándo?
1: En el Pacífico.
3: Ah, Rayados tiene 7 años. ¿Eh? Rayados tiene 7 años.
1: Y Monterrey tiene y ese año hubo 2 títulos, ¿eh? 2 campeonatos, uno en otoño y otro en Entonces sí está canijo. Se tiene que decir las cosas.
0: A eso sí, hay que decirlo, sí, claro. Sí, no tiene nada malo.
1: En 30 años tienen 2 títulos. Del 90, fue un año campeones en el 96.
0: Lo que pasa,
1: 96 para acá.
0: Lo que pasa,
1: nomás fueron campeones en el 2007 y en el 2018.
0: El béisbol, Sultanes y eso, no tiene un impacto mediático como lo tienen Rayados y Tigres.
1: Y te voy a decir otra.
0: O sea, esa es una realidad.
1: De 1962 para acá, han sido 4 veces campeones. En 60 y tantos años fueron campeones en el 91, en el 95 y 96.
0: Ah, hijo.
1: Y ahora en el 2007 y el 2018. Sí, 5 títulos.
0: Ándale, ya va a empatar el Monterrey.
1: El color en tercera.
0: En segunda, ¿no? Tercera.
1: Tercera. Okay. Ahí entra una carrera. 4-1. Se va a poner.
0: Ándale, ya ves. Ya se van acercando.
1: 4-1. Ya hay 2 outs.
0: Aquí.
1: Los muchachos del regreso.
3: Ahí vienen, armando el rally.
0: Sí.
1: Bueno, ya poco no a poco. Ya no hay nadie en base.
0: Ya no.
1: Ya no hay nadie en base. El vaquero Navarrete regresa el 24 de octubre a pelear. Va a unificar el título. Bien, el vaquero
0: ¿sí?
1: Navarrete.
0: Sí. ¿Dónde va a pelear?
1: Acabo de ver la nota ahí abajo. No sé exactamente.
0: Ah, okay.
3: Jerón Castillo, el Cora defendiendo a su amigo, andando de queda bien.
0: No estoy defendiendo a nadie.
1: Batazo por la segunda, cayó el tercer
3: out.
0: Ni necesito quedar bien con nadie.
3: Cayó la primera. ¿Eres tú, Quique?
0: Mira, tu carnal. ¿De veras?
1: 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Vamos a pausa y volvemos.
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0: ¿Eh? Pues ¿cuántos le caben a un avión de esos? ¿Más de 100, no? ¿100 pasajeros?
1: Sí, sí.
0: ¿Cada equipo cuántos llevará con todo y utileros y todo?
1: Pues ponle unos 50 gentes. Uh-huh. Porque el plantel completo de jugadores son que 22.
0: Más o menos, sí. Pero ya ves que los técnicos traen
1: directivos, 20, patrocinadores, todo.
0: Y 20 auxiliares.
1: Sí, 50 o 60 gentes cada.
2: Bueno, señores, ha sido un gusto.
1: Pues vámonos.
0: Ya, vámonos, ya.
2: Pásela bien.
0: ¿Qué hacemos?
2: Que la paz del América esté en sus corazones. Y que puedan dormir en
1: nomás
2: paz.
1: Sin Yolanda, Kike, nomás sin Yolanda.
2: Sí. Si pierde la América, mañana no vengo.
0: Ándale.
1: Si pierde Rayados, mañana no vengo.
2: ¡Vámonos! Pásala bien.
3: Cristo, siempre firmes.
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0: 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Porque hoy se juegan las semifinales de la Leagues Cup 2026. Por primera ocasión en toda la historia de este torneo, solamente hay equipos mexicanos en estas instancias. Analizaremos qué conjuntos llegan favoritos para llegar a la gran final de este torneo. Además, les daremos todos los detalles del debut goleador de Armando la Hormiga González. Aquí comenzamos con el show de la Octava Sports.
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2: Amigos de la Octava, con el gusto de saludarles. Es miércoles de League Cup, ese torneo de plástico que nos empaquetan como si fueran la Champions. Algunos lo tienen que aplaudir, entiendo los motivos. Su certamen molero, que no tiene abolengo, que no tiene historia, con pocos premios en económico. ¿Cuál es el gancho de este torneo? Sin historia, sin tradición. Pues porque reparte boletos de cortesía para la Conca Champions, como en las kermés, para que vayan a Gallola a la Conca Champions los que no pudieron ganar. En cómo se ganan los boletos de la Conca Champions. Bajo ese prisma de un cartón de piedra, pues ¿quién está obligado? ¿Y para quién sería un ridículo quedarse en la orilla en las semifinales? Y miren, la llave del norte y la capital, los contrastes, los millonetas de la Sultana del Norte con las plantillas a golpe de chequera, con Matías Almeida, y el América con renovado, con chavitos, con Guillermo Almada, que los tiene volando. En Cuapa, por decreto divino, por mandato de Alcurnia, pues hay que ganar hasta en la canica porque no hay torneo menos. Y si llega a perder, irán, no, pinche fracaso, aunque perdiendo de todos modos ya está en la Conca Champions. El América de Almada puede escudarse en un recambio de piezas. Rayados no. Rayados tiene que ganarle este América, porque si este América no le gana, pues entonces a cuál América le va a ganar, porque al ratito va a llegar Sendejas, va a llegar Carlitos Álvarez, van a llegar y va a ser mucho más competitivo. El obligado ahí, pues evidentemente parece que son los Rayados. En la otra llave están León y los Diablos Rojos, y que pintan de farsa los incentivos para la fiera de donde la tierra no vale nada, no hay margen de error. Hay que ganar para tener su boleto para la Conca Champions. Si no, van a sufrir y buscar un tercer lugar. En cambio, los de Mohamed ya están ahí, ya tienen el traje planchado para la Conca Champions. Ahí lo único que se juega, ay, híjole, pues perdimos, no, a qué pinche ridículo, no, hay que ganar todo. Si es grande, tendrá que ganar hasta las canicas, así sea un torneo tan intrascendente como la League Cup. Pero, eso es lo bueno, pero esta League Cup está en las semifinales, y más allá de que no se gane nada, el orgullo está en el aire, porque eso sí cala a los aficionados. Y los aficionados de estos cuatro equipos dicen, nosotros estamos aquí, ustedes están peor que nosotros, porque ni siquiera llegaron aquí. De eso y más hablaremos aquí, en la Octava.

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1: Bueno, llegamos ya al producto. Bueno, el equipo llega bien, llega con mucha confianza, sabiendo que tenemos un examen importante el día de mañana, con un rival de mucha jerarquía, que nos va a exigir al máximo si queremos obtener la clasificación, y lo vamos a tener que demostrar mañana en la cancha. Así que en definitiva, en un buen momento y confiado en lo que podamos hacer y sobre todo en los futbolistas que los veo diariamente con optimismo y con naturaleza en este tipo de partidos.
2: Con respecto a la segunda pregunta, yo no nunca pienso en mí con respecto a lo que vamos a enfrentar, la verdad que no. Yo no juego más. Y de jugador tampoco tuve la posibilidad de jugar en México y enfrentarme a algún equipo. Sí, como entrenador tengo un pasado, como todos saben, en Chivas, que era el clásico más grande que tiene México. Y bueno, tuvimos posibilidades de ganar, de otras de no ganar, pero no ni lo miro por ese lugar, la verdad. Respeto a América como respeto a cualquier equipo.
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3: Oli, oli, oli, oli. Qué gusto saludarlos, Nacho el Fantasma Suárez, Nachete querido, una elegancia tremenda. Un saco de estos como de los Temerarios, 1992, ¿no? No te escucho, mi querido Luis Enrique. ¿Tú escuchas a Luis Enrique, Nacho?
4: A ver ahí, ¿sí?
3: Ahí estás.
4: Ah, bueno.
3: Ahí estás
4: Yo
3: ya, Luis Enrique.
4: digo, es José José en el Premier.
3: En el patio, ¿no? En el patio.
4: Bueno, el
3: Ahí
4: Premier,
3: en
4: el
3: donde.
4: patio, eran
3: Donde
4: varios.
3: se le escuchaba cantar. La verdad, Nacho, es que yo como tú como buen toluqueño, yo como un almeidista natural y nato,
4: Lo
3: estoy
4: amas.
3: igual de feliz por la semifinal de la Leagues Cup, o sea, habiendo tantos temas y hoy Nacho dice, güey, wow, la Leagues Cup, ¿no? O sea, pero ni la va a transmitir Fox, o sea, no había necesidad de hacer el previo, o sea. No, nos vendes las semifinales del siglo, güey. O sea, pues así de, wow, quiero ver los partidos, Nacho. ¿Qué fuerza tienes para convencer a la gente lo que se juega el día de hoy? O sea, partidazos, una final adelantada Monterrey contra el América. ¡Wow!
4: ¿No fuera las Chivas?
3: Un Toluca contra León. ¡Wow!
4: Pero
3: No, o sea,
4: no que había que
3: en
4: darle un valor
3: Carson,
4: a este
3: ahí te va, güey.
4: torneo.
3: No, no, no, a ver, es en serio. A ver, Luis Enrique, lo
4: ¿Me
3: estoy
4: estás
3: diciendo en
4: pitorreando
3: serio.
4: de la editorial
3: Que no,
4: del
3: que
4: Fantasma
3: no, que
4: Suárez?
3: no, no para nada. En ningún momento, cuando tenga que ser así, se lo digo de frente, Nacho, hoy no me gustó y así ha sido. Pero en esta ocasión no, o sea, más bien en esta ocasión, en serio, yo tenía juego de pádel hoy en la tarde, lo voy a cancelar porque hay que ver los juegos de la Leagues Cup. No, no, no, lo digo en serio. O sea, es tremendo, Nacho, me erizaste la piel. Me erizaste la piel, ¿no? Y al pelado Almida, que ya le tiraron un dardo envenenado, a ver si se encarga. Enganchaba y le daba un recadito al América, ¿no? Terminaron enojados los regios. ¿Cómo son los regios? ¿Cómo si sí viven en un mundo paralelo, no, mi querido Tocayo? Vienen enojados porque entonces no saben dónde está parado. El clásico más importante es el Monterrey Tigres. No, a ver, este güey jugó el River Boca, ¿no? O sea, no hay necesidad, no hay necesidad. Pero bueno, ¿cómo estás, Luis Enrique? Qué gusto saludarte, muy buenas tardes.
4: E igualmente, señor Enrique Veas, Nacho Fantasma Suárez, un gusto saludar a toda la gente que nos está sintonizando. A mí me convencieron con argumentos en programas pasados que este torneo hay que darle un poco de credibilidad porque al final del día aquí nos tocó estar. Y es histórico que cuatro equipos mexicanos estén en semifinales. Es cierto que no existe esta tradición, como decía Nacho, me parece que hay algún sector de la afición que le vale madres, la neta, ¿no? Que no le importa la Leagues Cup. Y para que pueda ir tomando algún lugar en el
3: Y mira, Nacho, levanta la
4: cuadrilátero
3: mano, dice que le
4: calendario.
3: vale madre la Leagues Cup y velo, güey, bien feliz con tu editorial, pintándonos como si fueran las semifinales del siglo, güey.
4: Bueno,
3: Pero, oye, ¿tú escuchas a Nacho Luis Enrique?
4: Nacho, no te escuchamos, Nacho.
3: Nacho.
4: Ahí está la
3: qué bueno.
4: Que te está bloqueando. Ya está.
5: A ver, dije que este torneo de chocolate, este torneo lo inventaron porque como relleno de ese contratote que firmó Apple TV con la MLS por 10 años. Los números de la League Cup no le han dado ni siquiera, no le dan. De hecho, están pensando en recortarlo. Aquel contrato de 10 años por 2.500 millones de pesos que incluía toda la Liga de la MLS más la League Cup en exclusiva, no les han dado ni los números ni las audiencias. Han sido demasiado, demasiado bajas. Tanto que han tenido que vender, como se los vendieron a imagen, partidos de equipos importantes. Han pasado tanto aceite porque no ha sido un negocio, no ha sido rentable dentro de esta ecuación que hicieron, que el partido de hoy, a final de cuentas, dijeron, bueno, pues de lo que caiga, lo que aparezca, y por eso dijeron, ¿sabes qué? Ahorita lo va a hacer en exclusiva por Apple TV, el del América Monterrey, porque los números no le cuadran. Al fútbol mexicano le refiere muy poco en lo económico, muy poco. No es atractivo para ellos ni en lo económico ni en lo deportivo.
4: Y es que recordemos, Nacho, que este contrato multianual de Apple TV con la MLS surgió cuando Messi llegó al fútbol de Estados Unidos y pensaban que iba a ser un detonante con el Mundial también en puerta, con lo que podía generar, ¿no? Y me parece que no ha sido justo lo redituable. Por eso hablaba de este torneo que no tiene historia y que la afición. En Estados Unidos siento que sí la compran más que aquí en México. O sea, sí van al estadio los equipos, los aficionados mexicanos,

0: venderle para verlos, no sé, el gancho me parece que todavía no cuaja, ¿eh?
1: No, la verdad, los números no les han dado en audiencia y en un prorrateo de lo que te cuesta, de lo que pagas. Y entonces, si ya redujeron ese contrato de 10 años, lo redujeron a 7, y están pensando también recortar la Leagues Cup, porque no les dan las cifras. Y es lo que dices tú.
2: Ahora, yo te voy a decir una cosa. ¿Cómo explicarlo? Creo que estamos sobresaturados del calendario. Fíjate, la culpa no, para mí no es de la Leagues Cup. Voy a articularlo ya, ¿no? Así, voy a rebobinar. 5, 4, 3, 2, 1, pum, listo. Ya
3: Ay,
2: estoy.
3: cabrón.
2: ¿Cómo se ve cuando
0: Sí,
2: hago?
0: ya tuve un déjà vu así con Bea.
2: Ya estoy. ¿Cómo se ve cuando hago el programa enfrente de mi hija, va? Nada más queriendo ganar su sonrisa. Pero bueno, el tema, Luis Enrique Nacho, es el siguiente para mí. La Leagues Cup es una idea formidable que, tristemente, como hay muchas prioridades que el aficionado del fútbol mexicano percibe, la siente, y no están de acuerdo con lo que está sucediendo. No están siendo partícipes del juego de la Leagues Cup. Me voy a explicar. Si en tu fútbol tuvieras un calendario bien desarrollado, en donde sí estés priorizando de entrada el ascenso y descenso, que aunque le siga molestando a los directivos de nuestro fútbol, le sigue molestando que no exista. Entonces, si hay un aficionado que dice, oye, si tú no pones prioridad, ¿por qué yo le voy a dar prioridad a esto? Segundo, hay un anhelo constante del aficionado mexicano que probó las mieles de la Copa Libertadores. Las probó. Y entonces dicen, nos tenemos que chutar una Champions Cup, que tenemos un
0: Pero,
2: dominio absoluto.
0: ¿qué tanto se ha de
2: Espérame,
0: acordar
2: termino,
0: de
2: termino. Este Champions Cup de 17 torneos que solamente han ganado uno de MLS y 16 mexicanos, o sea, es un dominio abrumador, que ese es el verdadero nivel que para mí, yo entiendo cuando hay una reciprocidad de ida y vuelta. Es el nivel que te da nuestros mejores proyectos de Liga MX hoy contra los mejores proyectos de MLS. De 17 enfrentamientos han ganado 16 la Liga MX, 17, 16 finales. Por eso hay 16 campeones de Champions Cup de los últimos 7 años de Liga MX. Entonces, el aficionado mexicano dice, todavía entonces tú me avientas un torneo acomodado y colocado de pretemporada como era, para que entonces tengamos que jugar a chaleco todo allá en Estados Unidos. Y empezaron también a no darse los resultados. Nadie les dio seriedad, dice Enrique. Y tiene razón Nacho ahí. Era un parachute para aquellos que no tenían el pase a la Champions Cup. Sobre todo cuando se puso ya de moda el tema de lo que han logrado ya los equipos justamente en un Mundial de Clubes, con el gran aparador del Mundial de Clubes. Por eso mismo, Luis Enrique Nacho, hoy todo ese entorno y todo ese contexto está reflejado en que el aficionado mexicano sigue sin tomar en cuenta la Leagues Cup, pero curiosamente el aficionado que es al final del día el que le interesa el mercado norteamericano, oye, Carson, va a estar repleto. Aquí está, mira, están vendiendo los boletos, están vendiendo los boletos del partido de hoy contra Monterrey, están vendiendo los boletos a 100, $250. $250.
0: Es que
2: Lleno
0: es
2: ya,
0: el negocio,
2: lleno ya. El Carson lleno.
0: pero no es tan ilógico esto. A ver, yo creo que al final, yo creo que esto es una reciprocidad a lo que se ha planteado en la Leagues Cup, porque ¿dónde se juega? En Estados Unidos, han dado algunos partidos en esta temporada, aquí en México algunos equipos, pero si tú no puedes ir al estadio de tu equipo a ver el partido, si no puedes medianamente tener este acercamiento, y hablo aquí en territorio nacional, territorio mexicano, pues ¿qué esperan? ¿Que la gente conecte por televisión y aparte pagar la aplicación solo por este torneo que no da? Si se habla mucho de la Liga MX en televisión de paga y la gente está ahí a regañadientes a veces porque es Liga MX, Leagues Cup, no te llama la atención, no te engancha.
2: Pues va por Imagen TV, ¿no?
0: Sí,
1: Sí, porque
0: pues
1: tuvieron
0: sí.
1: que vender, partidos
2: Abierta.
1: para tratar de que fueran redituables. Bueno, tan no eran redituables que los agarró Imagen TV y no los agarró TUDN y no los agarró Azteca. Imagínate, o sea, ¿por qué? porque no,

0: no es lo suficientemente atractiva. Hoy imagen pasa nada más el de Toluca contra León. No pasa el siguiente, que es el Estelar, que se quedaron con ellos con las fichas. Este torneo se lo vendieron en una asamblea de dueños y les dijeron, no, así como si fuera el socialismo, no, es que este nos va a dar la oportunidad de que todos los equipos, los 18, ganen dinero nada más para participar, porque la Conca Champions nada más van 4 o 5, y eso es injusto. Son los que ganan, y aquí se trata que ganen todos, cuando a final de cuentas, pues ya ves, ni ganan todos, preferirían dejar de perder esos $300,000 que les ocasionan lesionados, viajes, romper toda una estructura, que eso.
1: Es que es Conca Champions, pero ¿a qué costo? Sobre todo para los equipos que no que tienen un plantel mediano y que quizá tendrían que tener más hambre por trascender, pero es ¿a qué costo? Y me parece que también el aficionado ya no es tonto, ¿no? O sea, entiende el calendario, entiende, y el malestar que decía Beas, creo que el efecto posmundialista también dejó una reflexión muy amplia de lo que es el fútbol mexicano, desde la calidad de los equipos, las plantillas, el formato, las audiencias, los fichajes, las importaciones, exportaciones, en fin, siento que en esa parte el aficionado refleja cierta molestia. Y los torneos que no le agradan, pues finalmente no los ven, ¿no? Y la mayor muestra es justamente lo que hace. Empiezan a tratar de revender los derechos para ver si en un canal de televisión abierta, pues por ahí puede pegar, ¿no? Está contento, veas. Mira, Nacho.
2: Mira,
0: Porque
2: yo
0: las Chivas, juegan mañana su otra semifinal.
1: O porque
0: Ah,
1: anotó
0: no pasaron.
1: la hormiga
2: No,
1: también.
2: mira, a ver, para mí, usted lo vamos a hablar en el toma y daca. Hoy el toma y daca, Nacho. Es en verdad es imperdible para la gente. Tiene que saber que es grande el toma y daca de hoy nos va a dejar boquiabiertos a varios. Déjenme nada más cerrar el tema del Ixbo porque ando muy elocuente. Miren, la realidad es que cuando uno tiene que ser el puente, el vehículo de conexión de ese tema del X-Cup, hoy sí les puedo decir que serán semifinales de buena rivalidad de América de Monterrey. La neta sí es una buena semifinal, una muy buena semifinal. Creo que el aderezo de tener a un equipo muy golpeado como es el de Rayados, que tiene rato que no gana nada, hoy poder levantar ese título es interesante para ellos, porque es jugar la semifinal el miércoles y la final el domingo, ¿no? O sea, es regresar a casa con un título. O sea, al único que le interesaría un partido por el tercer lugar va a ser ahora León. Porque si de lo contrario, donde León esté en la final, o sea, imagínate lo que sería un Toluca América, un Toluca Rayados. Ese sí juego sí, es como, por favor, desaparezcan lo de la historia, ¿no? No, no, no da
0: Sí,
2: más.
0: porque ya están calificados,
2: No.
0: no les sirve para, no les serviría para nada.
2: Absolutamente para nada. Pero yo sí creo que hoy. Y el caso del Turco Mohamed, la cara del Turco Mohamed, a mí me llamó la atención en la conferencia de prensa. El Turco Mohamed diciendo, ¿qué carajo? O sea, imagínense ya el trajín del Turco Mohamed, ¿no? Post mundial, luego se lo echaron con el juego de estrellas de Liga MX contra MLS, ahora con el tema del X-Cup, pero con un proyecto como es el de Toluca, que sabe que en diciembre va a jugar la Intercontinental. Y ahí está el verdadero reto internacional del equipo de Toluca.
1: Ahora, ¿no será
2: Entonces.
1: también, no será también, Tocayo? Hace rato decías, la gente estaba acostumbrada a Copa Libertadores. ¿Gente de qué? ¿De nuestra edad? Pero los chavitos de 15, 20 años, ellos ya no vieron partidos de México o de los clubes mexicanos en Copa Libertadores. Entienden que, obviamente, por el conocimiento, que es mejor un América contra Boca o River o incluso hasta los equipos venezolanos cuando era la pre-pre-Libertadores que lo que estamos viendo. O sea, esa parte me parece que la llegan a visualizar y por las pláticas que hay y demás, pero ya no vieron esta parte. Lo cierto es que esta necesidad de no ser una liga casera, pues tampoco el hecho de jugar contra Estados Unidos es demasiado premio. O sea, lo económico, lo digo entrecomillado, que era de pronto la motivación, al final te das cuenta que los equipos no lo es tanto.
2: Mira, tú que narras la Copa Libertadores, Luis Enrique, en esta plataforma de la Octava Sports, si se hubieran cruzado los partidos, que afortunadamente pues no se cruzaron, serán la próxima semana ya los juegos de ida, una invitación para que nos acompañen, tendremos todos los partidos, el Fluminense Platense. el próximo martes, el próximo miércoles Palmeiras contra la Liga Deportiva Universitaria de Quito, el miércoles también por la tarde Estudiantes contra Corinthians, Independiente del Valle contra el Flamengo. O sea, tú dime, como tú dices, es que los muchachos no lo conocen. Hoy que ellos pueden ver en ESPN, en Disney Plus, la Copa Libertadores, ¿qué juego ven? ¿Toluca contra el equipo de León o Independiente Valle contra Flamengo? ¿Un Palmeiras contra Liga Deportiva de Quito?
1: A mí se me hace más, más llamativo los partidos de Copa Conmebol Libertadores.
0: Mucho. No hay copa, es que no hay comparación. O sea, estás jugando con una identidad con totalmente diferente. Ay, no, pues los del Toluca, pues van a decir, pues aunque vea al Toluca León en lugar de ver al Independiente del Valle. Pero cuando tú conoces la intensidad con la que se juega en Sudamérica, lo que significa para ellos la Copa Libertadores, los premios que están en juego, porque ahora se ganan fortunas en la Liga Libertadores, el ambiente que se vive, pues no hay punto de comparación ni en lo deportivo, ni en lo económico, ni en lo que lo rodea. No hay punto de comparación.
2: Ya nada más para cerrar entonces, compañeros. Y ahorita vamos a salir a sus comentarios. De nueva cuenta, les recuerdo que el tema de, y cuidado con esto, el tema de el toma y da, que es imperdible. Oye, Nacho, por cierto, Apple TV dejó a Imagen y a TUDN sin el partido. ¿Qué pasó ahí, Nacho?
0: No, pues es que digo que a final de cuentas, no sé si al ratito de último lo abran a Televisa, porque están bastante enojados en Chapultepec porque había un acuerdo, ellos ya lo habían anunciaron que iba por televisión abierta el de Monterrey, el de América Monterrey, había un preacuerdo, no sé, me imagino que debe haber un acuerdo, solamente yo creo que de palabra, pues si no, no se la avientan con los gringos, y de último dijo, no, ¿sabes qué? No, porque los números no lo dan, y saben que ese partido, pues va a ser de los más vistos, entonces, bueno, pues si nos fue bien, mal en todo este tiempo, pues a lo mejor en este que se enganchen y que vayan y que paguen la suscripción, pero pues yo ni yéndole a la América, le pagaría una
2: suscripción de Apple TV. La estrategia de Apple TV es, si lo mando tú en Estados Unidos, pero para México lo quieren, pónganle Apple TV.
1: Porque aquí, no, porque aquí interesa menos que allá.
2: O sea, saben que este juego, yo creo que hoy el América Monterrey sí puede ser el evento más visto de la historia de Apple TV en México, sin duda alguna.
0: Pues, no, pero es que va a haber mucha piratería. No creo que la gente, yo no creo que la gente compre la Apple TV nada más para ver el partido. Va a apostar por un streaming pirata, lamentablemente.
2: Yo te digo algo para la gente que a lo mejor no conozco, y esto se lo juro, no es anuncio pagado, ni mucho menos.
1: ¿O sí?
2: ¿Nos conocen? No. Yo disfruto mucho Apple TV, te voy a decir que evidentemente Ted Lasso para mí ha sido una super mega serie. Acaba de arrancar la temporada que ya es ese técnico de mujeres, pero es formidable lo de Ted Lasso. El Morning Show, ¡puf! Jennifer Aniston regresando a las grandes ligas, ¿eh? O sea, qué forma de tener una serie muy bien contada. Ya tiene varios años, pero vale muchísimo la pena. Trying, ¿qué serie Trying? También una británica, ¿no? De unos padres de familia que no pudieron embarazarse, adoptan. Buenísima, Nacho, te va a gustar.
0: ¿Trabajas? ¿Y a qué hora trabajas, señor Beas?
2: Ya te lo dije, yo hoy es pádel y serie de Apple TV. Pádel y serie de Apple TV. O sea, ese es lo mío. No, pero créanme lo que hay varias, ¿eh? De hecho, son varias que lo ha hecho muy, muy bien. Y también tienen béisbol, Nacho, ¿sí sabías? Tiene béisbol, sí. Apple TV. También se ven algunos partidos de béisbol también justamente en Apple TV. Y evidentemente, pues toda la MLS, en donde pues ahí sí de vez en cuando se veía los juegos de Messi. Es que Messi sí marca un termostato justamente como tú les para los chavos, ¿no? Es una realidad para nosotros y para los jóvenes. Si van a ver un juego, Inter Miami creo que le sacó mucho jugo evidentemente a Leo Messi. Vamos con los comentarios, compañeros, para poder escuchar a Cáceres, que se va al equipo americanista. Dice, ¿por qué no chambeas? Dice el Coyote Cojo. El señor productor, por favor, déjeme poner los mensajes, si usted es tan amable. Vamos con más, dice, ¿dónde anda el cabeza de gusano barrendador? De seguro comiendo arroz con popote. No, para nada, mi hermano anda chambeando, está teniendo una comida de negocios muy importante. Saludos a Luis Guerrero Treviño. Más comentarios, señor productor. Pagar, jajaja, hay 100 páginas para ese partido. No, Jesús, no fomentes la piratería, Jesús. No a la piratería, di no a la piratería. La piratería, créenme, lo que rompe muchísimas de las fuentes de trabajo. Marranón cabeza de bombilla de 200 watts, ahora le diste al título a tu equipo de rancho de los que más afición llevan. Sí, Luis Guerrero, ya lo platicaba, hay una euforia por el Guadalajara gigantesca. Estaban los boletos agotados en San Luis, estuvieron agotados en Pachuca, en el Akron hay mucha gente. Y a partir de ahora voy a seguir los consejos del buen Andresen y voy a llevar sus datos a las plataformas para que vean cuántos asientos hay vacíos por partido, ¿eh? Ahí vamos a desmitificar la grandeza del América. ¿Y se podría decirme algún chillarmano por qué el Santos Laguna tiene más títulos oficiales que Chivas en los últimos 30 años? Lea, sí, una mención para Rebeca Bernal y su llegada al Manchester United, al viejito y al alopésico, no les importa, ¿no? Es una de las grandes noticias lo de Rebeca Bernal, mexicana al Manchester United, mi Lea.
0: Lea. Ya no nos peló, Lea. Ya no nos peló.
2: Marranón cabeza de comal sí. Choricero, no seas envidioso como tu equipo de rancho, solo es campeón de Zacatecas, andas ladrando. Dice, prefiero ver al Rayo Vallecano que la Libertadores, ¿cómo crees? Este güey sí no sabe nada de fútbol. Si tú ves los sudamericanos, los equipos argentinos no la toman ni en serio, ¿no? No ha podido River. Es un escándalo. River perdió contra Santa Fe y ha sido un escándalo. Corrieron a Caudet por eso. Veas, dice que existe el antichiva cuando él dice que son la alegría nacional. De verdad, ¿por qué eres tan, tan, tan? Sí, ahí está el antichivismo comprobado. Hoy no comieron aguacate los americanistas por el gol de la hormiga González. Imagínate. Su primer gol allá en Europa. Nacho, por favor, no te despegues. Al volver. Toma.
0: Toma y daca.
2: Y daca.
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1: Nuestra red de infiltrados informa que quien andaba como niño en juguetería durante su informe de gobierno fue el alcalde de Santiago, David de la Peña, pues además de presumir la inversión en seguridad y obra pública, se placeó a gusto entre la clase política. El municipio reunió a funcionarios municipales, estatales, empresarios y hasta exgobernadores como Benjamín Clarion, quien fue de los asistentes más entusiastas, junto al fiscal general de justicia, Javier Flores. Dicen los infiltrados que David de la Peña ya no puede reelegirse porque está en su segundo periodo, pero luego de sus resultados tiene amarrada la coordinación de los diputados del PRI en la próxima legislatura.
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9: Hoy me hizo el día, hoy la estaba pasando medio deprimido. Hoy me alegró el día con el toma y daca, que ya no es una sección, sino prácticamente ya es mitad del programa. O sea, hasta dónde ha evolucionado esta sección que está siendo candidateada para ganar algún premio periodístico, ¿no?
10: Sí, sí, sí, el Pulitzer.
11: Que por cierto, ya lo vamos a estar posteando en breve en las redes sociales de la Octava Sports, pero les adelanto un poquito. Queremos compartir una reflexión muy importante, ¿no? Que vale muchísimo la pena y quiero dejarlo de una vez en manifiesto. Nacho, sí te va a gustar. Ser viral no es estar verificado. Que miles de personas compartan algo no lo convierte en cierto. Esto es Jolly Méndez la que nos comparte esto. Tener una opinión no es hacer periodismo. El periodismo empieza donde aparecen las preguntas, las fuentes y la verificación. Repetir información no es reportear. Publicar lo que otros dijeron sin comprobarlo solo multiplica el ruido. Tener seguidores no convierte a nadie en periodista. La audiencia da alcance. El oficio exige método y responsabilidad. Usar inteligencia artificial no sustituye el criterio. Puede ayudarte a trabajar más rápido, pero no debería decidir por ti qué creer ni qué publicar. Estar primero no significa informar mejor. La primicia pierde valor cuando llega antes que la verificación. El periodismo puede cambiar de formato. Lo que no puede perder es su método. Información de Yoli Méndez para iniciar este toma y daca. Y el toma y daca. Vamos
9: está
11: a continuación.
9: Muy, está muy, está profundo hoy.
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11: ¡Came, came, came! ¡Ja! El otaku del gol se hace presente en Grecia. Y además asistencia, el primero de tantos, Nacho Fantasma Suárez. Acostumbrémonos a estar hablando de Armando González, porque va a ser más de 20 goles este año, ¿eh? Como lo hizo Javier Hernández, un primer año futbolístico, allá en Europa, más de 20 goles esta temporada futbolística.
10: Sí, mira, podrías decir, bueno, pues es que la liga de Grecia es una liga de segundo nivel en Europa, y no estarías mintiendo, es una liga de segundo nivel muy lejos de la élite, pero a final de cuentas estás en una vitrina más cerca para que te sigan otros equipos. La idea de que se fuera la hormiga a este tipo de liga era tratar de que su crecimiento no se frenara, porque no es un jugador consolidado, no es un jugador hecho, es un jugador que en el último año le fue extraordinariamente bien y que le hace bien ir a este tipo de ligas. Me da mucho gusto, estaba ya presionado, falló un gol hecho hace dos o tres días que se presentó, hoy empezó fallando también otro terrible, como le pasa a los goleadores, como le pasa al Chicharito, pero al final de cuentas ese gol, esa asistencia le va a venir bien al Chicharito y celebró, ojalá anote muchísimos goles que le sirva para consolidarse en un entorno totalmente diferente.
11: Luis Enrique.
9: Bien por la hormiga, ¿no? O sea, con su número 34. Me gustó, además del gol, la manera en cómo van y lo abrazan sus compañeros. O sea, se ve que lo han recibido bien. Tardó en sacar su festejo, el que hablaba Beas, pero sobre todo eso, el que haga grupo, el que se sienta querido, el que se sienta apoyado, yo creo que es muy importante, sobre todo por la edad, por la liga, por lo que sea, yo creo que siempre va a ser vital. Y un gol, aunque sea en Copa, porque ya he leído muchos que dicen, ¿qué es la Copa? ¿Es Grecia? ¿Cómo? Bueno, en donde sea, tiene que hacer gol, porque para eso llegó, y tiene más vitrinas, aunque les duele a los chibermanos, jugar en Grecia, en una liga de segunda europea, que jugar en México, en un equipo de los populares.
11: Que dicho sea de paso, Santi Jiménez también yo creo que va a tener al tiempo con el Porto también una temporada más de 20 goles, ¿eh? De los torneos que juegan.
10: Con el Porto.
11: Claro. Claro, Nacho. A ver, acuérdate que ellos juegan dos copas, como en Inglaterra. Juegan una copa de primera y segunda división, y juegan otra copa con todas las divisiones. Y además también, pues, el torneo europeo en el que está el Porto. Y a eso le tienes que sumar la liga. O sea, va a tener minutos Santi Jiménez y va a tener goles.
9: Ojalá y se reencuentre, ¿no? Pues, o sea,
11: y lo van a ver.
9: Baja de nivel de liga, ¿no? Pese a que la liga italiana no es lo de hace 30 años, pero baja de nivel. La liga portuguesa también está ahí en una como liga emergente. Pero es uno de los mejores equipos de una liga emergente. Entonces, yo creo que sí tendría que llegar mínimo a 15. Mínimo. Yo creo que tendría que estar.
10: Sí, porque hay diferencia.
11: Vamos con el siguiente toma y daca.
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11: Les digo que va a ser imperdible ese toma y daca, porque me muero de las ganas de escuchar a Nacho el Fantasma Suárez. Su comentario de Alan Moss. En el Cruz Azul.
10: Ya jugó
11: en Chivas. Y regresa un grande, Nacho.
10: Me dolió el hígado. ¿De quién me hablas? ¿De quién me estás diciendo? Lo que es tener suerte. O sea, a final de cuentas, ha estado en los tres grandes. Yo creo que Alan Mozo, aunque le vaya muy bien a Cruz Azul, se va a quedar corto en lo que se esperaba de un jugador como Alan Mozo, porque la fiesta siempre le ha ganado en momentos importantes. Las condiciones que tiene pues por supuesto que tiene condiciones, ¿no? Por eso estuvo en Pumas y por eso lo buscó Chivas, y en Pachuca no pasó nada. Es su último tren, tendría que aprovecharlo al máximo y decir, ya no soy jovencito, tengo que aprovechar estos últimos oportunidades que me da la vida. La oportunidad que le da la vida hoy en Cruz Azul es imperdible. Digo, que no estén los del Bar 27, deben estar felices, ojalá vaya poco.
11: ¿Quién va más al Bar 27, Juan Carlos Zúñiga o Alan Mosso?
9: Yo creo que Zúñiga tiene membresía, pero Alan Mosso se va junto
10: con... Consume mejor.
9: Yo creo que sí. Ojalá entienda, es que es difícil porque, a ver, ¿se acuerdan que hablaban de un vestidor sano en Chivas cuando salió Mosso y otros? Justamente porque el tipo hace grupo, pero para la fiesta, para el desmadre, para la parranda, y la neta es que ojalá puede entender el momento de vida que está y lo afortunado que un equipo...
11: Pero para mí sí es buen futbolista, Luis Enrique.
10: Nadie está diciendo que no.
9: Es que nadie está diciendo que no. El tema es que distrae y se distrae. El rendimiento hubiera sido mayor. ¿Te acuerdas de la bronca que dijeron que hubo en Pumas, no? ¿Fue en Pumas, Nacho, cuando casi agarra madrazos a quién, al Jimmy o quién fue?
10: A varios, no la primera vez. O sea, bueno, lo de Mosso es tiene varios. Ya.
9: Entonces,
11: yo le vi un video así con un caballito así, mira.
9: Pues sí, pero eso yo creo, insisto, si entiende que es su último llamado a un equipo de los importantes y que su nivel está para cerrar bien su carrera, porque después de Cruz Azul, que ya no debería, va a ser Puebla, San Luis, van a ser los equipos de medio pelo. Y si en lugar de priorizar la fiesta, prioriza lo deportivo para tener un buen desempeño, mira, no quiere decir que no va a chupar, que chupe, pero en momentos adecuados.
10: Sí,
9: la
10: fiesta, sí, sí.
9: Entenderla, lo que
10: ¿cuándo? Significa la carrera. ¿Cuándo sí, cuándo no? El tema de agarrar la fiesta no es crítica, pero no cuando pierdes, no antes del juego. O sea, hay códigos también entre ellos, que no, sus peores enemigos son sus amigos, porque son los que subían sus historias a las redes sociales. Entonces, pues, ¿para qué quieres enemigos con estos amigos?
11: Vamos al último toma y daca.
12: Toma y daca.
13: Bueno, abrazos. Realmente fue muy difícil para mí hablar en ese momento. Yo me acuerdo y me cuesta ahora. Y nada, sí, fue muy emotivo para mí porque era mi familia. Y me costó mucho poder hablar con ellos, decir cada palabra que sentía y nada, les agradecí por todo porque lo que conseguí acá seguro va a ser muy difícil que vuelva a conseguir.
9: Gracias.
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11: ¿Afecta o no afecta la salida de Cáceres? ¿Llegará un refuerzo en su lugar? ¿No llegará? ¿Qué va a pasar con este América que hoy presentó también con bombo y platillo, ¿no? Al que dicen que será el mejor futbolista de la liga. Pero bueno, o sea, ahora resulta que al América hay que traer a jovencitos de equipos que nadie conoce de Europa.
10: No, pero jugaba en el Levante, fue parte fundamental en el ascenso. Era un jugador con muchas condiciones. La duda que yo tengo sobre este jovencito, que es de verdad tiene condiciones extraordinarias. El año pasado costaba 25 millones de euros. El que de 25 pase a 6 más 2 de variables, ese bajón de precio es lo que a mí me hace dudar.
9: Álvarez.
10: Porque, o sea, Carlos Álvarez, de verdad juega muy bien, condiciones tiene, pero ¿por qué si el año pasado costaba 25 millones de euros y lo estaba, y no tuvo una oferta, tuvo varias ofertas, hoy viene acá por 8? Que ojalá le saque la lotería en la América, pero ese bajón de precio no me hace sentido. Algo le pasó, Y algo tiene, porque no, en un año no te puedes devaluar tanto.
9: Es un zurdito que puede jugar por
10: juega bien.
9: Izquierdo, derecho, puede jugar incluso
10: atrás del 9.
9: Media punta, atrás del 9.
10: Como un 10 normal. Sí.
9: Hablan maravillas de él, ¿no? Y lo requiere. Y lo de.
10: Le gustaba Cáceres, mucho Almada. Almada le gustaba muchísimo.
11: Y lo de perdón, Cáceres, compañeros. Ya lo de Cáceres tiempo.
9: Rápido. Yo creo que
11: Jimmy no cobra. Juárez, ¿no? Tiene que ser su reporte.
9: ¿Quién?
11: Jimmy. Créanmelo. Sí trabaja Jimmy.
9: Para viajar.
11: No solamente se la pasa viajando, sí trabaja.
9: Hola.
11: Pausa y volvemos.
9: Hola.
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2: Compañeros, ¿cómo les va? Qué gusto saludarlos. Fuerte abrazo desde la cantera universitaria, en donde Pumas Femenil se ha declarado listo para el clásico capitalino este viernes en punto de las 9 de la noche en Ciudad Universitaria. Pumas con un aliciente muy grande después de haberle ganado a las Chivas en el Estadio Akron la semana pasada, buscarán replicar esta situación ahora contra las Águilas del América. Roberto Medina, el entrenador de este equipo auriazul, fue puntual. La importancia de mantener la concentración a lo largo de los 90 minutos, pero también la relevancia de hacer pesar la casa y mantenerse como un equipo propositivo a lo largo del partido ante las Águilas.
3: Entender que los partidos duran, ya no duran 90 minutos, duran 95, y que hay que estar los 95 minutos, o 98, o los 100, concentradas, entender que todo el plantel es importante, que las que vienen de recambio tienen que ser revulsivos y que nos mantengan dentro del orden que queremos para que este equipo pueda competir esos 100 minutos. Y por supuesto reiterar, ¿no?, la necesidad de la intensidad, como ha ido creciendo esta liga, que ya no se puede dar ningún minuto de ventaja, ninguna opción al rival, y confiar en nuestras propias capacidades también, ¿no? Ver que también tenemos calidades para atacar, que el rival también tenga que preocuparse por nosotros. Pero bueno, esas son cositas que ya se manejan dentro del grupo y en las cuales nosotros trataremos de fijar nuestra parte de cómo competir ese partido.
2: Hará precisamente su primera victoria ante las Águilas del América en Ciudad Universitaria. Un conjunto campeón del fútbol mexicano femenil como el América, que le ha tomado la medida a las Pumas de la UNAM. En los últimos 5 partidos ha logrado cosechar 4 victorias y solamente un empate. Así que Pumas buscará hacer historia a lo largo de este torneo. En ese sentido, Universidad Nacional está en la parte alta del sector B, y de ganar el partido ante las Águilas podría escalar hasta la segunda posición, esperando evidentemente algunos resultados. Por lo pronto, sin información, así las cosas, compañeros, lo que pasa con Pumas Femenil, que se declara listo para enfrentar al América el próximo viernes en Ciudad Universitaria.
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2: Qué gusto saludarlos, amigos de la Octava Sports. Yo soy Jaime Sandoval y vamos con la información del deporte blanco, con la información del tenis, porque sigue avanzando la primera ronda del US Open, ya arrancó la segunda también con algunos partidos, y ya tuvimos sorpresas, sobre todo la eliminación muy temprano de Rafa Jodar contra Wu Chuancoete, este tenista chino que venía de la quali, y que termina eliminando a Rafa Jodar, que se perfilaba para ser, no quizá el campeón, pero sí uno de los semifinalistas o finalistas, con la baja de Jannik Sinner, con la situación y eliminación de Novak Djokovic, y porque el cuadro se abría para que esta gran promesa del tenis español pudiera ser un contendiente por primera vez en un Grand Slam. No terminó ocurriendo así, tuvo un mal partido, se suspendió en algún momento por la lluvia su encuentro, y parecía que ahí le pudo haber dado la vuelta, sin embargo no terminó ocurriendo, así que Rafa Jodar se despide en esta ocasión del US Open. Por otro lado, también Andrei Rublev terminó perdiendo, el tenista ruso, uno de los principales, o uno de los del cuadro principal y de los primeros sembrados del torneo, también se despidió, y quienes no tuvieron problemas para avanzar fue Ben Shelton, que terminó ganando su partido, y también lo que terminó ocurriendo en estos momentos con Denis Shapovalov, que ya está arrancando su encuentro de la primera ronda. Recordar que Alexander Zverev terminó jugando ayer en la noche y sufrió. En algún momento se veía con esta posibilidad de que se podía quedar eliminado el primer sembrado actualmente del torneo, y de esta manera logró darle la vuelta al marcador, y el campeón en Acapulco y el tenista alemán avanzó a la siguiente ronda, así que Zverev sigue contendiendo por este título del US Open. Carlos Alcaraz ya estará jugando en unos instantes, en unos minutos u horas más, dependiendo cómo vaya la actividad y cómo se vayan retrasando los juegos. La lluvia ha provocado que se corten en algunos días la actividad de el torneo por algunas horas, pero no se ha salido de control la situación. De todas maneras, Carlos Alcaraz estará jugando ya su partido de segunda ronda contra Jaime Faría, el tenista portugués, así que veremos cómo es que mantiene el ritmo físico, cuál es la situación de Carlos Alcaraz, porque recordar que viene regresando de la lesión de muñeca, y va a ser muy importante ver cuánto aguanta en ritmo de juego. Ya jugó el primer partido, se vio bien, ganó en 3 sets, no tuvo ningún problema, pero cuando sea exigido por alguien que tenga mayor calidad, probablemente se le empezará a complicar, porque es una recuperación larga la que tuvo de su muñeca, y de esta manera está regresando por primera vez en un escenario bastante complicado. La información del tenis, amigos de la Octava Sports. Yo soy Jaime Sandoval, momento de despedirnos. A nombre de todo el equipo de la Octava Sports, a Cristian Moya en la producción. No se despeguen de Radio Red y de la Octava Sports, porque continuamos con más aquí en la multiplataforma del grupo Radio Centro. Hasta la próxima, pásela bien.

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1: Hola, hola, bienvenidos, bienvenidas, ¿cómo están? Estamos en un episodio más de Ya Oíste. Yo soy Génesis Sainez y hoy tenemos un tema muy peculiar, un tema que puede pasarle a cualquiera, nadie está exento. En la cocina, en el trabajo o incluso en tu casa, en la calle, que son las famosas quemaduras. Y vamos a hablar sobre qué hacer en un momento difícil que está, porque muchos entramos en pánico en ese momento, es como de, ay, se está quemando, está pasando algo, pero no, a esto nos viene a acompañar nuestro querido doctor Oscar Reyes, jefe del servicio de urgencias. ¿Cómo está, doctor?
6: Hola, buenas tardes, bien, gracias aquí, gracias por la invitación.
1: Ay, muchas gracias a usted por acompañarnos. Esto se va a poner bueno, porque estamos en una temporada donde justo puede haber muchas, muchas quemaduras, pero vamos a empezar sobre qué son las quemaduras, doctor.
6: Bueno, las quemaduras prácticamente son lesiones causadas por agentes físicos externos, principalmente sea fuego directo, líquidos calientes. Existe también las quemaduras por corriente eléctrica y en menor medida, pero también existen las quemaduras químicas. Entonces, wow, básicamente son lesiones térmicas, básicamente.
1: ¿Cómo son los tipos de quemaduras, doctor, que le han llegado?
6: Bueno, las quemaduras se clasifican, puede ser por, como ya mencionamos, por el tipo de agente que la ocasiona, que ya mencionamos que puede ser por fuego directo, le llamamos por escaldadura, quiere decir por líquidos calientes, quemadura química y quemadura eléctrica. Esa es una clasificación que es de acuerdo al agente físico que lo ocasiona. Y para nosotros como médicos es muy importante clasificarla de acuerdo a la profundidad o la gravedad de la lesión.
1: Ajá. Okay.
6: Hay varias clasificaciones, conforme van pasando los años, se han creado varias clasificaciones. La más usada o la que está más en boga es la que le divide en primer grado, segundo grado y tercer grado.
1: Oh, sí.
6: Ajá, eso es de acuerdo. A nosotros como personal de la salud nos funciona mucho para determinar la gravedad de la lesión y a la vez de saber la gravedad de la lesión, saber si el paciente requiere ser tratado en un hospital o puede ser tratado en su domicilio. La quemadura de primer grado es la que comúnmente cuando vamos a la playa y nos asoleamos.
1: Lo bronceadito acá.
6: Esa es una quemadura de primer grado. Obviamente, pues como la mayoría de la gente sabe, pues no es necesario ir al hospital para tratar ese tipo.
1: Incluso hay gente que se broncea por gusto, ¿no?
6: Ajá, o sea, exactamente. Y es algo irónico, pero las quemaduras de primer grado son dolorosas precisamente porque afectan las capas superficiales de la piel, que se llama epidermis, y es ahí donde están los receptores del dolor.
1: Ya tocamos el de grado 1.
6: Primer grado,
1: ya ven. Nos vamos con el de segundo grado.
6: Okay. Sí, el de segundo grado, ya estamos hablando que ya la quemadura es más profunda. De hecho, la quemadura de segundo grado se divide en superficiales y profundas. Ajá.
1: Okay.
6: El segundo grado ya afecta capas más profundas de la piel, en este caso la dermis. Y este tipo de quemadura es muy importante porque la recomendación es que sí se tenga una atención médica, que ya son más profundas a diferencia de las de primer grado. Uh-huh. ¿Cómo los vamos a identificar? La piel se pone rosa y las famosas ampollas o flictenas. Ajá, ya
1: sí.
6: Es una característica de las de segundo grado que ya van a cursar con ampollas. Ajá, entonces este tipo de quemaduras, la sugerencia es que sí se vaya a alguna atención médica, a diferencia de las de primer grado.
1: Sí, sí me ha tocado ver, no me ha pasado, pero sí me ha tocado ver que el aceite creo que es lo más común que vemos, que les cae en la piel e inmediatamente como que empieza a salir la ampollita, o sea, obviamente entre el movimiento y todo, de que te arde, me tocó ver que a mi mamá le salió una enorme, pero no entendía, o sea, yo en mi mente es como, ¿por cómo es que sale o por qué salen las ampollitas? ¿Es como media de protección de la piel o por qué se da?
6: La mayoría de las quemaduras de segundo grado, como bien mencionas, está ocasionado por líquidos calientes, ya sea aceite, agua hirviendo, o también por objetos calientes como el clásico, la plancha, la secadora.
1: Yo con mi plancha del peine.
6: Entonces, la ámpula o ampolla, como se le conoce a flictena, no es otra cosa que se sale el líquido de la piel y se acumula ahí. De hecho, más adelante vamos a ver que cuando ya las quemaduras son más extensas, algo que daña mucho al paciente es la pérdida de líquido o de volumen, que le llamamos nosotros.
1: Okay.
6: Ajá. Aquí también es importante mencionar, ya cuando entramos a una quemadura segundo grado, nosotros ya a nivel médico, es muy importante la extensión de la quemadura. ¿Estás de acuerdo que no es lo mismo que te, como bien mencionas, que te quemes una área pequeña de tu mano a que te quemes, por ejemplo, todo el tórax, ¿no? O todo el pecho.
1: Sí. Pero pasemos a la de la quemadura de tercer grado, que esa es la última de la escala,
6: sí,
1: por así decirlo.
6: Es la más grave. Por lógica, pues la profundidad es mayor. Aquí es cuando el paciente inclusive ya tiene exposición de hueso, exposición
1: Ay.
6: Ósea, cuando ya se quema tendones, ya se queman como músculo. Obviamente, pues son pacientes que se exponen a corrientes térmicas o están mucho tiempo expuestos, sobre todo cuando hay fuego directo, ¿no?
1: Claro.
6: Y desafortunadamente muchas de las veces el tratamiento es quirúrgico. Muchas veces inclusive si una extremidad está muy afectada, inclusive puede requerir amputación. Entonces ya es una quemadura pues ya más grave, ¿no?
1: Y hay una pregunta que me gustaría hacerle, porque creo que todos necesitamos saber esas acciones rápidas, que en dado caso no sé, estoy en mi casa y veo, o sea, para poder ayudar y también para saber qué hacer yo, ¿no? ¿Qué hacer cuando estás en ese momento que no estás obviamente en el doctor o en lo que llegas? ¿Cómo tratarlo o hacerlo inmediatamente una quemadura?
6: No, la principal recomendación es no aplicar ninguna sustancia a la quemadura.
1: Ni la famosa clara de huevo.
6: No, hay veces que le ponen antibiótico en crema, tampoco se sugiere. Clara de huevo, algunas cremas como el tepezcohuite, el aloe. Entonces, la sugerencia es no aplicar nada de eso. Tampoco agua fría. Mucha gente, pues la lógica muchas veces llegaría a pensar, pues si se quema y está caliente,
1: claro,
6: pues échale agua fría, ¿no? Sin embargo, no. Sí se sugiere, obviamente, que se lave la herida con pura agua, pero que el agua sea tibia o templada.
1: Okay. Uh-huh.
6: Tampoco se recomienda poner hielo.
1: ¿Y por ejemplo el agua es en contacto directo o como suavecito?
6: No, directo.
1: Directo,
6: uh-huh.
1: Ok.
6: Ajá, entonces y después taparla con un apósito antiadherente, o sea, evitar que no sea un apósito que se pegue en la piel y obviamente pues que esté limpio, ¿no?
1: Claro, principalmente.
6: O sugerencia que esté limpio. Y si la quemadura sí se ve que tenga ampollas o todo sugiere que sea el segundo grado, pues sí se sugiere que vaya a atención médica.
1: Y lo que hoy nos comparte, doctor, es muy, muy importante. Porque hay cosas que ni siquiera sabemos, o sea, podemos decir que es muy como de, ay, no me va a pasar, o nada más me quemé tantito, pero lo dejamos a la desidia y son cosas que se pueden complicar. Nos ayudó a desmentir muchos mitos. Muchas gracias. Y pues, sin más por el momento, yo le agradezco mucho que nos haya acompañado. Espero que se le haya pasado muy bien.
6: Sí, al contrario, gracias a ustedes.
1: Y pues nada, Easter Lovers, la verdad es que yo estoy muy, muy agradecida. Muchísimas gracias, doctor, por esta compañía, por compartir información tan valiosa. Yo soy Génesis Sainz, fue un gusto tenerlos aquí. Muchísimas gracias, nos vemos en el próximo episodio. Adiós.

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0: Señoras y señores, muy buenos días tengan todos ustedes. Bienvenidos a este madruguete del día de hoy, diferente, distinto a otras mañanas con las que iniciamos con usted a través de ABC Deportes, porque hoy Monterrey está en una final que se jugará el próximo domingo, una final en la que ya tiene rival, que es el conjunto del Toluca, el Toluca del Estado de México frente al conjunto del Monterrey. Bien por la raya, bien por su afición, y a celebrar, que eso es lo único que queda antes de que se juegue esta gran final de la Leagues Cup, donde dos equipos mexicanos estarán disputándola. Obviamente hay muchas cosas que platicar, hay muchas cosas que señalar, pero, pues es el fútbol. Así es que con muchísimo gusto le damos la bienvenida a este madruguete. Gracias por estar con nosotros. Y también saludo con muchísimo gusto y mucha felicidad al señor Roberto Hernández Contreras, alias El Capi, y me permito hacer una pausa y cambiarle un poquito de ritmo a mi entrada. Y sé que es un día muy especial, si me permites decirlo de esta manera, Robert. Y pues a darle un abrazo con todo mi amor para ti en este 3 de septiembre. Robert, ¿cómo estás?
1: Guerra, muchas gracias, Guerra. Es un día diferente.
0: Diferente, correcto.
1: Es un día distinto. Hoy se cumplen 9 años.
0: Carajo, 9 años ya.
1: 9 años que cerró sus ojos para siempre Don Robert.
0: Don Roberto Hernández Jr.
1: 9 años que se apagó esa voz tan característica.
0: Que se extraña.
1: Y que acompañó y que nos acompañó durante tanto tiempo a la hora de la comida. 9 años, Guerra, ya.
0: Carajo, es... Es increíble que sean ya 9 años y de una ausencia, que es una ausencia natural, Robert, si me permites decírtelo, porque creo que su presencia sigue estando, porque a diario se habla de él, a diario se le recuerda, y que creo que es una ausencia natural porque todos llegaremos a ese punto, pero cuando eres... Lo que Don Roberto Hernández Jr. fue, es su ausencia física, porque, repito, a diario siempre sale en un tema cuando se trata de fútbol el nombre de Roberto Hernández Jr. Así es que entiendo la parte sentimental y el dolor que pueda causar una fecha como esta, como lo dijiste tú, una fecha diferente, un día especial para ti y para toda tu familia. Pero sí, dices ausencia, pero insisto, una ausencia física que se extraña y duele acostumbrarse, porque yo creo que tras 9 años, y pasarán quizá otros 9 más, y no te acostumbrarás, Robert, es física la ausencia, porque sigue estando entre nosotros Don Roberto Hernández Jr. Yo hoy, por ejemplo, si me lo permites, inicio las transmisiones, y lo digo sin que se me quede nada, y díganme y piensen lo que quieran. Yo, desde que estoy en las transmisiones de los equipos de Borregos, siempre al iniciar, me persino y le digo, jefe, écheme la mano. Así es que, si me permites sumarme a ese sentimiento.
1: Pues de ti, claro que sí, porque sé.
0: Tú sabes que para
1: que
0: mí fue
1: es
0: muy especial.
1: Sincero, que sé que es. Con sentimiento, con gratitud.
0: Sí, siempre, toda mi vida.
1: Así es.
0: Hacia él va a ser una gratitud enorme. Entonces, vaya, el abrazo con fuerza. Robert, no te lo alcancé a dar llegando, no nos cruzamos el día de hoy, pero aquí está.
1: Me retrasé un poquito.
0: Sí, pues normal, mi Robert, porque más allá de esta fecha tan distinta
1: y
0: para
1: aparte,
0: ti.
1: ¿Sabes? Sí, diferente. Aparte me tardé buscando un resumen porque no alcancé a ver el segundo tiempo.
0: Okay.
1: Ni los penales.
0: Yo dormité, güey.
1: No los alcancé a ver, ya de plano ya no me dio mi cuerpo.
0: Yo te voy a decir que me perdí.
1: Yo dije, mejor me levanto temprano y veo por ahí rápido algún resumen.
0: Yo me perdí. A ver, yo me dormí en el medio tiempo, güey. Estaba escuchando al Kikín y los otros dos personajes que no se me grabaron sus nombres. Y de esas veces en que te duermes y ni te das cuenta, güey.
1: Sí.
0: Y desperté ya cuando el partido iba 1-0. Minuto 50 y algo.
1: Ajá.
0: Monterrey.
1: Golazo de Diego Rossi.
0: No lo vi.
1: Golazo.
0: Dije, ah, caray.
1: Aunque muchos le quieren quitar el mérito, uh-huh. Yo sí veo que la intentó y la puso ahí.
0: Y luego, ahí entre... A ver, es que la gente, ojalá y lo entienda, ¿no? O sea, traes una carga de cuántos días de estarte levantando a las 5 de la mañana y llega tu cuerpo en un día como el de ayer, en el que son las 11 y pelos y tu cuerpo te dice, ya me desconecté, güey, pues sí, pero avísame, cabrón, porque pues ni cuenta me di. Y luego ya entre dormido y despierto alcancé a ver el resto del juego, vi los dos goles del América, me volví a quedar dormido y desperté justamente en los penales. Y ahí fue donde ya vi el desarrollo del partido. Alcancé a ver la jugada polémica que hoy toda la prensa y sobre todo la nacional trae respecto a la jugada de Orbelín Pineda.
1: ¿Polémica?
0: Sí, la prensa nacional la trae en ese sentido, ¿no?
1: ¿Por qué polémica?
0: Pues porque dicen que no.
1: ¿Zancadilla, fue... ¿Zancadilla, penal? ¿Zancadilla dentro del área, penal?
0: Es debatible, está debatible.
1: ¿Zancadilla dentro del área, penal? Mira, aquí está Diego Rossi, mira nada más.
0: Mira nada más,
1: qué gol.
0: No, es, a ver...
1: Si tú le ves la mirada...
0: Exactamente.
1: Sí, no está buscando a ver quién viene.
0: Exactamente.
1: Él está viendo el otro palo.
0: Exactamente.
1: Él está viendo el segundo poste y comparto, ahí la pone.
0: Comparto el comentario. Diego Rossi está siendo lo que la palabra dice, un refuerzo para la plantilla del conjunto del Monterrey. ¿Y qué me dices de Kuipers? Un hombre que corrió durante los 90 minutos del partido, que sigue manifestando eso para mí, el equipo de los Rayados del Monterrey, eso que no se le veía a este conjunto desde hace mucho tiempo, la lucha, la entrega. La estadística te marca algo interesante que habría que analizar conforme pasen las horas, porque fueron solo tres tiros al arco del equipo de Monterrey. Sí, uh-huh. Hubo un dominio americanista, me queda totalmente
1: sí,
0: claro.
1: Sí, primer tiempo cero, como...
0: ¿Cero?
1: Ocho tiros, ninguno al arco, y América como 20.
0: Sí, y Andrada hizo una tajada que
1: ah,
0: que,
1: sí, una tajada.
0: No, a ver, yo creo que tenemos que entender que no es el guardameta más estético. ¿Sí?
1: ¿Sí?
0: No es el guardameta que se lanza para que salga padre la foto. Él se dice, yo me aviento y con lo que sea la tapo, cabrón, y como sea. Porque se ve descompuesta la reacción.
1: Sí.
0: Muy buena reacción la de Andrada.
1: Era un disparo con mucha potencia, mete el brazo y lo como que ya después lo...
0: Pero bien.
1: Se cae hasta de sentón.
0: Bien, Andrada, la verdad, y queda ahí ese resultado en donde en el tiempo normal se empata.
1: Y luego América tuvo otra clara que falló el Rayito, su famoso jugador consentido.
0: Sí, hombre.
1: Andrada ya estaba vencido, estaba tirado, nomás la podías picar, bombear,
0: uh-huh.
1: Y se la tira a las patas de Andrada.
0: Y te decía la jugada de Orbelín, y repito, por lo que está causando la reacción, en el propio Almada, en el propio técnico americanista, donde dice así o más ayuda. Palabras más, palabras menos. Almada dice así o más ayuda.
1: No les queda hablar de ayuda.
0: Yo regreso a mi frase, Robert.
1: No les queda hablar de
0: el
1: ayuda,
0: fútbol da,
1: por favor.
0: Y el fútbol quita. Y así es. Y eso si no lo queremos entender que habrá partidos en los que tú consideres que te están robando, habrá partidos en los que quizá se pueda decir desde otro ángulo que te están ayudando, y así va a ser siempre.
1: Ahora, como un examen parcial antes de los finales, que son los playoffs,
0: sí.
1: Muy parejo el juego, muy parejos. Creo que ligeramente sí, voy a reconocer que fue mejor el América,
0: Sí.
1: por lo menos el primer tiempo. La segunda parte es donde ya se rompe el partido con los goles.
0: Pero que seguía el dominio americanista, Rol.
1: Pero el partido, creo que las fuerzas están parejas. Vimos un partido de playoff.
0: Sí, pero sí me queda claro que esto es algo que no se va a solucionar en lo que resta del semestre, Robert, que es la defensa del equipo de Monterrey. Va a tener que sufrir la pandilla y va a tener que sufrir su afición en lo que resta del torneo, porque va a ser y sigue siendo una defensa muy, muy vulnerable la del equipo del Monterrey, los espacios que te gana el rival. Las ocasiones en que en salida por error pierdes la pelota, bueno, así cae uno de los goles del América. Porque la pelota la pierde Monterrey en el terreno americanista
1: Sí.
0: y viene el ataque del equipo americanista y cae el gol, cabrón. O sea, eso es algo que a mí me deja de que va a ser señalado en lo que resta del semestre. Pero eso es algo con lo que tendrá que vivir este semestre la afición del Monterrey y su defensa, ¿eh? Eso me queda.
1: Golazo de Alan Cervantes.
0: Así es un golazo.
1: Golazo que donde la puso, nada que hacer para el Sabandija. Y el otro de Ramón Juárez fue, creo, ¿sí?
0: Sí, creo que
1: Resolviendo
0: fue.
1: una melee y una pelota que queda en un mar de piernas y pasó por
0: Sí,
1: una,
0: sí, sí,
1: apenas
0: sí.
1: por una rendija de piernas, pasa la pelota y Andrada no alcanzó a llegar.
0: ¿Va a venir Quique el día de hoy?
1: Debe de venir
0: Su
1: como todo
0: profesionalismo.
1: un profesional,
0: Ok.
1: ¿sí? Que vaya a chillar, eso sí, lo más probable.
0: Cuando no gana, normalmente es lo que hace, mano. Y saca que si el arbitraje y que si aquello. Vas a sentir lo que yo siento cuando toca el tema de las finales de Liga Mayor. Que el arbitraje, que de. Y ese va a ser el discurso de Quique.
1: Ah, por cierto, guerra Game Day,
0: Game Day, Robert,
1: Opening Day,
0: hoy 3 de.
1: Opening Day, hoy arranca la Liga Mayor de la UNEFA.
0: Sí, hoy se empiezan y empiezan las transmisiones, gracias a Dios, con el partido. Va a estar bueno, ¿eh? Va a estar bueno los Borregos Salvajes del Tec de Monterrey contra Borregos Ciudad de México, allá en Ciudad de México. Pero ojo, como dicen al día de hoy, ojito con Ciudad de México, es un equipo. Es un equipo interesante que la temporada pasada terminó con 7 ganados, 2 perdidos, entró a las semifinales de la Liga Mayor, tiene una gran defensa, sobre todo presionando a los mariscales de campo, un mariscal de campo que lució el año pasado. O sea, debe de ser un equipo interesante, debe ser un partido interesante el día de hoy, ¿no? Game Day. Es correcto, mi querido Robert. Hoy arranca ya la temporada y mañana los Auténticos Tigres van a estar jugando en su casa, en la jungla,
1: Ante las blancas.

0: 5 de la tarde, Robert. 5 de la tarde, ayer les presentamos.
1: ¿El de hoy del Tecnológico?
0: El de Tec Monterrey, ayer les presentamos las opciones. Entiendo ayer, porque estuve platicando con Ramiro Pruneda, si lo conoces, al buen Ramirón Pruneda.
1: ¿Cómo no? Claro, le mando un abrazo.
0: Me mandó un mensaje y me dijo, pues inviten, cabrón. Él trabaja en ESPN.
1: Ajá, sí.
0: Al decirme, pues inviten, quiere decir que, o quiero entender que otra vez este año también la narración de un servidor y el análisis del coach Márquez va a través de ESPN.
1: Ah, ojalá.
0: Entonces ya sería Live Tech y ESPN, donde estaría, porque muchos me han preguntado que en cuál voy.
1: Sí.
0: Desconozco, lo que sí puedo asegurar es Live Tech, y por lo que me dijo ayer Ramiro Pruneda, ESPN. Hoy 5 de la tarde el partido.
1: Muy bien, mi Robert. Excelente. Vamos a ir a la pausa. 6 de la mañana, 19 minutos. Temperatura 27 grados.
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0: 9% de sus comentarios son de béisbol. Y desde hace 35 años, me atrevo a decir que 40, él ha estado pegado a los Sultanes de Monterrey.
1: Así es.
0: Entonces, si le sabe a alguien, junto con Campos, junto con
1: las entrañas Tello, del béisbol,
0: junto con el doctor Tello, junto con Jorge Campos, Zapatina, con Alejandro Campos, con Zapata, a Blanquita Cisneros también. Habría que poner a Héctor Bencomo como un tipo que es y tiene toda la autoridad para hablar de los Sultanes de Monterrey. Entonces, está interesante el comentario.
1: Sí, que el concepto, que el comentario que dio.
0: que dio. Buenos días, dice Juanito Grimaldo. Tania Ulloa está feliz. Manny también. En su cancha y con su gente, dice Juanito Grimaldo.
1: No, dijo en su cancha y en su...

0: Y en sujeta.
1: Ah, y con sujeta.
0: Ya quiero ver aquí que Dani Vela.
1: Ajá.
0: Lalo Pecci, buenos días, Quique, con caritas de risa. Pues Quique dijo que si perdía la América no iba al programa.
1: Ándale. No, yo creo que sí. Yo creo que, a ver, aguantó 30 años que los auténticos no fueran campeón, güey, por un día que le... Ahora, América ya suma. A la América lo señalan como aquí señalamos a nuestros equipos regios. ¿Cuántos intentos de campeonatos internacionales o de éxitos internacionales ha fracasado la América?
0: Sí.
1: O sea, hay que señalar, y espero que el señor García venga con la misma exigencia hacia el América de voltear y decir, hey, en lo internacional, el equipo grande de este país, ¿qué ha hecho? Nada.
0: Oye, el primer fracaso de...
1: Sí.
0: De...
1: ¿Almada?
0: ¿Almada?
1: Sí. Sí, es el América, Robert.
0: Uh-huh.
1: Es el América. Un equipo al que le abrieron una puerta que no existía para tratar de meterlo a un mundial de clubes.
0: ¿Cómo les quedó? ¿Cómo les quedó? Tania Ulloa, las Águilas del América hablando de robos, el chiste se cuenta solo. Ya quiero ver al Capi bailando de alegría, dice Juan Grimaldo. Juan Salazar, buenos días, ayer todo bien, ganó el Monterrey, perdieron los Sultanes, que no sirven para nada. Y el festejo del cuadrangular de Capi y Quique estuvo muy bueno.
1: Sí, me, afortunadamente me tocó escucharlo, güey. No lo vi porque estaba en la camioneta, pero sí lo vi. Pasarán los años, dice Juan Grimaldo, pero siempre vamos a recordar y hablar de Don Robert. Ánimo, Capi.
0: Ah, hombre, no, hombre. Lo recuerdo con cariño, con alegría. Y lo que dijiste, toda la razón, Guerra, todos vamos a pasar por ese portal.
1: Exacto.
0: Si queremos alcanzar la felicidad eterna, tenemos que cruzar esa puerta cuando Dios nos diga.
1: Exacto. Claro. Es una ley natural, una ley de vida, pero esa ausencia física que se tiene del jefe, como le decía yo, se llena con hablando siempre de él, ¿no? Dice Juan Salazar, Don Robert es el que hizo que los estadios en Monterrey se llenaran, el mejor cronista deportivo apasionado del fútbol, totalmente de acuerdo, son historias que en alguna otra manera ya has platicado del cómo Don Robert, a ver, cuando yo llegué a la ciudad de Monterrey, tu papá tenía aquel programa de Fútbol al Día,
0: uh-huh,
1: en Televisa Monterrey,
0: sí, cuando era Canal 3,
1: sí. Y que duraba 5 minutos nada más.
0: Sí, duraba 5 minutos.
1: Yo empecé a verlo desde ahí. Y ahí es ya con el boom que traía. Y que con esos 5 minutos le daba para levantar el debate, el análisis. Y lo que hoy en día, aunque muchos o algunos no quieran reconocer, es esta plaza. Buenos días, pensé que el Capi iba a decir que se tardó buscando la camisa del Atlante. Ah, ¿mi camisa?
0: No alcancé ni a desayunar. Ahí le dejé el desayuno al
1: esposo. Pues es que sabes cómo es Roberto Acosta,
0: ¿no? Es penal, hombre. ¿Por qué está chillando?
1: No, creo que esa es debatible, Robert.
0: Penal, en las rodillas está el contacto.
1: Mira, desde
0: todo el mundo quiere ver abajo, en las rodillas está el contacto.
1: Pegándole al abogado del diablo, el hecho de que el árbitro no haya ido al VAR, a mí me dice que el VAR le dijo, güey...
0: Ni que el VAR le haya mandado, oye, güey, no, hay duda.
1: Exacto, exacto. Más no deja de ser polémica la jugada. En donde, repito, el propio Almada dice, a ver...
0: Alfredo Bustamante, antes que Quique llore y diga que el arbitraje le robó a la América, recuérdenle el gol que le quitaron a Rayados en el partido anterior.
1: Eran Ramsés Sandoval, Quiquín Fonseca y Marcelo Balboa.
0: Ah, los comentaristas.
1: Bueno, Quiquín sí lo...
0: Jorge Aguirre, me da cosa que los Sultanes estén pasando por esta mala racha, gracias al cabeza de no sé qué. Bueno, para organizar bailes, para eso son buenos. Yo digo que abran un... Mejor a un ladito del estadio, un salón de bailes, y hagan bailes.
1: Bueno, es que eso es parte ya de la actualidad, o sea, el fracaso deportivo está ahí.
0: ¿Sabes por qué me doy cuenta? Porque estaba viendo Ya la novena entrada, ya 10-1 o algo así. Ya todo sentenciado. Uh-huh. Y unas chamaconas. Mm. Vestidas con nada que ver con el béisbol, güey. Y baile y baile, baile y baile. Nada que ver con el verdadero aficionado al béisbol,
1: güey. Ok.
0: Entonces, ¿a qué fueron? Al show musical.
1: Es que, a ver, esa parte de la que señalan muchos.
0: Entonces, están inflando los números, las asistencias. No, sí. Porque no, esa gente que va no es convocada por el equipo o por el deporte.
1: Entiendo esa parte, pero yo soy de los que piensan que en la actualidad ir a un estadio deportivo tiene que ser una experiencia diferente. Respetando la opinión de todos.
0: Como es su costumbre, todo lo inflan. Igual que con los bots. Uh-huh. En redes sociales y todo eso, igual acá. Inflan los números.
1: Buenos días, dejando a un lado el fútbol, un abrazo fuerte, Capi, ánimo, adelante, ánimo. Y ahorita el fútbol es lo menos ánimo, y arriba el Monterrey, los escucho rumbo a mi trabajo. Ah, la florecita de Texcoco, güey.
0: Ah, un saludo, un abrazo, hasta allá, pueblo mágico.
1: Ya habrán regado a la florecita el día de hoy. Dicen,
0: pues él se riega solo.
1: Dicen que hay que regar las plantas todos los días, ¿no, güey? Yo nomás. Buenos días, Andrés y Capi. Saludos desde General Escobedo, Nuevo León.
0: Escobedo.
1: Saludote a toda la raza que en los diferentes municipios del estado de Nuevo León nos escucha. Un abrazo.
0: Fabián Torres, rayados a la final. Todos los comentaristas de la Capirucha llorando por el penal.
1: Sí, sí, es lo que te digo. La prensa nacional la trae ahí. La trae. Yo lo que digo es lo que siempre he dicho. El fútbol da, el fútbol quita.
0: Miguel Ángel, soy Tigre. Me parece preocupante el clásico. No veo cómo Tigres pueda ganarlo, ya ni con garra. Este equipo no tiene ni carácter, es triste, pero es la realidad.
1: ¿Quién? ¿Habla de quién?
0: De Tigres.
1: Ah, de Tigres. Señor, muy buenos días, me da gusto que un equipo de Nuevo León esté en la final. Saludos desde Aguiland, Texas.
0: Aguiland.
1: Ah, Ángel Barrios.
0: Es la tierra de los Aguis.
1: ¿Sí?
0: Aguiland, así le dicen a College Station.
1: Ah, ok.
0: College Station, donde juegan los Aggies.
1: El venenoso de Roberto Acosta pregunta que si Tello 100,000 se va a presentar hoy. No lo sé, mano.
0: No sé, a mí se me hace que debe de andar ahí consolando al güey que le da los 100,000.
1: Saludos a Sultanes. Lo que más. Ok,
0: Jorge. Jorginho, ahorita solo hay dos individuos que el Chompetas no desearía tener en la tribuna. Mi Capiriño.
1: ¿Qué es eso?
0: Lucas Video, ¿y qué me dicen de Tigre? La Sonora Dinamita en el medio tiempo contra Puebla.
1: Oye, ¿es cierto eso?
0: Sí. Oye, Tigre es que ya también va por ese camino, no manches.
1: Pero es que esa es la parte que te digo, Robert, respetando la idea. El ir a un estadio en la actualidad se ha vuelto diferente y se tiene que convertir en una experiencia para el aficionado más allá de lo deportivo. Entiendo, o sea, no quiero caer en una polémica, pero sí trato de entender el motivo del por qué en la actualidad algunos estadios actúan de esa manera o algunos equipos actúan de esa manera, ¿no?
0: Sí, Pepe Peña dice, en la América no es más que un equipo correlén que quiere apabullarte físicamente y con faltas. Pero ayer se la pellizcó, dice Pepe Peña.
1: Hay que cambiar, hay que mejorar.
0: No, la América sí juega.
1: Jugó bien.
0: Fue mejor que Rayados.
1: Fue mejor que Monterrey. Hay tres que tiros al arco. A ver, Monterrey tuvo tres tiros al arco,
0: al
1: muchachos.
0: Final se resuelve en los penales.
1: Ahí, fueron tres tiros al arco, Robert, de Monterrey.
0: Ajá, y ya me convencí que con Esteban Andrada nos esperan cosas grandes.
1: No, hombre, vete. Como dice Kike, cómprate
0: calzones. ¡Sabandija! En tu barco, Sabandija.
1: Cómprate calzones. Dame la llamada, ingeniero, para que no esté esperando y que luego entren los audios. Adelante, buenos días. ¿Quién habla?
2: Buenos días, chamaco. Saludos desde Houston. Aquí su amigo el hindú.
1: Ah, ¿qué pasó, mi querido hindú?
2: Pues valió la pena la desvelada, señores.
1: Ajá.
2: Casi me dormí hasta la 1 de la mañana por estar viendo el partido.
0: No, ya. Ya eran 10:30, ¿no? Y ya estaba, yo, pero yo, bien madreado.
1: Yo también lo reconozco.
2: Y aquí andamos en pie desde las 4:15 de la mañana.
1: ¿Estás presumiendo o qué?
2: No. Yo nomás decía.
1: Adelante, hindú, venga.
2: Oye, Capi, yo también, pues ahí, ¿cómo se le puede decir? Pues ánimo, Capi. Todos, como estaban diciendo hace un momento, es la ley de la vida, pero como dice Guerra, siempre esa presencia, pues, nos va a hacer falta y la vamos a extrañar.
0: Así es.
2: Yo no sé nada de fútbol y a mí nunca se me olvidó un programa donde tu papá estaba en la capital. Estaba Antonio Nelly, estaba tu papá y estaban comentaristas de allá de México, no recuerdo quiénes eran. Y cuando yo hablo a la radio y escucho a todos los aficionados, nunca se me olvida la frase que tu papá dice ese día: la gente de Monterrey no sabe de fútbol. Eso nunca se me olvida.
0: No, pues eso digo, no, que sí.
2: Sí, en serio. No.
0: Eso piensan los comentaristas de allá.
2: Sí. A nivel nacional lo dijo don Robert, no se me olvida.
1: Pero, bueno, muy bien, pues, mi querido hindú.
2: Chamacos, aquí con ese partido, como dicen ustedes, sí, el América dominó, pero pues también creo que Monterrey no se vio mal.
1: Es que, a ver, lo que tenemos que entender del Monterrey es de dónde viene. ¿A qué voy? Del lugar 13 del torneo pasado. De cambios inmediatos desde su directiva y luego el director técnico. Y el siguiente paso fue traer jugadores que reforzaran el equipo pensando en crecer de una manera a corto plazo. Y ya está en una final.
0: Ajá.
1: Ahí está el resultado de un buen desempeño en directiva, en cuerpo técnico y en refuerzos. Algo que alguien no está haciendo.
2: Es correcto. Oigan, quiero hablar de los jugadores, como dicen ustedes, de los que trajeron los refuerzos. Ese Kaiser hasta parece que tiene 3 pulmones. La
1: es verdad, correcto. ¿Verdad? Mi querido hindú, tenemos otra llamada para no hacerlo esperar.
2: Ok, chamacos, aquí escuchándolos, aunque poco nos podamos comunicar, va por la cama, pero aquí seguimos.
1: Gracias, como siempre.
0: Ánimo, señor.
1: Ánimo, la otra llamada, mi querido Robert.
3: Bueno.
0: ¿Qué pasa, don Pedro?
1: Mira quién te tocó.
0: ¿Qué ha habido?
3: Un abrazo, mi capín.
0: Hombre, ya muchas gracias. Por qué,
3: sí, sí. Sí, gracias. Hombre. Oye, ¿y el hindú qué quiere? ¿Que le hagamos un menudo? ¿Qué? Yo ando en vivo y ni presumo. Sí, yo no he colgado el pico todavía.
1: Pues ya por gusto, Pedro.
3: Sí, en el trabajo. Oye, Capi, sentimientos encontrados. Por una parte, pues sí, yo sí me acuerdo mucho de tu jefe. Ahí, pues, entran sentimientos, hablando sinceramente. Y por otro, pues, feliz, ¿verdad? De Rayados, porque siempre confié en Andrada y en Almeida. Todo el tiempo.
1: Hombre, no vales queso.
3: No, mira, una vez, otra vez, no voy a cambiar el discurso. El torneo en sí, lo dije, me vale, pero el juego iba a estar chido. Y sí, así pasó. Oye, y a mí igual que me dijo aquel, Quique, que no, si perdemos no vengo.
1: Ah, sí, a ti te dijo...
3: ¡Cobarde!
1: No, pero no, Quique no, puede
0: si,
1: ser...
0: Si no viene, le vamos a decir, ¡cobarde!
1: Para allá voy. Quique sí. Puede ser todo lo que quieran, menos cobarde. Así lo dejo.
0: O sea, puede ser...
3: Dale, Capi, ¿cómo es?
0: ¿Y puch?
1: No.
0: Pero cobarde no.
3: Oye...
1: Y venga, Pedro...
3: No, hombre, ya me voy, chavos, pero ¿qué te iba a decir? Capi, yo puedo decir que tuve la dicha y el honor, de veras, yo siendo un huerco, de tener mis agarrones con don Robert.
1: Ajá.
3: Bonitos, con respeto, y pues yo estaba chavo, siendo un huerco, imberbe, pues me ponía en mi lugar. Yo ya desde esos tiempos ya era mamila, yo, ¿verdad? Ya.
1: O sea, toda la vida...
3: Don Robert me ponía en mi lugar, bien y bonito, pues ahí agarras tabla. Sepa, va, pero pues cuando ya nadaste con tiburones, por eso luego acá le pongo sus valles aquí, qué bien gacho. Calderón, Quique.
1: Muchísimas gracias, Pedrito. Un abrazo y a disfrutar.
3: Saludos, Tania, Luquita Videos, todos los Robertos. Ahí estamos.
0: ¡Ánimo!
1: Hay que disfrutar de entrada, más allá, después del análisis, debate y polémica, el que Monterrey esté en una final.
0: En una final que al principio pensábamos que se había perdido. En aquel partido, creo que mal planeado, mal manejado, mal planteado. Uh-huh. Y que, pues, pensábamos que era una oportunidad importante, que se había echado a perder, pero se fueron acomodando.
1: Correcto.
0: Las cosas, pero todas ellas, para que se acomoden, primero tenía que ganar Rayados y empezó a ganar partidos.
1: Saludos desde Katy, Texas. A ver, dame las llamadas, ingeniero, para que no nos estén aguantando mucho tiempo. Bueno.
3: ¿Qué pasa, señores? ¿Cómo están?
1: ¡Hola! Saludos para todos.
3: ¿Qué dicen?
0: ¿Qué pasó, Lalo?
3: Bonito día. Fíjate que muchas veces, y he leído durante mucho tiempo, de que nos preparamos para nacer, pero no nos preparamos para morir. Uh-huh. Y debería ser al revés, o debería ser igual. Porque, pues, al final eso es lo que está seguro en tu vida, es que vas a morir algún día. Debes de ser consciente de ello y trabajar en toda tu vida, que tu vida sea productiva. Y sin duda, la vida productiva de Don Robert es hasta la fecha un referente, en donde lo busques, en citas de radio, en memes, en stickers. Hay muchísimos stickers de tu papá. Entonces, ¿qué quiere decir? Que fue una vida muy productiva. A la fecha, no. Si te platicas. Ven acá, chamaco. Hay muchas cosas, anécdotas con Don Robert, buenas, malas, pero Don Robert era canela. Don Robert, que si te hacía referencia, era un honor. Bueno o malo. No, ¿qué te puedo decir? ¿Qué te puede decir Eduardo Anguiano de Don Robert? Simplemente, en paz esté, pero productiva su vida, demasiado. Benéfica al fútbol, demasiado. Si hoy estuviera Don Robert, ya me imagino cómo estuviera la polémica en contra de Tigres. Ya se hubiera ido Mauricio, bueno, te lo juro. Por eso lo extraño, porque cuando llegó lo de Castillejo, si alguien se puso en la fila y dijo, vamos, pues hoy, al ver todo este desastre de sus Tigres, ya me imagino cómo anduviera. Si tú lo conoces y tú también, Guerra, lo conoces. No, ya me imagino. Hoy... Tiene un güey, que si me he perdido le hago un cuestionamiento digno a Mauricio.
1: Es que hay algunas frases en ese sentido de cómo tú lo estás manejando, Lalo, buenos días, en el que Don Robert dejó muchas frases icónicas. Una, lo que tú ya platicaste de Mario Castillejos. Dos, cuando el equipo desciende, en donde dice Dios bendiga a todos, y la otra que pocos no recuerdan, pero que la dijo en su programa de Fútbol al Día, que cuando él termina, creo, diciendo Tigres es un sentimiento.
3: Sí.
1: Y este equipo el día de hoy lo dirigen gente de San Pedro.
3: Y no ha perdido actualización esa
1: frase. Bueno, y esa frase también la dejó, no recuerdo textualmente cómo fue exactamente la frase, pero se dirige hacia el quién dirige los destinos de Tigre en aquella época. Hablo de aquella.
3: En aquella que hoy está actualizada.
1: Entonces, hoy esas frases de Don Robert son icónicas y muchas se pueden aplicar al día de hoy, claro que sí.
3: Al día de hoy. Y por último, oye, fíjate qué bueno que revivió mucha gente. El hindú no ha dormido de la emoción. Y mucha gente así. Porque me acuerdo en la jornada, uno me robó todo el mundo. Ah, esa torneilla, ¿no? ¿Para qué?
1: Y ya, ya salió. Ya, no podía. Ya la amargura.
3: Ayer le recomendé el juego. Sí, si alguien claro. Le recomendó el juego, fui yo.
1: Con la ironía de Lalo Anguiano, pero sí.
3: Bebé.
1: Y hoy,
0: por la calidad de los equipos y todo
1: eso. A ver, lo dices tú, te creo, Robert, pero viniendo del Barbitas, ¿lo crees?
3: Yo ayer vi el juego, y quieras o no, como lo dijimos, los dos tienen en dobles defensas, y así fue. Hay un penal que, bueno, está bien marcado, pero hay otro para el América que no fue marcado. O sea, hay que hablar de lo que fue.
1: Lalo.
3: En todos los sentidos.
1: Lalo.
3: ¿Sí o no?
1: Gánale al Necaxa.
3: ¿Estás echando mentiras?
1: Gánale al Necaxa, Lalo.
3: con esto.
0: Que no estoy diciendo, claro que le los Tigres están desarmando al Necaxa para poderle ganar el sábado.
3: Y es la única ventaja que pudiéramos tener, pero hoy, al día de hoy, Tigres no te da confianza ni ganarle al Necaxa ni a nadie.
1: Pero Bucetich lleva el 67%, güey.
3: No, eso es jalada. No. En honor a Don Robert, de veras, mi Robert, en honor a Don Robert, haz un programa o haz un extracto de programa donde esas frases icónicas, esa narración, ¿te acuerdas? Del Atlante.
0: Ajá.
3: Esa narración en la final contra Santos. No, hay un mundo de cosas muy buenas. Deberías hacer un libro de las anécdotas reales, las anécdotas de frases, tantas cosas que así te puede dejar el legado de Don Robert. Señores, con el gusto de siempre, pero con el gusto que los de veras Rayados hayan pasado, pero también en honor a Don Robert, que merece todo el respeto de todos.
0: Ánimo, Milalo, un abrazo. Saludos. Bueno, raza, atención, raza de Escobedo, Nuevo León. 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Vamos a la pausa, retornamos.
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5: Marco de la pantalla te marca la diferencia de esa referencia a la que tú te refieres.
6: Y muchas veces las pantallas alrededor traen anuncios, sí, y traen muchas cosas.
5: Ya son ganas de...
6: Sí.
5: A ver, dame la llamada, ingeniero. Bueno.
7: Buen día.
5: Hola.
7: Señor Guerra, saludos al Capi.
5: Gracias.
6: Saludos.
7: Señora, ahorita comentabas la experiencia que debe ser ir a los estadios, con lo que están incluyendo.
5: Ajá.
7: Los bailes. Uh-huh. Pues yo prefiero la experiencia que vivíamos antes.
5: Okay.
7: Donde veíamos al aficionado ya medientrado en medio campo, tratando de pasar obstáculos.
5: Okay.
7: Cayéndose. Esas experiencias nos divertían mucho.
5: Okay.
6: Las activaciones.
7: Más. ¿Eh? Que 10 minutos de música. Música, pues la ponen como quiera, el sonido ambiente.
5: Uh-huh.
7: Si tiene música en vivo o el sonido ambiente, pues es lo mismo.
5: Bien, César. Ok, pues, respeto.
7: Sí.
5: Ok.
7: Por eso, prefiero un poquito lo antiguo.
5: Está en todo su derecho, por eso fui claro y concreto, no por causar una polémica.
7: No,
5: yo nada más quiero exponer el mío. O sea, fui claro, no quiero crear una polémica, un debate, pero yo soy de los que opinan el que sí hay que darle una experiencia diferente a lo que hay en la cancha al aficionado, nada más. Respeto tu opinión, tu gusto, y está bien.
7: Sí, porque a veces te divertía más eso, ver el aficionado ya medio tomado,
5: muy
7: tratando
5: bien
7: de pasar obstáculos.
5: Perfecto, César.
7: Bueno, que tenga buen día.
5: Ánimo, bueno, gracias, bien. Buenos días. A ver, dame la llamada para que inmediatamente...
6: Pedro, ¿no me creías que Kirk Cousins iba a ser el mariscal titular?
5: No, hombre, cómprate calzones.
6: No me creías, güey, cuando te dije, no me creías.
5: Dije, todos sabemos eso.
6: Aidan O'Connell, el mariscal 2.
5: Oye,
6: y Fernando, el mariscal 3, el novato, está bien.
5: A ver, dame la llamada, no me voy a tener a discutir los sandeces. Bueno. Hola. Una.
8: Buenos días, señores, ¿cómo están?
5: Buenos días.
8: Aquí Miguel, presente.
5: Miguel, agárrame la idea de lo que está.
8: Oiga, nada más así rápido, una anécdota de don Robert.
5: Por favor.
8: Don Robert era un profesor, un maestro de la vieja escuela. Uh-huh. Sí, o sea, tú querías llegar al nivel o poderse absorber todo ese conocimiento que él tenía.
5: Jamás.
8: Entonces, la anécdota que yo tengo, yo andaba haciendo el mandado con mi madre en una tienda comercial de la S, acá para Cumbres. Entonces había una agencia de la Volkswagen y don Robert estaba haciendo un comercial ahí. Y tenía mucha gente que estaba esperando lo que terminara para que le firmara un autógrafo.
5: Sí,
8: y el
5: señor
8: se dio el tiempo y a todos lo firmó.
5: Quienes tuvimos la oportunidad de conocer sus facetas de don Roberto Hernández Jr. dentro de su profesión.
8: Todo un señor en la extensión de la palabra, porque nunca se portó grosero con la gente. Los de ellos se le tomaban fotos, los papás también.
5: Claro.
8: Y pues ahí estábamos ahí contentos de verlo.
5: Muy bien, Miguel.
8: Ya está, señor.
5: Abrazote. Sí, nada más quería
6: terminar. ¡Ánimo!
5: Quienes tuvimos la oportunidad de conocer sus facetas fuera de cuadro o fuera de un micrófono, no logran un tipazo en una persona. La gente a veces se queda con la imagen de que, ¡ey! Una foto, un autógrafo. Y a veces, ese tipo de personalidades con el peso como el que tenía don Roberto, ¿ah? Ahí me dijo una vez, porque le dije, ¿no salió jefe a comer? Dice, no, cabrón, o sea, no te puedes llegar a sentar a uh-huh. comer. Porque por la gente está una foto, y esto, don Robert, y esto. Y el problema no es conmigo, decía don Robert. El problema es con mi señora. Y mi señora decía, a eso salimos, cabrón.
6: Uh-huh. Pues sí.
5: Porque, repito, era quien lo conocimos en todas sus facetas, era un tipazo. A ver, mi querido Roberto Acosta. Dices, Andrés Bernabéu, en Anfield, donde sí hay buenos equipos, no hay esos eventos. Solo los equipos piteros hacen eventos musicales en sus estadios al final de los juegos.
6: De acuerdo.
5: ¿Eso son opiniones? Sí. Son opiniones, yo tengo otra opinión.
6: Oye, para
5: ¿y
6: los,
5: nada más?
6: Para los que están ardidos por el penal, uh-huh. para los que dicen, ¡ay, era un centro y salió gol! Aquí les dejo, raza.
5: Yo.
6: Aquí les dejo la medicina, crema.
5: Esa es la que te pasó, Tello.
6: Pomadita para el yoyopo sangrante. Estamos alivia, bien. Protege y repara.
5: Es lo que dice la pomada que estamos viendo en ajá. redes sociales. A ver, acá piden los audios, suéltalos, ingeniero,
6: aquí,
5: todos. Que
6: aquí también tenemos tu...
5: ¡Venga!
9: Buenos días, saludos, es Juan Grimaldo. Pues sí, Capi, han pasado 9 años y seguirá pasando el tiempo y siempre vamos a recordar a un Robert. Es una persona que todos, al menos en mi edad y muchas otras personas crecimos viéndolo, hablando tal vez algunas veces al programa en televisión, en radio. Cambió, obviamente, nacimos con él viéndolo y siempre vamos a pensar en don Robert en cosas, forma de conducir, sus ocurrencias. La verdad, él solito se aventaba el show solo, o sea, uh-huh. él solo en el programa, nadie más. Y pues bueno. Siempre lo vamos a recordar, Copi, no te agüites. Tú sabes que siempre estamos pensando en un Bob. Saludos.
6: Gracias, ánimo.
10: Buenos días, señores. 2 puntos. Primero, Monterrey no corta el juego con faltas. Eso es un punto a corregir. Y otro punto es, los goles de ayer, salvo la pérdida de balón de Ocampos, son aciertos del rival y ahí no se puede hacer mucho. Cuando son errores propios, pues así hay que corregir. Saludos y buen día.
5: ¡Ánimo!
6: ¡Ánimo!
11: Buenos días, mi Capi. No importa cuánto tiempo pase, la presencia de don Robert siempre está con nosotros. Siento tan feo que verte así triste. No. También para mí es un mes difícil porque es cuando se me fue mi familia, pero bueno. Aquí tenemos que estar y seguir y honrar por sus recuerdos. Te mando un abrazo a la distancia.
6: Gracias, Tania. No, no tanto triste, a lo mejor melancólico.
5: Claro.
6: A lo mejor
5: Claro.
6: Pero también resignado y consciente. Y es más, hasta contento porque recuerdas todas las...
5: Pues es que las muestras ahí están, Robert.
6: Las partes de alegres, ¿verdad?
5: Las muestras ahí están.
6: Sí, sí. Así es.
5: ¿Más audios o ya no hay? Suéltelos.
12: Buenos días, señores. Pues es mejor corregir ganando que perdiendo y sí. Afortunadamente el equipo lo logra. Independientemente de los errores arbitrales, pues el equipo tiene otra cara, tiene otro carácter, otra actitud y eso al menos ya nos da esperanza. También, no sé, digo, ahí checar el gol de la América me parece ligeramente cualquier cosa ahí con los... Si tiran la raya, me parece que estaba ahí medio fuera de lugar, pero es lo de menos. Monterrey está en la final y hay que disfrutarlo.
5: Ánimo.
13: Chamacos, desde ayer, Quique estaba tendiendo la camita y fue el primero que empezó a hablar del arbitraje.
14: Hola, ¿qué tal? Muy buenos días. Soy Samuel Fantasma. Nuevamente, un abrazo y sobre todo hasta el cielo. Un gran saludo para don Robert. Caray, como dices tú, Andrés, lo que tuvimos la oportunidad de conocerlo, una gran persona. Dios le bendiga.
5: Así es.
6: Ánimo, señor.
15: Qué tan grande, tan chingón era don Robert, que tuvieron que poner a 6 personas para llenar una silla. ¡Ánimo, señor!
6: ¿Y no la llenan?
5: Muy bien, bueno, pues ahí está. Muchísimas gracias por todos sus mensajes, por sus llamadas, sus comentarios, muchos en YouTube de ABC Deportes. Gracias. Los invito, mi Robert, si me permite, hoy 5:00 p.m, Borregos del Tec de Monterrey contra Ciudad de México, a través de los espacios que ya les habíamos informado, LiveTec, ESPN. Ahí está. Muchísimas gracias, Isaac. 5:00 p.m, arranca la temporada de Liga Mayor. Hoy, con ese partido, Ciudad de México contra Borregos Salvajes del Tec de Monterrey.
6: Mucha suerte, Andrés, mucha suerte para ti, mucha suerte para
5: el Mauricio, coach, para Mauricio. El Cuate Márquez, claro.
6: Sí, mucha suerte a la institución, al Tec de Monterrey. Esperamos con ansiedad nuevamente una campaña vibrante.
5: Primero el 2
6: de
5: octubre.
6: En la que nuestros dos representativos estén palmo a palmo peleando la supremacía.
5: El 2 de octubre, mi Robert, es el clásico.
6: 2 de octubre, no se olvida.
5: Vámonos, gracias, Robert. ¡Ánimo! ¡Ánimo!

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0: ¡Buenos días! ¡Buenos días! ¡Buenos días! Bienvenidos al ABC Mañanero Caliente.mx. Arrancando las acciones. Con el triunfo en penales de la pandilla rayada. El Club de Fútbol Monterrey, que está en la final de la League's Cup y donde enfrentará a otro amigo rayado, al buen Antonio Mohamed y sus Diablos Rojos del Toluque. Primer fracaso en la era de Guillermo Almada al frente del cuadro de Coapa. Y también para los panzas verdes de León, ya solamente les queda una oportunidad para conseguir el boleto a la próxima Conca Champions. De esa manera arrancamos este programa, el ABC Mañanero Caliente.mx. Y así es, al final... ¿Cuánta razón tiene ese filósofo que vive, ermitaño, ahí en la loma del obispado, ahí anda entre los matorrales, y de repente, publica sus memorias? ¿Y cuánta razón tuvo cuando dijo: los buenos encuentran la forma de ganar y los malos encuentran la forma de perder? ¡Estabas ganando! ¡Estabas ganando! ¡Tenías las riendas en tus manos! Pero finalmente, los malos encuentran la forma de perder. Y los buenos, en ese momento estaban 2-1 abajo, encontraron la forma de ganar. Así es la vida, en el deporte y en la vida misma. Tenemos llamada, adelante. Bueno.
1: Bueno.
0: Bueno, buenos días.
1: ¿Qué ha habido, mi capi? ¿Dónde anda Quique?
0: Bueno, Quique ayer dijo: si pierde el América no vengo.
1: Sí,
0: y parece...
1: sí me acuerdo, pero me dijo: yo voy a venir. No vayas, yo sí voy a venir, yo voy a cumplir como hombre.
0: Ajá.
1: Entonces se arrepintió. Ahí te mandé algo por WhatsApp, hombre.
0: Ah, ahorita lo checamos.
1: Se me hace que así anda ahorita mi compadre.
0: Ahorita lo checamos, pero no, no creo, no creo,
1: Anoche andaba
0: muy dormido. No, hombre, no le pongas eso aquí, que ahorita, por favor.
1: Andaba muy dormido, iniciando la... andaba muy dolido después de la quijada.
0: Órale, pues, ánimo, ya está. ¡Ánimo! Buenos días.
2: Chingados tienen de
0: buenos. Buenos días.
2: ¿Qué chingados tienen de buenos?
0: Señor Quique, buenos días. Pues, ¿cómo que qué chingados tienen de buenos? Perdieron los sultanes, güey.
2: ¡Ah! ¡Buenos días! ¿Qué pasó, Robert?
0: ¿Qué pasa, Quique?
2: Así da gusto perder, Robert.
0: Así da gusto perder. Con un bueno.
2: Con un equipo que te llegó tantas veces. Con un equipo que generó tanto fútbol.
0: Llegó tres y metió dos. Es un equipo contundente.
2: Con un equipo que, no supo ni cómo metió los goles, güey.
0: Si generas tres y metes dos, es que eres contundente.
2: Con un equipo que no supo ni cómo metió los goles. Fíjate, Rossi hizo un francés.
0: Ajá, hizo un Tubán.
2: Un Tubán. Un campeón du monde.
0: Me acordé de ese.
2: No supo ni cómo la metió el güey.
0: Oye, y en ese momento todos los Tigres, ahí la puso,
2: ahí la trató de poner.
0: Y luego ahorita todos los Tigres, ¡hombre! Le salió. Era centro y le salió. ¡Hombre, de veras!
2: ¿Chiripón?
0: Mira, yo sí veo...
2: levanta la cabeza, que pone todos, la levantan pelota, todos levantan la cabeza. Pero
0: pone además, la pelota al segundo poste.
2: Hay un desvío, ¿eh?
0: Porque lo que no veo es que voltee a ver quién llega. No,
2: porque volteas.
0: No veo que vaya volteando buscando compañero.
2: Es que no necesitas voltear, Robert.
0: Y sí veo que levanta la vista y ve el segundo poste. Porque bien.
2: No, sí, no,
0: no, yo, tú que la, estás acostumbrado a, sí, a ver las miradas, sí, y todo en el fútbol pero americano.
2: ¿Sabes por qué? Porque no voltea completamente. Ajá. Porque él va atrás.
0: Y además tenía marca a un lado.
2: Sí, y él va atrás. ¿Mm? Entonces, yo siento, y además hay un ligero roce en la pelota. Pero
0: a lo mejor el roce es
2: el roce es el que le angula el balón, pero uh-huh, está bien. Y lo otro es un penal. Pues.
0: ¿Penal? Pues un penal. Metes la pata, le chocas la rodilla al otro, penal.
2: Hombre, cómprense calzones.
0: Es que todo
2: el
0: mundo.
2: Calzones.
0: Todo el mundo ve abajo. Ayer, no, no hay nada, no hay nada.
2: Ayer
0: no,
2: vi.
0: Cheque las rodillas.
2: Ayer vi a Bricio. Ayer vi al cantante. Vi al otro Bricio.
0: Puros empleados, güey. Son puros empleados.
2: Vi al otro Bricio, güey.
0: Puros empleados de Emilio.
2: Todo el mundo dijeron, no es penal.
0: Empleados de Emilio todos. Hombre.
2: Porque, es más, el mismo Orbelín se levanta hecho madre porque sabe que no es penal, güey. Y sabe que le van a sacar la amarilla. ¿Sí?
0: Él estaba pensando más en terminar la jugada, porque sí se levanta rápido a seguir.
2: No les voy a cortar la ilusión, hombre. Está bien, ustedes, gócenla, hombre. Ganarle al América, bueno, no le ganaron al América. Y lo que sí me preocupó, y esto es algo que dijo al final, y ya lo tenía yo calculado.
0: Ah.
2: Por eso les dije, ¿nos van a poner el güerito? No nos pusieron el güerito.
0: No.
2: Pero nos pusieron a Eric Jair Miranda en el bar. Uh-huh. Y con ese güey, y lo dijo Almada en la conferencia de prensa, literal. Así, nombre y apellido.
0: Bueno, ese güey nunca se enseñó a arbitrar, ni viendo ahora arbitrando a través de pantallas. Dice, nunca se enseñó.
2: Y Eric Jair Miranda dice, cada que puede, jode a la América. Casi lo dijo. Y yo no sé hasta dónde va a repercutir la declaración de Almada, porque le puso nombre y apellido.
0: Sí, lo van a multar o le van a pedir.
2: O ya no le van a poner ese VAR a la América. Sí, porque ya hay un tiro cantado. A mí también. ¿Qué copa molera? ¿A quién le importa esa copa? ¿Qué te da esa copa? Y ahora sí, apuéstele todo rayado, güey.
0: Te da a pasar a brincar la fase de grupos.
2: Ahora sí, apuéstele con todo rayado, güey. Porque soy rayado.
0: Yo soy Antonio.
2: Y soy rayado.
0: Y soy rayado.
2: Te apuesto a que
0: moja. Va a poner suplente.
2: Va a poner suplente, güey. ¿Eh?
0: La analogía rayada. Tomás se entró y le salió. Rossi, sí tiró a gol. Y la Tigre también, ¿no?
2: Sí. O sea, cuando es el mío, está con madre, güey. ¿Ah? Cuando no es el mío, güey, chiripón. Cuando me lo marcan a favor, bien marcado, güey. Bien marcado, chocaron las rodillas. Le sopló la oreja, quién sabe qué. Cuando no me lo marcan, ¿cómo que fue pisotón sobre Henry Martin? Henry Martin es el güey que puso el pie donde iba a pisar el güey de
0: Henry
2: Rayados.
0: Henry Martin de manera...
2: Él pone el pie donde iba a pisar el güey de Rayados.
0: Ve que viene el pie y mete el pie para que lo pise. Pepe Peña, pero Almada no dice nada de las interminables faltas de Henry. Y nunca lo amonestaron. Tania, Quique, pero si ayer dijiste que no lloremos por el arbitraje tendiendo la camita pensando que los iban a ayudar.
2: No, yo no estoy llorando. Estoy contento. A mí prefiero morir de pie que pasar de rodillas como pasaron los Rayados.
0: Fabián Torres, saludos. Que tengas lindo día de rayas. Haiga sido como haiga sido. Igual pasó con Holanda, no era penal.
2: Y no llegó Holanda nada. Prefiero morir de pie que pasar de rodillas, como pasaron otros.
0: Se dice, prefiero morir de pie que reforzarme con jugadores del Necaxa. Capi, tú no eres rayado, te quedaste dormido.
2: Pues sí.
0: Porque no tenía esperanzas.
2: Sí, no estás comentando nada en el grupo, güey.
0: ¿Eh? No.
2: No, ni pusiste nada, nada de nada, güey.
0: No, mira, estaba viendo el primer tiempo y ya estaba cabeceando. Cuando al medio tiempo dije, ¿sabes qué? No, mejor.
2: Cuando cayó el 2-1, ¿qué dijiste? Ya nos cargó el payaso.
0: No, el segundo tiempo no lo vi.
2: No lo viste.
0: 0-0, dije, ¿sabes qué? Ya me voy a acusar. Y hasta mi esposa, no, ¿cómo? ¿Y dónde está el profesionalismo? ¿Mañana qué vas a decir? Mañana me levanto temprano y veo un resumen.
2: Mira, cosas que alabarle al equipo de los Rayados del Monterrey.
0: Andrada,
2: saca dos. Hay una que saca en el primer tiempo, un madrazo que le ponen y con una mano lo saca. Hay una que saca en el segundo tiempo también. Creo que Andrada empieza a en los penales. Creo que obliga, y voy a poner a Cervantes, a tratar de esconder la pelota porque estaba adivinando todos los penales. Todos fueron muy bien colocados los penales del América, los que fueron metidos. Y creo que Andrada, en ese momento, obliga al tirador del América a que lo trate de esconder porque no se estaba entregando en los disparos, Andrada.
0: O sea, Andrada lo dominó.
2: Sí, y por eso Cervantes tira hacia arriba la pelota. Al lado contrario, por ejemplo, de lo que estaba pasando con Cota. Cota se estaba venciendo antes. Le estaba ganando la ansiedad a Cota.
0: Sí.
2: Y Cota termina pues no siendo factor en ninguno de los penales. Yo pensé que Cota iba a tener más participación porque venía de parar un penal. ¿Quién paró un penal hace días?
0: La semana pasada.
2: La semana pasada paró un penal. Y dije, bueno, vamos a ver a Cota. Y no terminó por pasar nada. ¿Qué más positivo el equipo de los Rayados? Creo que el Torito Guzmán hace un buen partido. Me parece que le salva las papas 3 o 4 veces. Ajá. A Rica Chávez. Porque lo agarraba Brian y de repente empezaba y el Torito le 3 o 4 veces le hizo relevos que fueron muy, muy, muy buenos. Uh-huh. Y

0: Me gustó Rossi. Ese es el que más me gusta de toda la ofensiva del equipo de los Rayados. Es el que menos brillo le ponen, pero es el que más funciona del equipo de los Rayados.
1: Kuipers.
0: Kuipers, muy peleador, sacando agua del pozo. Se la pasó más atrás en tiros de esquina, porque el América metió como 20 tiros de esquina, que habla de la presión que tuvo el América sobre el equipo de Monterrey. Fue increíble la cantidad de tiros de esquina, Robert, que tuvo el América el día de ayer. Yo creo que es uno de los partidos de más tiros de esquina que tiene el América. Es más, aquí debo sacar.
1: A ver, ahorita buscamos
0: 14,
1: los números.
0: 14 tiros de esquina tuvo el América. 14 y 2 Monterrey nada más. Y eso habla de que la
1: ¿De
0: pelota
1: dónde
0: está,
1: estuvo el balón
0: dónde estuvo el balón,
1: constantemente?
0: ¿verdad?
1: Sí.
0: Porque te puedes dejar ir engañado que el Monterrey tuvo 52% de posesión de la pelota. ¿Cómo para qué? Cuando te tenían con 14 tiros de esquina,
1: Como para
0: güey.
1: respirar nada más.
0: ¿Sí? 14 tiros de esquina y muchos de esos, Kuipers estuvo sacando agua del pozo, estuvo viniendo atrás, estuvo en el balón parado, eso, o
1: Sí,
0: sea,
1: el mismo Campos estuvo también con mucho sacrificio, por eso me extrañó lo que dijiste,
0: ¿qué?
1: de Campos.
0: Y
1: Lo vi
0: sí.
1: más también en sacrificio,
0: Pero pierde mucha la
1: recuperando
0: pelota,
1: balón.
0: pero
1: Sí,
0: pierde mucha la
1: quiere
0: pelota.
1: salir muy, muy,
0: Muy
1: muy
0: atrabancada, muy
1: atrabancado. Y
0: atrabancado.
1: sí pierde la salida,
0: O sea,
1: sí, eso sí.
0: pierde mucho la pelota y América trabajaba a partir de donde perdía la pelota el equipo de Monterrey. Y muchas veces los agarraron mal parados por situaciones de ese tipo. Es más, creo que hay la jugada del segundo gol de la América. Pierden la pelota arriba. Sale el América rápido con Veiga. Veiga, incluso se equivoca Veiga porque luego se va a la lateral derecha del Monterrey. Y tiene que meter la pelota para atrás para Cervantes. Y Cervantes, Monterrey queda mal colocado porque lo cierran entre tres a Veiga y se haga solo la marca de Cervantes. Y Cervantes agarra y saca un disparo
1: Un golazo.
0: que es un golazo. Pero por eso no me gustó Ocampos, por lo atrabancado, porque a veces quiere hacer de más y termina perdiendo la pelota. Eso es. De ahí en adelante, ¿qué más me gustó del Monterrey? El arbitraje. El arbitraje es muy bueno para el equipo de los
1: Híjole,
0: Rayados.
1: bueno.
0: El arbitraje
1: A ver,
0: con un
1: dale
0: arbitraje
1: pomadita, dale
0: con un
1: pomadita, Kike.
0: arbitraje como ese,
1: Dale pomadita,
0: con un arbitraje como ese, llegamos a todos lados.
1: Yo posan grande,
0: ¿Eh?
1: alerta, alerta.
0: ¡Vamos
1: Yo
0: a
1: posan grande.
0: ganar! Salió el hinche árbitro.
1: Ten cremita, Kike.
0: ¡Tigre,
1: Ten cremita,
0: pero es de
1: Kike.
0: Tigre! Oye, por cierto, no se vuelvan a subir, hinches tigres, a nuestro barco. Ayer sacamos al tigre águila, güey, y nomás
1: Ah, sí,
0: nos vinieron a hacer daño,
1: ¿cómo dijo que se
0: güey.
1: llamaba? El grifo.
0: El grifo, y nos subimos, se metieron
1: Hay
0: ahí
1: que
0: al
1: estar grifo
0: grifo,
1: para ver
0: y
1: un animal de esos.
0: valimos gorro, güey, ¿eh? Valimos gorro. Oye, Rebeca Bernal, que se va al Manchester United.
1: Se va al Manchester
0: Oye.
1: United, hombre, qué orgullo.
0: Oye, y el community manager de las Rayadas como que ve fútbol de ayer para acá, ¿va?
1: ¿Sí?
0: Porque puso la primera mexicana que se va a una liga importante en Europa.
1: Hombre, ¿qué le pasa?
0: Y mandó a la fregada a la otra Rayada que ya estuvo, bueno, que se fue a Escocia, que fueron varias, pero también la del América que se fue a jugar
1: No, muchas jugadoras mexicanas
0: al Real Madrid
1: han ido a Europa.
0: dices tú, a Charlín Corral
1: Charlín Corral estuvo
0: y
1: allá.
0: también y dices tú, ¿sabes qué? Como que no le suelten
1: Sí, a cualquier papanatas
0: al del
1: o...
0: trabajo social, güey,
1: Ajá.
0: la cuenta, gajos, pero bueno. Oye, pero bien, Robert, ganaron los Rayados en penales, muy bien, muy bien. Quiero reportar un atraco el día de ayer. Ahí estoy, mira, llorando. Pónganme el llorón de ustedes, ándele. Que me pongan el llorón. ¿Eh? Échenme el llorón. ¿Eh?
1: Ahí te va la pomada, te vamos a echar crema.
0: Ya, ches vatos. Cagan. Cagan.
1: Oye, ayer el Gran Slam.
0: Igual.
1: Igualito.
0: Mismas condiciones.
1: Todo,
0: ¿Qué
1: haz de
0: dijo el
1: cuenta.
0: Cora? Es repetición, güey.
1: Es repetición, digo, no,
0: Están
1: güey.
0: viendo el juego de ayer.

0: Hombre, qué buena onda.
1: Están viendo el juego de ayer, mismo bateador, misma situación, casa llena, con dos outs, primera entrada. Entra Hernán a batear y palo del otro lado, reata. Y a partir de ahí se acabó el corrido. Ahora, tengo que reconocer otra de las cosas, Robert, que de alguna manera, y eso es algo que siempre lo digo, los buenos tienen que encontrar la forma de ganar y Monterrey ayer lo hizo.
2: Sí, de
1: Cuando
2: eso se trata, tú mismo lo has ponderado.
1: el partido te parece, te han pasado, es más, primer disparo de los Rayados vino como al minuto 30, güey. Minuto 30, no llegaba a Monterrey. De hecho, es el mejor partido de la defensa del América en todo lo que va el torneo, güey. Pero encontró la forma de ganar. Y el arbitraje es una forma.
2: Le sale a penal, rodilla.
1: ¿Dónde, Robert?
2: Rodilla con rodilla.
1: Ayer lo explica
2: todo
1: bien.
2: Todo sin ver y luego ¡pum! Metió un golazo y luego ¿por qué falló Cervantes?
1: O porque te digo.
2: Y aquí Kuipers gol.
1: Nos cargó el belga y nos mandó a casa. Y trae la de la suerte, mendigo. Sí. Se puso la de la suerte, mendigo.
2: Ya vi que se pone una en la liga que se parece pero sin las rayitas.
1: Sí.
2: Y otra para la League Cup, que es esa que trae. Y es la que le está dando suerte.
1: ¿Saldrá con esa para el clásico?
2: Ah, sí, te la pones en el clásico, Matías.
1: ¿Saldrá con esa para el clásico?
2: Sí, póntala en el clásico, porque en la liga como que la otra no.
1: Porque
2: no
1: ayer tuviste un chingo de suerte, güey.
2: Pues de hecho en toda la League Cup.
1: En toda la League Cup.
2: Considerando la combinación de resultados y
1: el goles de último minuto, sí. Y todo ese tipo de cosas.
2: Ajá.
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1: ¿Quién les dice que va a venir a triunfar? No sé. Yo no dije que va a venir a triunfar. Yo no dije que va a venir a triunfar.
18: Y todavía falta.
1: Pues todavía falta ver.
18: Como si.
1: Todavía falta ver.
18: Como si fuese ya de solución y como fuera adaptarse.
1: A este América.
18: Yo alguna vez vi.
1: Otra vez. A este América, así como está, todavía le falta crecer. Así. Pero todavía le faltan por lo menos tres incorporaciones más. Ajá. Que son Zendejas, el Chamaco Álvarez y Borja. Algo le van a aportar.
18: Sí, pero yo,
1: a Monterrey ya no le falta nada.
18: Yo vi llegar en su
1: momento. A Monterrey ya no le falta
18: jugadores.
1: Nada. Monterrey, esto es todo lo que te va a dar.
19: O nos falta un central todavía.
1: Esto es todo lo que te va a dar.
18: No va a llegar, el central no va a llegar, campeón.
1: Esto es todo lo que tiene.
18: No, yo creo que va a seguir creciendo todavía, Monterrey va a crecer más.
1: Sobre esto nada más, porque ya no tiene más.
18: Pero nadie te garantiza que los que vayan a la América van a venir a transformar a la América. El torneo, hace un año llegó Thiago Espinosa, llegó Vinicius, llegó Rafael Veiga, y Veiga apenas comienza a asomarse.
1: Bien.
18: ¿Quién te dice que van a ser garantía?
1: No sé, estoy viendo el huracán, güey. Estoy viendo a Mari.
19: Sí, estás viendo donde se forma el huracán.
1: Ese ojo de huracán se ve bastante peligroso, ¿ah? ¿Eh?
18: Pero estás por el Pacífico, preocupate cuando vengan por el Golfo.
19: No, Edward, ya
1: viene allá arriba, güey.
19: Pero ya pegó en Houston.
18: Estoy viendo a Mari.
1: Sí. Está bien. Gócenlo, grítenlo.
18: Mira, no es para echar las campanas al vuelo, Quique, pero a este Monterrey lo queríamos ver contra un rival como el América. Que un América que está en ese crecimiento también, al igual que Monterrey. Monterrey está en esa transformación con Almeida. El América la vive también con Almada. Queríamos encontrarnos un equipo así, al que si es ganarle te va a costar, pero si le ganas lo tendrás que celebrar, y es válido celebrarlo, capi, que no te contenga tus deseos de celebrar el pase a la final.
19: No, yo qué bueno que Tijuana estuvo atento al picheo, el bateo, todo. Estoy feliz.
18: No, por el pase a la final. A la final de la Leagues Cup.
19: Perdón, sí.
18: No, a ese. Ajá. Está bien. No, nada más no te muevas para que no te arda más.
1: A mí, la verdad, no me arde ni madre.
18: Pues, tienes que reconocer que Monterrey fue mejor, encontró la forma.
1: A mí, la de neta, ganarle a... yo soy el más contento con lo que vi el día de ayer, güey.
18: ¿Por qué?
1: Pues, ¿cómo que por qué? Le dimos la vuelta a un partido que estábamos perdiendo 1-0 con un chiripazo. Le damos la vuelta.
19: Le damos la vuelta.
1: Yo también
18: creí que así le intentó, porque nunca volteé a ver.
19: Nunca volteé a ver quién llega.
18: Pero ya lo dijo en la zona mixta.
1: Ajá. Bien, lo dijo.
18: Diego Rossi dijo, bueno, afortunadamente el centro salió ahí.
19: Diego Rossi.
18: Ya lo dijo.
1: Es que mira, incluso hay un rozón de la pelota. Ajá.
18: Ese yo no lo alcanzo a percibir.
1: Sí, cuando se entra, ajá, hay un rozón. Pero al margen de eso, es que dice la gente, no voltea. No, porque él viene atrás. Entonces, cuando tú vas corriendo y llevas la visión periférica y los llevas adelante, no necesitas voltear. Con el contorno del ojo, con el rabillo del ojo, como dicen. Ya sabes más a dónde lo vas a tirar. Y él intenta un centro, hombre.
19: Dice Pepe Peña, ajá, mira. 16 tiros del América, 5 al arco. 11 de Rayados, 3 al arco. O sea, solo 2 de diferencia.
1: 14 tiros de esquina, güey. 13
19: faltotas del América, 14 6 de
1: tiros
19: Rayados.
1: De esquina, 2 del Monterrey.
19: 13 o sea, faltotas.
1: Andaba la pelota como canica en lavadero, güey, ahí en... Di las salvadas que tiene Andrada también, hombre.
18: En el primer tiempo.
1: Dime cuántas salvadas
18: fue mejor.
1: ¿Cuántas salvadas tuvo en el partido Cota?
19: Cota.
1: Ni le tiraron, hombre.
19: No, ni los penales paró.
1: Ni le tiraron. O sea, perdón, la diferencia son los penales. Claro que son los penales nada más. El que no te marcaron y el que sí te marcaron.
18: Bien marcado. El del Montero fue bien marcado. Sí, fue un error. En el de Henry era penal, pero en el Orbelín no tiene ni posibilidades de pegarle a la pelota el defensor del América cuando traba a Orbelín, ni cerca estuvo de ir por la pelota. Fue un movimiento para obstaculizar el paso del jugador del Monterrey. O sea, no hay forma de que es que quiso dar al balón, ni siquiera pensó en que iba a llegarle al balón el defensor del América. O sea, fue una imprudencia, se equivocó, hubo un ligero golpe, y de ahí Orbelín también la supo vender, se la compraron. Pero el contacto existió, y ni cerca estuvo de ir por el balón, reitero, el zaguero del América. Ajá. Es penal, no sé por qué le quieren buscar tres pisos al gato.
1: Inga,
18: a ver, vamos a ver si alguien te apoya moralmente.
1: No, porque estoy en la tierra de ciegos, güey. ¿Por qué? El tuerto para ustedes es el rey.
18: Pues es que tienes que reconocer que ayer, sí, tú la veías que estaba para el América, sobre todo el primer tiempo. El segundo tiempo, a mí me gustó mucho el Monterrey en el segundo tiempo. La reacción de Rayados, el volver a reacomodarse, a tener más la posición de la pelota. Yo te dije el día de ayer, creo que la clave está en que Monterrey controle el balón. Controló el balón y fue poco a poco.
1: Controlaba el balón para respirar, güey. Sí,
18: disminuyendo en el segundo tiempo, en gran medida, las llegadas del América.
1: Vamos a la línea telefónica. ¿Quién nos llama? Bueno.
20: Buenos días, Quique. ¿Cómo estás? Hola, Jorge.
1: Oh, qué la chingada. El hombre este va a decir que todo estuvo maravilloso, güey. Y que los penales fueron penales y que no fueron penales. Todo.
20: Saludos al Capi y a Tello.
1: ¿Qué pasó, Jorge? ¿Cómo andamos?
20: Oye, Quique, me sorprende que estés como gato boca arriba tratando de justificar, Quique, tan fácil que es decir.
1: No, yo no.
20: Perdimos bien, o sea,
1: A ver, Jorge, ¿fue penal?
20: Pues claro que fue penal, Quique, por lo tú lo vieron en el bar. ¿Tú crees que en el bar están viendo las caricaturas, están viendo el partido en la ciudad?
1: Yeah. Sí. Hombre, de ver, está bien.
19: Choque de rodillas, penal.
1: Ayer lo explica muy bien Bricio. El choque en la rodilla no es un penal.
19: Por un empleado, Quique, ¿sí? Por un empleado, Emilio.
1: Entonces,
20: Quique, pues, estamos hablando
1: nomás ustedes saben. O sea, cuando es a favor, todos están con madre. Cómprense calzones.
20: Quique, acuérdate que nos acuchillaron los de Orlando, así nos pasó a nosotros.
1: Oye, el más antiamericanista de todos, güey, que es Javier Alarcón, diciendo que acuchillaron a la América.
20: Te lo digo yo, tan fácil y tan tranquilo que es decir, pues sí nos ganaron bien, porque tú con tus palabras... Tú
19: hasta José Ramón está indignado.
1: Hasta José Ramón está indignado con el arbitraje, güey.
19: No,
1: hasta José Ramón está indignado con el arbitraje y usted está... Nomás sí. No pasa nada, avanzaron, está bien, felicidades, gócenlo, váyanse a la macro.
20: Fíjate, con tus palabras que tú lo dices, los buenos encuentran la forma de ganar y los malos encuentran la forma de perder. En América, buen equipo malo, tus palabras que tú siempre dices que los malos encuentran la forma de perder.
1: Sí, sí.
20: Entonces, pues te digo, tan sencillo que es reconocer que perdiste y pues no cambia nada, todo va a estar igual, o sea, perdiste un partido y sigues jugando, sigues participando, pero no estar ahí como gato boca arriba justificando ante todos y que por esto y por aquello y ¿cómo se dice? Engancharte tan fácil.
1: Ustedes no, quédense ahí, están muy bien, así déjamelos los rayados, no me los muevas, güey. Déjamelos bueno, así. Quédense en el engaño, carajo.
20: Yo, como recomendación, Quique, por salud, más que todo.
1: Hoy pasaron todas las focas aplaudidoras para el otro lado.
20: Oye, por salud, yo quisiera que aquí en lo que resta el programa, cuentes hasta 10, te tranquilices, no te enganches, el resultado ya no lo cambias con nada, y la vida sigue, mañana ya vuelve a amanecer, y ese partido ya quedó para la historia, Quique.
1: Yo nomás tengo una cosa que decirle a Dios. Dios, el sacrificio de los del América, aquel partido contra el equipo de los Rayados, güey, aquel del quiero ser. Bueno, era porque sacrificé al América, Dios, para que ganaron los auténticos Tigres en la misma semana. ¿Sí te acuerdas, Robert? ¿Sí te acuerdas, Robert?
19: Pero desde ahí se quedaron.
1: ¿Sí se acuerda? Bueno, ya, okay, ya, Dios, hasta aquí. Ya no más.
20: Bueno, ya para terminar, sí que papá sigue siendo el mata-mata con el América, el papá del América.
1: ¡Cómprate calzones tú, Jorge! ¡Ya, rúmpale, vámonos!
19: Y que te voy a recomendar esta medicina, porque vale. Te veo.
1: ¿Qué? ¿Cuál medicina?
19: Son unas cápsulas.
1: Ah, no,
19: para que se te quite lo
1: No, eso no.
19: Andas muy emputado.
1: No, eso no se quita.
19: Ahí dice también que para el mal genio.
1: Eso no se quita.
19: Sí. Tómate dos cada 8 horas.
1: Eso no se quita,
19: Rubén. Sí, ánimo, unas Jorge. Cápsulas de desemputol.
1: No, hombre, de veras, Paul. Y dije yo ayer, aguantarlos, güey. No manches, de por sí son.
19: ¿Y si hubiera sido al revés,
1: qué? Pues no, güey. Nosotros estamos acostumbrados a ganar.
18: Pues nosotros ya nos estamos acostumbrando con Almeida.
1: Nosotros estamos acostumbrados a ganar.
18: A cambiar esa inercia. Cuando antes, en estos partidos, las cosas salían mal, hoy con Almeida comienzan a salir bien.
1: Lo único que me molesta, ajá, sí, lo único que me molesta es la constante que empieza a ver de que el América es afectado en el arbitraje.
19: Ah, cómprate calzones.
1: Ya es una constante. Y contra Monterrey, peor. Peor.
18: Ahora resulta que pesa más.
1: ¿Contra Monterrey?
18: Pesa más el Monterrey en la...
1: Peor. Peor.
19: Saludos a Ramos Palazuelos. Donde quiera que ande, también un abrazo.
1: Así se rayamos.
18: Se raya.
19: Oye, que la voz de Tello ya se le está haciendo como la de Pedro, güey.
1: Oye, sí.
19: Pedro 100 botes y Tello 100,000.
18: No, si estamos limpios, pueden hacerme el antidoping. Nada. Pero alcohol.
1: Pero deja la papa ya, güey.
18: No, ya.
1: Ya deja la papa.
18: Claro, sí.
1: ¿Qué tomas más? Digo, ¿qué comes o tomas más? ¿Comes más papa?
18: No, como más papa. Más papa.
1: Con razón eres pájaro nalgón.
18: ¿Hay otra llamada? Ay,
1: vamos a la otra línea. Bueno.
2: Bueno.
1: ¿Quién habla?
2: ¿Qué tal, Kike? Hablo Tigre Cero. ¿Cómo estamos? Buenos días.
1: ¿Qué pasa, Tigre?
2: ¿Qué onda, mi Kike? Oye, ¿qué sentimiento desesperante que en todos los medios de comunicación habidos y por haber el antiamericanismo en todo su esplendor? Primera vez que yo veo una decisión unánime.
1: Sí.
2: Nunca había escuchado en los últimos años que el partido había un retractor en cualquier de los medios.
1: Sí.
2: Hoy en ninguno, aquí que.
1: En ninguno, todos. Hasta Javier Alarcón dice robo. Todo el mundo dice robo.
2: No, ya con
19: Javier Alarcón también jalaba ahí, güey.
1: ¿Eh? Menos los de aquí, ¿va?
2: Oye, menos, pues lógico, ¿verdad? Pues Robert y Tello no los puedo incluir con los porristas con micrófono que cobran allá en Guadalupe, y no los puedo incluir a ellos porque yo sé que ellos no cobran. Ellos, pues lógico.
1: Y lo hacen de corazón.
19: Desinteresadamente.
2: Exactamente. Oye, no. Discúlpeme, pero bueno, hoy escucho siempre cuando gana Rayados, ahora la palabra se llama Quique. Almeida está recobrando eso que no teníamos antes. Pues no metieron un gol contra el América en minuto 93 y dijeron lo mismo.
1: Sí.
2: Para pasar a una semifinal.
1: Sí.
2: Fíjate, pues es bien curioso porque todos los que están de acuerdo cuando van a las ruedas de prensa, los mismos narradores con micrófono que cobran en Guadalupe, oye, dicen la misma frase. Almeida recobró al Rayado algo que no teníamos antes. Pues no, antes no también llegaron a una final contra América y que le ganaron a, no me acuerdo.
1: ¿A San Luisito? ¿A San Luisito?
2: Que San Luis les complicó aquel partido de ida allá en San Luis y que no recobramos. O sea, esa misma frase se la han repetido como no sé cuántas veces.
1: Sí.
2: Digo, el ya no aceptar que el arbitraje te... Pero si algo sí, eso sí, lo ha dicho muy bien Robert. Es la primera vez que veo que un equipo en decisiones arbitrales le gana a la América. Pasó en la, tú lo estabas diciendo, en 2019, ¿te acuerdas la mano de Samudio?
1: Sí.
2: En los 90, ¿te acuerdas los tres fuera de lugar de
1: la
19: semifinal? ¿Y te acuerdas el 25 de diciembre?
2: El 25 es una.
19: Ah,
2: una contra tres.
19: Ah,
1: No,
19: hablando de robos.
1: Ayer en la fiesta del fútbol los enumerábamos los errores. Ajá. No solamente. El Monterrey contra la América, no sé por qué, cómo le hacen. Pero nos joden con el arbitraje. Se nos descompone la máquina, güey, ahí.
20: Oye, los famosos cortafuegos.
19: Ahora resulta que el ódiame más, o ahora somos nosotros los rayados.
20: No, pero simplemente es el único equipo que yo veo que le ha ganado en América en decisiones arbitrales, pero no de calle. ¿Te acuerdas también en la final de la Conca, el penal al último minuto, Quique?
1: Sí.
20: Se tardaron como 6 minutos en el VAR.
1: Sí,
20: y al
1: sí,
20: último
1: también.
20: Dijeron que no fue.
1: Bueno, al último dijeron que no fue, aquí. El día del error de Cáceres.
20: Sí, exactamente, o sea, te digo, qué raro, pero bueno, digo, a falta de títulos, a falta de glorias, hoy celebran este triunfo.
19: Oye, Tigre, ¿y tú le vas a la América?
20: No,
19: porque... ¡Estás que te venga! ¡La
20: honestidad!
19: ¡Que te ¡Llégale! ¡Cómprate calzones! ¡Ánimo! Vamos a la pausa, 7 de la mañana, 50 minutos.
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19: La cantina más grande de
18: no,
19: del mundo.
18: No llores porque terminó. Celebra porque sucedió.
19: Quique, ¿eh? No, si no te gustó, quéjate a la FIFA. Otra frase de Don Robert. Dice Pepe Peña. Sí. A ver, vamos a los audios. Adelante.
5: No, pues así sí. Orbelín tan y creía que era penalti, que se cae y que tira el brinco para seguir peleando la pelota. Y nada, que le marcan penalti. No, pues así sí. Ayuditas.com.
6: Buenos días, muchachos. Quique, no te queda andar llorando. Te enchorizaron y se acabó. Acéptelo y aguante el carretón. Y no tiene que andar metiendo a los Tigres. Nosotros no tenemos ver en ese entierro que el gol de Florian, hombre, puras mafufadas tuyas. Oigan, y qué enchorizada les dieron a los Sultanes en su cancha y en su césped, la verdad. Pésimos los pitchers y el catcher estaba igual para el perro. ¿Y qué hizo el cabeza de Beto? Perdimos, ¿eh? Pero qué pachangón les hicimos.
9: Buenos días, Quique. Buenos días, Capi. Pues sí, ganarle al América siempre es diferente. Al equipo que sí está presionado, al equipo que sí está obligado, al mejor equipo de México, no lo voy a negar. Pero como rayado, tengo que aceptar que este Rayados sí tiene aguante, sí tolera la presión, sí supo defenderse 30 minutos, porque como lo dijo Quique, fue hasta el minuto 30 y tantos cuando fue el primer tiro, pero sabe reponerse. Y me da gusto que Monterrey tenga buenos jugadores, que parece que ahora sí le circula sangre, porque antes parecía que le circulaba tole, pero de avena.
19: Tole de avena.
10: Hola, buenos días, desde acá, desde Águila. Muchos saludos, Capi.
19: Saludos.
10: Oiga, señor Quique, qué ardido se ve, y sobre todo usted dice que no le da, Dios no le da la salud a la cránea. Pues y luego usted. Usted viene a la cranzón, dígame si no.
12: Como rayado, que Ramón Juárez es el Palmera Rivas, siempre nos nota gol. Hay que reconocer que hoy en día Búfalo Aguirre es más que Henry Martín. Hay que reconocer que como americanista, quejarte por el arbitraje, el chiste se cuenta solo. Hay que reconocer que Ocampos te quita más de lo que te da. Su individualismo mata el desarrollo a la ofensiva. Y hay que reconocer que estos partidos tan tarde ya no están para gente viejita así como Robert, que se quedan dormidos.
19: De acuerdísimo.
12: Saludos.
25: ¿Quieren ver a Orbelín arrastrándose y dándose media vuelta o 100 vueltas como este?
19: ¿Como Neymar?
25: Como el Lainez. No, hombre, se pasan. Los Rayados les gusta jugar, son leales. Saludos.
26: Buenos días, muchachos. Mi Robert, un abrazo hasta el cielo a tu papá.
19: Gracias, Arturo.
26: Todavía me acuerdo cuando le marcaba y pues nervioso en la línea esperando que contestara tu papá. O sea, y siempre tenías que traer el hablar del tema que estaban hablando y traer algo. Porque si no, te cortaba. Y yo me acuerdo que me ponía nervioso ahí.
19: ¡Excelente! Bueno, vamos a la pausa. ¡Cambio de hora! Regresamos a la segunda hora del ABC Mañanero. 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

0: Bueno, estamos de regreso. Felicidades a todos los rayados que el día de hoy andan con un salero, andan con la colilla y todo movidilla y todo. Y todo así. Llegando ahí al trabajo como aquel de las caricaturas, aquel perrillo que era, ¿quieres ser mi amigo Spike? ¿Quieres ser mi amigo Spike? Así andan los rayados, ¿eh? Así andan los rayados el día de hoy, con toda la colilla ahí movidilla, güey. Felicidades, está bien. Gócenla, los hace felices la América.
1: Dice Noé Dueñez que el 11 de 15 desviando el tema para no hablar de sus sultanes bailes locos.
2: No, no.
1: ¿Eh?
2: Ahí está, no hay nada que
0: del 11, objetar. Del 11 al 15, fíjate que se has progresado, mijo. Ahora se le dice el 100 mil.
1: Oye, ¿qué le vas a decir? ¿Qué le vas a decir? ¿Qué se le dice así a un derrotado? A un fracasado.
0: ¿Sultanes sigue siendo la peor franquicia del siglo?
1: La peor franquicia deportiva en Nuevo León en lo que va del siglo.
0: ¿En números? Uh-huh. ¿Eso es Sultanes?
1: Sí. ¿Peor que los Auténticos?
0: Ah, pero los Auténticos tienen como 6 subcampeonatos o 7 en el siglo.
2: Y si lo vuelves a ver como...
1: Peor que el, obviamente, que el TEC.
2: Como el negocio deportivo más emergente de los últimos
1: hasta
2: años.
1: ¿Hasta peor que Fuerza Regida?
0: No, porque pues, te voy a decir por qué no. En algún momento, Sultanes metió más de 1,000,000 de aficionados en su temporada. Cuando Carlos Bremer, sin hacer bailes, ajá, sin hacer nada, ¿sí? Hicieron otro tipo de promociones... Regalaron un hot dog atrás de la barda y todo otro tipo de cosas que más metidas a lo que es el béisbol.
1: Más beisboleras.
0: Más beisboleras. Sí. Y metieron más de 1,000,000 de aficionados. Hoy yo no cuento que el béisbol esté metiendo aficionados. El béisbol no los está metiendo.
2: Por eso.
0: Le está metiendo el show.
2: Es la experiencia.
0: Rentaron un lugar para hacer show. O tomaron un lugar para hacer show. No para hacer béisbol.
1: Así
0: es. Porque el béisbol se está quedando corto.
2: Por eso te digo,
0: ¿sí? Está bien. Porque hoy ya tienes un escenario ahí atrás y va a pasar lo mismo.
2: Como
0: porque ahora
2: hay que separar lo deportivo de.
0: Porque ahora va a pasar lo mismo. Va a venir Fuerza Regia. Ahorita va a venir Fuerza Regia y ahora los vas a meter de ahí para el otro lado. Va a ser lo mismo.
2: No, pero no hay.
0: ¿No hay qué?
2: No hay ambiente al final del.
0: Ah, pues si ya encontramos la fórmula, güey.
1: Sí, pues allá también.
0: Ahora vamos a hacerlo al otro lado, ¿va?
1: La cosa es enganchar.
0: Pues claro. ¿Eh?
2: ¿Enganchar a quién?
1: Pues enganchar a argüenderos. Argüenderos, no deportivos.
0: ¿Pederos?
1: No basquetboleros ni beisboleros.
0: ¿Eh?
2: A mí me gusta mucho el basquetbol también.
0: Ahí vas, otra. Ya vas a cambiar.
2: No, sí, fui a la final.
1: Tenía la duda de ahora dónde le ibas a seguir.
0: Ahí vas a seguir los 100,000. ¿Dónde los ibas a desquitar?
2: ¿Por qué no les gusta el ambiente?
0: No,
2: la fiesta.
0: A mí me gusta el béisbol. Ayer ganaron los Yankees, güey, otra vez. En extra innings. Juegazo, la verdad. El día de ayer de los Yankees. Con un Cam Schlitter que hizo un picheo extraordinario entre 8 entradas.
2: ¿A qué? Si al final se topan con los Dodgers y...
1: Quique, y hoy arranca...
0: Mi mirada te dijo todo.
1: Hoy arranca la Liga Mayor de la UNEFA, Quique.
0: ¿Hoy?
1: Hoy. ¿Hoy
0: juegan los campeones?
1: Hoy juegan los subcampeones.
0: ¿Los más subcampeones de Nuevo León?
1: Hoy juega...
0: ¿Son subcampeones?
1: Los borregos salvajes del TEC.
2: No son los más subs.
0: ¿Eh?
2: Son los actuales subcampeones.
0: ¿Son los subcampeones?
2: ¿Eh? Los más subs son los auténticos Tigres.
0: ¿No?
1: Oye, y vamos a
2: tener... campeones.
1: Y vamos a tener la Puji.
0: Ah, sí.
1: El
0: si usted quiere escucharlo bien...
1: ¡No, no seas así!
0: ¡Bájale a la tele y súbale a
1: BC! Le prometí a Gavis que lo íbamos a estar escuchando.
0: ¡No, hombre, no! Chico,
1: lo vamos a estar escuchando.
0: Guerra. Sí.
2: Otra vez va a poner...
0: ¡Bájale a la tele y súbale a BC!
1: No,
0: y mañana guerra. También...
2: Otra vez va a poner...
0: ¡Bájale a la tele! Sí, otra vez.
1: ¿Sí?
0: Otra vez.
1: Por LiveTech.
2: Okay.
1: Por LiveTech, allí no le tienes falla.
0: Para que la gente, ya sabe...
2: ¿Cuál es el partido?
0: Buen partido, ¿eh?
2: Cinco de la tarde.
1: Cinco de la tarde.
2: Aquí en...
1: No, es en...
0: Saludos a México. Saludos, Pelocha. Saludos al rey. Dice, Tello no le va a Sultanes, le va a Monterrey Music. Le va al Monterrey Music.
2: Es que es un parte de todo. O sea, si no nos funciona la experiencia en el diamante,
1: pues que mejor, oye, mejor que hagan un equipo.
0: Pregunta, ¿tronaron cohetes ayer?
2: No, yo no estuve ahí.
1: No, creo que no.
0: Ya sería muy sinvergüenza.
1: Ya sería muy sinvergüenza. Como que regañaron a alguien y ya no.
0: Ya sería muy sinvergüenza si encuentran las cuentas cuando te eliminan.
2: Entonces, para que, por motivo de seguridad, que no se resguarde la pólvora ahí. Ya de una vez.
1: Vámonos. Yo diría que mejor hagan un equipo show, tipo bananas. Donde ganar o perder sea
0: indiferente.
1: Indiferente.
0: Exactamente.
1: Mejor las acrobacias y todo aquello. Sí. Y luego ya lo que venga
0: la música. Con la música. Uh-huh. No participen en una liga.
1: Ándale, exacto. Y hagan su
0: justifiquen show. El estadio con otra chingadera.
1: Ajá.
0: Sí.
1: Show tipo bananas. Como el equipo, ¿no? Los beisboleros saben de qué estoy hablando.
0: Oye, dijiste bananas y veo a Tello y me acordé de bananas en pijamas.
1: Se le pelaron los ojotes, ¿no?
0: Vamos a la línea telefónica, bueno.
3: Bueno, bueno.
0: Ay, güey.
1: Oye, si hablan igual, ¿eh?
3: Habla Pedro, el imberbe.
0: El imberbe, ahorita va a empezar con... Ya reconoce.
3: Dijo que andas contento,
0: reconoce. Imagínate,
3: ya cuando empiezan los calificativos, acá, los apodos y... Esto que andas feliz.
0: Ayer, bueno. ayer te escuché con Limoncito en el programa de Limoncito, güey. Echándome, que no iba a reconocer. Pues, yo tengo que analizar lo que vi, Pedro. Y ayer analizo que hay dos penales, uno que no lo marcas y otro que sí lo marcas.
3: Bueno, pero todavía no pasaba eso, ¿verdad? Todavía no ocurría.
0: No,
3: lo que hice, como estaba Alfredo, ¿verdad? Le dije, espero que aceptes, ¿verdad, Alfredo? Ah, claro que sí, dijo Alfredo. Yo siempre le dije, porque el otro, ¿verdad? Mi gordito de oro, ese no acepta.
0: ¿Y tú aceptas que te ayudaron el día de ayer?
3: Claro, no, yo siempre, mira, si alguien, ¿cómo te diré, hombre?
2: Pero no fue una ayuda, Pedro, ¿por qué caes en su trampa, Peter? No fue ayuda,
3: espérame.
2: Se equivocó, el árbitro no vio el penal sobre Henry, se equivocó.
3: No dejan hablar. Mira, cuando te favorece, te has cansado de decir, Quique.
0: Claro.
3: El arbitraje da y quita. Cuando no te favorece es cuando empieza la lloradera, va. Y sí, te lo dieron el juego, te ayudaron. Cambia el discurso.
0: No, ahora, a mí no me cambia el discurso. Yo tengo que venir a decir lo que pasó y lo que sucedió. Y si les molesta que les diga, oye, ayer les dieron un penal.
3: No,
0: hablo en general. Sí. Hablo en general, no hablo de ti. Hablo en general. Y no quieren reconocer que te dieron un penal. Perdón, te dieron un penal, no pasa nada. Y te quitaron otro.
3: Les molesta. En lo general están bien molestos allá en la capital, puro lloradero. Y
0: no,
3: fíjate, reconozcan.
0: Ya hasta los más antiamericanistas salieron a decir robo a la América.
3: Ni modo, Quique. Hoy te tocó. No, engúllela y no pasa nada.
0: Ah, no, claro. Mira, yo soy el más... Soy el más tranquilo de lo que pasó el día de ayer. ¿Por qué?
3: Sí, porque
0: veo este equipo del América, y hablo del América, no voy a hablar de los Rayados, porque para ustedes, si hablas ahorita de los Rayados, como le dices a Tello ahorita, oye, el segundo tiempo muy bien Rayado. Ah, chinga, espérame, yo vi otra cosa. Pero bueno.
2: ¿Te fuiste a los noticieros? Yo di los números y ahí están los números.
0: No, los números... Tenían refundido ahí adentro, 14 tiros de esquina, hombre, te estuviste con todo.
2: Sí, pero la mayoría fue en el primer tiempo.
0: Y al final yo veo un América que todavía le veo un techo más alto y con los jugadores que van a llegar todavía creo que el techo va a ser más alto, ¿va?
2: ¿Cómo el de Monterrey?
3: Yo oigo el mismo discurso de siempre, cuando tu equipo queda eliminado... No, hombre, no pasa nada. Eso no
0: sí pasa. Yo, para el América.
3: Eso no me mueve, sí, cuando te eliminan.
0: Para el América es fracaso. No. Cuando al América lo eliminas de cualquier torneo, así sea del de canicas, es fracaso. Así, ¿no? En el América es fracaso, eso no se le quita a nadie. Y si lo vamos a contar como el primer fracaso de Almada, así es. Y me gusta que le digan primer fracaso de Almada porque le pone presión y que sepa que a dónde vino a parar. No vino a parar al Pachuquita, ni al Celta de Vigo, ni al Santos. No, oye, viniste al América, papá, al América. Esa es presión.
3: Para que veas que yo sé reconocer, siempre ganarle al América, viste. Claro. Ahí te lo acepto.
0: Claro.
3: Y les ganamos.
0: Una tanda de penales.
3: No le muevan.
0: Una tanda de penales.
3: Oye, Capi, le dijiste las palabras correctas al Tigre de Acero. Bueno, tú le vas a la América, o a Rayados, o
1: qué. ¿Le vas a la América? No, esto que
3: te en paso un ratito, hombre. Chinga, bueno, saludos para Iván Jasso. Ahí un saludo. Ahí estamos. Ahí nos vemos.
2: El dato de los tiros de esquina. Indicativo de que el América estuvo ahí.
0: Sí.
2: Bueno, en los fuera de lugar, el América ni uno en fuera de lugar y Monterrey 4. Entonces ahí estuvo también el Monterrey.
0: No, no, ¿dónde estuvo, güey?
2: ¿Cómo no?
0: Fuera de lugar, fuera.
2: ¿Viste el 4 fuera de juego?
0: ¿Viste el fuera de lugar?
2: Sí,
0: pues, ¿viste el fuera de lugar? ¿Sí? ¿Viste el que estaba atrás?
2: Estaban ahí. Hombre, ¿cómo estaban buscando ganar las espaldas? Ahí están. O sea, en segundo tiempo, ahí te va. Segundo tiempo, porque en el primer tiempo el América fue mejor y eso no hay que discutirlo. Si disparaste hasta el minuto 32 al arco, te tuvieron sometido, ¿no? Pero en el segundo tiempo, ahí es donde yo dije, este es el Monterrey que yo quiero ver. Mira, en el segundo tiempo, y ya lo hicimos el ejercicio ahorita que te fuiste al noticiero. Grandes ocasiones creadas en el segundo tiempo. Para Monterrey, 2. Para América, 1. En posición de la pelota, fíjate, yo tenía la percepción que Monterrey había tenido más la pelota en su tiempo y estuvo parejito, 53 para el América, 47 para el Monterrey, un poquito más el América, y yo tenía que en el segundo tiempo Monterrey había tenido más. Disparos totales, 10 del Monterrey, 8 del América. Atajadas, 2 de Cota, 1 de Andrada. Más atajadas.
0: ¿Cuál es atajada? Ahí está. Está equivocado eso, güey.
2: Faltas.
0: Sí, hubo 3 disparos.
2: 8 faltas del América.
0: Hubo 3 disparos al marco. ¿De dónde atajó 2, Cota?
2: ¿Cuáles disparos? ¿Por qué dices que 2 disparos al arco?
0: 3 disparos al marco tuvo el equipo
1: Monterrey. Puede ser al arco y que algún defensa le camino la...
0: 3 disparos al marco.
2: No, esos son disparos bloqueados. Mira, faltas. 8 del América. O sea, porque ya habían perdido el control del juego. 2 del Monterrey. Pases. Entradas. Monterrey, tú ves los números de segundo tiempo y fue mejor. Tiros a puerta, 4 para el Monterrey, 3 para el América. Tiros fuera, 4 para el Monterrey, 2 para el América. Tiros bloqueados.
0: Los primeros 5-10 minutos del segundo tiempo, hombre.
2: Ah, caray, en 5 minutos pasó que Monterrey fue mejor en números en el segundo tiempo.
0: Tello. Eres más que ver números.
2: No, pues es que te estoy diciendo. Porque tú sacaste la estadística números. De los
0: por 14 eso, estuvieron metidos ahí atrás, güey.
2: Pues la mayoría fue en el primer tiempo.
0: Lo único que viste de Kuiper fue sacando agua del pozo ahí atrás.
2: Sí, hubo una que si no es por Kuiper.
1: ¿Qué dice ahí?
0: 2-2.
1: 2-2. ¿Sí? Ajá. ¿Y penales quién ganó?
2: 5-4, Monterrey.
1: No más palabras, señor juez. Saludos a Alexia Rueda. Oiga, Capi, no sabía que ya no estaba en la otra taquería. No, ahora estoy acá. Te mando un abrazo por el aniversario de Don Robert. Muchas Alexia.
0: Un abrazo, Robert, a la familia. Y obviamente el recuerdo de Don Robert. Un día triste como el día de hoy. Y obviamente el recuerdo y el legado que deja Don Robert, que yo creo que este fútbol regiomontano no lo viviríamos con esta pasión, con esta manera de disfrutarlo, porque es un disfrute, si no lo hubiéramos, ahora sí, con todas las letras, no lo hubiéramos mamado a través de Don Robert, güey.
2: Sí. Cambió la forma de... Es más, yo creo que cambió la afición de la ciudad por la forma en la que él nos transmitía cómo lo vivía. A mí hay quien me asegura que antes de que se creara este fanatismo, el fútbol no tenía ese impacto. No.
0: ¿Era el béisbol?
2: Y era el béisbol el
1: desde que era a los partidos de Rayados. Ajá. En ese entonces, nada más iban 300 gentes. Sí. Porque el béisbol era... Y ya ves, ya el béisbol ahorita es una basura y el fútbol es la que se lleva todo. ¡Arriba la pandilla! Dice Jimmy Rivera. David Capula, esa mierdis, ¡vale! Tranquilo. Lo de siempre, Rayados eliminando a su hijazo predilecto, dice Rodrigo. Almita Capistrana, hasta Chicago. Capi, abrazo fuerte. Nuestros padres siempre estarán con nosotros. Y a ver con qué excusa sale el osito del obispo.

0: Dice, Quique, qué bien se siente robar, se bien se siente robarle a la América.
1: Ladrón que roba ladrón.
0: Fíjate.
2: No es robo, es una...
0: Es que les puse ayer,
2: se equivocaron, ¿verdad? Les puse
0: un tuit al final para aguantarlos y sin reconocer que fueron ayudados. Y la gente de los Rayados se enoja, güey. Reconozcan que te ayudaron y ya, punto, no pasa nada.
2: Fue una equivocación, no fue una ayuda. Acuérdate que... no marcar a lo de Henry.
1: Acuérdate que el fútbol da y el fútbol quita, los árbitros también juegan.
2: Sí.
1: ¿Sí? Iba a decir, iba a terminar la frase. Se me iba a salir. Tortuga Caracol, ¿por qué a Rayados no les dicen los perros rayados? Seriamente, si su mascota es un perro. Nos dicen pingüinos, pero siempre se han negado a adoptarlo. A mí me gusta.
2: Lo que pasa es que...
1: Me gusta el pingüino.
2: El pingüino hace alusión a un equipo frío.
1: Ajá.
2: No es un equipo frío.
0: Pero aquel que le puso el pechos fríos, son pingüinos, conocen una ingada de lo que es, porque la parte más caliente de los pingüinos es el pecho, uh-huh. Por eso empollan ahí.
1: Es donde tienen a sus crías.
0: Por eso empollan ahí. Uh-huh. O sea, si algo tiene el pingüino es el pecho caliente, güey. Uh-huh.
1: Entonces somos pechos pingüinos.
2: Tengo una amiga que le dice una pingüina. No le va al Monterrey.
0: Pues que trae temperatura, güey.
2: Estoy andando muy abrigado siempre.
0: Trae el pechito caliente.
1: Dice Roberto Marroquín: Capi, tengo un bonito recuerdo de tu jefe. Como un mes antes de partir, se tomó fotos con el personal de farmacias ahí por el TEC. Andaba con tu mamá. Ah, muchas gracias, Roberto. No puedo decirle la marca, pero vienen de Guadalajara.
2: Okay.
1: Saludos, Roberto, un abrazo. Como dijo el Anselmi, los partidos no se ganan al inicio, se ganan al final. Dame el 660, campeón. A ver, la frase.
0: Qué corandejo. Pensé que la otra. Pues dijo el Anselmi. Eso fue lo que dijo el Cora.
1: Ah, el Anselmi Cora.
0: 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Pausa y continuamos.
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5: Monterrey no quiso porque... Pues no, no...
6: ¿No, qué?
5: No lo veía conveniente por la cantidad que les ofrecieron, ¿verdad?
6: Entonces, no se va a hacer, ¿no?
5: No.
6: Sí. ¿Vamos a mensajes o a llamada? Lo que tú me digas. Son audios, vamos con los audios.
7: Muy buenos días, señores. Ah, cuánta cara larga. Cuánto tigre águila. Con el yoyopo sangrante. Ardido, con cara larga. Madre. Pero bueno. Oye, Capi, una pregunta. ¿Este resultado ya confirma lo que nosotros en Monterrey ya sabíamos desde hace años? Que en encuentros finales, en liguillas, en encuentros de eliminación, Rayados tiene una paternidad sobre el América. ¿O todavía crees que nos falte echarlos en la próxima liguilla del fútbol mexicano? Ahí te encargo, Capi, porfa.
8: Ánimo, saludos.
9: Buenos días, señores. Buenos días. Ah, qué lloradera, Miki, qué lloradera. ¿Sí? Y disfraza, el americanismo disfraza su dolor con objetividad, sobre todo tras el micrófono. Pero pues es la realidad, el fútbol y el VAR te quita contra Orlando, nos quitaron goles hechos, ¿sí? Goles válidos. Uh-huh. Acá, ok, un regalo, un penal, pero todavía falta anotar el penal, ¿sí? Contra Orlando fueron goles válidos que ya contaban. Así es el fútbol, y pues ni modo, mi Quique, como dijo don Peter... A engullirla y aguantarla. Saludos.
10: No es limón ni es helado, es el América eliminado. Bueno, sí se oye, mi estimado Enrique García, medio.
6: Cómprate calzones. Tú que eres
10: Enrique,
6: poeta y en el aire la compones. Agárrame.
10: Por padre a Rayados. Rayados en los juegos importantes, híjole. Bueno. Y Robert, un saludo y saludos a don Robert allá hasta el cielo.
8: Ah, muchas gracias. Un abrazo.
10: De parte de Javier Morales.
8: Gracias, Javier.
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8: Oye, esa pomada, mándaselo a todos los tigres que están ardidos ahorita, ni tienen nada que ver, ni entran en esta fiesta, como dicen, y andan todos ardidos, como si hubieran sido los tigres los que perdieron.
5: No, pues obviamente esperaban que se diera el tropiezo del Monterrey, está bien, o tú los apoyas cuando...
8: Nosotros siempre los apoyamos.
5: Yo Yo no les deseo el mal, pero
8: siempre
5: así como
8: los
5: que,
8: apoyamos
5: como
8: en sus penurias.
6: ¿Sabes qué? Ya que empieza la NFL, güey.
8: Ah, la semana que entra.
6: Ya estuvo.
8: ¿Y hoy en 8 días?
6: En mis redes sociales les voy a decir en dónde se va a poder disfrutar, pero una gran fiesta espectacular. Con brisket y todo.
8: NFL Party.
6: Exactamente.
8: Oh, ya. Yeah.
6: El opening week. Dale, Tello.
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6: Pausa y continuamos.
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23: De oro, sir. ¿Qué tal, Matías? Felipe Galindo de Canal 6 Deportes. Buenas Matías, ¿a qué sabe este pase a la gran final con muchos kilómetros fuera de casa, con una afición que lo disfrutó seguramente en la transmisión, los pocos que estuvieron aquí en el estadio y frente a un estadio visitante prácticamente, ¿no? Con el 95% de la capacidad azul crema, el festejar el penal de Hugo Kuypers al final, más todo el partido. ¿A qué sabe este pase, Matías?
1: No, bueno, siempre, buenas noches. Ante todos, uno compite siempre para poder llegar a las finales. Y bueno, en 3 meses lograr una final, creo que nos está marcando el camino correcto. Valoro mucho la actitud del grupo que entreno, lo remarco siempre. Y bueno, creo que fue un gran partido ante un rival que es durísimo y que creo que fue parejo en el correr de los 90 minutos. Y después, bueno, los penales sabemos cómo son. A veces va a favor, a veces en contra, pero ya estaba contento con la actuación y con todo lo que vienen haciendo estos chicos, estos muchachos, durante toda esta copa. Tienen alegría, no les importa si viajamos mucho, no les interesa si terminamos de entrenar a las 10 de la noche. La verdad que a mí particularmente me hacen muy feliz. Y bueno, son pequeñas cosas que a la vez después se convierten en grandes. Entonces muchas veces los caminos de estos procesos llevan victoria y también llevan derrotas. Entonces no estamos tan mal en las derrotas y las victorias con mucha tranquilidad, porque sabemos que este es el camino que visualizamos, que deseamos, y sobre todo que ellos han comprendido. Entonces, felicidad, creo que hoy la gente estará contenta, pero seguramente queremos todos siempre un poquito más. Pero lo importante era que, remarco, el primer objetivo era entrar a la Conca, y se había logrado por diferentes resultados, y demostramos que nosotros mismos lo íbamos a lograr igual. Entonces, contento, hoy contento.
2: Eric, de este lado, por favor.
4: ¿Qué tal, profe? Eric Melchor para Hora Cero. Ya lo mencionabas, tienes 3 meses apenas en el cargo de director técnico del Monterrey, y está en tus manos romper una sequía de varios años en este club sin un título. ¿Qué representa esto para ti y para tu proyecto el tener la posibilidad de conseguir un título tan rápido?
1: No, en mis manos no, porque si no me creería que soy el todopoderoso, y no lo soy. Soy uno más de un grupo, de un proceso, de un proyecto. Tomo decisiones deportivas, futbolísticas, y después hay un grupo que nos está acompañando, un grupo que me eligió, que son los directivos, y tengo un grupo hay un staff muy grande que todos le meten mucha pasión, mucho amor a lo que hacen, y el grupo de jugadores, acá los protagonistas son los jugadores. Yo, Almeida no juega más al fútbol, yo dirijo. Sí, creo que todo esto sirve para que la familia Monterrey esté unida en las victorias y en las derrotas. Esto es lo que trato de transmitir desde el día que llegué con los jugadores. Entonces, mientras un equipo da el alma, eso se le valora. Y después puede pasar todo en el fútbol, se puede ganar, empatar, perder, porque parte, nos duele, corregimos, pero yo estoy al margen. Yo disfruto de ser entrenador, estoy feliz de estar en este club, lo he dicho, no lo digo para quedar bien, sino les puse el ejemplo la otra vez de cuando no quise estar más como futbolista en un lugar y me fui, y acá lo mío es 2 años. 2 años, yo di la palabra de 2 años, y sé que me la van a cumplir también. Entonces en 2 años este equipo va a competir como lo viene haciendo desde que arrancamos.
5: Ahí está.
8: O sea, que en otras palabras, todo bien.
5: No, yo creo que él sabe que el techo para el equipo todavía está alto, todavía le falta seguir en esa mejora, en esa constante de minimizar los errores, porque no hay equipo perfecto, pero sí hay falencias claras en Rayados, y ayer lo volvimos a confirmar. Cuando Monterrey le toca reconvertir en volver a cerrar espacios, a no hacer marca de proximidad y ser más intenso a la hora de acosar al rival en campo propio, porque lo hace muy bien. Ajá. En cancha del rival, hace la presión alta y logra recuperar pelota, pero cuando te toca a ti replegar y tratar de no ser tan expectante, tan espectador, tienes que ir con mayor decisión. Son demasiado blandos, muy, muy condescendientes con el atacante rival. Y entiendo que no pueden irse todos como borregos sobre el rival. No, es uno de ellos, uno de los defensores, el que tenga el fútbol, es el que tiene que ir con todo. No puedes estar esperando a que el rival se acomode y si toca mala pelota o cómo le sacas el balón a distancia. No. Tienes que ser más intenso en la marca en campo propio. Monterrey le falta mucho, sobre todo en ese trabajo. También yo creo que eso es producto de que tienes dos contenciones que no son contenciones naturales. No hay uno que, ni Oliver ni Orbelín van a tender a meterse como un central más, a tratar, no, son jugadores más de ida y vuelta, dos pistones que te pueden ayudar, sobre todo en hacer ese pressing, más que hagas aparte. Entonces, sí hay cosas por mejorar. Destaco eso de la actitud que dice Matías, no les importa entrenar en la noche y están contentos. Yo creo que a Monterrey no se le veía contento, Capi, Quique, desde hace tiempo. No había esa sintonía con
6: el cuerpo técnico. Desde Michelis.
8: Desde el domingo, porque el domingo estábamos todos enojados.
6: Exactamente, y desde Michelis, o sea, hoy creo que de repente polarizan todo, ¿verdad? En las buenas, todo bien. Uh-huh. En las malas, todo mal, ¿verdad? Sí.
5: Lo del domingo fue porque pues tu plan no te salió. El del rotar a todo el plantel, el cambiar para traerlos en términos de salió. O sea, te costaron tres puntos.
8: Lo amortiguó el triunfo de ayer.
5: Claro. Sí, ayer Monterrey aquel, ¿sabes qué? Tu plan de que para mí, dosificación no funcionó.
6: Yo discrepo de tu segundo tiempo, y el porque tengo que ver el partido en general.
5: Ajá.
6: Sí, y en el partido en general a mí Monterrey me queda de ver, ¿sí? Final de cuentas, tu gol es un accidente, el primero. Y el segundo, es un penal que te regalan.
8: ¡Hombre, cómprate más calzón!
6: De las tres veces que pateaste al arco, y te llegó al arco, el otro fue un conejito. ¿Sí? Entonces, yo sí creo que, y sí te llegaron muchas veces. O sea, yo creo que hoy Monterrey, a mí me queda una cara que no es, que va en crecimiento, sí. Va en crecimiento.
5: Mira, de entrada aquí que estos
6: que partidos... Que se ve una actitud diferente en un juego difícil, sí. Que hay que encontrar las maneras de ganar, claro, para los equipos buenos. De entrada
5: los perdías.
6: Sí, exactamente. En esa parte estoy completamente de acuerdo, ¿sí? Pero en la parte fútbol, Monterrey me quedó de ver. Y sigo pensando que hay algunos jugadores que se están quedando cortos. Lo de Rica Chávez me queda corto. Lo de Lucas Ocampos ayer a mí no me gustó. Hay uh-huh. gente que le gusta, ¿verdad? Verlo, que le gusta verle echarle ganas.
8: La entrega, sí, la entrega.
6: El gol del gol del Monterrey termina...
5: ¿No fue su mejor partido?
6: Termina siendo porque sí. Se convierte en individualista a veces. No, porque pero pierde la pelota.
5: Eso le funciona en partidos anteriores.
6: Porque es atrabancado.
5: Porque no tiene la confianza.
6: Y no toma buenas decisiones. No todo es échale ganas. Y tú no esperas que un jugador como Lucas Ocampos sea un échale ganas. Perdónenme, yo no espero que Lucas Ocampos se convierta en un échale ganas.
5: Pero tiene calidad. ¿A poco de échale ganas han marcado 5 goles y 4 asistencias desde que llegó al medio?
8: Cada partido lo veo como que intenta demostrar que pasó sí. Ya el mal momento, malas actitudes,
5: Yo no creo que esté intentando, yo creo que ya asumió ese rol de ser líder.
8: Por eso está a veces un poquito acelerado, ¿no?
5: No pedíamos que fuera más protagonista, que asumiera ese rol de
8: líder. Sí, claro.
5: Yo lo veo hoy a Ocampos con ese...
8: Pero sí, de repente sí está desordenado.
6: Pero se desordena.
5: Bueno, sí. Eso sí, siempre lo va a hacer, ¿eh? Es un cuate en ese ímpetu
6: yo no veo, por ejemplo,
5: agarrar la pelota y mostrarse y decir yo puedo.
6: Veo otros que lo hicieron igual. Ajá. Lo hizo Kuipers, no se ve adelante, pero se mete una labor de sacrificio. Ajá. Incluso ofensivamente, sí, el primero que presionaba.
5: Y Rossi también lo hace.
6: Y Rossi lo hace muy bien.
5: El partido de Rossi fue en el partido, muy destacado.
6: Te digo, me gustó lo del Toro Guzmán. Le cuidó la espalda y le salvó las papas a Rica Chávez más de una ocasión. Y hay algunos otros que deambulan en el partido, ¿va? O sea, lo deambulan. No hablo de Orbelín. Orbelín lo, creo que está... sí. Deambula el partido. Tecatito deambula el partido. Oliver deambula el partido. Sí, o sea, hay muchos que...
8: Arteaga
6: deambula el partido también. Arteaga contra el chamaco este, el Violante. Contra el Violante.
5: Sí. Ahí lo superó.
6: Y creo que Titán tiene otro buen partido también, me parece... Porque había que cuidarle la espalda a Arteaga y a Henry, ¿va? Henry me parece que está todavía lejos del nivel que nos llegó a mostrar en alguna vez, sobre todo en lo físico.
8: Desde que se tomó esa fotografía, de ahí se lo llevó.
6: Por eso creo yo que en algún momento va a venir perdiendo quizás con Borja la titularidad. Porque Borja es físicamente más grande, es más alto, más fuerte, es más rápido... Y
5: más fuerte decir, y es más guapo.
6: No, eso sí, no. Henry es más guapo. Más mamado y educado.
8: Oye, dice Juan Salazar, a ver, ¿ahora qué van a hacer los Tigres? ¿Van a apoyar a Toluca? ¿Que les dejó caer la ñonga en dos finales? O mejor no apoyan a nadie. Híjole, no, hombre, raza. Bueno, minuto.
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8: 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Pausa y regresamos.
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11: Petición y sí fue penal. Fíjate, ya es antirrayado. Uh-huh. Y sí, ve. Claro que era penal, hombre. ¿Eh?
5: Es que, ¿viste el argumento del... que el jugador del Monterrey, o sea, en este caso Orbelín, se cruza en el... se va y se impacta en la... El jugador va hacia portería.
11: Sí, dice que el choque es el que va llegando, el otro tenía la... Pues si tú plantas la pierna, es para poner un obstáculo.
5: Exacto, para frenar, porque no estuvo ni cerca, Capi, de poder tocar la pelota, defensor del América. Y... Entonces, ¿de dónde sacan que el
11: contacto se da con la rodilla?
5: Claro.
11: Porque no hay nada, miren abajo, no hay nada. Pues es que fue en la rodilla. Lastimosamente siempre ha sido el árbitro el protagonista. Pepe Peña ya debería estar acostumbrado. Rayados te ganó una liga, una conca y 2 semifinales. Y lo sigues diciendo como si fuera la primera vez. No manches. Mejor cómprense otro bar.
5: Oye, de Tigres no hablamos nada, Capi.
11: Pues ¿qué de Tigres? Nomás el posible refuerzo, ese Julián Carranza. ¿Cómo se llama?
5: Yo creo que algo no gusta del todo en el argentino que está en Rusia. Además de la complicación que puede...
11: Oye, yo le vi las jugadas. Ajá. No, ese no lo traigan. No, es un troncote.
5: Pues para jugadores poco habilidosos, ahí tienes a Aguirre, ¿no? Que es más pundonor.
11: Sí, no.
5: Ya tienes uno así. Ajá. Uh-huh. ¿Para qué quieres otro? Necesitas traer a alguien que tenga movilidad, que tenga capacidad asociativa para jugar con Bruneta, con los que van por fuera.
11: En América, ese Álvarez, jugadorazo. Lolo se vio en las imágenes.
5: Ajá. Pero ese es volante. Ocupas un 9.
11: Volante, pero tiene gol, tiene llegada. Ajá. Filtra pelota, conduce balón.
5: ¿Tú lo ves que va a ser el nuevo Fidalgo?
11: Yo creo que puede ser el nuevo Zendejas.
5: ¿El nuevo Zendejas?
11: Sí. Y a lo mejor Zendejas ya puede ser materia de emigrar. Y, uh-huh, y le caería muy bien aquí a cualquiera de los dos equipos.
5: Híjole.
11: ¿Eh?
5: Sí. No, si Zendejas va a ser del América... Monterrey también tendría que... Digo, lo ocuparía más Tigres. Pero creo que Zendejas enrayados. Por supuesto.
11: Bueno, ¿qué ya, más?
5: ¿No se nos quedan audios? Ya para despedirnos, Capi, nos quedan ahí algunos audios.
11: A ver, venga.
13: 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Vamos a jugar un juego, el juego se llama ¿Qué se siente? Empiezo con Quique. Quique, ¿qué se siente haber perdido con un penal inexistente? Así como regularmente... El América gana. ¿Qué se siente?
11: Muy bien. Ahí viene Gerardo Jasso, Luisito Reyes, mucho que platicar todavía. Y nos vemos en la tarde, línea de 5, 6 de la tarde, línea de 5, caliente.mx. Tello.
5: Gracias, Capi.
8: ¿A curarse la dos? ¿Dónde te la vas a curar?
5: No, hombre, pues cero alcohol. Tengo un mes y medio sin probar una gota de alcohol.
8: No,
5: nada más la cara se quedó.
8: Y ahora hasta marzo o abril del año que entra.
5: Sí, ¿verdad?
8: Sí, ya se cerró la cantina.
5: Ni hablar.
8: ¡Vámonos!
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0: Fútbol Consentido, ¿qué tal amigos? ¿Cómo están? Buenos días, bienvenidos. Ya estamos para arrancar aquí el programa del día de hoy con Rayados, que está en la final de la Leagues Cup. David Mays, muy contento, muy alegre, por un lado, y por otro lado muy triste, muy compungido.
1: Ah, sí, una buena y una mala.
0: Una buena y una mala, David. Buen día, bienvenido.
1: Buenos días, Jara, ¿cómo estás?
0: Todo bien. Bueno, la mala, los sultanes quedan fuera.
1: Sí, los sultanes fueron eliminados ayer de la final de la zona norte. Ajá. Que hasta eso, lo había comentado, se me decía hasta que era mucho lo que habían avanzado para lo que tenía de expectativas para el equipo.
0: La temporada no fue muy buena.
1: Acabaron en, creo que fue tercer lugar de la zona. Muy por debajo del Caliente de Durango, que fueron los que acabaron eliminando en la serie anterior. Y empiezan 1-1 la serie, ganando un juego en Tijuana. Parecía que iban a dar más pelea en el juego 3, que se van hasta 11 entradas. Ese lo perdieron por errores propios. Ahí sí no fue que Tijuana los haya llevado a la derrota. Simplemente.
0: Ellos solo perdieron.
1: Y luego los siguientes dos juegos parece que ya fue un reflejo de la decepción de ese tercer juego. Pero pues bueno, así son las cosas.
0: Bueno, entonces vamos a hablar de cosas positivas, de cosas buenas. Monterrey ayer se impone al América en penales, en tanda de penales. El partido queda empatado. Un primer tiempo mejor el América.
1: Sí.
0: América Monterrey más apareció por ahí de minuto 30.
1: Así es.
0: Más o menos, porque el primer tiempo, nada.
1: Sí, creo que la estadística fue 8 tiros del América por 4 del Monterrey.
0: Pero si te acuerdas, el desarrollo del juego.
1: Sí, no hubo mucho.
0: Como hasta el minuto 30.
1: Sí, el minuto 30 fue creo que donde
0: Monterrey. Y empezó Monterrey a agarrar un poquito y a tirar y a generar. No sé si el América se cansó o qué pasó. Pero empezó al minuto 30, cerró bien el Monterrey el primer tiempo y Monterrey fue mejor el segundo tiempo. Sí. Para mí Monterrey fue mejor el segundo tiempo.
1: Y como que lo hemos ido notando, ¿no? Monterrey en estos juegos de la época de Almeida, los segundos tiempos los ha hecho bien, o sea, y acaba metiendo goles en los últimos minutos. Uh-huh. Como que no sé si le metieron mucho el tema de la condición física o la manera en que los lleva los preparadores de Almeida. Los hace poder tener ese fuelle un poco para tener ese extra al final. Porque aparte sí se nota mucho más intenso en Monterrey de lo que veníamos viendo anteriormente.
0: No, claro, claro que sí. Yo creo que ese es el principal cambio. Dentro del equipo hablan del grupo, de lo que es el grupo, de lo que significa y lo que ha significado el Matías Almeida para con todos los jugadores. Pero en el juego, en el desarrollo del partido, los vemos con una intensidad que hace rato no los veíamos. O sea, pero demasiado. Ahora, otra cosa que vemos del Monterrey, al menos lo detecto, están bien metidos, están bien conectados, están bien prendidos, como que sí están hasta ahorita creyendo mucho en la idea, y si tú te fijas, salen todos bien, coloquialmente decíamos en el barrio, bien bofos,
1: sí,
0: salen bien bofos.
1: No, y los ves ya también ya para el final de los primeros tiempos, decía a Lucas Ocampos en particular, ya de que se agarraba las rodillas y
0: no sé si Ocampos le pegaría porque yo ya lo vi un poquito más cansado y medio desconcentrado el juego, el caballazo que le dan.
1: Al principio del juego.
0: Bueno, él da un caballazo sobre Cervantes, un aventón, un empujón, una falta, una carga normal.
1: Primer jugada del partido, él mete una carga donde posiblemente pudo haber salido lastimado Cervantes, pero por algo que ya traía.
0: Pero luego la jugada donde Reyes le da un caballazo, cae mal, no sé si eso terminó también por afectarle, porque después andaba muy caliente Ocampos, muy caliente, y andaba, de hecho, pues rindió poco. Ya llegó Luis Reyes, si estaban ustedes preocupados. Ya llegó Luis Reyes, aquí está con nosotros Luisito, bienvenido, buen día.
2: Buenos días, mi David, qué gusto, Jera, buenos días a toda la raza futbolera de Fútbol Consentido y a todos los Rayados felices porque ya está en la final el equipo de Rayados.
0: Hay jugadas puntuales, gracias Luis, bienvenido, un saludo para Fernando Huerta, para Michuy Arriaga, saludos para Benjamín Salazar. Jugadas claves en el partido, el penal que no se le marca en América, el pisotón sobre Henry Martínez.
1: Henry Martínez,
0: o sea, es un ligero pisotón.
1: Sí, pero suficiente como para marcarlo.
0: ¿Verdad?
1: O sea, yo sí en esa. Al principio pensé que no había nada, vi la jugada y se me hizo un forcejeado típico. Ajá. Luego ya cuando pusieron la repetición sí se ve que hay un pisotón que es lo que causa que se caiga Henry.
0: Y como que le permite avanzar, así lo frena.
1: Sí, lo frena porque cuando quiere quitar el pie de ahí para seguir avanzando, bueno, ya no puede y se cae. Y sí fue falta. O sea, yo también creo que esa.
0: Era
1: la debió revisar, al menos irlo a revisar al VAR.
0: No sé, bueno, lo que pasa es que ahí, insisto, lo que hemos platicado otras veces. No le pueden avisar al VAR porque si para los de arriba del VAR no fue penal, no le van a hablar.
1: Exacto. O sea,
0: otros tres, oye, si es penal, no es penal, no es penal, no es penal. No le dices nada al árbitro.
1: Sí, exacto.
0: Si para ti es penal, y para mí no, y para qué sí. Oye, parece que hay penal aquí. Es cuando le hablan al árbitro, es cuando el árbitro va. Aquí coincidieron todos en que no era penal, y luego en el de Orbelín coincidieron todos en que sí era penal. ¿Y porque era? No le hablaron al árbitro. Y para mí ese no es penal, para mí no es penal.
1: Yo ahí, o sea, escuchando también a Tello ahorita, y yo también tenía esa percepción, o sea, si hubiera... Yo en la primera toma yo pensé, sí, es penal, porque se mete la pierna enfrente de Orbelín y parece que parece trabarlo. Viendo la repetición, yo esperaba ver que cuando hubiera ese contacto entre las rodillas, que se viera algún como que se moviera la rodilla de Cervantes.
0: De Kevin Álvarez.
1: Ajá. Pero no lo vi.
0: No se mueve.
1: Entonces, ahí es donde me quedo con la duda de que, pues, ¿hubo contacto o no hubo contacto?
0: Mira, para mí hay algo muy importante. Yo te le suelto la pelota, Luis, que te lo platicaba fuera del aire y tú no le das mucho peso a eso. Dices que en la transmisión lo dijeron, yo no me fijé. Orbelín cuando cae se levanta como resorte.
2: Sí, como resorte.
0: Se levanta como resorte. O sea, él mismo, él sabe, él siente que no hubo falta. Se cayó, pone que a lo mejor un ligero rozón, pero no suficiente para que se cayera. Y reacciona, no sé, pero se cae y se levanta de volada. Como que pensando que no se lo iban a marcar. Y se lo marcaron. Creo yo que si él hubiera sentido un contacto, te la venden y hasta se quedan tirados y provocan que la vayan a ver al VAR y hacen más. Yo, para mí, por eso yo creo, hay varios indicios que no era penal. Qué bueno que beneficiaron a Monterrey ahora, y lo digo así, qué bueno. Porque otra vez se han perjudicado los equipos, los han perjudicado.
2: Ya han beneficiado a la América, ya han beneficiado a este
0: o al otro. Hoy tocó una, qué bueno, qué bien.
1: Te tocó el beneficio de la duda
0: rayada. Me hubiera gustado mejor un buen arbitraje, claro, un buen arbitraje, sí. Mejor un arbitraje, lo que ustedes quieran. Pero si no beneficiado a Monterrey, pues qué bueno. Porque si hubiera beneficiado a la América, nos hubiera dado un poquito de coraje. Ahora, yo tengo que cumplir mañana la apuesta, tú, Luis.
2: Sí.
0: Mañana tengo que traerle Rayados.
1: Ah, es todo, Gera.
0: Dije aquí,
1: lo voy a grabar. No, no está.
0: Yo, es que Rayados me mandó una playera de este torneo. Entonces dije aquí al aire, si Monterrey llega a la final de la Leeds Cup, me la pongo el viernes de ayer.
1: Es todo.
2: Mañana le toca.
0: Mañana toca. Entonces, a ver si no me dicen, digo, espero que gane Rayados. Pero si pierde, ah, pinche jazo salado y todo, van a decirlo.
1: Nada, esa parte, de todo va a ser un juego muy complicado. Toluca está jugando muy bien. También, o sea, Monterrey, lo que te
0: mandaba. El juego estuvo bueno, ¿eh?
1: El juego estuvo muy bueno. Monterrey bueno, se puso el tú por tú con el América, que el América está jugando muy bien. Yo lo que te escribí era, este Monterrey, cuando juega con su equipo titular, le da mucha pelea a los equipos que, o sea, en la MLS los que les gana, el Inter, el Nashville, el Chicago, son el 1-2-3 de la conferencia de la MLS. El América es el número uno de la Liga MX en este momento. O sea, Monterrey cuando...
0: Pero no me vas a dejar mentir.
1: Y de visitante.
0: Luis tampoco. Ayer cuando agarraba la pelota de América, se sentía peligro.
1: Y bueno, pero
0: porque veías a Monterrey y lo decías, chingale.
2: Pero yo vi mejor a mi Titán ayer. Anoche.
0: No.
2: Yo lo vi mejor.
0: Te salen los tigres, Luis. Normalón, de veras. Normalón.
2: Pero ayer lo vi mejor que
0: no, ayer no presionaron tan alto. Ayer no fueron. ¿Leíste el que te mandé? ¿Lo leíste o no lo leíste? Te mandaste la fregada.
1: Ah, no lo leí, Jera.
0: Ay, mándamelo, Jera. Ya te lo mandé, no lo leíste, güey.
2: Oye.
0: Ayer Monterrey no apretó tan alto. En la defensa no fue un bloque medio, sino fue un bloque bajo. Ayer reculaban un poquito más.
2: Y Andrada estuvo
0: bueno, dos o tres muy buenas,
2: sí.
0: Hay una jugada que ataja, que está Guzmán y como que lo hace a un lado, le está estorbando. No se acuerdan de esa. Y luego que se recuesta y la ataca con los pies. Un tiro de.
2: No, la que saca con el brazo, esa.
0: No, la del brazo está muy buena. No, pero la de abajo, a ver si tiene oportunidad de verla, como que está estorbándole a Guzmán. Y casi como que lo quita Guzmán.
2: ¡Astel! ¿Cómo le dijo? ¡Astel!
1: Hubo también de Salcedo una que se equivoca en la salida, trata de dar un pase cruzado desde...
0: ¿A nadie?
1: Y ese te agarran mal parado en esos tipos de jugadas.
0: Mira, yo le he comentado, esas bolas, atrás de medio campo, no puedes cruzarla.
1: No
0: la debes cruzar. Es algo de fundamentos básicos. No la puedes cruzar la pelota. Estás en el lado izquierdo, tú como defensa central, estás cargado al lado izquierdo y la cruzas al lado derecho.
1: Raso,
0: la das mal, te la cortan. ¿Quién está en medio? ¿Quién está? Uno, compañero tuyo, si acaso. Tú tienes que darla por tu zona. Cuando tú vas a cruzar un balón, a dar un balón, es ya después de medio campo y que no seas tu defensa. Si la cruzo el mediocampista, bueno, tengo los defensas atrás.
1: Sí.
0: O sea, son errores de concepto. Fundamentos, no de concepto, de fundamentos, perdón, de fundamentos.
1: Sí, y si le llegas a querer cruzar, crúzale más largo y por arriba. Por
2: oye,
1: arriba.
2: ¿Y el de Cota, sí se lo come Cota el de Rossi o es un golazo? Es
0: una jugada fortuita, Rossi yo creo que tira centro, sí. Yo creo que tira centro, pero así hemos visto muchos, que son golazos. Es un golazo por cómo entró.
2: Porque entonces dicen, no, ahí colabora Cota. Pero es que no, la es pelota que la bola... baja muy, muy
0: vamos complicada. A pensar que Cota pensó que iba a mandar un centro y lo techó. Ahora no sabemos si Rossi tiró a gol o no. Yo creo que tiró centro. Pero eso es lo de menos. La bola entró muy bien.
1: Golazo. Oye, y en la aplicación le ponen asistencia a Lucas Ocampos en el gol de Rossi. Digo, ¡hambre!
0: Porque le dio, fue el que le da la bola.
1: Fue el que le da la bola bueno, a
0: Rossi.
1: Bueno,
0: es que así es.
2: Así cuenta.
1: No,
2: así
1: pero es que bueno, ahí sí es de criterio, yo creo, y no es una asistencia.
0: No, pero sí cuentan. Es que la asistencia cuenta el último que le dio la pelota antes de que metiera gol. ¿No te acuerdas una aquí, Tigres? Tigres, no recuerdo quién. Lainez se la deja a Córdoba. Está Lainez aquí y se la deja a Córdoba a un ladito. Así. Y Córdoba soltó un mandarriazo, gol.
1: Pase de asistencia de Lainez.
0: ¿Se hace de Lainez? No, porque él fue el que se la tocó. El pase previo al del gol es la asistencia.
1: Cuando teníamos la aplicación de fútbol, o sea,
2: en un tiro libre, si tú le tocas poquito.
0: Sí, es asistencia.
2: Así nomás los que la pisan.
0: No te digo esa de Lainez. No, es de Lainez. Córdoba soltó un mandarriazo con ganas, un golazo. Y aquí nada más porque agarró la pelota. Aquí, así, a menos de un metro de distancia se la dio. O medio metro. Se la dejó ahí. Y gola, y no era tiro directo, era una jugada. Es el pase, sí, pase a gol.
2: Discúlpame la interrupción, don David.
1: No, cuando teníamos FUT 11, teníamos ese de lo de asistencia, sí lo hacíamos a criterio. Sí, era de que, a ver, si le pusiste un pase donde lo dejaste en una posición franca de gol y le acaba anotando, ok. Y no le tiene que pegar de primera. La puede recibir, quitar, de quedar, hacer un dribbling y tirar.
0: Sí, pero que ya no hubiera otro que la tocara antes.
1: Sí,
0: o sea, es que eso del pase a gol es muy subjetivo.
1: Sí.
0: Porque lo dijimos en su momento y lo hemos platicado otras veces. Hay pases a gol que no cae el gol. Hay pases a gol que no se anotan.
1: Ya salió la estadística también de asistencias esperadas.
0: O sea,
1: de que tú pones un pasezón y si el otro güey la riega, pues a ti también te cuenta positivo. De que, o sea,
0: sí, porque hay pases que son ese es pase de gol, es de gol. Uh-huh. Y el otro güey le falló, entonces no quedó como el pase. Ya como tú dices, la expectativa del gol, ¿verdad?
1: Sí, expectativa de asistencia y expectativa de gol.
0: Oye, también importante para Monterrey que empató luego, el 2-2. O sea, el penal vino después del golazo de Cervantes, vino muy rápido. El América no alcanzó a echarse de atrás, a calmar el ritmo del partido.
1: A tratar de controlarlo.
0: No hubo tiempo. Ahora, el gol de Cervantes cae en una jugada, coincidíamos tú y yo, y no sé, Luis. ¿Viste el juego de Luis?
2: Sí, cómo no.
0: Coincidíamos Luis y yo, y te la dejo votando, Luis, que Ocampos no dio un buen partido.
2: No.
0: ¿Coincides con eso o no?
2: Sí, no dio un buen partido, pero sigue siendo muy luchón.
0: Muy luchón, sí, muy entrón, se desconcentró un poquito, quizás le faltó el aire, quizás la caída, se desesperó, le pegaron, de repente como que iba a perder la cabeza, y en esa jugada donde cae el gol de Cervantes, es una pelota que él mismo se equivoca otra vez.
1: Sí.
0: O sea, ¿se acuerdan que aquel partido, dónde fue, que pierden... ¿Contra Orlando sería que pierde una pelota en medio campo y que les meten el gol? No fue contra Orlando, fue contra quién, allá en la Leagues Cup también. Que pierde una pelota en medio campo, no, contra Chicago.
1: Sí, contra Chicago.
0: Hay una pelota que recupera muy bien, es generoso con la recuperación de la pelota, pero luego la entrega mal. Se la entrega a Oliver y de ahí sale el gol. Y ayer se tarda en dar la pelota, la pierde... Y luego fortuita, porque le despeja uno en América, le pega chiquito y le queda otro vez bien. Y luego Veiga se va. Y adiós, Nicanor, como decíamos ayer. Pero Campos no dio el mejor partido ayer.
1: No.
0: El penal lo mete muy bien. Lo mete muy bien otra vez con desdén. Volteando por un lado y la pelota para el otro. Como sabe él. Y qué bueno porque mete el penal, pero no fue el mejor partido de Ocampos ayer.
2: De hecho, cuando había fallado el penal que falló, pues le pegó en el travesaño, le pegó con mucha fuerza, ¿no? Entonces... Así
1: es. Y ahí sí volteó a ver.
0: Ayer volvió a tirarlo como los tira.
1: Sí, de voltear para otro lado y tira, y ahí sí lo metió.
0: Y luego, Luisito, ¿qué te pareció Cota en los penales?
2: Pues mira, pues Cota también tuvo en el partido...
0: No, en los penales.
2: En los penales.
1: Malísimo Cota en los penales.
2: Es que ya no
1: lo engañaron en todo.
0: No, pero
1: lo
0: es que no que llega. Se quedó sentado, Se veía hasta mal. Se veía hasta mal el vato.
2: Pero siempre se ha dicho que Cota es muy malo para los penales.
0: Ayer se
1: demostró.
0: Andrada, yo creo que ayer no iba a parar ni un penal, ni uno ni otro. Sí.
1: Atina tres.
0: Ah, se fue al lado, sí.
1: Pero le faltaba mucha potencia para llegar.
0: Como que nada más así como que los adivinaba.
1: Sí.
0: Y luego tú veías la cabra de Andrada, la toma de Andrada, como que Andrés decía, Andrada, ya que se acabe este martirio, ya que se acabe. Sí,
1: es que pone cara de preocupación, aparte.
0: No, o sea, te vende nada, sí, o sea, no te vende nada.
1: Acá por donde Nahuel se hace grande, pero, y te empieza a gritar y no sé qué.
2: ¿Lo repites para el clásico, Andrada?
1: No, sí, claro. Como portero, sí. O sea, prefiero a Andrada sobre Mochis. Pero para los penales, sí, también. Dijeron que había mejorado, ahora no, que estuvo allá que... en Europa y no sé qué. No, hombre, pues, se vio lo mismo.
2: Pero los penales no se vio, pero el partido, sí, le saca bien. Tres a Monterrey. No,
0: yo creo que...
2: Sí, ya va a ser el portero titular, ¿no?
0: Claro, o sea, yo no tengo ninguna duda de que lo puso el día de Chicago en un partido de vida o muerte y quitas a tu portero, perdón, a tu titular, que era el Mochis, y pones a Andrada, que venía sin jugar, es Andrada, o sea, yo creo que Almeida estaba esperando a Andrada, lo dije en su momento, lo estaba esperando... ¿No hay duda?
1: Sí.
0: O sea, yo no tengo duda de eso. ¿Tú sí?
1: No, yo también creo que ya va a ser Andrada de titular en la liga. Y pues
0: ¿siempre?
1: Hasta ahorita, sí, y hasta ¿siempre? Ahorita bien.

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0: beneficiado o seguimos igual de mal?
1: No, pero te voy a decir por qué, porque ahora ya le quitas la autoridad al cuerpo arbitral.
2: No, pero no le quites la autoridad, Luis, es que no. Ese es el error.
0: Ellos tienen que marcar.
2: El árbitro sigue teniendo la última palabra, el árbitro tiene la autoridad, el árbitro es el que tiene la última palabra. Los de arriba, los del VAR, es un auxiliar.
1: Es un auxiliar. ¿Es un auxiliar? Sugieren. Sí, pero muchas veces, Gerardo, yo me he fijado, digo, a lo mejor es mi apreciación, como que dependen mucho,
2: pasa así, pero malamente que son por los árbitros. A que el VAR me lo ayude, me lo corrija.
0: Pero no, tú tienes que marcar lo que tú creíste que viste, y aparte eso sí influye, porque si ellos después no pueden encontrar evidencia para que vaya en contra de lo que tú decidiste...
2: Ya me acordé cuál jugada fue la que decía el Cora y Quique que habían perjudicado al Monterrey intencionalmente. La no expulsión del portero cuando le da el manotazo
0: en la cara
2: a Kuipers. Sí. Es que dice, va, le hablan del VAR y va y la ve y todavía, aún así... Bueno, pues que a juicio de él sigue creyendo. El del VAR le habla y le dice, oye, ven, parece que sí es roja. Para nosotros es roja, o alguien baila, ve él, y dice, no, para mí no es roja. Ah, no, pero con eso ya dicen que el árbitro estaba vendido. O bien lo que dice Luis, ahí el árbitro no se dejó influenciar. No. Él siguió con la suya. No, yo creo que no era roja. Y yo aquí también lo dije, para mí tampoco era roja. No hubo un giro de la mano del jugador. Sí hubo una intención, iba el brazo hacia allá, lo detiene y luego choca. No hay un golpe fuerte, no hay un golpe contundente.
1: Sí, era penal.
2: Sí era penal, pero no roja.
1: No roja.
2: Porque para mí no era agresión. Y fue lo que al árbitro le hablaron para eso, que a lo mejor era roja.
1: Yo no me acuerdo cómo la marcaron, no marcaron el penal.
2: No, sí marcó el penal. Fue el que falló Campos.
1: Ah, sí, cierto.
2: Pero no expulsó al portero.
1: Sí,
2: esa. Y entonces ahí sí es donde el árbitro dijo, bueno, aquí sigue siendo yo la autoridad, y para mí, aunque tú me hayas sugerido que parece roja, para mí es amarilla, ya la vine a ver, y para mí es amarilla.
1: Era amarilla.
2: Y así se quedó.
0: Sí. Ahora, por ejemplo, cosas así del VAR, lo de ayer, del penal que marca, si hubiera marcado que no era penal, creo que no hubiera podido llamarlo porque no había evidencia para decir que sí era penal. O sea, creo que ahí sí influye mucho lo que acabó marcando el árbitro en el campo, y eso por eso es importante que los árbitros marquen lo que ellos vieron.
2: Sí, porque el VAR te va a hablar y tiene que haber una imagen contundente. Yo creo que la imagen contundente sí es de que no es penal. Pero igual allá los de arriba,
1: ayer,
2: a ellos les pareció.
1: ¿Ayer la fue a ver?
2: No, le hablaron.
0: No le hablaron.
2: Eso quiere decir que para los del VAR sí era penal.
0: Sí.
2: O sea, entendemos eso, que los del VAR era penal.
0: O sea, es que, y si la pierna de Kevin sí se interpone en el camino de Orbelín, que si hay contacto o no hay contacto, esa es la parte que está en duda, pero en las tomas no se ve claro si sí hay o no hay. Por eso se queda el penal.
1: Oye, si el árbitro dice, aunque no le digan del VAR, ve a verla, él puede pedir ir a verla.
2: También, si él tiene alguna duda, puede ir a verla. Ahora, vamos a pensar que el árbitro marcó penal, vamos a pensar esto, y otra vez lo he comentado y va. Y eso me puede hacer dudar a mí un poquito. El árbitro dice, el movimiento del pie plantado del Kevin provocó la caída de Orbelín, aunque no haya habido contacto.
0: Sí,
2: y lo marca como penal.
0: Ese puede ser su argumento.
2: Provocó El pie de Orbelín plantado, le estorbó Orbelín, tuvo que quitarlo, tuvo que brincarlo, y eso provocó la caída, y por eso es penal. Como aquella vez da el Mochis, cuando sale con el Mochis y que no es penal, que no toca al jugador, pero la salida de él sobre el jugador de Orlando, si mal no estoy, provocó que se cayera.
1: O sea, se interfiere en el...
2: El árbitro lo puede tomar así.
0: En el provocó, camino natural.
2: Provocó
0: sin
2: que...
0: Sin tocar el balón.
2: Sin tocar al jugador. Y sin tocar al jugador también.
0: Sí, sin tocar al jugador.
1: Y es válido, es reglamentario.
2: Sí.
1: A la madre, dijo el padre.
2: Dice Roberto López, saludos. Para mí estaba mejor sin VAR. Muy bien, qué bueno que para ti estaba mejor sin VAR.
0: No, yo sí creo que... No, yo abogaba porque hubiera VAR en el fútbol y que sigo pensando que beneficia más de lo que perjudica.
2: ¿Sabes? El único detalle, lo hemos platicado también en otras ocasiones. El VAR fue creado para evitar errores groseros. Errores groseros.
1: Y sigue habiendo.
2: No. El VAR después, ahora como que justificando su estadía, se mete en cosas muy meticulosas, muy pequeñitas. Errores groseros es cuando el jugador engañó al árbitro. Oye, bueno, mira, solo se tropicó. Y, porque veíamos, o era fuera del área y la marcó dentro. ¿Y quién le corregía? O sea, el VAR era para eso. Para esos errores groseros que se les fueron al árbitro o que quedó muy lejos de la jugada. Pero ahora, no, mira, sí lo tocó. Mira, le sopló mucho. Y ahí está, lo vio feo. Está demasiado.
1: Le puso los dedos en la espalda y la espalda la tiene muy frágil.
2: Quizás para justificar el trabajo del VAR, ahora marcan faltas demasiado meticulosas, quisquillosas. Insisto, el VAR fue creado en un inicio para evitar esos errores groseros.
0: Se quedó lo de que pueden revisar los tiros de esquina que son a favor, que no deben haber
2: sido. En el Mundial lo vimos, aquí no me he clavado, sinceramente.
0: No sé si en la Liga MX se quedó eso.
2: Yo creo que no me ha tocado verlo. Cuando es tiro de esquina,
0: si es a favor, no.
2: Es cuando te marcó un tiro de esquina y no era. Ahí sí te lo revierte.
0: Te lo quitan.
2: Pero si era tiro de esquina y no lo marcó el árbitro, así se quedó.
0: Sí.
2: Nada más la otra es porque muchas veces te perjudicaba en un tiro de esquina que no era tiro de esquina y caía gol. Entonces, si el árbitro marcó tiro de esquina y no era tiro de esquina, el VAR está autorizado para decir, hey, no es tiro de esquina.
1: Oye, pues ya mejor pongan en el lugar a los árbitros que están en las televisoras, Gerardo, porque esos no se equivocan nunca. Todos le atinan, todos nunca se equivocan.
2: Hay un libro de hace muchos años que me tocó leer, ya no recuerdo cuál fue, creo que era de Valdano, donde hablaba él, a ver si lo busco, del fútbol moderno, del fútbol del futuro. Que el futuro iba a estar, y hoy ya está muy cerca. El arbitraje así por encima. Pueden meter un dron.
0: Ah, sí, un dron que
2: siga. El dron que siga y el dron que pite. Decía el que iba a estar el árbitro como una nave espacial de arriba, pitando desde muy cerca de la jugada y sin estorbar, ¿verdad? Al rato vamos a ver un dron en la cancha.
1: Vas a ver que sí.
2: A ver, lo van a dar un pelotazo. Y...
1: Mandamos saludos.
2: ¡Dale!
1: Saludos a Ramón Sánchez. Muy buenos y rayadísimos días. Igual para Andresito. Nos manda saludos a David, a mí y a Gerardo Jasso. Anoche la estrategia de esperar un poco al rival y de no ser tan agresivo el presionar dio resultado y no hubo errores. Los defensas haciendo coberturas en tiempo y forma, partido parejo y los penales definieron quién avanzaba. Así es, Andresito, muy bien. Ramiro Basaldúa, Andresito dale. Sánchez. El golazo de Maradona a los ingleses, el negro Enrique siempre se ha quejado porque nadie reconoce su asistencia.
2: Se la dio ahí atrás. No, pero el negro decía que le dio el pase. Él decía, yo le di el pase, perdón. Se le dio el Maradona, se quitó 50 y no metió gol, pero él le dio el pase.
1: Dice Mario Elizondo, buenos y finalistas y camoteros Díaz, saludos. A pesar que el sueño ya me invadía, el juego que dieron anoche los dos equipos fue todo un espectáculo que bien valió la pena la desvelada. Y Rogelio Rojo te manda saludos.
2: Saludos, Rogelio.
1: Dice, ¿cómo sabes?
2: Bienvenido, Rogelio.
1: ¿Para qué se creó el VAR?
2: Pues yo sé. Tú no sabes, Rogelio, pero qué bueno que estás aquí para que te enteres de cosas. Yo sé que para eso está. Yo le leo, yo le investigo, yo pregunto. Tú no, tú escuchas programas nada más.
0: Qué bueno que vienes a la cátedra.
2: Qué bueno que vienes aquí. Mira, una cátedra más para Rojo. Porque aquí mi compañero y amigo César Guajardo se equivoca. Porque dice... Mira, Rojo, no, vemos más que otros, y más que tú sí vemos. César Guajardo, en el penal de Monterrey, el árbitro estaba a 3 metros y viendo la jugada. Ni modo que una toma con ángulos lo vaya a cambiar la decisión.
0: No.
2: César, ¿sí?
0: Sí.
2: Sí, César. Porque una toma de otros ángulos te da otras vistas que el árbitro nada más tiene una. Sí,
0: te puede dar más claridad.
2: El árbitro nada más ve una. Y el árbitro hasta la misma jugada lo puede tapar. El árbitro ve una cosa. Las tomas, no te digo que siempre, pero sí le puede dar. Porque dice, ni modo. No, sí, puede ser. Que otras tomas le dan otros ángulos. De hecho, le dan otros ángulos que él no vio.
0: De hecho, para esta jugada, tenerla de muchos diferentes ángulos te puede dar más claridad si hubo o no hubo contacto. Uh-huh. No sé si nosotros vemos todas, probablemente no. Creo que el VAR tiene como 13 tomas.
2: Sí, me pasan todas. Te pasan en teoría las mejores, en teoría.
0: Sí, en teoría te pasan las mejores o la que le conviene a la televisora.
2: Sí, pero... <¿También? risa> No, te pasan en teoría las mejores, las que van a ilustrar más al árbitro. Porque las que vemos en la televisión no son las que les pasan al árbitro. Pero a veces nos hemos dado cuenta que cuando el árbitro está ya en la pantallita viendo la jugada, le ponen una ahí... que ya vimos nosotros en la tele y no es, y en la otra se ve mejor que en la que le pusieron ahí. Ha pasado.
1: Sí.
2: Sí, se han dado cuenta.
1: Sí.
2: Oye, que hasta decimos otros, ponle la otra, güey, no le pongas esa.
0: Hay otra mejor, ponle esa. Que la vea, espérate, árbitro. Y
1: pues es que las que nosotros vemos se supone que las tienen de default ahí, las tienen que tener por default, pero no se las ponen muchas
2: Brian
1: veces.
2: Alejandro Andrada se está viendo bien, haciendo paradas importantes. Saludos. Sí, se ha visto bien. En los partidos que ha jugado ha perdido unas 2 atajadas buenas. Y ayer saca esas 2, el mandarriazo que le tira el chavo Violante, que fue un disparo muy, muy violento de Violante, e insisto, la que le ataja abajo con los pies en el primer tiempo, creo que es el primer tiempo, al Rayito, abajo. Sé que la hasta quita a este cuate de...
1: Salió muy triste el Rayito haciendo... el juego.
2: Sí, ¿sabes que yo creo que a la América le falta un mejor centro delantero? Creo que Henry Martín, aunque esté jugando bien, ahí viene Borja, no estaba ayer ni en la banca. Yo creo que le va
1: el a... otro como nuevo,
2: ese, Miguel Borja.
1: Sí, pero no hay otro que también ayer jugó un ratito que es muy...
2: Perea. Ese es muy rápido, ese juega más por la banda.
1: Por la banda, pero sí,
2: bien. O segundo delantero.
0: Metió de cambio por Violante.
2: Es bueno.
1: Se ve que sí va a traer.
2: Y el jugador que acaba de contratar a América, ahorita platicamos de él porque dicen que también es muy buen jugador. Vamos al corte y ahorita leo unos comentarios acá de la raza de YouTube. Dice José Jaramillo, ya están llorando los Tigres Águilas. ¡Águilas! Ya están llorando los Tigres. Imagino que se refiere a la raza que está conectada aquí en YouTube. 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
7: Otra vez a su contra Toluca, que por lo visto ayer contra León sí pudo, con América, con Toluca menos. No sé. Mira, hay que, como quiera decirlo, si hay errores arbitrales, sí. El partido estuvo bueno. Ayer, el partido de la América, sí, estuvo bueno. Monterrey América estuvo buen juego. Fue digno rival los dos. O sea, quien hubiera avanzado estuvo bien. Yo sí creo que a la América le falta un centro delantero mejor, creo. Pero sí trae muy buen equipo. Muy buen equipo en América. Buena idea, buen sistema.
8: Ay, buena profundidad también.
7: Es más, creo, sinceramente, discúlpeme, creo que como quiera juega mejor la América que Monterrey.
8: Sí, yo creo que...
7: Pues o sea, así, o sea, sí. Cómo se combinan, cómo se engarzan, cómo se tienen entendido, cómo se hacen los movimientos, lo hace, creo que, un poco mejor la América todavía.
8: Y ese lapso de dominio que tuvo en el primer tiempo de 30 minutos no volvió a pasar en todo el partido.
7: Ya no pasó. No, después de Monterrey lo dominó, lo controló. Sí. Pero el dominio fue menos del Monterrey que lo que tuvo el América.
8: Exacto, o sea, eso es lo que iba, de que ese lapso de que puede que sesgue o que, bueno, que te lleve a pensar eso, y justificadamente.
7: Para mí, cuando vi mejor al América, lo vi mejor que cuando vi mejor a Monterrey.
9: Ah, sí. Sí.
7: A eso me refiero, ¿verdad? Oye. Pero bien, Monterrey va en camino de, va en vías de... Y el partido estuvo bueno y yo creo que contra Toluca va a ser buen juego otra vez.
9: Oye, claro. Increíble lo de Cervantes, da, mete un golazo, le pega muy bien y luego cuando tiene el penal...
7: No, Luis, no. ¿No viste dónde metió el gol? Pues si el penal lo hubiera echado para atrás. Sí, lo hubiera tirado más lejos. Lo hubiera tirado más lejos, güey. Sí. ¿Me da chance de tirarlo allá afuera del área?
9: Sí, por favor. En la media luna, por favor. Sí, es que
8: no alcanzó a bajar.
7: No alcanzó a bajar.
8: El disparo, penal no alcanzó a bajar.
7: El disparo fue el mismo. Ah, echa la pelota para atrás y hubiera sido un golazo.
9: O sea, le pega igual.
7: Le pega igual.
8: Oye, lo que sí es que malo es el Kevin Álvarez.
7: Tú dices que es malo. Yo no creo que sea tan malo. Pero traes unos números donde dicen que el Tecatito lo traía de hijo, me decías.
8: Sí, o sea, mira, tuvo 11 duelos en el suelo, ganó 3 de 11. Y luego el Tecatito tres veces se lo llevó por la banda y acabó.
7: El Tecatito está jugando bien.
8: Sí, está jugando muy bien. Lo hizo garras a Kevin. Y luego todavía comete el penal.
7: Sí. Bueno.
9: Y el Tecate cobró su
7: penal. Oye, y lo de Ocampo nos da la percepción que Ocampo no anduvo bien en el partido.
9: No, pues no.
7: Mete el gol y todo. ¿Sí anduvo mal Ocampo o...?
8: Anduvo muy, muy errante.
9: Pues a lo mejor no tan bien como en otros partidos. Pero
7: errático en los pases.
8: Errático, tuvo 71% de acierto en sus pases, falló 10 en la parte del ataque, al menos por ese lado estuvo mejor, pero agarra más la bola en el área del ataque.
9: Pero yo lo vi desesperado. No
7: sé. Sí, medio desesperado.
8: Y si lo comparas contra otros que laboran más o menos la misma función, Tecatito tuvo 74%, Rafael Vega 83%.
7: Vega juega bien.
8: Brian Rodríguez 73%. Eric Sánchez, 81%, o sea, de los así que están involucrados en la elaboración de juego.
9: El chiquito.
8: Sí, el chiquito Sánchez. Tuvo 81% de acierto en sus pases también.
7: Muy bien. Oye, hablando del jugador este que viene al equipo del América, un juvenil 23 años, español, que lo vio allá al Almada en España, y viene el chavo Carlos Álvarez, 23 años, y dicen que es una joya. Yo he visto poquitos videos nada más. Es un zurdo, volante, ofensivo, caracolero. Y cuando yo en que Almada estuvo el torneo pasado allá en España, no me acuerdo qué equipo descendió, pero descendió un equipo. Y desde ahí le echó el ojo. Y este chavo jugaba con el Levante y viene a jugar. Ahora que abrió la plaza de extranjero, no formó en México por la salida de Cáceres, trae este chavo en medio campo. Carlos Álvarez, vamos a verlo, pero sí se hablan cosas buenas de él.
8: Es
7: bueno que lleguen jugadores de calidad, es bueno.
8: No, y aparte joven, y el América, que tiene mucha profundidad, le agrega más profundidad a su equipo todavía. Sí, o sea, sí. Ahí sí, creo que en esta era de los 5 cambios, creo que sí es muy importante tener una banca profunda.
7: ¿Y te fijaste ayer? Nada más 2 cambios de América y 2 cambios de Monterrey.
8: Sí, eso estuvo muy extraño.
7: Dos. Es que el partido estaba muy trabado.
8: Sí.
7: Estaba de muy buen nivel. Voltearon la banca y se enchingan.
8: No, yo creo que en Rayados más. Aquí meto el coche, no. Meto a Iker, no. Meto.
7: No, güey. Qué bárbaro. Dice José Gaitán: una vergüenza Cota en los penales.
8: Sí.
7: Al tener su ayuda a Monterrey. Oye, aparte del gol se tragó. Se vio mal.
8: Lo engañaron en los 5.
7: Sí.
8: En los 5 penales se tira para el lado equivocado.
7: Pero espérame tantito. Mira, yo creo. Si ya te engañaron. Pues lánzate por completo. Ni siquiera se. Como que se daba cuenta a mitad de que me engañaron y se quedaba sentado. Casi en todos, no sé si en los 5, pero creo que le perdió en 4. Se cayó igual, para un lado o para el otro. O sea, digo, pues como Andrada se lo cambian, pero lánzate, güey. Ah, me engañó con todo este vato. Aunque Andrada anduvo cerca por ahí de.
9: Acaba de parar 3. Uno Cota hace poquito un penal.
7: Sí, o sea. Se esperaba algo más de Cota en los penales. Yo pensé que Cota iba a parar algún penal.
8: En 3 de los 5, Andrada se lanza
7: al lugar donde iba la bola.
8: Sí, al lado indicado, pero sí le faltó
7: potencia. Potencia, llegar, impulsarse un poquito más, ¿verdad?
8: Sí.
7: César Medel, ¿cuándo le ponen el patadón? Ah, cuando le ponen el patadón al Tecatito, yo pensé que iba a salir, pero se quedó hasta los penales. Le dieron un patadón muy fuerte. Que esas jugadas, yo sí creo, a veces dice uno y se desdice, porque es Kevin Álvarez el que le pega, o quién es, el que va a tirar a gol, Tecate viene, le puntea la pelota, y luego el de la América le pega al Tecate.
8: Sí, donde iba a estar la bola.
7: Donde iba a estar la bola. Entonces ahí es donde decimos, bueno, es que se interpuso en el camino. ¿Me explico? Le quitó la pelota y se interpuso en el camino. Pero sí, güey, pero le pegó.
8: Sí, yo sí creo que era falta. O sea, porque a final de cuentas, o sea, te quitaron la bola del camino y tú soltaste la patada y le pegaste. O sea.
7: Pero ahí es donde luego empieza la discusión. El pie ya iba, ya no podía yo detenerlo. Sí, pero como que ya le pegaste.
8: Sí, de todos modos hace falta.
7: Oye, pero este es mi curso. O sea, estoy diciendo las dos cosas. No crean que yo también tengo duda. O sea, no estoy de que si era falta o no era falta. No la marcó la falta.
8: No la marcó la falta. Lo que yo sí digo es posiblemente de amarilla, ¿no? Porque pues, ahí sí.
7: Sí, no, porque es una jugada de accidente.
8: Fortuita. Sí, pero sí es falta, o sea, porque sí acabas pateando.
7: No, le dio con todo.
8: Oye, ahora, si estamos disputando un balón dividido tú y yo no te veo, y te cargo por la espalda, no te vi, pero pues de todos modos es falta.
7: Yo creo que lo que determinaba ahí que era falta, fíjate, determinó, fue que el Tecate quita la pelota.
10: Si el Tecate no hubiera tocado la pelota y nada más le mete el pie.
8: Era foul de
10: Tecate. Le mete el pie entre la pelota y el pie del tirador, de este caso que creo que era Kevin. Entonces sí hubiera sido falta del Tecate porque no tocó la pelota. Aquí te gano la pelota, te quito la pelota y luego tú me pegas. Pues es falta porque yo le pegué a la pelota y tú me pegaste a mí.
8: Sí.
10: Creo que también tiene que haber sido falta. Le dieron el mandarazo con ganas y es cierto lo que dice Medel. Siguió jugando porque yo también pensé que se iba a salir porque el golpe estuvo bueno.
8: Sí, se tardó un rato en como que quitarse el dolor. Estuvo ahí shaking it off, como dicen en Estados Unidos. Shaking it off. Pero, y luego ya acaba regresando. Yo también pensé que iba a salir de cambio. Dije, qué lástima porque estaba jugando muy bien.
10: Estaba jugando muy bien.
8: Y siguió jugando muy bien.
10: A mi canal, esos Tigres Águilas que todos los rayados dicen que existen, están aquí con nosotros. Vale, Mauser, si ganan la copita, nosotros ya estamos en la conca. Ellos también, y Monterrey ayer le sirvió el ganar el avanzar la final para avanzar a una siguiente fase ya en la CONCACAF directa, sí, en octavos de final.
8: Directo a octavos.
10: No va a ir a otras eliminatorias. Entonces, el triunfo de Monterrey ayer le ayuda, además de llegar a la final, en posicionarse en una buena... en un buen lugar ya en la conca. Ese es el también otro los...
8: ¿Pero ya lo ganó mejores. Así o ya, no, ganando
10: ya.
8: La final?
10: No, ya.
8: Ah, ya.
10: Ya. Ya está ahí.
8: Ya entraste una fase más avanzada.
10: Ya está en octavos de
8: final. En la conca.
10: En la conca. Eso también le ayuda. Dale, Luisinho.
9: 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Vamos a ir a corte.
8: And we shall come back.

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7: Qué bueno que andas por acá. Paco Sandoval, también saludos a David y a su We Shall Come Back, dice. ¿Qué pasó con nuestros sultanes, David?
8: No, hombre, los sultanes.
7: No digas ya lo de banana, ahorita ya no lo digas, Los bananeros.
8: Era de lo que estaban hablando. Yo
7: no, pero te oíste muy mal, güey.
9: También les dieron.
7: Te oíste.
8: Eso les dieron para llevar.
7: Dice no, Sergio Botello. Digo, Sergio Rodolfo Leal, porque dije Botello, no sé. Sergio Rodolfo. Andaba hasta bien bofeado Campos, dice, como que este sistema de Almeida no es para él. Pues, la mayoría de los jugadores bien cansados. El mismo Rossi, que mete el gol, muy buen jugador, muy cansado, mucho desgaste físico. Por eso yo insisto que es bueno que se den los resultados, porque esos mismos resultados van a generar confianza en el desgaste físico de Monterrey. Oye, metes, corre, corre, metes luchi, luchi, corre, corre, y luego no ganamos. O no, sí. El jugador se va a desesperar. Es importante que haya buenos resultados porque la exigencia es bastante. Ahora, es mucho.
8: Digo, estos rivales contra los que Monterrey se ha visto así son de los primeros lugares de la MLS, el primer lugar de la Liga MX. O sea, al menos Monterrey está mostrando otra cara muy, muy, muy distinta,
9: ojalá,
8: a lo que había mostrado.
9: Ojalá ya no regale los partidos. Ahorita le salió el haber regalado el partido contra San Luis, porque si no, no creo que si hubieran jugado, a lo mejor no hubieran corrido como hubieran corrido. Como
7: puede,
9: hubieran
7: corrido, puede ser también.
9: El desgaste no hubiera.
7: Puede ser que esté administrando también eso.
9: Se administró.
7: Puede ser. ¡Nos vamos!
8: Pero para el clásico van a llegar enteros, Luis.
9: Bendito Dios.
7: Descansaditos.
9: Así los queremos, mi David.
7: ¡Nos vamos! Gracias, Luis. Gracias, David.
9: Hasta mañana.
7: Pásenla bien, o mejor.
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0: Gentiles amigos, buenos días, muy buenos días tengan todos ustedes. Bienvenidos a Estadio ABC. Hoy entramos en radio con las notas de Rhythmix, Sweet Dreams. Y es que un 3 de septiembre en 1983 llegaba al número 1 esta rolita de Sweet Dreams de Rhythmix, la voz inigualable de Annie Lennox. Y el día de hoy lo recordamos con mucho gusto. Gracias a toda la gente que nos está siguiendo a través de la radio aquí en el noreste de la República Mexicana. Gracias a todos los que nos siguen también en redes sociales. El día de hoy un programa sabroso. Hoy vamos a platicar el fútbol americano colegial de los Estados Unidos, que arrancó ya. Estará Pedro Luna con nosotros, estará Laura Sandoval integrándose a la conversación también más adelante. Pero de entrada, buenos días, Andrés. Arrancar el día de hoy con todo.
1: Claro que sí, lo arrancamos así con muchísimo gusto, y estar aquí en Estadio ABC siempre será un placer. Y como lo dices tú, ya platicando con el buen Pedro Luna, que ya aparece inmediatamente y que lo estaremos saludando ya. Hoy arranca la ONEFA también, ya a la segunda media hora estaremos platicando del partido que pone en marcha nuestro fútbol americano colegial. Pero desde luego platicar con lo que fue la semana 1, el partido de TCU frente a North Carolina, y todo lo que trae esta semana, este fin de semana en la NCAA, y repito, con nuestro compañero Pedro Luna.
0: Aquí recibimos con mucho gusto, ya está listo desde la ciudad de Dallas, Texas, allá Pedro Luna, para integrarse en la conversación. Pedro, te saludo con muchísimo gusto, buen día.
2: Buenos días, mi coach, buenos días, Andrés, ¿cómo están? Un gustazo saludarlos como siempre.
0: Pues arrancó ya la temporada de fútbol americano colegial, el juego allá en Irlanda, y con una serie de partidos bastante interesantes, donde pues ya prácticamente todo listo para que empiecen a jugar los equipos que ya están peleando en el ranking por esos primeros lugares, Pedro.
2: Sí, comenzó. El único rankeado que jugó la semana pasada fueron los troyanos de USC ante un estadio casi vacío. Pero sí, ya fue le dicen uno, la semana cero nos dio un poquito de sabor a lo que viene.
0: Oye, me llamó muchísimo la atención eso que mencionas. Llega San José State a jugar en contra de los troyanos de USC, y el estadio prácticamente vacío, un estadio enorme, el Coliseo de Los Ángeles es un estadio enorme, pero casi vacío, algo que llama la atención. Normalmente eso no sucede en el fútbol americano en los Estados Unidos. Creo que va a ser de los pocos juegos que vamos a ver así, si no es que el único, Pedro.
2: Sí, sobre todo que era el primero de la temporada. Mucha gente dice, no, es que hay mucho que hacer en Los Ángeles, etcétera. Pero no, para mí, mi coach, no, eso es inaudito. Hasta si hubieran jugado los borregos o los tigres, hubieran llevado mucho más raza.
1: Y desde luego que un estadio con esa capacidad como lo es el del sur de California, con una entrada como la platican el coach Pedro, pues se nota más, ¿no? Se nota más, y además, como lo dice el coach Mundo, siendo un primer juego este, el de temporada, que se manifiesta de esa manera, del juego de los troyanos, ¿no?
0: Y bueno, pues arranca ahora sí ya... Pues lo interesante que es el calendario de juegos de los equipos. Texas A&M ya estará jugando, creo que se enfrenta a Missouri State esta semana, Pedro.
2: Sí, somos súper favoritos por más de 40 puntos, que a mí no me gusta eso, porque es el primer partido de la temporada, y pues a ver si cubren eso de los momios los Aggies.
0: Sobre todo, como lo mencionas, ¿no? El hecho de ser favoritos, Missouri State no es un equipo que te deba representar ninguna resistencia. Sin embargo, habrá que hacer lo propio para que los Aggies cumplan con esta expectativa. Vamos a recibir a Laura Sandoval, que ya está conectada también, para platicar de fútbol americano colegial. Laura, te recibo con muchísimo gusto. Buenos días.
3: ¿Qué tal? Muy buenos días, coach Andrés, Pedro, un gusto saludarlos. Y bueno, pues ya es jueves de colegial.
0: Así es, jueves de colegial.
1: Fíjate que, Lau, ¿cómo estás? Tocando lo que platican, saltamos un poquito lo de TCU contra North Carolina, que se me haría interesante platicar lo que sucedió en ese partido. Creo yo que este es el juego, coach, Lau, Pedro, ante Missouri, en el que, más allá de, como dices, super favoritos, pues el que Texas A&M demuestre precisamente esa etiqueta, ¿no? Y que ante un rival como el que será el de Missouri, pues manifieste en 60 minutos el que es un equipo candidato a estar peleando en el SEC, ¿no?
2: Sí, no será de trampa, como nos gusta decir, pero sí, dejará mucho la expectativa cómo desarrollen el partido los Aggies. Para mí es un juego para sacarse las telarañas del verano y del año pasado, y en realidad estar listos a buscar a ver cuál equipo, cuáles jugadores se tienen la mejor química para la semana entrante, que sería contra el Arizona State, pero también sin dejar por menos a Missouri State, que los Aggies están
1: Exacto.
2: forzados a ganar por marcador abultado. Y veríamos cómo reaccionaría la prensa asociada y también los entrenadores si salen por menos de esos 40 puntos.
1: Es que ahí es donde entra la trampa, ¿no, coach? Es
2: Sí,
1: el
2: sí,
1: tipo
2: sí.
1: del partido en el que dices, o sea, tienes que ganarle, cabrón. Y si le ganas, dices, pues sí, pues le tenías que ganar. Pero si pierdes, ¿cómo es posible que hayas
0: Deja tú que
1: perdido?
0: pierdas, nomás si el partido se pone cerrado, ya empiezan las críticas. Algo similar va a pasar allá en Austin. Van a recibir a Texas State en un viaje corto el equipo de Texas State, ahí nada más de San Marcos a Austin está en cortito, pero algo similar ocurre. Texas tiene que imponerse sí o sí a Texas State, Laura.
3: Pues sí, o sea, lo interesante del fútbol colegial es que, por ejemplo, vimos el caso de Notre Dame que jugó con una universidad que parecía que pues no le iba a hacer ningún resfriado a esta universidad, y de repente estas universidades pequeñas pues terminan sorprendiendo a cualquiera de las grandes en esta situación de que tienen mejores rosters, se supone que es mejor plan de juego y demás, y esos pueden ser los detalles finos que al final terminan pesando en partidos tan importantes, ¿no? Entonces, pues sí, o sea, en teoría o en papel, como dicen por ahí, pues sería un partido ganable para ambas universidades, tanto para los Aggies como para los Longhorns, pero luego hay veces que de verdad las cosas se salen del guión y solamente por una situación hasta de ego.
2: Sí.
0: El día de hoy arranca ya lo que es la semana 1 de juegos. Hay juegos a las 7 de la noche. Está Arkansas Pine Bluff contra Missouri y está Idaho en contra de Utah. Son dos juegos interesantes los que tendremos. Pues habrá que estar con un televisor ahí y el otro viendo
3: Y el de
0: a...
3: Colorado.
0: ¿Cómo?
3: Y el de Colorado
0: El
3: también.
0: de Colorado también y el juego de los borregos también. Ese es importante,
3: También.
0: ¿no?
1: Bueno, yo no podría hacer eso que tú pides, coach, una pantalla acá y otra acá, porque yo voy a estar narrando, entonces
0: Tú vas a estar viendo un juego, pero ahí en el teléfono vas a estar viendo lo otro.
1: pues sí, pero a veces acá, intercepción, no, acá, no, hay que concentrarse en lo que será, ¿no? Definitivamente yo creo que va a ser una temporada, una semana, perdón, en donde el juego de Clemson con LSU, yo creo que es uno de los partidos que más llaman la atención este fin de semana, ¿no? Pedro.
2: Sí, el de Clemson LSU, olvídate, es nuestro amiguísimo Lane Kiffin, que tan bien nos cae contra Dabo Swinney, y es el entrenador de Clemson. Nunca le ha gustado el portal de transferencias. Entonces tenemos a alguien que es tradicional en cuanto a ir a buscar jugadores de la preparatoria, etcétera, contra uno que quiere traer jugadores profesionales a jugar con él. Y en realidad, me imagino el 90% de la gente de los Estados Unidos le va a ir a Clemson en ese partido, porque ahora sí que todo el mundo odia a Lane Kiffin.
0: El domingo 6 de septiembre también hay fútbol americano colegial. Estará jugando Washington State en contra de Washington en este clásico del estado de Washington. Wisconsin se va a enfrentar a Notre Dame en otro juego que también llama la atención. Dos equipos que les gusta el fútbol físico y correr el balón. Creo que este es un juego que llama la atención, Laura. En domingo a las 6:30 p.m., Wisconsin en contra de Notre Dame.
3: Sí, y que hay que seguirlo, ¿no? De hecho, por el tema de CJ Carr, ¿no? Este quarterback que también está, pues, dentro de las preferencias para llevarse el trofeo Heisman y que puede ser uno de los prospectos interesantes también en dado caso para el draft del próximo año, ¿no? Notre Dame no ha tenido la fortuna de tener buenos quarterbacks desde Joe Montana, ¿no? O sea, que realmente puedan tener ese nivel de profesionalismo que se requiere ya en la NFL. Dicen por ahí que CJ Carr pudiera a lo mejor tenerlo. Vamos a ver si es cierto.
0: Ahora, Wisconsin no está rankeado en el top 25 y Notre Dame está como número 4, pero cuidado con esas sorpresas de las que se hablan. cuidado porque este equipo de Wisconsin no es un equipo fácil, estos Beavers.
2: Sí, no, sí, Wisconsin, perdón,
1: sí, Andrés, no, adelante, Wisconsin,
2: históricamente siempre da buenos juegos, buena pelea, y sí, en realidad ahorita Notre Dame es favorito por más de 20 puntos, pero como dice Laura, puede ser un partido sorpresa. Disculpa, Andrés.
1: Sí, no, y tomando en cuenta también, ¿no?, las caras nuevas, la cantidad de jugadores nuevos que Wisconsin tiene y que tendrá que luchar a lo largo de la temporada. Son casi 40 jugadores nuevos los que en el roster de Wisconsin existen y lleva precisamente a que Notre Dame, con un equipo que creo que en sus líneas es mejor que la propia Universidad de Wisconsin, con un perímetro bastante intenso y físico, pues creo que no debe de batallar en este partido los peleadores irlandeses.
0: Lunes por la noche también habrá fútbol americano colegial, aprovechando la semana a todo lo largo la NCAA. Antes de que arranque la NFL, obviamente, SMU, la Metodista del Sur, va a estar enfrentando a Florida State el lunes a las 6:30 p.m. en otro de los juegos interesantes. Yo no sé si estoy más entusiasmado porque va a arrancar la NFL o el fútbol colegial, porque esta temporada creo que el fútbol colegial se va a poner buenísimo.
1: Pues yo creo que por las dos cosas, coach, o sea, y sumando.
0: También va a ser una gran temporada de la NFL.
1: Y la UNEF, o sea, lo hemos dicho hasta el cansancio, estamos en la mejor época del año para la gente como nosotros, entonces, para donde uno voltee, ¿no? NCAA, NFL, UNEFA, en fin, o sea, es la ventaja precisamente de esta época del año que arranca precisamente en el mes de septiembre, y que te trae esa diversidad de opciones para ver y con un gran espectáculo como es el fútbol americano.
0: Así es, mis Nittany Lions van a recibir a Marshall en un juego donde tiene que ganar Penn State, y ya empezó la fiesta del fútbol americano colegial, y la verdad es que el entusiasmo está a tope, mi querido Pedro.
2: Sí, bastante. Alguien estaba platicando hoy en la mañana conmigo que por los próximos jueves, viernes, sábado, domingo, lunes, los próximos 5 días hay juegos en los cuales los rankeados, los mejores equipos de la fútbol colegial estarán jugando. Entonces hay fútbol hasta sin acabarse y uno listo para verlos. Como dices tú, tener varias televisiones. El buen Andrés a la noche tendré que escuchar la narración del partido. Y por ejemplo, el mismo sábado, hemos platicado de mi hijo Max, que juega para la Universidad de Texas Wesleyan. A la misma hora que están jugando los Aggies, ellos estarán visitando a la Universidad de McNeese State en Luisiana. Entonces, ahí en el palco de transmisión tendré la televisión donde estaré viendo a mi hijo jugar mientras que estoy narrando el partido de los Aggies.
0: A ver, sí se puede.
1: Bueno, es que está ahí el hijo de Pedro, ahí ya cambia totalmente el panorama, ¿no? Acá están unos hijos de las universidades jugando y acabo de estar narrando, o sea,
0: unos hijos de su universidad.
1: Sí, ¿verdad? Definitivamente. Se me hacía muy interesante lo que mencionas, Pedro, en el sentido de los equipos que están rankeados. En la actualidad y el cómo ha cambiado el formato de competencia de la NCAA con el playoff, ¿qué tan importantes son estos duelos para los rankeados de un inicio de temporada en el sentido de perder alguno de ellos un partido, ¿no? Porque en antaño, no muy lejos, perdías un partido en temporada regular en la NCAA y ya se te complicaba pelear, si no estoy mal enterado, por el campeonato nacional. Hoy, ¿qué tanta diferencia hay en ese sentido debido al formato?
2: Es, si tienes el legado, eso te ayuda si pierdes temprano en la temporada. Usemos el ejemplo de Miami. Miami batalló bastante al principio de la temporada, perdió contra Notre Dame también batalló bastante la temporada pasada. A final de cuentas, estaban bien cerquita de pasar los playoffs Notre Dame y Miami. Finalmente, mucha gente decía que Notre Dame va a pasar por el historial que tiene, porque son favoritos de la prensa norteamericana. Y al final de cuentas, le dieron el pase a Miami, porque el juego de frente a frente, vemos Miami llegó como quiera jugando en el campeonato. No pesa tanto si eres equipo que tiene el legado. Si es un equipo, por ejemplo, digamos Oklahoma o digamos USC, Si pierden al principio, inmediatamente los van a bajar. Si pierde A&M, diría lo mismo, porque A&M no tiene ese legado. Si pierde, digamos, la semana entrante, van a batallar a volver a subir. Lo que le ayuda a muchos equipos es el jugar en el Big Ten, es el jugar en el SEC, porque aun cuando pierdas dos, tres juegos, si haces un buen papel dentro de tu conferencia, quedas entre los mejores dos, tres de la conferencia, eso te empuja a que puedas llegar a los playoffs.
1: Dicho de una manera muy folclórica, si me lo permites, Pedro, es como te apellides.
2: Sí, exactamente.
1: Dependiendo cómo te apellides, ahí te acomodamos para el playoff, ¿no?
2: Sí, exactamente. Exacto, muy, muy exacto.
0: Vamos a la pausa, Leo, porque ya se nos está pasando y regresamos rápidamente. Esto es Estadio ABC.
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7: Mucho como desánimo en el sentido de que, pues sabías que era una universidad dominante, un programa muy atractivo, y lo más triste es que, por ejemplo, para donde se desarrolla todo lo que es el programa de Alabama allá en Tuscaloosa, pues realmente la universidad es lo que proveía de visión, de incluso hasta cosas como de económicas dentro de ese lugar. Si Alabama empieza a caer y no tiene esa personalidad otra vez, va a ser un problema también social y económico para esa ciudad, ¿me explico? Todo se debe a precisamente a esa universidad y a lo que hizo Nick Saban, por supuesto.
8: Y el prestigio y esa fama actúa en dos sentidos. Cuando Alabama tenía un programa prácticamente invencible, los jugadores querían ir a jugar a Alabama. Mira, ahora tienes un problema serio. Si Alabama empieza a perder, va a ser una espiral descendente donde va a caer el programa de Alabama, porque los jugadores ya no van a querer ir a jugar a Tuscaloosa, que a fin de cuentas, y hay que decirlo, no hay mucho en Alabama, no hay mucho que para los jugadores para ir a buscar allá. Obviamente, si te invita Alabama o te invita la Universidad de Miami, los jugadores de 100 jugadores, yo creo que 95 van a querer ir a Miami a jugar por la ciudad y por lo que ofrece, ¿no? Y Alabama, lo único que lo sostenía era ese éxito deportivo, obviamente el prestigio de la universidad y todo esto, que se pueden empezar a ver muy dañados si Alabama no gana.
9: Aquí una pregunta, escuchándolos muy atentamente y aprendiendo como siempre. En la actualidad, ¿qué tanto con esto del portal de transferencias le interesa al muchacho el prestigio? Si
7: eso es lo interesante.
9: Por eso, y ya saben, ¿no? Yo siempre tratando de encontrar piedritas en el camino, pero hoy en día, con esto del portal, repito, el prestigio, a mí que tengo la oportunidad de ir, por ejemplo, a Alabama, y que es una universidad, como ustedes ya lo han explicado, pero de repente acá me sale otra universidad y me dice, acá te voy a dar esto, mira, billetes verdes, pues gracias por el prestigio y mejor me voy a ganar una lana, ¿no? O sea, no sé si eso pueda repercutir hoy en día en esta NCAA del siglo XXI.
10: Bastante, mi buen Andrés. Es la razón, muchos dicen, por la cual Nick Saban se retiró. Sabía que ya venía eso de la NIL y que muchos equipos iban a tomar esa ventaja y Alabama no iba a poder competir. Y

0: Y por eso mismo él es súper en contra de la NIL, porque cuando se fue, él dijo, ya me voy, porque él sabía bien que Alabama iba a empezar a batallar. Por eso mismo, de que otras universidades les ofrecen lo mismo, sino más de lo que les ofrecía Alabama. Y sí, el nombre de Alabama no se lo llevan con ellos, pero el hecho de que les den dinero y el hecho de que puedan tener más éxito y seguir jugando en la NFL, independientemente de qué equipo con el que están jugando, eso le perjudicó mucho a Alabama. Y hablando de Alabama, un saludo al buen Oscar Clériga, que sé que ahorita está mordiendo las uñas esperando la temporada, y que dice que para todos nosotros el recibo de luz nos va a subir a partir de hoy.
1: No, pues yo, saludote a Oscar. Yo déjame le digo a Oscar que no es a partir de hoy, fue en este verano, Oscar. Aquí en Monterrey el recibo de la luz fue horrible realmente. Temperaturas de 40 grados todos los días, el último mes, Pedro, Lau, y en la noche ya estábamos un poquito frescos, 38 grados a las 10 de la noche, entonces, pero como quiera, entonces el recibo de la luz ya, mi querido Oscar Clériga, aquí en Monterrey, ya, ese ya lo pagamos, ¿verdad, mi coach?
2: Así es. Fíjate, hay un punto importante. Cuando los jugadores, y no me vas a dejar mentir, Pedro, cuando un jugador en los Estados Unidos decide la universidad a donde va a ir a estudiar, cuando, obviamente recibe invitaciones de varias universidades, la mayoría de ellos lo hacen, tienes que escoger en función de la mejor oferta educativa, la mejor oferta académica, sabiendo que anteriormente recibías exactamente lo mismo de las universidades, de cualquier universidad, tu beca y todas las facilidades que representa esta, ¿no? Hoy día las cosas han cambiado, pero muchísimo. Ahorita ya estamos hablando de que hay una remuneración por delante. O sea, ya pasa a un segundo término la escuela. Primero es cuánto dinero me van a ofrecer. La segunda es dónde voy a estudiar mi carrera. Y la tercera, y la más, creo yo que la más difícil de todas estas, es el hecho de que los jugadores ya no están pensando en su carrera como profesionista. Los jugadores
3: Universitaria.
2: están con un ojo en la
0: Universitaria, sí.
2: NFL ya. Si aquí en el fútbol
0: Sí.
2: colegial me están pagando, ya mi siguiente paso no es ejercer la carrera que yo estudié en la universidad, mi siguiente paso es la NFL y esto ha venido a dar el traste con todo. Ya lo decía Pedro, esa es la razón por la que Nick Saban salió, pero como tapón de sidra, cuando se supo que iba a haber el portal de transferencias y todo esto, Nick Saban dijo, señores, con permiso.
0: Sí, y es algo, tienes mucha razón. La otra cosa que se fijan también muchos jugadores es, aparte del dinero que les van a dar, ¿qué oportunidad le va a dar la universidad de que se le ponga la luz encima para entrar a la NFL?
2: Exacto.
0: Y eso, Texas, Sarkisian, Mike Elko con A&M han aprovechado eso mucho, porque han mandado bastantes jugadores a la NFL y les han dado la ventaja de traer buenos jugadores, porque ellos mismos saben de que el programa mismo les va a ser como un trampolín para poder entrar a la NFL.
3: Y bueno, también imagínate la exigencia. Bueno, pónganse a pensar en esto. Ohio State. ¿Cuántos alumnos aspiran a entrar a Ohio State y a hacer la posición titular del equipo de Ohio State? O sea, la exigencia que tienen los chavos en cuanto a la beca, pertenecer al equipo profesional, bueno, al equipo de fútbol de Ohio, y todos los que están formados y que no tienen la oportunidad de, y que tienen que empezar a buscar otros programas para precisamente, como dice Pedro, encontrar el foco que les permita estar en el spotlight de los scouts de la NFL para que los puedan llevar al profesional. O sea, a mí lo de Ohio State, de verdad, me parece como una locura, porque ¿cuántos de esos quarterbacks terminan saliendo o buscando otras oportunidades? Y Ohio State, literalmente, como si fuera, no sé, o sea, este no, este sí, o sea, dándose el lujo de
0: Sí.
3: poder quitar a quién sabe cuántos jugadores de un nivel del más alto, ¿eh? No estamos hablando de, hay un nivel más o menos, no, no, no, de lo más exigente. O sea, Ohio State tiene lo mejor de lo mejor del país.
0: Sí, como
2: Sí,
0: quien dice, el
2: totalmente,
0: que
2: ¿no?
0: sigue,
2: Y es
0: ¿verdad?
2: una situación que al día de hoy se mezcla con eso que tanto estamos platicando y que, pues, a final de cuentas le agrega un poquito de sabor. Todo este tipo

0: pues situaciones para la plática y todo lo que estamos haciendo, ¿no? Pero no deja de ser un punto bastante interesante del cómo se deba de manejar los diferentes programas de fútbol americano de la NCAA.
1: Así es, vamos a ir a la pausa, vamos a ir a la pausa, Pedro, como siempre, un placer tenerte en el programa y vamos, ya estaremos el próximo jueves platicando de los resultados de la semana 1 del fútbol americano colegial. Gracias, Pedro.
2: Gracias, hasta luego, Diego Magis.
0: Éxito
1: Vámonos a la pausa.
0: para tu hijo, mi querido Pedro.
1: Éxito para el buen Max.
2: Gracias.
1: Vámonos a la pausa y regresamos rápidamente para la segunda media hora de Estadio ABC.
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5: Nuestra red de infiltrados informa que, dicen los infiltrados que, en ese último año de la 77ª legislatura, la bancada de Movimiento Ciudadano se fortalecerá con el apoyo por debajo del agua de dos legisladores. Uno de ellos es Francisco del Bosque Ramos, diputado suplente del morenista Mario Soto, quien ayer pidió licencia al cargo. Del Bosque milita en el Partido Verde, pero ya tiene acercamientos con la causa naranja. El otro legislador es el suplente del petista Jesús Elizondo, Rodrigo Montemayor, también emanado de las filas del Partido Verde, y quien ya tuvo acercamientos con la bancada que coordina Sandra Pamanes.
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2: Entonces, esto realza la importancia que tiene la oferta académica, la oferta educativa,
3: claro,
2: para los jugadores.
3: Sí, sí, sí. Eso es una realidad, ¿no? Pero bueno, pues es algo con lo que tendrá que cargar el fútbol americano estudiantil de nuestro país, que hoy arranca, mi coach, hoy arranca.
2: Hoy arranca, ¿no? Hoy juegan los Borregos.
3: Borregos Ciudad de México contra Borregos Tecnológico de Monterrey. Es un partido, que tiene muchas cosas que observarle, ¿eh? Me queda totalmente claro. Es un equipo el de Ciudad de México. Vaya, cuando decimos Borregos Tec Monterrey, pues nos deslumbramos, ¿no? Con el equipo que ha dominado hasta antes del año pasado la liga, con un gran plantel, todo. Sin embargo, yo quisiera dejar en claro que, a ver, Ciudad de México el año pasado terminó con una marca de 7 ganados y 2 perdidos, o sea, te habla de un equipo que creció el año pasado o dio ese paso importante. Es un equipo comandado por el coach Hugo Lira, en el que creo que vale la pena estar al pendiente de lo que pueden hacer hoy allá en su casa, recibiendo a un equipo de los Borregos del Tec de Monterrey, pero sí voltear, repito, a ver a el equipo de los Borregos Ciudad de México, ¿no? Tienen una defensa en donde están Mauricio Cortés, me parece, uno de los líderes en sacks del año pasado. O sea, hay cosas muy interesantes del lado de Ciudad de México, ¿no? Del Tec de Monterrey, bueno, para donde volteé uno, ¿no? Pero sí dejarle en claro para la gente que vaya a estar al pendiente del partido que Ciudad de México tiene con qué poder competirle hoy al Tec de Monterrey.
2: De hecho, está siendo rankeado Ciudad de México por medios asociados del fútbol americano. Aquí en México está rankeado como el número 3. Se habla de que los dos equipos de acá de Monterrey son los favoritos, el número 1 Auténticos Tigres, el número 2 Borregos Monterrey, y en el número 3 está precisamente
3: para mí sí,
2: Ciudad de México. Pues es lo que los medios asociados definieron, ¿no? Entonces vamos a ver un encuentro entre el número 2 contra el número 3 de la nación, y definitivamente que es el mejor juego de la semana, Laura.
4: Sí, y aparte tienen pateador los Borregos, ¿eh? O sea, Medina creo que lo ha hecho bien desde el año pasado, y eso puede hacer diferencia en un partido que se puede convertir en algo cerrado, ¿no? Precisamente por la competencia y el hambre que puede existir del campo Ciudad de México, aunque, bueno, sabemos del dominio que pueda llegar a tener Monterrey, pero creo que el pateador puede ser una diferencia importante en este partido.
3: Y habría que voltear a ver al pateador precisamente de campo Ciudad de México, uno de los líderes anotadores en puntos extra y goles de campo el año pasado, ¿no? Quizá ese punto débil, por llamarlo de una manera, tomando en cuenta lo que el año pasado sucedió, porque habrá que ver el desarrollo o el desempeño de estos equipos ya a partir del día de hoy, si su perímetro es muy débil en contra precisamente del juego aéreo, ¿no? Y sabemos que Sarabia y compañía pudieran tener ahí una gran tarde, y además con el cuerpo de receptores que tiene. Ese es el único punto que le veo yo en contra a Ciudad de México, en no igualdad de competencia, ¿no? Creo que lo demás puede darle pelea al equipo del Tecnológico de Monterrey, pero sí su perímetro fue uno de los más débiles el año pasado, el de Ciudad de México, y ahí es donde podría quizá Carlos Altamirano y compañía el poder atacar esa debilidad, si es que no hay una mejora para este año de la gente del coach Lira.
2: Va a ser muy interesante ver el plan de juego que presenta el coach Hugo Lira, que conoce perfectamente la defensa del Tec de Monterrey. Hay que recordar también a la gente que regresa el coach Acevedo como coordinador en la defensiva de Borrego de Monterrey. ¿Sí? El coach Araujo estaba encargado de esa área como coordinador defensivo. Ahora el coach Araujo se queda, pero regresa el coach Acevedo después de haber sido entrenador en jefe del Campus Estado de México. Regresa nuevamente para ser el coordinador defensivo. Y habrá que ver cómo se presenta este duelo entre la ofensiva del coach Hugo Lira y la defensiva, ahora nuevamente con el coach Acevedo al frente. Creo que va a ser un duelo interesante el día de hoy, muy muy interesante ver ese duelo de la ofensiva de Ciudad de México en contra de la defensa de Monterrey.
3: Sí, definitivamente, o sea, repito, argumentos hay para tener un buen partido, un juego que se pueda mantener peleado durante los cuatro cuartos, y esperemos que así sea, ¿no? Porque sería dar un paso muy importante en un arranque de temporada del 2026 en la UNEFA y abriendo el apetito para los 14 grandes, en donde, insisto, a ver, este equipo de Ciudad de México no es un equipo que tenga ya muchos años dentro de los 14 grandes, es relativamente joven, si me vale la expresión, y lo vuelvo a decir, el año pasado ya tuvo una marca de 7 ganados y 2 perdidos, o sea, eso es lo que llama poderosamente la atención del partido del día de hoy y el ver, ¿no?, cómo va a iniciar desde otra perspectiva su temporada el equipo del coach Carlos Altamirano sin ser el campeón. Ahora tiene, lo decía Sarabia, ¿no? O sea, queremos recuperar lo nuestro. Y al buen entendedor, pocas palabras, ¿no? ¿A qué se refiere con queremos recuperar lo nuestro? Pues lo que el vecino de la colonia les quitó, que es el campeonato, ¿no? Entonces, va a ser interesante ver el inicio ahora de una temporada del coach Altamirano y sus borregos para reconquistar lo que Sarabia dice, lo que es de ellos, ¿no?
4: Sí, sí, o sea, de alguna manera creo que el coraje en el buen sentido o en la buena élite de decir nosotros somos, ¿no? Exacto. O sea, realmente, o sea, queremos, como dice él, o sea, es lo que es nuestro, ¿no? Ya de entrada el statement es poderosísimo, porque, pues sí, o sea, creo que a ninguno de los otros equipos les va a gustar que, oye, pues es de todos, ¿no? Todos estamos aquí por algo, ¿no? Exacto. Y eso puede prender mucho los ánimos en el sentido de, ya sabemos de todas estas conversaciones que se dan en redes, pero no me quiero imaginar a nivel de equipos también, ¿no?
3: Claro. El partido es a las 5 de la tarde, hoy arranca a las 5 de la tarde este juego, una buena hora para verlo a través de la aplicación que usted quiera. Ahorita un poquito más adelante ponemos dónde se va a televisar el partido o por dónde va a ir el juego o la señal, y arrancar de esa manera una temporada que se espera que sea interesante, ¿no? Ahí está, gracias a Isaac, ya lo habíamos comentado, live.tech en ESPN, todo parece indicar, y lo digo como lo platiqué en la mañana, va la narración de un servidor y el análisis del coach Mauricio Márquez, y desde luego también escuchará la voz del coach Mundo Reyes a través de ESPN. ¿Por qué puedo garantizar ESPN? Porque ayer el buen Ramiro Pruneda me escribe y me dice, ¿por qué no me invitan, cabrón? Y Ramiro Pruneda es parte del talento de ESPN.
2: Así es.
3: Y al no estar él dentro de esto, me lleva a la conclusión de que será como el año pasado, en el que ESPN toma imagen y voz de nosotros, ¿no? Entonces, para quienes preguntaban que dónde estaríamos, tanto Mauricio, el coach Mundo y un servidor, garantizado es live.tech y ESPN. Los demás no tengo el dato todavía, ¿no?
2: Sí, va a estar por ahí M Sport, por RGTV, Claro Sports y
3: TVC Deportes.
2: Pero en esas cuatro plataformas que acabamos de mencionar, no sabemos si va a estar la narración original que se genera aquí en Monterrey o si ellos van a tener su propia narración.
3: Me atrevería a pensar RGTV porque pues es la de la taquería de enfrente.
2: Sí.
3: ¿Verdad? Y ahí no batallan. Señal, vos sí, tráetelo. Además, allá no hay con queso.
2: No hay con queso las tortas.
3: No hay con queso los tartos, ni los tamales ni las tortas, coach. Entonces, ¿a quién van a poner a narrar allá? Entonces, me atrevo a pensar que pudiera ser esas las tres opciones para la gente que me ha preguntado que la voz de nosotros, donde la podrían, porque es que pues queremos verlo, pero escucharte a ti, al Coach Mundo, y bueno, pues son tres las que pudiera yo atreverme. Live.tech, esa es de Agüiu.
2: Sí.
3: ESPN, por lo que Ramiro Pineda me comentó el día de ayer. Y RGTV, pues es local, es de multimedios, y posiblemente también por ahí vayas para que ellos no batallen. Claro, estuvo Oscar Clérigo el año pasado por ahí, ¿no, Lau?
2: Con Claro, sí, Sports.
4: Con Claro Sports.
3: Exactamente, entonces ahí TVC Deportes me parece que también pone sus narradores, y IM Sports, pues pues no sé. Ah, ¿sabes quién puede saber? Alejandro Jaimes. Uh-huh. Alejandro Jaimes, digo, si sigue él en lo que anunció hace ya algunos meses atrás que iba como director de IM Sports.
2: Tal vez.
3: A lo mejor él pudiera.
2: Habría que preguntarle al buen Alex Jaimes a ver qué dice. Y el resto de los juegos de la semana también están muy interesantes. Destaca muchísimo. Hay que recordar que también aquí en Monterrey el día de hoy estará la transmisión generándose de aquí desde la ciudad de Monterrey, la transmisión del juego de Borregos en contra de Ciudad de México. Y mañana viernes, Águilas Blancas visita Auténticos Tigres. Esa también la va a poder usted escuchar aquí a través de ABC Deportes, en voz de Enrique García en la narración, y de un servidor en los comentarios, en el análisis. Pero me llama mucho, mucho, mucho la atención. Primero, el juego de Puebla en contra de Guadalajara. Primero, Puebla jugando en Guadalajara es un juego de alto riesgo y me llama poderosamente la atención qué es lo que puede llegar a suceder con este juego. Y el juego de el peligro inminente, así lo voy a llamar yo. Estos aztecas de la UDLA que todo el mundo está poniendo en los cuernos de la luna van a ir a Mexicali a un juego muy difícil contra los zorros del Cetis. Cuidado, porque este equipo de aztecas puede ser un equipo que está demasiado inflado, al menos por lo que yo he escuchado.
3: Yo lo marco como la decepción.
2: Lo han inflado muchísimo este equipo.
3: Yo lo marco como la decepción. ¿Por qué la decepción? Sí, posiblemente en playoffs, pero este año tendría que ser un año para los aztecas de estar peleando la final. Y al no estar para mí en la final el equipo de los aztecas, yo lo consideraría como excepción por toda esa expectativa de la que tú hablas, mi querido coach. Ya me corrigió acá el buen Oscar Clegia, como siempre, y me dice, ok, para corregir entonces, dice Sergio Deep va en ESPN, ok, entonces quito. Pero me confirma que IM va con la narración de nosotros y que TVC también va igual con la narración. Okay. Entonces sería, gracias a Oscar Clérigo, como siempre, atento, sería Live Tech, IM Sports, TVC Deportes y muy seguramente RG la Deportiva, y el buen Sergio Deep, compañero también, estaría narrando para ESPN en YouTube, ¿no?
2: A lo mejor ahí va a estar Ramiro con Sergio, ¿no? Con Sergio Deep.
3: Pues ayer Ramiro me escribió, como puse yo en mi historia de Instagram las opciones, y me dice, gracias por invitar. Le digo, pues, ¿qué no vas tú? Me dice, no, güey. Digo, pues, has de ser muy malo, yo creo, entonces, o sea,
2: Por eso no te pones. Vamos a la pausa. Vamos a la última pausa y regresamos rápidamente para la recta final de Estadio ABC.
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3: ¿Te acuerdas que antes había una fecha en la que te decían no puede salir a nadie a entrenar hasta que nosotros digamos?
2: Así es, sí recuerdo.
3: Bueno, fue creciendo la LFA y de los últimos años que en los que yo estuve, ya podías salir a campo en septiembre. Uh-huh. Y yo hoy, es septiembre, octubre, noviembre, son 4 meses, 5 meses para que empiece la temporada.
2: La temporada está planeada para empezar en febrero, ¿cierto?
3: Correcto.
2: Posterior al Super Bowl.
3: Correcto.
2: Esa es la fecha tentativa.
3: Correcto.
2: ¿O ya está definida la fecha? La
3: hora. No, yo no.
4: Todavía no.
2: No está definida la fecha, pero se piensa que es después del Super Bowl.
3: Sentido sí. Común. Entonces, yo lo que siento es que quien vaya a ser, quitémonos lo chismoso, quien vaya a ser la nueva
2: franquicia. No queda nada. Si le quitan lo chismoso, no queda
3: no,
2: nada.
3: No, bueno, ahí va. Quien vaya a tener la nueva franquicia en Monterrey, yo lo único que le quiero decir es que ya va tarde.
2: Sí, cualquiera franquicia nueva está con el. Va a entrar con el reloj.
3: Ya.
2: Contando.
3: Ya me picaste las costillas, coach. Sí, a ver. Es que no se trata de, ok, ya tenemos el equipo, se llama de este, van a estar estos, ok. La nueva franquicia tendrá que empezar a trabajar en el proceso de negociar contratos, estadio, fechas. Ya existe un calendario para, si yo fuera parte de la nueva franquicia, ir con el estadio Gaspar Más o con el estadio de los Borregos y decir, a ver, señores, quiero rentar su estadio el próximo año para mi temporada. Ah, ok, pásame tu calendario, güey.
2: Pero no puede existir un calendario si no están definidos los equipos.
3: Es a lo que me refiero, que van tarde.
2: Sí, sí, sí.
3: Y
2: esa es la
3: problemática que se va a enfrentar la nueva administración del nuevo equipo. Otra, ¿se va a trabajar en patrocinios? Quiero pensar que sí. Las empresas, si tú llegas ahorita en septiembre, puede ser que te digan, a ver, entras todavía en la posibilidad. Mientras más te tardes, a mí, nuevo dueño de la franquicia, me vas a dejar el tiempo muy corto para negociar patrocinios en fin de año. Porque hay muchas empresas que su agenda de patrocinadores lo cortan en septiembre.
2: De acuerdo contigo.
3: Es a ese tipo de cosas a las que me refiero, no solo en lo deportivo.
2: Sí, el último cuarto del año normalmente es muy difícil que llegues a concretar algún tipo de patrocinio. Normalmente los presupuestos de las empresas ya están, para ese entonces, pues ya no hay ninguna manera, va a estar complicado. Desde la formación del equipo, el mismo hecho de reclutar jugadores, necesita hacerlo con tiempo y creo que ahorita es importante para la LFA el apurarse a determinar de una buena vez quiénes van a ser los equipos y evidentemente para todos y cada una de las nuevas franquicias el ponerse a trabajar
3: exacto.
2: O sea, en armar el equipo.
3: No estoy acudiendo a lo deportivo, sino a lo administrativo.
2: Sí, no, y en lo deportivo también hay un tema ahí.
3: Ahí entra el que sabe al 100% de lo deportivo. O sea, entonces es un problemita. O sea, no deja de ser una piedrita en el zapato esa situación, Lau.
4: Sí, y que, por ejemplo, toda la proyección, toda la planeación que puede existir, tanto de difusión. Yo lo que más peleo es la situación, por ejemplo, del tazón. ¿Por qué? Porque, a ver, o sea, si en dado caso Caudillos otra vez llegara a la final, pues, ¿dónde va a ser? ¿No? Porque ya ves que todo lo que se dio de que, ay, pues locales y aparte todo esto, pues evitarías muchas cosas que al final, pues, le sobran a la liga. Si de por sí hay muchas situaciones alrededor, pues todavía no. Incluso, por ejemplo, ni siquiera el tema de la misma gala que se hizo el domingo, me parece, tuvo un eco que dijeras, wow, ¿no? O sea, ya estamos rompiendo, ¿no? Lo que antes se hacía. Por ejemplo, antes se hacía en un lugar grande, ¿no? Se invitaba a las familias, a los jugadores, estaba el premio tangible. Ahora, pues no tenemos eso, ¿no? Y eso era lo bonito, precisamente. Ver a las familias, a los jugadores festejando eso y demás, que creo que eso es muy atractivo. Ahora, otra cosa, por ejemplo, si no tuvieron la oportunidad de ver ayer el estreno de esta serie que hizo Ryan Khalil acerca de los osos, hay un momento espectacular que Axel Montini puede compartir con el mismo Christian McCaffrey, y le dan fácil 3 minutos de 20 minutos que dura el episodio, ¿no? Pero el mismo Christian McCaffrey, lo que vale ahí de eso, es que se asombra de que cómo es posible que él sea un banquero. O sea, su trabajo, digamos, de el real, su trabajo real es banquero, pero lo otro es practicar a las 9:45 de la noche. Y Christian McCaffrey dice, ¿qué? O sea, ¿cómo? Si esto es profesional. O sea, sus reacciones son espectacular. O sea, de una sorpresa que no puede ocultar, así de, ¿y cómo le hacen, no? O sea, ¿y cómo es? Y ahí, pues, se ve que le está puliendo la técnica y están haciendo cosas. Y si existe esta alianza, pues se debería de más, por ejemplo, para otros equipos trabajando ahí, en conjunto, ¿no?
3: Ahí McCaffrey, o sea,
4: algo maravilloso.
3: Lo que debió haber dicho McCaffrey es no, que se salga de trabajar Montini, ¿cuánto hay que pagarle?
2: Pues sí, es lo que no hay, por eso Montini, al igual que la gran mayoría de los jugadores, todos tienen un trabajo, todos tienen un trabajo.
3: Es que ya lo había dicho yo una vez y creo que vamos a estar de acuerdo. El jugador profesional de la LFA es el extranjero.
2: Sí.
3: El jugador mexicano no es es semiprofesional, y no le quito lo de profesional, solo le agrego lo de semi, porque ya recibe un dinero. Entonces ya es semiprofesional, pero no vive de eso. El extranjero sí viene a echarse aquí unos 6 meses nada más para jugar y recibir su lana. Y el mexicano es levántate a las 6, vete a trabajar, sales al gimnasio en la tarde y a las 9 te vas a entrenar para dormirte a las 12 y otra vez al otro día levántate a las 6.
2: Sí, es muy difícil. Y los jugadores extranjeros que vienen a jugar a LFA se levantan en la mañana, tienen su oportunidad de tener un buen desayuno, van al gimnasio, entrenan al mediodía o a media mañana, tienen su entrenamiento.
3: Te ponen y después gorro, en la noche, te ponen gorro a media mañana, no hay comida en la casa, Andrés.
2: Y después vienen a entrenar y prácticamente todo el día están preparándose, porque ellos sí son profesionales, ellos sí viven de esto. Se termina la LFA y muchos de ellos, la mayoría de ellos, van a jugar a otras ligas.
3: A otras ligas.
2: A Europa o a Estados Unidos, en el fútbol arena o lo que sea. Ellos viven de eso. En México no, y eso es algo que habría que corregir. Y es algo que hay que mejorar y que se está en miras de mejorar. Esa es una de los objetivos principales de la LFA, que lo marca como una meta a mediano o largo plazo.
3: Sí, es un tema que se va a solucionar a mediano o corto plazo, no lo sé. Con esto quiero dejar en claro que la nueva administración de la liga sí está al pendiente de ese tema.
2: Oye, ¿qué dirá Christian McCaffrey? ¿Qué diría Christian McCaffrey? Primero, dice, ¿cómo? Tú trabajas en un banco y luego sales y entras a las 9 de la noche. ¿Cómo? No, espérame. El head coach tiene 4 chambas o 5.
3: Ah, sí, el head coach se va aquí, luego se va allá y se va acá y acá ya viene a las 9 de la noche.
4: Pero, y por ejemplo, nada más para cerrar, eso de que, ¿cómo es posible que de alguna manera no haya, o sea, esa proyección ya desde la liga, pensando en que, pues sí, voy a tener que hacer los profesionales, pues ya desde ahorita tengo que actuar para cumplir con ese presupuesto para cubrir los salarios, ¿no? O sea,
3: hablando
4: ya
3: a favor,
4: por eso es importante tener los patrocinios firmados.
3: Es que hablando a favor de la liga, para que vean que no nada más soy crítico de la misma, Es un embrollo porque tienen que meterse en temas de seguro social, de muchas cuestiones, porque pues hay que pagar el seguro social de cada jugador para claro. estar totalmente bien alineado con las políticas de una empresa en este país, ¿no? Y si vas a tener a todos esos jugadores registrados por un sueldo, pues tienes que pagar seguros. O sea, va mucho más allá. O sea, esa parte la entiendo de la gente de la LFA en este sentido. No están para saberlo ni yo para contarlo, pero la administración pasada se vio en un problema envuelto por cuestiones del IMSS. O sea,
4: y un cambio de última hora. La SEC acaba de presentar una demanda en contra de LSU y Lane Kiffin por todo el tema de los jugadores profesionales de la NFL.
2: Te digo. Sí. Nos vamos, Laura. Vamos. Nos alargamos mucho el día de hoy. Nos vemos, Laura. Muchas gracias. Como siempre, un placer y un gusto tenerte en el programa. Gracias, Laura. Gracias, Andrés. Pero sobre todo, gracias a usted. Mañana estaremos aquí nuevamente en Estadios ABC. Aquí lo espero. Yo soy el coach Mundo Reyes. Y aquí nos vemos mañana. Hasta entonces, pásela bien.

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caía. No sirven, comadre. Ah, sí. Ah, sí, cierto. Perdón. Ya me estoy metiendo en lo que no me importa. Ya déjenme, les pongo atención a ustedes. ¿Cómo están? Oigan, hace mucho que no los veía. Muchas sorpresas. Amanecimos, miren, súper fuerte. Bueno, desde ayer yo traigo, miren, las emociones a flor de piel. En serio que, a ver, les soy sincera, yo ayer pues descansé, estaba en la facultad, de ahí me fui a unos tacos y fue cuando salió la noticia de que Rebe ya, o sea, ya era más que oficial, obviamente, porque ya lo habían platicado aquí, que Rebe ya en el Manchester, etc. Y fue ayer cuando ya salieron las fotos de Rebe. Ahí en el estadio, ya con la camiseta del Manchester. En serio que verla portando esta camiseta, una camiseta que, ojo, por cierto, voy a hacer el gasto súper necesario, el gasto hormiga, porque en serio que yo ansío y quiero esta camiseta con el número de Rebe Bernal. Pero es que se preguntaban que por qué el 16. 4 por 4 nos da 16. Entonces, pues bueno. Ella, muy inteligente por escoger su número. La verdad es que cuando yo vi la imagen de ella con la bandera de México, fue una total emoción. A mí, estaba con otra persona con la que comparto buenos momentos y que le gusta también esto mismo. Y la verdad es que estaba muy conmovida por ver a Rebe en ese estadio parada con la playera y sobre todo ondeando la bandera de México. Me pone triste hasta cierto punto que se ha hecho mucha polémica, que si es la primer jugadora, que si no, que si sí. Yo solamente les voy a decir una cosa. Disfrútenlo. Gócenlo. Sea la primera en Inglaterra, no sea la primera, sea la primera que va a jugar, sea la primera que va a debutar, disfrútenlo, es algo histórico. Ha habido muchas jugadoras mexicanas que rompieron la historia, que marcaron la historia, sí, disfrútenlo. Antes

0: seguir platicando porque sí los voy a seguir regañando por crear esa polémica que no tiene nada que ver. Quiero darle ahora sí la bienvenida a mi amiga y compañera Cari. Hace mucho que no estábamos juntas, Cari.
1: Sí, hola, hola, hola, hola, hola, hola, hola. Creo que sí me escucho, pero bueno, sí, sí, ya me escuché. Muchas gracias. Pues sí, buenos días. Tengan todos ustedes jueves con esta impactante noticia. Desde hace unos días empezaba ahí a, pues, estos rumores. Aciertos, no sé cómo decirles, pero que Rebeca ya estaba siendo pretendida por el Man U Women's y pues ayer la presentaron en la tarde. Por favor, díganos qué opinan de este fichaje. Y sí, o sea, creo que, a ver, está bien que haya mucha gente que se esté involucrando el fútbol femenil y todo, pero pues tienen que investigar un poquito porque incluso le pasó al community manager de Rayadas, o sea, y ok, no pasa nada, a veces pues quieres sacar las cosas rápido,
0: Nos ha pasado, nos ha
1: entiendo de este
0: pasado.
1: lado que te puedes equivocar, pero o sea, de verdad, tienen que investigar un poquito.
0: Yo creo que fuera de investigar, creo que, o sea, es una polémica muy innecesaria. Y toda la gente que se está metiendo, que no tiene ni la más mínima remota idea, perdónenme por lo fuerte que hablé, pero me da mucha impotencia porque... Oye, ¿no sabes y estás opinando en serio? ¿Ahora sí te quieres subir al barco FIFA femenil? No, no, no. O sea, no te cuelgues de esta medallita. Toda la gente también rayada que se está colgando de nuestra Rebe, ¿cuándo fuiste a apoyarla en el estadio? ¿Cuándo? Dime tú. O sea, no sean así, gente. Está bien que te subas al barco, está bien. Pero no estés opinando si tienes poco o si no sabes todo el contexto. Creo que hay una lista enorme de jugadoras. Aquí traigo una lista que saqué. Obviamente me faltan muchísimas. Ahorita se las vamos a leer poco. Haya jugado, no haya jugado, esté, no esté. Hay que disfrutar el presente. Hay que ser felices. Está Rebeca Bernal jugando para el Manchester United Women. Algo que solamente el Chicharito había podido lograr. O sea, realmente se están dando cuenta de la importancia que es que Rebeca haya llegado al Manchester. O sea, creo que están creando una polémica en un vaso de agua y están dividiendo a una comunidad tan bonita como lo es el fútbol, la comunidad del fútbol femenil. Cuando lo único que debemos de hacer es apoyar, informarnos, ver los hechos y ya es todo. O sea, creo que tenemos muchas jugadoras que han ido a Europa, muchas jugadoras, ellas lo decían, va a ser la primera en jugar ahí realmente. O sea, sí va a ser la primera jugadora mexicana que va a tener minutos. Anteriormente estuvo Silvana, estuvieron más jugadoras. Pero no tuvieron minutos. También hay que ser realistas con lo que pasó. También hay que ser realistas en cómo desarrollaron su carrera allá. Entonces, pues bueno, para mí es innecesaria esta polémica. Tenemos la foto de su jersey porque mira nomás, Cari. Ya, ese va a ser mi gasto hormiga del mes. Hormiga del mes. Yo ya... Todo el mundo cuestionó que por qué el número 16, ya lo explicaba, 4x4, 16, no creo que tenga mucho, mucho coco. Y hoy mi comadre Yaneli encendió las redes desde temprano al decir que le
1: Sí.
0: planchó como primer día.
1: De hecho, antes de que anunciaran este fichaje, ella ya estaba soltando varias pistas y lo primero que ella compartió fue que fue la televisora que transmite
0: Sí.
1: estos partidos de esa liga, mira, de la Barclays Women's Soccer League. Entonces primero empieza como que a, oigan, aquí va, aquí está, o sea, nada más un pantallazo. Y luego ella ya está en el roster
0: De
1: de las
0: como, sí.
1: periodistas que van a estar en estudio con, pues son en su, pues son puras mujeres. Las, ah, mira, Qué padre. Este roster de mujeres que van a estar pues comentando y en la cobertura de los juegos del Barclays Women's Super League. Entonces, ahí ya después saca el anuncio el Manchester y ahora sí ella comparte pues el video, las fotos y todo lo demás. Y pues ya, de hecho, todo el recorrido que les dieron ahí por las instalaciones de el Estadio Manchester United. Y pues así anuncian pues las CBS,
0: Las CBS.
1: el Studio Show y el plan de cobertura para los 183 partidos de esta temporada. Entonces, pues no solamente Rebeca Bernal, también Gianelli
0: También.
1: continúa con su carrera o etapa de analista de partidos, pero ahora allá en Inglaterra, pues junto a Rebeca.
0: Oye, me encanta porque han salido muchos memes de que cuando el señor cara de papa la señora cara de papa le está poniendo sus
1: Sí.
0: cosas, así me imaginé a Janely,
1: Sí.
0: preparando. Pero oye, yo te tengo una mejor noticia.
1: ¿Cuál?
0: La DT dijo que puede estar lista para debutar mañana. Ojo, no sé si sabes, pero el día de mañana se enfrentarían a Lions de la Alexia Putellas. Imagínate, o sea, eso es lo que quiero que entiendan la magnitud que podemos ver el día de mañana. Número uno, ver debutar a Rebeca Bernal con el Manchester United Women. Y dos, enfrentarse todavía a Alexia Putellas el día de mañana.
1: Sí, o sea, realmente es una oportunidad muy buena y así como lo estaban diciendo ahorita en los comentarios, pues es trabajo, o sea, todo lo que hizo aquí en Rayadas, todo lo que un corto periodo que estuvo en la Liga de Estados Unidos, pues es un premio para su esfuerzo, o sea, que realmente no fue como, porque durante este proceso mucha gente estaba, es que a Jackie y a Rebeca les está costando y no están brillando y que no sé qué, y pues miren. Ya se fue a Europa.
0: Oigan, también vi mucha polémica de que comparándolas, no puedes comparar, bendito sea, a dos jugadoras que número uno no son la misma posición y número dos son dos jugadoras que han puesto en alto el nombre de México, que van a seguir poniendo en alto a México. Son dos jugadoras que están viviendo dos etapas muy diferentes y yo no dudo que en algún punto a Jackie se le vaya a dar. Jackie es más joven que Rebeca,
1: Sí, un poco,
0: con
1: como
0: poco,
1: unos
0: ¿no?
1: dos,
0: Como
1: tres
0: dos,
1: años.
0: tres años. Entonces, ¿cuál es el problema? O sea, ¿por qué el afán o la necesidad de comparar? Disfrútenlo. O
1: Sí.
0: sea, en serio.
1: Sí,
0: En
1: exacto.
0: serio que disfrútenlo. En serio que realmente estamos viviendo un momento muy bonito. Sobre todo también la gente de Rayadas que pues realmente la vieron crecer, o sea, la acompañaron en todo su proceso. Y bien lo decía Cari, no es trabajo de un solo día, es trabajo de muchos años. Ojo, puede ser, no sé bien, tengo que rectificar, que a Rayadas le haya tocado un pequeño porcentaje de esta venta.
1: Ah, oh, sí,
0: Sí,
1: bien.
0: porque tenían una cláusula antes de que se fuera al Washington Spirit, que si ella salía al viejo continente, por su formación básica de fútbol, a Rayadas le podría tocar una parte de esta contratación. No sé en qué términos haya quedado, pero esa cláusula se sabía que existía desde antes de pensar de que se iba a ir al Washington Spirit. Entonces, pues bueno, ahí ahora sí que monetariamente, pues Rayadas se vio beneficiada. Fuera para que lo invirtieras, comadre, en una buena defensa, o
1: Pues
0: sea.
1: mira, todavía faltan 10 días. El cierre de mercado se cierra el 13 de septiembre. Pues, ahí Marifer me estaba diciendo que capaz y era el lunes 14, domingo 13, el lunes 14. Entonces todavía tienen tiempo. Si van a traer esa defensa que hace falta, pues es tiempo. Creo que es muy bueno para Rayadas y eso habla de que se tienen que poner a trabajar.

0: debutar en tu primer partido sin mucho tiempo de llegada, jugar versus Alexia, es otro rollo.
1: Sí.
0: O sea, estamos hablando, estamos entendiendo la magnitud de realmente lo que es esto. O sea, realmente le va a abrir las puertas mucho más de lo que ya estaba la Liga Femenil. Ojo, he visto varias entrevistas que le hicieron tanto a Jocelyn Oregel y a Diana Ordóñez. Era lo que yo les puse hace rato. La gente creando una polémica súper innecesaria, que si Jackie, que si es, que si no es, que si. Y ellas apoyándose. ¿Por qué? Porque van para un mismo rumbo. Están buscando lo mismo, que es que volteen a ver cada vez más. Jocelyn Orejé lo dijo. Me encanta porque así van a voltear a vernos más, que estamos creciendo como liga. Dianita, o sea. Dijo, aquí tengo las textuales, déjenme se las leo bien. Realmente ella lo puede hacer todo. Habló de la capitana, siendo una de sus máximas rivales durante tiempo, sabiendo la historia que tiene, comparten selección mexicana y vean, o sea, vean esa declaración. Si ellas se están apoyando, ¿por qué nosotras no vamos a apoyarlas si estamos creando una polémica súper innecesaria?
1: Es que ahí más que polémica, pues es muy fácil, o sea, yo ahí veo que a lo mejor se equivocan en términos y en ligas, por ejemplo, el caso de las Flores,
0: De las
1: de
0: flores,
1: las
0: sí.
1: hermanas Flores, de cómo jugaron, qué jugaron, en qué periodo jugaron, es diferente, o sea, es diferente, pero bueno, como el nombrar a esas dos hermanas es muy polémico siempre. Menos lo futbolístico, ahí sí nunca hablan de ellas futbolísticamente, y eso sí me molesta, pero para todo les quieren hacer polémicas, o sea, ya déjenlas en paz. Pero pues mira, tenemos una lista bien, bien larga, y ahí, por ejemplo, en la cuestión de lo que publicó la community de Rayadas, no es la primera formada en la Liga Femenil en ir a Europa. La primera fue Rubí Soto de Chivas. Ya estaba en la liga, ya estaba jugando aquí en Chivas y ella se va a Europa. No me acuerdo qué equipo era, pero sí me acuerdo muy bien que pues esta nota, o sea,
0: Bomba,
1: fue un
0: claro.
1: bombazo. Entonces, pues sí, o sea, ya dejen de lado de que si fue la primera, que si no,
0: Solamente hay que aprender a
1: agregarla a la
0: diferenciar.
1: lista y listo.
0: Mira, si nos vamos por lista, ahorita en esta lista que yo traigo 38 y se me escapan varias. Esther Mora, Maribel Domínguez, Patti Pérez, Fátima Leiva, Maylin Díaz, Kenty, Charlín, Pamela Tajonar, Ceci Santiago, Nayi Rangel, Ranae Cuellar, Verónica Pérez, Mayor, Bianca, Ariana Calderón, Ariana Romero, Natalia Gómez Junco, Mónica Flores, Kiana Palacios, Ania Mejía, Espinosa, Ferral, Mayra Delgadillo, Desiree Monsiváis, Rubí Soto, Estefanía Fuentes, Paulina Solís, Anika, Itzel González, Ximena López, Emilia Alvarado, Sofía Álvarez, Tatiana y Silvana, Mariana Díaz Leal, Claudia Cid, María de los Ángeles Martínez y Rebeca Bernal.
1: Sí,
0: Y se me están escapando algunas, o sea, eso es por decirte las que así como que más me acuerdo y más presentes traigo. O sea, pero realmente, o sea, esto es algo muy diferente. Ojo, vi que. Sí, bueno. Ya para medio cerrar el tema de Rebe y pasar también con lo de Burki, que pues bueno,
1: ya se fue esa, ya, silencio.
0: No, comadre, ya regresó. Ya regresó. Pero, bueno, si quieres vamos a leer los comentarios o vamos a cortecito. Es que yo
1: Se me
0: sí,
1: hace que no, a mí tampoco me
0: se
1: está
0: me fue el
1: llegando.
0: audio.
1: Ah, sí.
0: Vamos a ¿Estamos en corte o vamos a
1: Vamos
0: corte?
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0: Ah, ok, ya. 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Vamos a cortecito en radio y nos quedamos en redes sociales y yo, ¿eh?
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9: Pues ya, o sea, en algún punto va a salir, estamos conscientes de eso, de su nivel, de su calidad, obvio, claro, pero mira, ella cumplió su sueño, jugar con Marta.
10: Sí, además, o sea, creo que estamos de regreso en radio y... Gaby, o sea, las dos no tienen el mismo plan de vida.
9: Es correcto. Eso es muy diferente.
10: Ajá. A lo mejor Jackie no se quería ir porque es muy cercana con su familia, o aunque se salió muy chiquita de su casa, pues no sabemos cómo son las cuestiones, lo que buscan cada quien.
9: Y o yo. Sea. En ese tiempo no, ¿sí? Se fue por. Ajá.
10: Por, ya saben.
9: Ajá,
10: quién.
9: Por cierta. Ajá. Pero sí. Yo sí supe eso, que se puso medio turbio el asunto y pues bueno, ¿verdad? Por eso hay que salir de las relaciones tóxicas.
10: Dice, yo creo que la liga se cuelga del fichaje de Rebeca, pero la verdad es mérito de la NWSL, allá le dieron la proyección internacional y no en Rayadas ni en la liga, la pura verdad. Estoy de acuerdo contigo, Isaac, estoy de acuerdo contigo. ¿Y sabes por qué?
9: Sí.
10: Porque... No, pero es que ella ya no estaba en la primera conca. Rebeca no jugó, sí jugó la primera conca. Y fíjate cómo les fue.
9: Mira, tú sí estás de acuerdo, ahí te va mi punto de vista. Yo creo que cuando se va al Washington, sí le da una proyección diferente, pero ya lo mencionábamos ahorita, creo que al final del día es el trabajo diario bien lo dicen, nunca sabes desde cuándo te están observando o quién te está observando. Uh-huh. Creo que desde que Rayadas hace el bicampeonato, creo que a ella le influyó mucho, más su exponencia con la selección mexicana. O sea, uh-huh. Creo que, o sea,
10: es compartido. Realmente,
9: pero, sí, yo, o sea, sí se lo daría compartido, la verdad. Porque creo que la mayor parte de su carrera, y me atrevo a decir que donde ella se construyó y donde ella sobresalió, fue en Rayadas. O sea, porque realmente jugó cuántos partidos en el Washington Spirit. Uh-huh. Que fueron a tope, sí, fueron a tope. Pero pues ya al final disminuyeron su cantidad de partidos. No sabemos si fue por lo mismo de que ya estaba el Manchester en pláticas. Que creo que no, creo que ya, o sea, cuando el Manchester fue que ya no jugó completamente nada, pero realmente entraba de cambio ya en los últimos partidos.
10: Sí.
9: Entonces creo que es parte de un proceso, o sea, creo que inicias el proceso en Rayadas y al final te terminas de consolidar, pues ahorita en el Manchester. Entonces creo que es como la típica escalerita, o sea, Rayadas fue su eslabón más bajo, sí, pero al final del día pues fue su trampolín.
10: Dice, la culpable de que Rebeca llegue al Manchester United fue Lucía García, y si no me creen, pregunten. ¿Sí? ¿Por qué? Ah, ok, ya entendí. Ya entendí. Todo, es, fue el efecto mariposa de Rebeca Bernal.
9: ¿Qué te digo, mi Lucía? aunque, ojo, yo estaba viendo que la que fue muy importante en su etapa y supe por ahí que le dio consejos y estuvo al 100% con ella, fue Merel Bandonje.
10: Mere
9: le dijo, vete al Washington, ve, porque de ahí vas a saltar. Dijo, vete. Y Merel fue la que estuvo pegada también con ella, impulsándola a que se fuera para poder irse, para llegar al viejo continente. Y ahí está, le dio frutos.
10: Sí, sí, le dio frutos.
9: Y les guste o no les guste, es jugadora albiazul. Bien. Le guste a quien le guste. O no le guste a quien no le guste, ¿verdad? Pero bueno, quiero pasar al tema de Burki, porque quiero llegar al tema de Rebeca otra vez al final. Uh-huh. Pues bueno, ya se anunció que se le va a hacer el homenaje a Cristina Burgenroth este sábado, previo al partido entre Rayadas y Toluca. Entonces, ahí tenemos la foto, es correcto. A una histórica, lo catalogan ellos, una histórica albiazul, previo al arranque del partido. Y pues bueno, se le va a hacer, yo vi que venía para acá y dije, ya viene a despedirse. Yo ya me la solía, pues bueno, vamos a darle la despedida. Pero al punto que quiero llegar es que vi una foto, uh-huh, donde están los banderines colgados del muro de las leyendas rayadas.
10: Ah, ok.
9: Entonces, aquí es donde voy, ahora sí, a meter mi cizañita y a soltar todo ahí. ¿Para cuándo vamos a tener muro de leyendas rayada? Porque, no sé, digo, pues Rayadas ya levantó campeonatos en el Gigante de Acero, digo, y no tenemos muro de leyendas de eso.
10: Pero no sé si tú me dijiste o Marifer, pero cuando empiezan con este movimiento de figuras, yo, tú me dijiste
9: que se estaba trabajando.
10: Entonces yo creo que a lo mejor,
9: pero ya, métale,
10: puede ser 2x1.
9: ¿Y yo, métale nitro? No. No me lo inauguren con ella. No.
10: ¿Qué pasó? No. ¿Vamos a un corte?
9: Vamos a un corte. No. Yo no voy a aceptar que...
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0: Yo creo que puede ser una buena opción. Ya estamos de regreso en radio platicando de lo que puede ser, lo que no puede ser. Y pueden hacer así como le hicieron en la calle a Humberto Suazo. Y lo pusieron en
1: Una
0: la.
1: calle arquitecta del gol, por favor. Ahí te la encargo.
0: Ándale,
1: Te la
0: esa.
1: encargo, que se llame arquitecta del gol esta calle.
0: Sí.
1: Claro, ¿por qué no? Tu máxima goleadora, o sea, por favor. Claro que sí, señoras y señores. Aquí vamos al. Aquí no, no, yo no me voy a estar a gusto hasta que no hagan ese muro de leyendas femenil rayada. Aunque sea lo último que haga.
0: No,
1: Me muevo
0: imagínate,
1: nada.
0: sí. Pero sí, tienen bastante, o sea, es un estadio que ya tiene su historia de muchos lados, tienes donde rascarle, entonces atrévanse, rompan el molde, denle visibilidad
1: Den el primer
0: a lo que
1: paso.
0: han hecho. Sí, es el primer
1: Mira.
0: paso de muchos equipos, ¿eh?
1: Ahora,
0: Entonces.
1: porque, ajá, porque, ojo, inauguraron también una sección de pinturas históricas
0: Ah, okay.
1: de lo que es la institución, el club, y me llama mucho la atención porque o sea, está Desiree como máxima goleadora. Están el bicampeonato, está Amelia, está Eva. Entonces, pues bueno, ya si las incluiste en estas pinturas históricas que mandaron a hacer para esa sección del estadio, pues ya es momento también de que la incluyas en esto. O
0: ¿Dónde
1: sea,
0: está Gaby? No lo he visto.
1: si tú
0: Tengo mucho que no
1: entras.
0: voy al estadio para empezar.
1: No, ya somos dos.
0: Invítenos al estadio, por
1: Sí,
0: favor.
1: oigan.
0: Invítenos.
1: Llévenos, pues, ¿no ven que no salimos de aquí?
0: Encerradas.
1: Sí, si tú entras por el área de prensa, por la puerta 1, a la izquierda subes esas primeras escaleras y ya empieza todo ese recorrido. Está fuera de las clubs, de las suites, de ese lado,
0: Ah, okay,
1: pero
0: ya.
1: tú puedes pasar a ver toda esta historia.
0: Sí.
1: Inclusive está el último campeonato de las fuerzas básicas, de la sub-19,
0: Sí.
1: la que ganan ahora en diciembre. Entonces, ya así está eso, ¿por qué no un muro de leyendas?
0: Sí, tiene mucho espacio.
1: Femenil, sí, ¿no? Sí,
0: Mucho, mucho
1: claro,
0: espacio.
1: sí, definitivamente. ¿Te parece si leemos los comentarios? Porque sé
0: Sí.
1: que ya hay muchos cuantos. Dice, van a jugar ex regias, Emma Watson y Rebe, eso también te iba a decir,
0: Sí.
1: sí. Qué padre que vayan a compartir anécdotas, que vayan a compartir la risa y risa. Me gusta esto, ya. Charla
0: No,
1: pendiente, charla pendiente.
0: no, soy en un grupo.
1: Dice, América, retiraste a Bernal y no va al Mundial. Claro
0: No
1: que va
0: sé,
1: a
0: no le
1: ir.
0: entiendo, no le entendí, la verdad.
1: Claro que va a ir. ¿Tú crees que no va a ir? Claro que
0: Sí.
1: sí, obviamente va a ir. Dice, como equipo femenil es el mejor equipo Washington que Manchester United.
0: ¿Cómo?
1: ¿Qué es mejor el Washington que el Manchester United?
0: ¿Por qué? ¿En qué te basas?
1: ¿Cuánto le falta a Katy para jugar con Rayadas? Todavía se está recuperando. Dice, qué bueno que Ovalle no se fue a Europa porque sería banca. Miren, en el Orlando no la hacen, lleva más goles y asistencias que Ana, que Ovalle es una jugadora casera y en el extranjero no lo está haciendo.
0: Pues es que, o sea, son muchos factores para que no. En primero, o sea, yo creo que esperar que Jackie tuviera el mismo protagonismo que tuvo aquí en Tigres no es nada realista, la verdad. O sea, para mí es lo que debe de pasar. O sea, no sabemos las preferencias, el nivel de las otras compañeras.
1: Lo pone algo, no está jugando ni en su posición.
0: Ahí está.
1: O sea, también hay que considerar eso. La primera leyenda es Burki. Ajá, no. Gaby, Rayados tardó 80 años en hacer un muro de leyendas varonil. Ahí está tu respuesta.
0: Hombre, pues
1: No, pues no, me voy a
0: ya
1: morir sin
0: valimos.
1: verlo, ¿verdad?
0: Ya valimos, sí.
1: Lo irá a ver mi hija o mi
0: Ya sé.
1: nieta. Desiree y Dinora Evans. Tajonar en el muro, Desiree, Rebe, Burki, Evans, colombiana, es que no hay ninguna leyenda rayada. Ingeniero Alex, saludos, pero no se aceptan ese tipo de comentarios. Muchas gracias. Para que Rayada saque sus leyendas, primero debería tener más títulos que Tigres. ¿Qué te digo, güero? Rayados y Rayadas más campeonatos de la Liga MX, Amandín y Almeida. Está estadio donde Tigres y Amazonas han sido campeones. Gracias, güero, ya lo sabíamos. Deciré, Rebeca, Tajona, Arburqui y Evangelista. Si queda espacio, no es de a fuerza las Amazonas. Obvio, nada que ver. ¿Cuándo anuncian a Ovalle en la Premier League femenina?
0: No, hombre.
1: Es que no me lo esperaba, perdón, ya, perdón. Ah, ya llegó el saludo matutino. Yo aquí debió de haberse quedado como cabeza de ratón en las Amazonas, que cola de león en la MLS.
0: No, tiene que, hay un momento que todas las personas necesitamos evolucionar, y así lo hizo todas. Ya vimos ahí, otro ejemplo que te puedo dar es Liliana Mercado. Liliana Mercado se fue de Tigres, ¿eh? O sea, todos tenemos que buscar nuestro próximo lugar. No somos árboles para quedarnos en un mismo lugar. O sea, en la raíz, echamos raíces, pero no nos quedamos anclados. Hay gente que sí se siente más cómoda así, y hay otra gente que no. Y está bien.
1: Cada quien, ¿verdad?
0: Cada quien.
1: Eso a Rayadas, ¿en qué le beneficia? Nada, ya no es más jugadora de Rayadas como Valle de Tigres. Y Tigre siendo la mamá de toda la liga.
0: Ok, pues bueno.
1: No.
0: Sí, no, o sea, tranquilos. Mira, lo que sí hay que festejar es que vamos a tener una mexicana jugando en Champions League. Sí, ¿verdad?
1: No.
0: ¿No, ella no juega Champions?
1: No, porque no clasificaron.
0: Ah, bueno.
1: Es que es eso lo que decían, de que ¿para qué se va a ir? Sería hasta el próximo año.
0: Bueno, hasta el próximo año, Rebeca Benal.
1: Sí, lo logran, sí.
0: Ajá.
1: Pero Rebe lo va a lograr.
0: Sí.
1: Vamos a ver a Rebe jugando la Champions.
0: Sí, ¿quién es? Ahí sí ya no sé si ustedes sepan, pero, por ejemplo, Desiré jugó Champions con el equipo de Kazajistán. Allá, antes de llegar aquí a Rayadas. Pero sí, no sé cuántas mexicanas sí han podido jugar ese torneo.
1: Ahí va, yo te voy a decir. Lo tengo. De gana, mexicana.
0: Mexicana.
1: Ah, no sé, ahí sí te lo quedo debiendo. Yo te iba a decir de las jugadoras actuales que jugaron Champions, pero no son mexicanas.
0: No son mexicoamericanas.
1: O no. O sea, por ejemplo, Eugene, de que todas ellas jugaron Champions, pero no, mexicanas no.
0: Mexicanas, sí, mexicanas sí, te lo debo. Sí son poquitas. Deben sí. ser muy poquitas. Dice, pero si Jackie aquí en Tigres era la reina, ¿para qué se va? Pues pregúntale a Jackie. Pregúntale, ¿a poco tú no te irías a vivir a Florida? ¿Eh? A manejar un Audi. A jugar con Marta. ¿Eh? ¿A poco ustedes no se irían para allá?
1: No, claro.
0: Sí, no, o sea, tiene que crecer. ¿Quién juega mañana partidos de Liga MX Femenil? Pues mañana empieza la jornada 6.
1: Dice Chesco, imagínate que el sábado en el homenaje a Burki a alguien se le ocurra hacer un reconociendo a Rebeca en las pantallas.
0: En el minuto 4.
1: Sí, claro, yo sí. ¡Bravo! ¡Bravo! ¡Bravo sí. Con mi capitana!
0: Oye, pues mañana empieza la jornada 6 de la apertura. Mañana juega Atlas contra Chivas, allá en Jalisco, el clásico. Y Pumas contra América en el Olímpico Universitario a las 9.
1: ¿Qué te digo?
0: Jornada nocturna. Y pues Rayadas el sábado recibe aquí a Toluca. Ya se los comentó Gaby. Va a haber ahí un pequeño reconocimiento a Cristina Birkenroth por su trayectoria en Rayadas.
1: A ver si quiere hablar con nosotros, con la prensa.
0: Pues sí, a ver si
1: Porque
0: quiere.
1: Porque no quiso darnos entrevista. A ver si quiere. Porque vi que habló en un podcast ya.
0: Ah, ¿sí?
1: Pero, pues mínimo unas palabras de despedida.
0: Pues yo creo que ahí va a tomar micrófono. O va a ser fotito y adiós. Ahí se ven.
1: Fotito, adiós, y si ya no me vuelven a ver de aquí en un tiempo.
0: Sí. Exacto. No sabemos qué planes traiga ahí Burki, a lo mejor... Pero con Diana fue la dinámica que hubo atención a medios y luego fue Exacto. el reconocimiento. Ojalá que sea así. Vámonos al último corte en radio. Nos quedamos aquí en redes platicando.
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1: Yo creo que Paola necesita volver a recuperar su confianza y su nivel, porque creo que le está faltando mucho y ojo, Pame, te exigimos a lo que ya... Pau, perdón, dígame la verdad. Sí. Y ojo, Pau, te exigimos a lo que ya nos demostraste el torneo pasado.
0: ¿Qué puedes hacer?
1: Ajá, contra los mismos equipos, cero, cero en 11 partidos consecutivos. Viendo que se reforzaron. Pero creo que tienes el nivel y la calidad, porque, ojo, Alejandría sigue tocada de los muslos.
0: Ah, ok.
1: Y por el otro lado, en Tigres, yo sé que para el de Tigres va a ser hasta el domingo y van contra Santos.
0: Sí.
1: Pero también traen problemas en la portería. Baja Ania de Ávila otra vez. ¿Por qué? Porque Ceci está muy mal, o sea, está mal del hombro, ya lo dieron al parte médico. Itzel sigue tocada. Esperemos que Itzel ya pueda regresar. Pero yo no me atrevería a exponerla, más aparte que vas con Santos, digo, sin menospreciar a Santos, pero creo que es un partido a modo.
0: Sí, sí, la verdad, o sea, digo, nada que hacer. Igual ayer estábamos platicando de que Necaxa pues no tiene puntos, es el único que no ha sumado, cero puntos ya, todas por lo menos tres puntos.
1: Puebla ganó, ¿verdad?
0: Puebla
1: ganó un partido, sí.
0: Pues sí, porque tiene tres puntos. Sí, ganó 4-1 precisamente contra Necaxa. Y pues, mira, ¿qué te dijo? O sea, realmente urge también la atención a este tipo de equipos. No se pueden quedar así para siempre con un nivel tan bajo. Entiendo que muchas de las jugadoras que llegan por lo menos a Necaxa, es su primera experiencia profesional. Entonces, o las echan a perder porque sí, es la verdad.
1: Sí, pues sí.
0: O sea, muchas ya ni siquiera les da para seguir en otros equipos. Entonces, ¿eres un equipo de paso o no entiendo? Pero bueno. Ese es un tema muy delicado que, pues, te puede llevar horas. Entonces, mira, Tigres contra Santos, yo creo que sea ganable, incluso hasta dejar la portería en ceros con Jania de Ávila.
1: Sí.
0: Y, pues, sí, Rayadas Toluca va a estar muy
1: porque
0: padre.
1: Porque Jania terminó el partido con Pachuca.
0: Ay, qué padre. A ver si voy al estadio el sábado. Es el sábado,
1: sí,
0: ¿verdad?
1: Sí, es el sábado.
0: Sí, quiero ir al estadio. Pues tengo muchas ganas.
1: Te toca descansar, sí. ¿No? Pues sí, bien a gusto, ¿verdad? Los que descansan los sábados.
0: Sí, tengo muchas ganas de ir al estadio, unos tostitos. No, no, no, qué rico. Un agua de limón. ¡Ay, qué rico!
1: Ya bien hambriada.
0: Sí, tengo mucha hambre. Pero sí. Gaby, ya casi nos vamos.
1: Ya, es correcto. Itzel ya está entrenando, ayer la subieron. Pues sí, pero estuvo tocada tres jornadas. Una cosa es que esté tocada, otra una cosa es que esté entrenando y otra que la arriesgues.
0: Yo le daría dos fechas. Y también para darle confianza a Jania, la verdad. O sea, no, no está mal. Y creo que en el partido pasado no lo hizo. O sea, en el partido que ya estuvo, que debutó en el uni, no lo hizo mal. Entonces, like, me gusta.
1: Con Isaac, chicas, ¿ustedes cómo ven el rendimiento de Tigres Femenil? ¿Les convence su juego? Porque me preguntan si la respuesta es clara y contundente. No. No, ayer lo hablaba. Se ilusionan con un 7-0 a Puebla. ¿Ese es su estándar, gente? No, no, no. No, no, no. Ojo, Jennifer Cordinali ya está. Espero que Pedro le dé minutos. Saque a Mayra y mira. Ahora sí, si Pedro hace eso, mira, yo, piquito cerrado. Piquito cerrado, se los juro.
0: Ay, no, yo no voy a decir nada
1: ¿Qué opinan de mi
0: porque
1: cambio?
0: todavía no está, o sea, tiene que enfrentarse a equipos fuertes.
1: Ojo, mañana platicamos, ya nos tenemos que ir. Mañana platicamos, el sábado debuta la selección mexicana en Polonia.
0: Ah, sí, contra
1: Entonces, contra Benín.
0: Benín, sí.
1: Buen juego. Mañana hacemos el análisis de esa selección mexicana. Y ya se los dije, Alice y Monse tienen que ser la batuta de esta selección mexicana y tienen que llevarla a fase eliminatoria. No se pueden quedar en la fase de grupos. Ojo, confío en ellas. Pero mañana lo platicamos. Cari.
0: Nada, gracias a todos, nos vemos, hasta luego.
1: Pues nos vemos el día de mañana y para platicar de la jornada 6 y platicar de este Mundial de Polonia.
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0: Señoras y señores, es un placer saludarles hoy jueves 3 de septiembre, en el que gran parte de esta ciudad está contenta y tiene motivos suficientes para estarlo, me queda totalmente claro. Y quiero ser muy preciso arrancando el programa, por el título del programa. Porque queda la pregunta ahí de si convenció Monterrey, y creo que la más sencilla es, pues, ¿qué querías, güey? Estamos en la final. Creo que este partido tenía muchos matices. Uno de ellos, el más importante, era avanzar a la final, y Monterrey lo está bien. Bien por Almeida, bien por el Club de Fútbol Monterrey, porque va dejando en el paso de estos meses que su nuevo proyecto ha hecho lo correcto. Nuevos directivos, nuevo técnico, refuerzos que pesan en el campo, situación que los tiene precisamente donde los tiene. Número dos, es un equipo que muestra un ADN diferente y distinto al que quizá en algunos momentos el club o el equipo del Monterrey nos tenía acostumbrados, que en algún momento del encuentro, minuto 60, si ustedes quieren, bajaban los brazos y ya no los levantaban. Hoy no. Entonces, si usted es inteligente y está poniendo atención, está dando cuenta que estoy dando puntos positivos de lo que el Monterrey hizo el día de ayer y ha hecho desde esta reconstrucción, por decirlo de esa manera. Sin embargo, para mí, uno de los matices que había que checar era si estaba a la par de un equipo como el América para lo que resta del semestre. Y por eso el título, no para que se vaya a la fácil de qué quieren, nomás porque no. Ya lo expliqué. Y estamos listos aquí para platicar con ustedes a través de los teléfonos de la cabina de ABC Deportes, el 81-83-72-1950 y el 81-83-72-2650, o que nos deje usted su mensaje de audio en el WhatsApp de ABC Deportes, 818-0101-660. Habiendo dicho lo anterior, le doy la bienvenida y el saludo al buen Dante, el vikingo, como le gustó, sí, vikingo, que ya está en la mesa de este panel de hoy jueves aquí en Versus. ¿Cómo estás, Dante? Buenas tardes.
1: Hola, muy buenas tardes. El apodo se quedó, pero seguimos abiertos buscando algo que vaya más con las habilidades en el micrófono de su persona. Entonces, seguimos con eso en la búsqueda del apodo de comentarista deportivo. Feliz por estar acá primero que nada. También creo que satisfecho. Creo que esa sería la palabra, satisfecho con el accionar del Monterrey. Como bien menciona, resaltar lo que pasó. Se había visto un Monterrey bueno frente al Bravo de Juárez, frente a un Atlas.
0: Al mismo Chicago también.
1: El Chicago, los equipos de la MLS. Pero una de las pruebas que se quería ver para aquella afición que a lo mejor ya estaba satisfecha con el pase a CONCACAF, me incluyo en ellos, era ver cómo se iba a comportar el Monterrey ante el mejor equipo de la Liga MX hasta el momento, el líder de la Liga MX hasta el momento, y un América que venía fuerte en la Leagues Cup también. Creo que se pasa la prueba. Obviamente cuestionamientos que creo que siguen siendo los mismos. La cuestión defensiva, sigue okay. Monterrey permitiendo goles, pero sigue, y creo que ya estoy entendiendo un poquito el sistema de juego de Matías Almeida. Está bien, ya tenemos contemplado uno o hasta dos goles, pero este equipo va a seguir demostrando, va a seguir compitiendo para sacar el resultado. Creo que fue lo que pasó ayer en la noche. Un poco de polémica también permitida como en todo este tipo de partidos, pero satisfecho con el accionar de los Rayados.
0: Satisfecho, pero a la vez dijiste convencido de que sí le puede competir al América.
1: Sí, era
0: ¿tú crees que sí le puede competir al América, haciendo a un lado todo lo que trae felicidad y te llena de satisfacción? Porque yo vi un primer tiempo donde Monterrey intentaba competirle. Sí. Intentaba competirle ante una deficiencia que yo decía hoy por la mañana con el Capi. Y como recomendación a la gente rayada, ya asimilen que así va a ser el semestre de, como dicen, con el pañal puesto. Porque en defensa no se ve una mejora.
1: No. Y no se va a ver.
0: Y no se va a ver. ¿Sí? Hay un dato bien interesante. 3 llegadas o 3 remates a gol. ¿Ok? Pero lo interesante y lo positivo es que de esas 3, 2 las metiste.
1: Sí.
0: Te habla de contundencia. Pero te lleva a que el margen de error arriba en el Monterrey no exista en algún partido. Porque si existe o no existe esa contundencia, llevas un riesgo que en base a que creo que seguirá sufriendo Monterrey en el semestre, en la parte de atrás, pues ahí es donde puede tener el pecado el equipo del Monterrey.
1: Sí, este Monterrey a lo largo del torneo, y como ya lo ha estado haciendo, va a jugar al filo de la orilla. Creo que va a estar ahí a la orilla de recibir o de tener que ir hacia adelante para conseguir un resultado. Estoy de acuerdo con ello. Incluso en los ataques del América se sentía el peligro en todos. Sí. No había uno en el que no. Y más porque el América, me atrevo a decir que tiene al mejor futbolista de la Liga MX, que es Brian Rodríguez.
0: Okay.
1: Me parece que es el mejor de la Liga. También un Rafael Veiga, que ya se está viendo el Rafael Veiga de Brasil. Un colombiano nuevo que se apellidaba Perea, también habilidosísimo por la banda derecha. Y un Isaías Violante, que creo que fue el mejor jugador del partido para el América. Del partido en general, fue un jugadorazo todo el juego. Y esos 4 te metían en problemas. Tanto así que algunas de esas jugadas fueron sacadas en la línea. Recuerdo una de Andrada junto al Toro Guzmán. Una tajada muy buena de Esteban Andrada también.
0: Esa es la interrogante que a mí me surge, Dante. Que ya en la competencia de liga, y que si Monterrey sigue siendo contundente como lo ha sido, me queda claro que va a estar peleando la semifinal, cosas por ese estilo. Pero te enfrentas a un equipo como el América, y al menos lo que me muestra el juego el día de ayer es que todavía Monterrey no está a la par con un América. O sea, en una noche diferente, en un partido distinto, si te lo vuelvo, faltará ver el de temporada regular, va a ser interesante. Sí. Porque quizás se vayan a estar jugando ahí una posición u otra, o no lo sé. Pero ese es el único saborcito amargo que me queda. Que en una competencia, ya hablando de nuestra liga, yo no sé si al Monterrey le vaya a alcanzar contra el América o contra el Toluca incluso.
1: Esa va a ser la prueba donde ya estaríamos viendo. Digo, obviamente cada partido tiene su dificultad, pero creo que contra el Toluca, y también está en veremos.
0: Y lo veremos el domingo, ¿no?
1: Sí,
0: o sea,
1: lo veremos el domingo.
0: Vamos a ver ahí, bajo condiciones diferentes y distintas, porque bueno, es un campeonato del X Cup. Sí. Pero yo voy y dirijo la mira hacia la liga. Por eso hablo de lo que resta del semestre. ¿A qué me refiero cuando hablo de lo que resta del semestre? A la liga. Que ahí hay una urgencia para el Monterrey. Y sería catastrófico, y perdón la expresión, hablando ya en un futuro a corto plazo, que Monterrey perdiera una final. Que no estuviera, el que no estuviera en una final, no lo sé, porque son muchas circunstancias.
1: Sí, sí, sí.
0: Pero que por esa debilidad que tiene en la parte de atrás y no salir con la contundencia, pues es el partido como el de ayer y quizá el del próximo domingo, te dejen claro que, pues no sé, o sea, yo no le veo el que en el resto del semestre, a ver, decías si hablabas del América ahorita, el marcador oficial es empate.
1: Sí, 2-2.
0: Ok, pues Almada tiene 11 partidos sin perder con el América.
1: Sí.
0: Ayer te enfrentaste al mejor equipo del fútbol mexicano.
1: Sí.
0: Y el mejor equipo del fútbol mexicano, no que te haya exhibido, te volvió a marcar tus carencias.
1: Sí.
0: Y esa es la gran incógnita que tengo el día de hoy. Paco Medrano, ¿cómo estás? Bienvenido a Versus. Buenas tardes.
2: Señores, señores, muy buenas tardes. Una disculpa a todo el auditorio, la gente que está en radio. Era muy difícil encontrar estacionamiento aquí, pero ya gracias a Dios estamos aquí. Y bueno, me imagino el tema del momento, Rayados, América, pero lamentablemente esto no se gana por merecimiento. Para mí, América jugó mejor, pero pues en tanda de penales, el Rayados gana muy bien desde los 11 pasos.
0: Entonces, ¿a ti no te convenció Monterrey?
2: No, la verdad es que sigue dejando, tú lo mencionabas ahorita en el micrófono, pues esos espacios en la parte defensiva. Ayer a Monterrey le anotan 2 goles, pero nos deja claro que si su ofensiva está en un momento importante, creo que te puede salvar los partidos. En esta ocasión lo salva no dándote un triunfo, llevándote hasta la tanda de penales, donde es una moneda al aire, y en este caso a Monterrey le sale lo esperado. Entonces, ayer, digo, gracias a la ofensiva, porque defensivamente Rayado sigue quebrado, por donde le veas, a quien pongas.
0: Sí, porque el punto que yo destaco de lo que tú estás comentando es que no ganaste.
2: Sí.
1: Se empató. Y ahorita, cayendo en cuenta también con lo que mencionabas hace un momento, quien te demostró eso fue León. El León te ganó en la Liga 2-0, el cual con las mismas circunstancias. Y si nos ponemos estrictos, un equipo menor al América. El América te hizo lo que te hizo ayer, el León te hizo lo que te hizo hace algunas semanas, y el Toluca, con el mejor entrenador de la Liga como Mohamed, vamos a ver qué te puede hacer el domingo. Obviamente estas falencias defensivas se siguen notando y se van a seguir notando, como dijimos, durante todo el torneo. Sin embargo, yo sí he visto cierto avance en algunos futbolistas defensivos. Creo que ya se asentó Víctor Guzmán, creo que Carlos Salcedo, algo que a mí, y yo no era tan fanático de Carlos Salcedo, creo que se está notando un poquito más seguro en ese sector defensivo, pero también recalcar lo que vimos el domingo pasado. Si este Monterrey y este cuadro titular se mantiene jugando, creo que puede haber un avance. Sin embargo, si una pieza de estas se te cae, el equipo suplente, ahí es donde vamos a ver si también se puede acoplar el ritmo de juego. Ayer te notó que, si no es así, que este equipo se mantenga, como mencionaba Paco, también la ofensiva, vamos a ver cómo está hecho Monterrey.
0: ¿Tú crees que sí se pueda mejorar en tema de defensa?
1: Sí, sí, se puede mejorar. No va a ser lo ideal. Creo que Monterrey va a seguir permitiendo al menos un gol cada partido. Pero no están, creo que, como estaban en la jornada 1, y esperemos que en las últimas jornadas estén mejor que como están ahorita. Yo sí veo un avance y espero seguir viéndolo.
0: Paco.
2: Sí, la verdad es que la defensa puede mejorar. Sin embargo, lo que me queda claro también es que Rayado sigue siendo un equipo inconsistente en relación a lo que mencionaba Dante. Rayados ayer te jugó con ciertos jugadores bien, por ejemplo, Carlos Salcedo se vio enchufado en lo que estaba jugando. Sí. Sin embargo, te da un partido bien y 2 partidos mal. Eso. Un partido bien, 2 partidos mal. Sigue siendo ese equipo inconsistente. Decían ustedes, ¿puede mejorar? Sí puede mejorar. ¿Cuánto tiempo? En la duda. No lo sabemos. Sí,
1: pero es mejor mejorar ganando o sacando resultados a favor que perdiéndolos. Creo que este Monterrey, al menos lo mencionábamos también al inicio del programa, en cuanto a actitud, ya no es ese Monterrey que se va hacia abajo cuando vas abajo en el marcador. El día de ayer pasó que el América te remontó, y sinceramente, como aficionado, no se veía por dónde. Pasó esto circunstancial del penal, que ya veremos si era o no era penal. Pero
3: ¿era penal para ti?
1: Era... Es que no hay penal chiquito ni penal grande. Fue penal a fin de cuentas. De que hay un contacto, pero creo que el árbitro fue muy estricto en marcarlo. Si no lo hubiera marcado, no hubiera pasado nada.
0: ¿Para ti era penal?
2: Para mí no era penal.
0: Para ti no era penal. ¿Por qué no era para ti?
2: Mi argumento es por la actitud o por la acción más bien que genera Orbelín de seguir la jugada. Que
1: se levanta de inmediato.
2: Entonces, él no quiere vender ningún penal, él no quiere conseguir la pena máxima, que quizás la gente dice, vio desde su ángulo, pero para mí, a mí el jugador me está diciendo que no había en ningún momento un contacto para marcar o señalar un penal.
0: Bien, vámonos a la primera pausa, si te parece. Los teléfonos están abiertos, el WhatsApp, como siempre, también abierto para sus mensajes, si usted quiere utilizarlos, 818-0101-660 es el WhatsApp, y los teléfonos, el 83-72-1950 y 83-72-2650. Adelante con la pausa, nos quedamos aquí en redes sociales de ABC Deportes.
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3: 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Nuestra red de infiltrados informa que, aunque la semana pasada descartaba asistir a la reunión convocada por el gobierno estatal para discutir el paquete fiscal 2027, finalmente la diputada del Partido del Trabajo, Guadalupe Lupita Rodríguez, sí se presentó a la cita. Dicen los infiltrados que el factor que convenció a la legisladora petista fue que a la invitación hecha por el secretario general de gobierno, Miguel Mike Flores, se sumó el Consejo Nuevo León. Es decir, ya no era solo atender al Ejecutivo, que mantiene una pugna en este tema con el Congreso, sino también a representantes de la sociedad civil.

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3: Era de quitatiempo y se queda eso impregnado en ustedes.
4: Sí, ya puso otro comentario que nos explica su forma de pensar.
3: Dice él, el tigre hermano, torneos moleros que solo sirven para ganar migajas de dólares entregando el prestigioso con calendarios hostiles y entregando el torneo. No, no es un torneo para ganar migajas, porque el Monterrey ya obtuvo un boleto para ir a un torneo de la importancia como el día de hoy es la CONCACAF. Entonces, ahora si ganas el próximo domingo la final, mi querido tigre hermano, evitas una ronda de la próxima CONCACAF y pasas directo, me parece, a octavos, si mal no recuerdo. Entonces, más que migajas, es un torneo en donde Monterrey encontró oro, güey.
4: Sí.
3: Viendo, y si me valen esa analogía, porque encontró el pase a la CONCA y puede encontrar pase directo a octavos dentro de la próxima CONCA. Entonces, yo no le veo migajas. Ahora ya hay penaltis circunstanciales, o sea que entrar al área en jugada ofensiva es casualidad. A veces, mi querido Pepe Peña, si eres más específico, ¿a qué comentario te refieres que se haya dicho por parte de las tres personas que estamos aquí? Porque no sé a qué te refieras a veces con lo que escribes. Ni esas migajas ha podido ganar, tómala.
4: Ya andan ya los comentarios.
3: Ya se están peleando ahí. Paquito, ¿algo que contestarle a tu gente?
4: Esperaban desde el martes.
5: Sí, buscando. Sí, sí. No, y a lo que veo es que, o sea, yo vengo a hablar del tema del momento de la y mesa. La gente quiere que hablemos de Tigres. Le vamos a dar tema de Tigres porque la gente me pregunta sobre los 12 de 12. Ahí vamos, sumando puntos. No se fueron, no vamos a lograr los 12 de 12 porque tropezamos. No perdimos contra el equipo del Santos, pero lo importante es que se sigue sumando. Y en relación al baile que vamos, que es el clásico la siguiente semana, yo creo que Tigres, la confianza con la que puede llegar para poderle competir, yo creo, a Monterrey, porque ahorita yo estoy de acuerdo con el Cora, no tenemos con qué, pero para mí existiría el con qué si Tigres llega con el cero en el próximo partido, ¿eh? O sea, ya serían tres partidos consecutivos con cero, que quieras o no te motivarían a enfrentar a un equipo de Rayados que parece imparable en la parte ofensiva. Para mí, a mi gusto, Rayados es la mejor ofensiva de los 18 equipos que existen en la Liga MX, para mí. Pero la confianza existirá en el próximo clásico si Tigres este sábado logra mantener el cero con el equipo del Necaxa. Y 10 de 12 no está mal, ¿eh?
3: Una corrección nada más a tu observación de cómo iniciaste tu respuesta. No es que la gente quiera hablar de Tigres. Porque lo dije yo antes de pasarte el micrófono. Si tenías una respuesta para responder o hacerte responsable de los comentarios que tú emitiste.
5: Respecto al tema de...
3: de Tigres, pero no es hablar de Tigres, es hablar de la responsabilidad cuando tienes un micrófono enfrente. Mira, te voy a decir una cosa, y quien se sienta raspado, lo siento mucho. Estas épocas, los creadores de contenido, influencers, youtubers y todo ese tipo de gente que

0: hace su trabajo y lo hace muy bien, muchas veces lanza comentarios, ¿para qué? Para generar clics.
1: Así
0: ¿Ok?
1: es.
0: Cuando estás, la diferencia entre esos creadores de contenido y un medio de comunicación, que este es un medio de comunicación, ABC Noticias y ABC Deportes, es que cuando tú dices algo en el micrófono, tiene una repercusión positiva o negativa de lo que dices. Entonces aquí lo único que la gente te está pidiendo no es que hables de Tigres, es que expliques en dónde estaba tu argumento, el argumento de Paco Medrano, y que yo volteé el día que lo dijiste, ¿de dónde 12 de 12? Y tú, 12 de 12. Ese 12 de 12 es el que la gente que nos hace el favor de vernos quiere que digas tú. ¿Qué, Pacho?
1: Sí, fue un partido complicado con Santos. La gente pregunta que qué pasó con relación al 12 de 12, porque parecía que Tigres tenía la comodidad para lograrlo. Inclusive yo me atreví, claro, ante el micrófono, ante este medio de comunicación, mencionaba y me adelantaba que Tigres iba a conseguir 12 de 12, pero bueno, al final de cuentas me equivoqué.
0: Ándele,
1: Ándale, me equivoqué.
0: ándele, eso era todo, eso era todo, ¿entendiste mi mensaje? Así era.
1: Sí.
0: Ese es cuando uno asimila la responsabilidad del comentario que dijo. Y no pasa nada con que digas me equivoqué, me ganó el corazón, mis colores me inspiraron,
1: Sí.
0: quiero a mis Tigres. Bien, señor Medrano.
1: Oh, no, no.
0: Bien, bien, bien. Ya nomás te faltó hacerle pi, pi, pi, pi, pi, pi, pi, pi. Pero bien.
1: No, aquí estamos, aquí estamos.
0: Eso
1: Esa es
0: es,
1: la
0: eso
1: actitud.
0: es. ¿Cómo ves, Dante?
2: No, estoy de acuerdo con ello y reconocer, aceptar cuando uno le rebasa la pasión. Yo también aquí mencioné que el Monterrey era el mejor equipo de la liga y después va y pierde contra León. Entonces creo que
0: ¿Y lo
2: también,
0: dijiste conmigo?
2: sí, aquí lo dije aquí al
0: ¿Y la
2: mediodía.
0: dejé pasar?
2: No, sí me dijiste
0: Ah, ok,
2: que,
0: ya se
2: de
0: enojó.
2: hecho, en un programa con Paco, al final dije que Monterrey era el mejor equipo de la liga. Dijimos que a las 12:56 Dante dijo que el Monterrey era el mejor equipo de la liga.
0: Ah,
2: Y va
0: ándele.
2: y pierde. Y vengo aquí
0: Ah,
2: yo, también.
0: se me había olvidado esa,
2: No,
0: güey.
2: yo
0: Se me había
2: también, también hay que aceptar, hay que
0: olvidado.
2: aceptar.
0: ¡Chesco! Ay, eso ya. Es solo para Monterrey porque estaba urgido de victorias. Pues sí, güey. ¿Y quién buscaba el oro? ¿Quién buscaba el oro, mi tigre hermano?
2: Es que lo
0: ¿Quién? El
2: necesitaba.
0: Monterrey, ¿no? Pues, lo encontró. Bienvenido, creo yo. Ahora Rayados al Mundial solo va a darlas. ¿Para qué quieren ir? La Conca es clasificatoria, no es un objetivo, es un medio. Es un medio que este torneo te llevó a ese medio. Bueno, si ayer, Andrés, y tu América ayer, qué decepción. No, yo soy atlantista, güey, ya se los he dicho. Defiende a tu América. No soy americanista, pero a ver, lo dije hace un rato. América no perdió. Y América suma 11 partidos sin perder, güey. ¿Eh? José Luis de Houston, responde, Paco. Cálmate, Pepe Luis.
2: A la hoguera.
0: Hazte responsable, Medrano, dice José Luis. Ya contestó el señor Medrano, ya hizo lo que se tenía que hacer. A mí sí me gustan los Tigres, dice Larry. Andrés, dicen que anoche se vio una silueta en forma de diablito rondando las mediciones del parque de. Ah, no sé, no estuve yo en el parque de béisbol, mi querido Dagoberto. Yo sí pido que hablen de Tigres. Ahorita vamos a hablar de Tigres, mi querido hermano. Ah, no, yo no tengo tanta memoria, soy un caballero. Ok, no sé ni de qué hablan.
2: Sí, ya se están perdiendo ahí en el
0: Sí,
2: lío.
0: ¿quién es peor, América? Andrés se equivoca a diario y no hay pecs, no se preocupe. No, yo me equivoco, sí, como todo ser humano. Yo no conozco un ser humano perfecto y no existes más. Y yo me equivoco, no una, muchísimas veces. Pero sí trato de ser un poquito. ¿Cómo decirlo? Sensato en lo que me expreso, con el riesgo de equivocarme, como todo ser humano. Y cuando me equivoco, reconozco que me equivoco, pero no trato de llegar al punto de aventarme como el Borras y equivocarme. Esa es la pequeña diferencia, mi querido Tigre hermano, pero tienes toda la razón. A diario me equivoco. Hoy me he equivocado, mañana me voy a equivocar y el tiempo que Dios me permite estar aquí, me voy a seguir equivocando, güey. Paco, si criticas a Monterrey, no veo las palabras que podré oír de cuando hables de Tigre. Sé honesto con tus comentarios. David Vargas, 10 de 12 es un buen número. Eso que le comenta el señor Medrano, por favor, señor Andrés, debería de decírselo. Debe decir, a ver otra vez. 10 de 12 es un buen número. Eso que le comenta al señor Medrano. Por favor, Andrés, debería de decírselo. Ay, o sea, los insultos, David, ya me cansaba de decirlo esta semana. Los comentarios que lleven insultos y hablen de lo que tú pones, no tienen ni caso. La equivocación es el pan nuestro de cada día, Andrés, ¿no? Yo lo sé. Algo personal trae Andrés con el muchacho David Vargas. Sí, güey, es mi vecino y no barrió la calle. Y me molestó, cara.
2: Ya lo trae entre ceja y ceja.
0: Sí. ¿Quién está peor, el América por perder contra el equipo de Rayados anoche? Otra vez, Jorge. Y América no perdió, güey. América empató. Monterrey lo eliminó en penales, pero América no perdió. Calibra a tus panelistas, Andrés, y luego le das mis municiones al Capi. Ok, aceptamos tu disculpa, Paquito, pero no te envalentones de nuevo. Pues sí, son torneos migaja, entonces que Tigres devuelva. Ok, ahí ya es cuando traen el pleito. América no perdió, pero está eliminado, correcto. Yo lo único que estoy diciendo es que no perdió la eliminación. Andrés, te viste mal diciéndole a tu compañero que se equivocó. Yo nunca te dije que te equivocaste en tu comentario, o te dije que te veías como dijo Roberto Acosta, envalentonado.
1: Que era más que nada mi envalentonamiento.
0: O te dije que te equivocaste.
1: Y no, fue el reconocimiento mío, el saber que no cumplí con lo que es. Presupuesté con lo que yo pronosticaba, pues no se dio, y vengo al micrófono a decir que pues me equivoqué, no resultó lo que yo quería.
0: Es que no le dejes ese tipo de cuestiones y decisiones a 11 güeyes que ni conoces, güey. O sea,
2: ahí está la bronca.
0: Tú vienes y sí, vamos, va. Y resulta que esos 11 güeyes, no les dejes eso a 11 tipos que nomás no, mi Paco. Es un consejo que no me estás pidiendo.
2: Sí. Ya le pusieron apodo en el chat. Paco, el valiente Medrano.
0: es que te habían puesto
2: el optimista.
0: Bueno, ese. El optimista. El optimista te habías ganado bien el título. Valiente. Y ahora ya te pusieron el valiente Medrano. Muy bien, vámonos a la pausa, racita. Ya son las 12 del mediodía con 35 minutos y nos quedamos aquí en redes sociales. Recuerda que están las líneas abiertas y el WhatsApp también para sus mensajes.
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2: Sí le alcanza. Al menos en dos o tres fichas, que como lo fue ayer, que solamente hizo dos cambios, eso me sorprendió también. Solamente salió Lucas Ocampos y Orbelín Pineda, comparto con Paco, salieron casi cojeando. Sí. Salieron arrastrando las piernas, pero los que entraron, que fue Luca Orellano. Fidel Ambriz no es santo de mi devoción, pero también entró y cumplió para lo que se necesitaba, sí, que era en el medio campo. Creo que con estas piezas pueden llegar a suplirlo. Y también... A mí también lo de la condición física me sorprende, pero me sorprende para bien que, por ejemplo, Jesús Emanuel Corona pudo finalizar un partido cuando a eso antes no pasaba. Jugó los 90 minutos.
3: Me encantó la manera en la que tiró el penal, güey.
4: Sí. La mayoría.
3: Calidad. No, pero lo del Tecate.
2: Sí, demostró que es jugador grande.
3: Ahí sí, la verdad.
4: Pero entre ellos Guzmán también tiró muy bien, sí,
2: de
4: todos.
2: 9 de los 10 penales se curaron de manera perfecta. Solamente el único fue el que falló el América. Pero
3: de acuerdo.
2: La calidad fue muy, muy alta en el partido en general.
3: Dame el audio, mi querido Leito, por favor.
5: Amigos de ABC Deportes, muy buenas tardes tengan todos ustedes. Reciban como siempre un saludo a su amigo el Fantasma. Es más fácil que Monterrey le gane a Toluca que Tigres gane el próximo clásico. ABC Deportes.
4: Está bien.
3: Por comentarios así, güey, trato yo de llevarte por el buen camino, sí, porque si no te vas a convertir en otro fantasma.
4: Sí,
3: wey.
4: Ya la tengo respuesta, pero...
3: ¿Quieres convertirte en otro fantasma?
4: No.
3: Estoy tratando
4: de ayudarte. Yo creo que ese tema entrará la próxima semana. Creo que estamos...
3: De acuerdo contigo, para la próxima semana.
2: Déjate creer, Paquito, déjate.
3: Pero trato de ayudarte, porque si no te vas a convertir en un fantasma. Sí. ¿Quieres ser como el fantasma?
4: No.
3: Entonces,
4: en mi vida,
3: Nada más para ahí dejarla... a ver, antes de leer los mensajes, ¿qué pasa con Tigres, Paco? ¿Cómo anda tu situación de analista, de comentarista, no de aficionado? Sí. Ya, tu lado de aficionado ya lo conocimos, güey, 12 de 12. Está bien, y es válido. Pero, ¿qué es 3 de septiembre? Ya está por terminar la semana... Cuatro. ¿Ahí es 4?
4: No, 3, perdón, sí.
2: Oh, sí. No, es 3.
3: Es 3. No me estés confundiendo. ya me equivoqué. Ya ves, güey, que Tigre hermano, ya me equivoqué. ¿No llega el refuerzo, Paco?
4: Sí, se está llegando ya la hora. Uh-huh. Estamos prácticamente 8 días. Uh-huh. Y no se ve a quién vayan a traer. Se sigue rumorando, se siguen escuchando nombres... Pero nada de nada sucede, tampoco se escucha que alguien esté, no sé, en Rusia, que alguien esté aquí en la MLS, como que moviéndole, seguimos ausentes. Yo inclusive podríamos pensar que quizás el vicepresidente buscará traer al técnico que tome la decisión de qué delantero traer, porque sigue la necesidad en el equipo de Tigres con ese hombre que pueda resolver la última faceta. Porque hay que reconocer también, tú lo mencionabas, siendo objetivo, Tigres sí tiene llegada, pero no tiene ese hombre y ese elemento que le ponga la cereza al pastel para definir los partidos ante equipos de la talla con la que se jugó el fin de semana.
3: ¿De acuerdo?
4: Entonces, ¿qué es lo que está haciendo la directiva?
3: Tu pregunta va encaminada es que ya se tome la decisión. Es a lo que te refieres, porque sí, pues hay nombre aquí, y que si en Rusia, y que si el otro, y que... Y los nombres siguen existiendo.
4: Sí.
3: pero los días siguen pasando y la decisión no se toma.
4: Así es.
3: Es básicamente hacia eso a lo que estás encaminándolo, ¿no?
4: Sí.
3: De que ya se tome la decisión.
4: Que ya se tome, porque Tigres, no estamos hablando que es la necesidad del partido pasado, ¿no? Estamos hablando que desde que empezó la temporada tú necesitas, entonces, ¿dónde está? ¿Y por qué a 8 días de que ya cierre esa etapa en la que puedes traer a un elemento, por qué hasta el final si ya lo necesitas?
2: Sí, porque se están reforzando, digo, Monreal lo hizo muy bien. A mí me gustó mucho Monreal por las bandas, pero el delantero centro que finaliza esas jugadas es de lo que todavía está ahí el asterisquito.
4: Sí, imaginábamos que Monreal iba a ser ese hombre delantero que iba a cerrar, pero ya vimos que su función va a ser por ese extremo derecho, dándole competencia a un Diego Lainez que se sentía a gusto, que nadie le quitaba la posición. Últimamente había bajado su rendimiento, pero no tenía esa persona que le dijera, te voy a sentar. Y ahora Monreal, con 20 minutos de acción contra el Santos, yo creo que deja un buen sabor de boca. Va a tener la cosa fácil Diego Lainez. Si quiere lugar, tendrá que mostrar una diferencia en el campo.
3: Jornada 6, güey. A cómo va el ritmo de la contratación de Tigres, o sea, ¿cómo es posible que tu refuerzo pueda ser que debute en la jornada 7 o en la 8 o a la 9? O sea, ¿cómo? Es una parte que sí es un... deja claro una falta de planeación.
2: Sí.
3: Tu refuerzo va a debutar en la jornada 7, güey, suponiendo que lo cierren hoy, mañana, al rato, la próxima semana. Y si lo cierran la próxima semana, no creo que vaya a jugar el clásico.
2: No, es muy
3: entonces ya no debutaría en la jornada 7. Estaría debutando en la jornada 8, güey.
2: Sí, es que a lo mejor ahí podríamos dar el beneficio de la duda sin el factor tiempo, desde reforzaron desde abajo. Un central como Alan Franco, alguien por las bandas como Monreal. Sin embargo, estamos ya con el tiempo encima y la posición clave, que no necesitamos ser expertos en fútbol para saber qué es lo que se necesita en Tigres, que es un centro delantero. Y sigue faltando. Ahorita tiraban el dato que en Rusia cierra los fichajes el 9. El 9 de septiembre. Okay. Te quita 2 días de tu planeación al cierre de registros en México.
3: Europa ya cerró.
2: En Europa ya.
3: Ya ahí ya
2: se mercado europeo ya.
3: Y ya. Ahora, el ruso cierra el 9.
2: El 9.
3: Y ya hay una situación ahí de que si porque Cemex en la bolsa, de que si esto y de que en Rusia por los problemas políticos.
2: ¿Le pasó a César Montes? Que no cae al depósito, no se puede ir.
3: Ándale.
2: Puede también un tema ahí bancario en el país que pueda complicar todo.
4: Y si esa es la opción, tendría que ser este fin de semana.
2: Tendría que ser mañana.
4: Que viene, estudios médicos, que la firma, esto, que lo otro, tiene que ser desde antes. No esperas hasta el mero 9.
3: Por eso entonces, te digo, va a venir debutando en la jornada 8, güey.
4: Sí.
3: Va a venir debutando en la jornada 8. Andrés se toma la molestia de leerme en su espacio y jamás hasta hoy he sentido que me falte al respeto. Gracias, Tigre, hermano. Ah, ok, ya están hablando acá entre ellos. Rayados va a llegar hasta donde las decisiones arbitrales le den. Mira, acá me preguntaban de que si para mí era penal o no era penal. Me voy a escuchar muy simplista, si ustedes quieren. Pero yo me baso y lo que he dicho siempre es que el fútbol da y el fútbol quita. ¿Sí? No sé en qué de los últimos partidos más recientes se quejaban del arbitraje, los Rayados.
2: Se quejaban del gol anulado del domingo, que lo explicamos aquí con los tweets de Guzmán Lazo.
3: Cuando un partido antes en la Leagues les habían dado uno en fuera de lugar.
4: Con el Chicago.
3: Y luego, ahí te dio, y luego te quitó, y ahora ayer.
2: Sí.
3: Si yo, para contestar, y no van a decir, estás evadiéndome, no. Para mí no era penal, güey.
2: Sí.
3: No era penal. Pero eso va a suceder y siempre existirá la posibilidad de que suceda en un partido de fútbol. Sí, y a veces está a tocar. Porque, el señor Almada salió diciendo lo de Miranda, el que estaba en el VAR.
2: Sí, enfurecido.
3: ¿Verdad? Acusando de que eso ya hay un pasado atrás. Yo no lo escuché siendo técnico del Pachuca diciendo que el arbitraje estaba en contra del América.
2: Incluso salió una declaración que los tuiteros rayados lo estaban sacando de Almada en Pachuca diciendo que los árbitros favorecían al América. O que el América no se podía quejar del arbitraje por el
3: Y ayer el discurso fue otro, ¿no? Fue, o sea, entonces, ok, contestado a la pregunta, para mí no era penal, pero el fútbol da y el fútbol quita.
2: Sí, para mí tampoco era penal. Y me buscaba fundamentar argumentos de Guzmán Gasso y también nos mandó la frega.
3: Para ti, Paco, no era penal.
4: Sí, no lo mencioné, no era penal.
3: No era penal. El Mojas va a ser campeón en la Leagues Cup. Hay una gran posibilidad, pero a mí me gusta lo que el Mojas dijo a su afición. Hey, esto se va a acabar, güey. O sea, va a llegar un momento en el que dejemos de... o sea, no son manzanas, güey, que están caídos. O sea, ya les avisó. Si bulean al señor Medrano, lo defendemos, no por ser tigre. Me le van a hacer el feo. ¿Te sientes incómodo, Paco?
4: No. La verdad es que me siento muy a gusto en la mesa. Y con la gente, pues me gusta que interactúe conmigo, que me escriba, que quiera ahí, que le explique esto, que lo otro, yo sin problema,
3: Bueno, ya contesté lo del penal. Así es, jugadores de Santos que llega muy malo.
4: Oye, no sé qué Mohamed es.
3: Es rayado.
4: Es turco Mohamed y es rayado, ¿eh?
2: Sí, pero es profesional.
4: Y con ese comentario de que todo se puede acabar. Pues no sé,
3: Es que ese tipo de declaraciones a mí me causa mucha gracia con lo que provoca a veces en las aficiones y uno que otro colega.
4: Es que tú lo mencionaste hace un momento. Es un micrófono, es un medio de comunicación.
3: No, por eso.
4: Y él lo dice independientemente del equipo con el que esté. Él nunca se ha echado para atrás con ese comentario y reconoce.
3: Pero no es a lo que
4: su
3: voy.
4: Su corazón es rayado.
3: No, está bien, pero a lo que voy, Paco, es que con lo que él dice de esto se va a acabar, no está diciendo ninguna mentira.
4: Sí.
3: O sea, no hay un equipo que pueda mantenerse durante mucho tiempo.
2: Sí, es imposible.
3: En el que estés gane y gane, qué bueno. Entonces, a lo que iba yo es eso, en el que ese tipo de declaraciones a veces los propios colegas lo califican, ¿cómo se atreve a decir? Está siendo sincero, cabrón. Dice el Güero Siller, Medrano, no caigas en las tramoas. Acabo que son tramoas. De Andrés.
2: Trampas, me imagino que se refiere.
3: No te disculpes de lo que dices. No, yo no le pedí que se disculpara, yo nomás pedí que afrontara la responsabilidad del comentario que hizo mi querido Güero. ¿De dónde sacaste a este porrista de rayados? Dice José García. ¿A cuál te refieres?
2: Debe decirme a mí, yo creo.
3: Rusia cierra los fichajes el 9, ok, ya lo avisó Dante. Juanito Camilla, esperemos que Manos Juanga sea nuestro mejor beneficio. José García. Tanto análisis para decir que Tigres es muy malo. Hoy la estrella es el Chicha. Estamos bien fregados, dice Pepe García. Rayos tendrá un Tigres muy débil. Mínimo 6 goles le van a marcar a Tigres. Las transferencias en Rusia, si es de lo que hablábamos, Abelardo, Pepe, Andrés, ¿por qué tanto odio a la América? ¿Quién te trata mal? No, yo ni odio ni coqueteo. Fantasma, señor Medrano, bienvenido a mi equipo. 35 años de colaboración me respaldan.
4: Ay, la.
3: A ver, otra vez.
2: Le salió del alma.
3: A ver, otra vez. Voy a leer el mensaje y enfócame a Paco y vas a responder como cuando termine de leer el mensaje.
4: Sí, claro.
3: Señor Medrano, tómame a Paco, güey, tómame a Paco. Señor Medrano, bienvenido a mi equipo. 35 años de colaboración me respaldan.
4: ¿Oílo?
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2: La expresión me dio risa.
3: Pues sí, o sea... La raza lo hace con que ahorita le va a contestar y que no, es una opción. Sí. Porque luego la gente tiene su interpretación por acá. O sea, Luis de Houston, lamentable que Quique no te apoye.
2: Bueno, ya están ahí sumando
3: ahí. A ver, dame el audio, ingeniero, porque ya nos estamos despidiendo. Bueno.
8: ¿Qué tal, señores? Buenas tardes, José Luis. Ya dejen de llorar, ya dejen de quejarse. Con Almeida vamos a salir adelante con o sin defensa capaz. No es posible que en un tiro libre a balón parado, creo que fue, el jugador te baje el balón en tu área, se acomode y dispare y pase entre dos o tres jugadores. Ya dejemos de quejarnos de la defensa. Sabemos que tenemos gente limitada, empezando por el tronquito Guzmán, pero sigue siendo la eterna promesa. Son una coladera, no vamos a mejorar ahí. Pero nuestro Mesías Almeida se va a encargar de que la delantera tome el liderazgo. Es como cuando no nos alcanza y el tío rico llega para aportar al gasto. En la delantera es el tío rico en este caso y la defensa son los fregados. Y Medrano... Tú sigue dando tus pronósticos. Tú dale para adelante. Te mando un abrazo.
3: Nada más que a veces el tío rico se fastidia de otra vez. Yo voy a pagar. A ver, tampoco puedes esperanzarte a que con un tirocentro y un penal de mucha duda ganes un juego. Sí. Porque de ahí en fuera, y te lo digo a ti como rayado, pero tú eres un rayado sensato, hay rayados que se pierden. El señor que acaba de hablar, José Luis de Houston, te lo pregunto a ti. Más allá de ese tirocentro de Rossi y ese penal que no era, ¿en qué exigencia metió Monterrey al América?
2: No, recuerdo solamente un tiro más de Orbelín que fue directo al portero, un cabezazo de Campos que fue desviado por arriba, y fuera de ello, vámonos hasta los penales para encontrar tiros directos del Monterrey. Es algo... obviamente enaltecemos a la ofensiva, y estoy de acuerdo, y yo soy de los principales que lo hace. Sin embargo, y también ahorita con la analogía del tío rico, a lo mejor ya no le va a alcanzar al tío rico para aportar. Ahí por eso mencionaba, a Monterrey le va a dar hasta lo que la ofensiva le dé. Y vamos a ver
4: si... Sí, yo creo que Monterrey debe de iniciar los partidos desde el segundo uno con el chip de 1-0 abajo para que pueda ir a buscar, literalmente. Sí, tal cual. Sí.
3: Tigres ganará el clásico y lo ganará por la venganza que trae atorada Buse, porque en el clásico no hay favoritos hasta que se juegue, y lo de Tigres es una burla. Mejor que digan que no completan y ya.
4: Bien, bien, bien.
3: Pues lo que va a ganar Tigres, si es una burla, no entendí.
2: No, es romantizar la historia. Es como decir que Turco se va a dejar ganar por los Rayados. Son historias narrativas detrás de los partidos, pero la lógica es diferente.
3: Bien, ya nos vamos. Preguntan acá, les agradezco mucho el interés. Hablando de la Garza, estará el coach Mauricio Márquez el día de hoy. Y yo quiero agradecerle a Dante y, bueno, estará el coach Mauricio, no terminé, el coach Mauricio Márquez en el análisis. Yo estaré en el play-by-play del partido de Borregos Ciudad de México contra Tecnológico de Monterrey desde la Ciudad de México. Y él será el analista, como todos los años, el coach Mauricio Márquez, el cuate Márquez y un servidor en el play-by-play de hoy a las 5:00 p.m. Dante, Paco, algo que quieran agradecer y agradecerles nosotros, el que han estado en esta mesa el día de hoy.
2: Sí, agradecer solamente el espacio, feliz de venir aquí a hablar. Ya veremos la siguiente semana también, a partir de qué pase el domingo con el Monterrey, la siguiente semana de Clásico Regio, una semana diferente, una semana aparte, pero venimos con los mismos argumentos para venir a platicar de fútbol.
4: Sí, no, pues como siempre, igual agradecer a toda la gente que me brinda su atención, la gente que está al pendiente de cada comentario que brindo en la mesa, y pues nada, nos vemos aquí la siguiente semana, porque para el baile vamos, ¿eh?
2: 6-6, lo que queda.
3: Piénsale, Paco.
4: 10-12.
3: 10-12.
4: Me quedo con esa.
3: Quiere decir que
4: el sábado le ganamos al Necaxa y llegamos con todo.
3: Son tres,
4: el equipo subcampeón de la Leagues Cup.
3: Ok. Muy bien, muchísimas gracias a Paco Medrano, a Dante, a usted que nos acompaña a diario en este Versus de lunes a viernes desde 12:00 p.m. Muchísimas gracias a través de la radio, que es el 660, y de la imagen de las redes sociales de ABC Deportes. Yo le quiero hacer una invitación a las 5:00 p.m. hoy a través de las diferentes aplicaciones que ya le mostramos para que esté al pendiente del inicio del fútbol americano de la UNEFA. Muchísimas gracias, Paco, Dante, y gracias a usted.
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0: los que están comiendo y van a comer fútbol en este su programa, el Papirri FC, el equipo de la afición. Así que, ¿qué les dije, compadre? Creer que se puede. Sí, jaló la canción. Está ahora, sí, llegó, sí, sí, temprano porque estaba muy ocupado el helipuerto el día de hoy.
1: Hoy no me vine en la cobía, no me vine, sí, agarré de la cobía, agarré un scooter eléctrico y me vine para acá. ¿Cómo están, gente? Muy contento, Ray Reina, Ray Gombajor en el Twitter.
0: Oye, ya buenas tardes. Ya cuando ni siquiera te puedes estacionar en helicóptero, no, estaba ocupado.
1: No, ya está. Impresionante. Impresionante aquí afuera. Pura celebridad que tenemos acá cercano. Y así vamos a seguir. Pero bueno, bienvenido sea usted, Papirri FC. Pues sí, evidentemente empezamos con el himno de Monterrey, porque Monterrey, pues bueno, sigue en este camino ascendente. Y a esta,
0: pero apuesta, dilo, sin fruncir el asterisco. No,
1: pues está fruncido.
0: Sin fruncir el asterisco,
1: está fruncido.
0: Entró por la ventana del baño. Ahí está tu ventana del baño en la final. Sí. Ahí está, tanto que le decías tú, ay, para este trofeo del pepino, o sea, de oro.
1: El siéntense bien y dense vueltas y buen provecho también. Sí. Sí.
0: Pues sí, el equipo de fútbol Monterrey está en la final. Dígalo con ganas de alegría.
1: Hay incidencias arbitrales, Papirri, que me van a limitar a hacer ese comentario, pero vamos a desmenuzar el partido, porque lo que sí es un aplauso para el Monterrey, claro que sí, un aplauso. Van por el pepino de oro, muy bien, para que todos se atraganten. Y bueno, buen provecho otra vez a la gente que nos sigue en el Papirri FC. No me bajes al baño, pero bueno, vamos a platicar a lo largo y ancho de esta poco más de hora. Ahí está lo que va, aspira Monterrey. El Pepín Dior de Leganés. Pero bueno, gócelo.
0: ¿Me decías que hubo incidentes en el partido?
1: Arbitrales.
0: Déjame, ese sí está mosqueado. Pónmelo para el mapa. Ese. A ver, ¿qué pasó en el partido?
1: ¿Es en serio?
0: Sí, ¿hubo incidentes o qué?
1: ¿Lo de Orbelín Pineda, Orbelán? No me vas a decir, oye, que no es penal. No es penal. No es penal. Y luego, ¡hombre! Y luego el al minuto 12, pisotón de Salcedo, Henry Martin, no marcamos penal. ¿Hubo incidencias arbitrales, Papirri? ¿De qué me hablas? Sí hubo. ¿Vas a negar? A ver, dame tu opinión al respecto.
0: Para
1: ¿qué
0: eso,
1: dice la gente?
0: Para eso hay un VAR. Yo no digo que no hubo incidencias, pero siempre ha habido. Casi dejan afuera el Monterrey por incidencias, como dices tú.
1: Así es.
0: O sea, no siempre son a favor, no siempre son en contra.
1: Correcto.
0: Entonces, ya casi lo dejan afuera, pero estaba abierta una puerta, una ventana. Era la del baño.
1: Pues por ahí mero, por el mosquitero, se metió por el mosquitero.
0: Miren, ahora sí, quítenme las moscas, ¿verdad? Porque por ahí voy a entrar.
1: Sí, como el amante, ¿no? Porque pum, tumbaron el mosquitero. Ay, uy, sí, no, que sí, te quedó jabón. Claro que sí, ¿no? Está bien, ay, Monterrey está en la
0: así,
1: final.
0: Así la sentiste.
1: ¿Pueden bajar al baño, Papirri? ¿Pueden cambiarme de compañero? No, ¿se puede? ¿Pueden regresar a Juan Cruz?
0: Por la ventana del baño entraron, por la ventana del baño, hasta que llegaron, ahí te vas sin jabón.
1: Y recoge el jabón en polvo y con guantes de box, Papirrecillo. Ay, caray, a ver cómo le hacemos, pero bueno.
0: Hombre, órale.
1: Muy bien, importante.
0: No le echaron jabón, le echaron arena para que...
1: Ah, papi.
0: No, eso sí, compadre. Con guantes no, compadre. ¿Eh?
1: ¿A poco sí, Papirri?
0: Este trae envidia.
1: Oye,
0: trae
1: bueno,
0: envidia porque lo trae de
1: ¿ya nos vamos a poner serios o vamos a seguir diciendo...?
0: Llegaron ahora sí. Dinos qué vistes en este partido.
1: Déjame, le pongo mute acá.
0: Vámonos porque... a la sección Ojito Cuidado con el Árbitro.
1: Ojito cuidado con el árbitro, claro, el arbitraje. Ojito hubo incidencia.
0: Cuidado ahí.
1: Sí, pero fíjate, bien dices, ya poniéndonos serios y gracias a la gente que nos acompaña, evidentemente hay cosas que son carrilla y demás. En cierto sentido estricto, a Monterrey, así como en el partido contra Orlando, había tenido acusado, manifestado incidencias arbitrales en contra y pese a eso... Ha sabido sobreponerse en este torneo. Ayer, así como el arbitraje en el fútbol, a veces te da y a veces te quita. Me parece que ayer Monterrey sí fue relativamente favorecido. Ahora, Monterrey gana bien en penales. Me gustó el partido en términos generales, Papirri. Creo que fue un partido bien jugado por los dos. El primer tiempo, por momentos el América fue mejor y Monterrey se fue recomponiendo. Me gustó lo que vi. No se veía que se fuera a partir en goles, así como habíamos pronosticado que iba a haber muchos goles. Me parece que ayer en el partido, muy bien jugado el primer tiempo, los dos muy ordenados, los dos muy equilibrados. Se nota una evidente todavía falta de trabajo de los entrenadores, pero se nota que estos equipos van a andar bien. Eso me parece que, incluso me atrevo a de una vez a pronosticar, que ayer vimos lo que va a ser la final del próximo torneo ahora en diciembre. Yo creo que está pintadito porque estos dos equipos van a caminar, están bien entrenados, tienen buenos entrenadores, tienen buenos jugadores, y me parece que lo de ayer fue una probadita todavía de que a los equipos les falta trabajo futbolístico en campo, pero deja unas sensaciones de que estos dos equipos van a andar bien en el torneo. Y qué bueno por la gente de Monterrey, qué bueno por Almeida, qué bueno también por el fútbol mexicano que el América ande bien, porque esperábamos que América se fuera también a caer con esta cuestión de que no traen dinero y demás. Me parece que ayer el partido fue bien jugado, y bueno, vamos a seguir ahorita puntualizando por bloques y las jugadas arbitrales, pero aprovecho para saludar.
0: Aprovechando con la noticia bomba, llegó el refuerzo. ¡Llegó el refuerzo! ¡Aquí tenemos al refuerzo! ¡Y el refuerzo es Juan Cruz! Aquí
2: hola, Pupirri, ¿cómo estás? Sí, vamos. Ojalá la gente no se haya emocionado, la verdad. Yo no me emocioné.
1: Oye, la presentación y luego ponen la cara de Juan Cruz. Sí, Juan Cruz.
0: Juan Cruz no es la cruz.
1: Muy bien, las
0: paparrias. ¡El refuerzo, señores! El refuerzo, porque no traemos nada. Y Juanito sí nos trae toda la información.
1: Para que nos rescate. ¿Dónde andaba Juanito? ¿Andaba cubriendo Tigres?
2: No, vengo de mi casa. Me quedé hasta las 2 de la mañana.
0: ¿Pero qué tal la presentación?
2: Pues con conferencias de Almeida, de Almada.
1: Oye, espectacular. Espectacular. Se quejó Almada del arbitraje, ¿verdad?
2: Se quejó Almada.
1: Y ya le sacaron un clip. Ya le sacaron un clip, porque siempre hay un clip.
2: Siempre hay un clip.
1: ¿Verdad? Ya le sacaron un clip donde él estando en Pachuca.
2: En Pachuca.
1: Habla de que no, en América siempre lo ayudan. ¿No?
2: Sí.
1: Ahora le tocó estar del otro lado.
2: Y acá directo contra el del VAR, contra Miranda.
1: Ah, sí, Eric Jair Miranda.
2: Directamente dijo, me dijeron que él tiene antecedentes de acuchillarnos siempre.
1: Ah.
2: Y hoy también.
1: Siempre, pues ahí está. Ya ves, papi, me está secundando, Almada. Me está secundando.
0: Por supuesto, el que la trae adentro se queja.
1: Bueno, muy bien. Qué bueno que no me tomaron. Qué bueno que no me tomaron por probar, diría que él.
0: Por supuesto, pues ni modo que no se queje, pues se tiene que quejar, es normal.
1: Que puje, hasta que puje.
0: Pero sí,
2: no puje. Mejor con la respuesta de Almeida.
0: Grito, pero...
2: A mí me gustó mucho la respuesta de Almeida. Almeida.
0: ¿Cuál fue?
2: Almeida le dijeron, oye, Almada acaba de decir que le robaron. Y dijo, no, a nosotros nos robaron contra Orlando. Este estuvo bien.
1: ¿Ya ves? Es que el arbitraje de ahí quita.
2: ¿Qué dijo?
1: El arbitraje de Aikita, Juan, ¿estamos de acuerdo?
2: De Aikita.
1: Ahora, así, y también hay que decirlo también, si me apuras un poquito, la jugada del gol del América de Ramón Juárez, si es estrictamente VAR, así sea por el brazo, es fuera de lugar.
2: Sí, habría ¿estamos que de revisarla acuerdo? Por lo menos
1: por vectores, que no lo hicieron. Si ¿estamos de acuerdo?
2: No lo hicieron.
1: Entonces, Daiquita, el tema de Orbelín también me parece que la jugada es brava.
2: La jugada, hay un contacto.
1: Es muy rápida.
2: Hay un contacto.
1: Sí, hay contacto, ¿sí? Pero está plantado y luego Orbelín rápidamente se levanta. Entonces, pues él también así como que, híjole, así como que casi no me vayan a amonestar. Y él tampoco, como que sí la buscó, pero luego se arrepintió.
0: Orbelín nunca se queda tirando, dando vueltas.
1: No.
0: O sea, para que no diga
2: se levanta rápido.
0: Siempre ha seguido así.
1: Orbelín ha caído de pie en el Monterrey, Orbelín Pineda hoy es el mejor refuerzo de Monterrey.
2: Y pues yo creo que entre él y Rossi se han...
1: Orbelín Pineda es el que evita Juan Cruz, papi, claro. Gente que lo sigue, que evita que Monterrey se parta. Porque este equipo está tan ofensivo, Orbelín va a todas. A todas. Oye, evita que Monterrey se parta, es Orbelín.
0: Y ahora que veo a Oliver casi de central lo pusieron.
1: No,
2: Oliver es el medio más defensivo.
1: Es el medio más defensivo. Sí. Pero fíjate, intercambian posiciones continuamente Orbelín y Torres y Monterrey no ha desentonado.
0: Para que Orbelín tenga que verse como se está viendo, tiene que estar Torres atrás.
1: Sí.
2: O sea, que cuando han puesto a Ambriz o han puesto al Corcho o alguien más, el equipo se ve mal. Falta ahí la coordinación.
1: Estoy de acuerdo.
2: Muy atrás o no distribuyen bien y Oliver hace las dos funciones. No. Oliver se ve mucho menos que Orbelín.
0: Ahora, para poder alabar a Orbelín,
1: tiene que
2: haber alguien que te cuide atrás para que tú le des para adelante.
1: Ay, papi Ringis. Mira, ¿cómo sentiste el sisirisco?
0: Yo dije, ¿bien? Mientras esté cuidado atrás, yo le doy por delante, dijo el otro. Estoy... acepto tu comentario. Acepto tu comentario.
1: A ver, Isaac, por favor, utiliza la inteligencia artificial. Un video de nosotros tres, así interactuando, así como está hablando el papirri. Cuidando la retaguardia.
2: Dice que Isaac que no, porque él cuida el agua.
0: Exactamente, dice Isaac. No me vayas a mandar al baño, por favor. Le manden la suscripción para poder usar la inteligencia artificial, porque ya se le acabó el tiempo que tenía gratis.
1: Bueno, muy bien. Oye, también ayer...
0: Pero bueno, hablando de Oberlin, si tenemos que hablar de Oberlin, hay que hablar de Oliver.
1: Ok.
2: Oliver.
0: Es una de las cosas, porque aquí bien lo dice Juanito, apoyándome en el comentario, porque cuando juega con otro no se ve así Oberlin.
2: No, no. O por lo menos el equipo se ve muy partido. Se ve que claramente hay medios que son más defensivos, que no terminan por tener una buena distribución de balón.
0: Está viéndole la escena que estaba así. Así.
2: Apágueme la tele de este lado porque se me distrae el papirri.
1: Lo bueno es que dice el papirri que yo me voy, ¿eh? Que yo me voy, ¿eh?
0: Pero yo, cuando estaba hablando, nada más me dio mucha risa el video que estaban pasando. Pues miren.
1: Ay, caray.
0: Mientras bien. Nos vamos al video, nos vamos a ir. ¿A quieres comer sabroso?
1: 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Pausa en radio y seguimos en redes sociales. Esto es el Papirri FC.
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1: Regresamos a radio, esto es el Papirri FC.
2: Oye, sí. Los 11 titulares de ayer, te pongo Orellano, Es el...
1: No, Juanito, ¿cómo que me pones a Orellano? Yo quiero Orellano. Orellano tiene su esposa, yo para qué lo quiero.
2: A Orellano y yo pondría a Gálvez.
1: Ok.
2: Por encima de Fimbres, por encima de Ambriz, okay, de Corcho.
1: ¿Te parece que entonces Monterrey nada más tiene hoy 11 nada más?
6: Y de la risa, digo, de la risa.
1: Ok, Orellano y...
2: O sea, 11, Luca, Orellano y Gálvez.
1: Que prácticamente pues fue... Bueno, y Ambriz, que fue el que entró ayer. Oye, sí. Otra vez, mención honorífica para el preparador físico de Monterrey.
2: Guido Bonini, muy bien.
1: Casi minuto 80, estaban prácticamente...
6: Y el mejor ejemplo, Corona, que dio un partidazo ahorita que están hablando. ¿Cuántas veces pasó por ese lado?
1: No, sobre todo, Papi Ri y Juan Cruz, el aspecto de ayer en los apoyos defensivos que tuvieron tanto Campos como Corona. Uh-huh. Interesantísimo. Pues, ayudaron mucho a Arteaga.
6: Le va a dar un infarto.
1: Sí. Porque ayer el planteamiento, de Almeida, aunque no les guste, fue un poco más con orientación defensiva. El planteamiento fue más equilibrado. No fue tan desmesurado. Incluso el América en el primer tiempo fue el que intentó peloteo 14 tiros de esquina. El América estaba peloteando.
2: Salcedo tapó todos los tiros que tenían

0: vergüenzas en Monterrey. Es una realidad, no la podemos ocultar. El Mochis no es portero, perdón, para ser titular con Monterrey. Andrada, pues es de mejor nivel y tiene mayor experiencia y expertise.
1: A veces tenemos que pasar cosas en la vida para mejorar. Y se me hace que lo que pasó a Andrada lo hizo pensar.
2: Ahora, cada vez que viene un balón, ve la cara del Huesca y golpes, le mete el golpe, ¿no?
0: Los golpes de la vida, pero bueno. Atendemos a la gente que está en llamada, ¿les parece?
1: O sea, te valió gorro mi comentario.
0: ¡No! ¡Vámonos con la gente! ¡Vamos a que opina la gente!
1: No, ¿qué
0: opina
1: la gente? Ahorita que empieces a hablar así también te voy a dar. ¡Vámonos con la gente! ¡Su nombre y su comentario!
3: ¿Bueno?
1: Su nombre y su comentario. Bueno. Su nombre y su comentario.
3: ¿Cómo estás, Papirri? José Luis, saludos ahí al Rayo y a... ¿No esté ahí, Juanito?
2: Aquí está Juan. Saludos.
1: Está enojado porque viene desvelado.
3: Básicamente. Ah, Juanito. No te desveles, Juanito.
1: No, siempre viene pues enojado por algo. No
2: tenía que ver el partido.
3: Tienes razón. Yo le apagué la luz cuando cayó el primer gol bueno, el golazo de Rossi. Yo ya le apagué y dije a dormir ya. Con nuestro Mesías, Almeida se va a encargar del resto.
1: Pero miren. Te perdiste nada más.
2: Te perdiste un juegazo, entonces.
3: Es que sí, mira, ¿sabes qué? El problema es que acá en Houston es una hora más. Entonces iba a llegar todo modorro al trabajo. Pero ya luego vi el resumen. Y me saltaron dos cosas, ¿no? Bueno, la parte de los dos goles más bien del América y, bueno, perdón. Una aproximación que creo que fue Rodríguez, en donde hace una jugada, se mete hasta la cocina y es donde Andrada la para con las piernas, y otra de tiro libre en donde cae el gol de Juárez. No es posible que en un tiro libre un jugador le permitas bajar el balón, sí, acomodársela y todavía conectar, pero con placer, a placer el disparo, ¿no? Ahí es donde nos damos cuenta que nos están apedreando el rancho, y no solo apedreando, o sea, dentro del rancho nos están destruyendo la casa por dentro. Entonces, Rayo, lo hablábamos, Monterrey va a tener que rifársela allá arriba para compensar de alguna manera las deficiencias, porque es muy notorio. A ustedes hablaban de la labor de sacrificio que hicieron algunos jugadores, sí, excelentes.
0: Los apoyos defensivos, pero, de ayer, sí, de los volantes.
3: Sí, no, impresionante, el desgaste de Ocampos y todos los demás que me quiera decir Rossi mismo. Sí. Pero no podemos andar así, o sea, yo creo que ya en la liga, en partidos ya menos acelerados o revolucionados, uh-huh, sí vamos a tener que volver a las mismas, tratar de mantener el balón allá arriba. Cerrar ahí las filas con los laterales que bajen a apoyar a los centrales para que se abran los centrales y pues tratar de anotar la mayor cantidad de goles, porque por atrás ya sabemos lo que va a pasar.
0: Correcto.
3: A menos de que haya algún cambio.
0: Sí, sí, estoy de acuerdo contigo, no sé si quieran comentar algo.
1: Sí, eso es más que sabido, lo único es que se acoplen mejor. Y todavía, porque no creo que vaya a haber mucho cambio más que acoplar a los que ya están. Y lo que se está viendo, las centrales que se están quedando, el Torito con Salcedo, que es lo que me imagino que va a estar siempre de planta, y tienen que empezar a combinarse mejor, y más que todo porque los laterales suben mucho.
3: No, hombre, ayer Violante parecía ya mal, o sea, nos hizo todas las que quiso, entrando, negro, ¿no? Driblando.
0: Violante nos dio.
2: Le dijo negro a Violante.
3: No, Violante.
0: No, ¿qué pasó?
2: Que parece ya mal.
0: Casi nos dio.
3: Pero bueno, sí. Ojalá que Guzmán ya levante, porque lleva siendo como 10 años la eterna promesa.
1: Y a ti también que te cae.
3: Y sí, lo adoro al tipo. Les mando un abrazo.
0: Gracias.
1: Que a mí, y luego, ¿verdad? Nada más le dices el Torito Guzmán y cuelga. O sea, no
2: pero
1: puede.
2: A mí Guzmán me ha gustado bastante en este, sí, inicio de temporada.
1: O sea, es que tenía,
2: y
1: que
2: la
1: dar.
2: La dupla con Salcedo creo que es la que más ha funcionado en mucho tiempo con Rayados.
0: Muy bien, ¿eh?
2: Están muy bien los dos.
0: Muy, sí, bien. Ahora, ayer había gente en redes sociales que se quejaban que tanto Arteaga como Rica Chávez no estaban dando ese extra en ofensiva. Por eso yo hablaba antes de la llamada, de que ayer el planteamiento de Almeida, aunque no les guste, fue con un corte mucho más equilibrado con tintes defensivos.
2: Claro, o sea, no cambió la formación, pero cambió las funciones.
0: Exactamente.
2: Los laterales estaban más enfocados en defender, no tanto en ir desbocados al ataque.
0: Exactamente. Tratando de ser más precavido, entendiendo que el rival, con Brian Rodríguez y con Violante, precisamente era muy punzante. Veiga también, qué buen nivel trae, ¿eh? Y todavía me parece, Juan, que ese muchacho brasileño tiene un pico alto, ¿eh? Y luego entró en el segundo tiempo Perea, también tiene cositas interesantes.
2: Perea rapidísimo.
0: Interesantísimo.
2: Como Diego Bañanos, está rapidísimo.
0: Sí, pero fíjate.
1: Que Veiga todavía traía los moretones que le dejó Salcedo.
0: No, no.

0: Es una cinta aquí, por favor, para este muchacho. Oye.
1: Dijo, venga, todavía trae unos moretones que le dejó el otro del tanto patadón
0: Y luego, algo que también me llama la atención es que, por ejemplo, ayer no sé cómo vieron ustedes a Henry Martin, pero yo al menos me parece que el América le costó trabajo encontrar a Henry Martin y ahí es donde quiero conectar con Kuipers. ¿Qué labor de sacrificio, qué buen jugador contrató Monterrey en Kuipers, porque tuvo pocas de gol realmente ayer, ya para el segundo tiempo recuerdo una donde la
1: Una
0: hace
1: media
0: casi el
1: vuelta, una
0: zurdo a media
1: media
0: vuelta,
1: vuelta que dice, ¡ah,
0: que ya le
1: carajo!
0: andaba, ahí es donde notas tú que es un perfil muy Lewandowski de él, obviamente con guardando proporciones a la liga que estamos en
1: Y
0: México
1: luego
0: y al
1: dices,
0: nivel,
1: justo pones como
0: ¿sí?
1: ejemplo el que llegó a quitarle el puesto en Chicago,
0: Exactamente,
1: ¿no?
0: pero es un corte muy similar,
1: Así
0: ¿no?
1: es
0: Largo,
1: añoso,
0: pero
1: así.
0: el desgaste que tiene Juan defensivo, que para eso también
1: Juan
0: lo
1: también tiene
0: contrataron la
1: ha sido mucho desgaste
0: estadística,
1: defensivo.
0: muy bien,
1: Y
0: ¿eh?
1: pues Kuipers ganó los
0: Monterrey,
1: primeros
0: muy
1: dos
0: bien.
1: tiros de
0: Las
1: esquina. O sea,
0: tira
1: él de cabeza
0: muy
1: domina
0: bien.
1: las dos áreas
0: Ahí es
1: muy
0: donde la
1: bien.
0: América con Henry Martín le costaba. Entonces, Monterrey parecían que eran más futbolistas en el
1: Te
0: campo,
1: voy
0: ¿eh?
1: a hacer un comentario.
0: Por
1: No
0: favor.
1: es
0: Hasta dos,
1: que no se
0: papi.
1: viera Alexis, es de lo que estás hablando, no es que no se viera mucho.
0: Henry
1: Si
0: Martín.
1: no, Henry, pero no me confundo. Con Henry no es que no se viera mucho. Lo que pasa es que el juego estaba al mil
0: Sí, estaba bravo,
1: y
0: estaba bravo. Muy intenso, muy intenso.
1: se hizo ver su edad, ¿no?
0: Sí,
1: Sí, también América
0: sí, a
1: jugó
0: él le
1: mucho
0: costó.
1: por bandas, ¿no? Sobre todo en el primer tiempo no
0: Mucho,
1: buscaban demasiado el
0: mucho,
1: centro.
0: mucho.
1: Violante fue el más peligroso. Tuvo esos disparos por dos bandas, la Andrada que ya mencionaba, el Pepirri que saca una mano. Y hubo una también en el primer tiempo que saca abajo el primer tiro. Y después de ahí, América no genera juego para Henry.
0: A pesar, fíjate, Juan, a
1: No.
0: pesar de que América tenía superioridad numérica en medio campo, porque tenía el tribote con Cervantes, con el.
1: Con
0: Con
1: Chiquito
0: el me prestan Sánchez y con
1: y con
0: Veiga,
1: Veiga, ajá.
0: y Monterrey tenía Orbelín y Torres, con estos dos Monterrey logra compensar la inferioridad numérica que tenía América, la superioridad numérica que tenía en los tres en medio centros, ¿eh? Entonces, ahí me pareció interesante también el tema de Almeida. ¿Le puedo preguntar, papi, si podemos atender a la persona en llamada o qué opina usted?
1: Atiéndela, no, yo no
0: ¿Sí?
1: estoy sentido ni mucho menos, me han hecho cosas peores y aquí sigo.
0: No lo dudo.
1: Aquí
0: No
1: estamos,
0: lo dudo.
1: compadre.
0: Yo creo que en otros lados, Papirri,
1: Me
0: ¿eh?
1: han tratado peor que al América con ese arbitraje. Vámonos a la llamada, su nombre y su comentario.
0: ¿Es en serio? ¿Es en serio? Ya ves, Papirri, por no autorizar las llamadas, ya se nos fue.
1: Ya está. Vámonos, y yo no me ando quejando de que, ay, es que no sé qué, que el otro lado. Vámonos, un corte, Papi Pet. 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
4: Estos nos dice Rodrigo Treviño: muchas felicidades, Rayo Reina y Juan, y el buen Papirri. Excelente programa, excelente como siempre. ¿Habrá alguna novedad con Tigres? Arriba Rayados, ABC Deportes. Fuerte abrazo, señores. Gracias, saludos. Rodrigo Treviño, por vernos. ¿Alguna novedad de Tigres, Juan?
5: De refuerzos, nada todavía. Se va a tardar, si es que ya lo se va a tardar, se va a tardar. Y no va a ser algo espectacular, eso les dije ayer, no va a haber bombas.
4: Sí. Si no,
5: acá están ocupados viendo mujeres.
6: No, pues vaya, ¿qué andas viendo pelados? Cada quien sus ondas, ¿verdad?
4: No ando perdido, porque ¿verdad? No ando perdido.
6: No, no, estás igual, con la misma opinión.
4: Claro que sí.
6: Sigue igual, sigue, mira, este es del tour de los 90 y sigue igual.
4: Claro, perdón.
6: Si vieras que tengo fotos con él.
4: ¿De veras?
6: No tengo que tengo un tatuaje aquí en...
4: ¿Sabes qué?
6: Deja tú cuando les voy a hacer, perdón Juanito, pero déjame le platico acá, le presumo. Cuando alguna vez nos tocó en algún programa de las noches del fútbol,
4: okay,
6: que fuera las jeans, yo me dicen, es que él es su fan, él es su fan y esto y lo otro, y luego le decían, ah, sí, y se saben los bailables, y yo bailaba con la ilusión de tu... y todos, pues, bendigo señor loco, ¿no?
4: Ok, ok.
6: Pues ya yo era grande ya para cuando fue eso.
4: Así es.
6: Y le dicen, sí, y él tomarse una foto aquí con Carlita. Y él tomaba la foto, uh-huh, todo. Y dice, ¿qué están todos sus fans que les quiere enseñar algo? Tiene un tatuaje y la chavita, no queremos ver nada, no queremos ver nada. Y miren, déjenme, no.
4: Viejo feo.
6: No les pude enseñar el tatuaje que tenía.
4: Nosotros tampoco. Pero ahorita podemos farmear ahora con el Papirri para que enseñe el tatuaje. Y ponemos aquí. Hacemos cine. Sí, hacemos cine. Sí, Papi Rife, sí. Claro que sí. Abelardo Garza Ruiz. Orbelán hizo un baile guerrerense en el penal y el árbitro lo compró. Estoy de acuerdo contigo. Tigre hermano, así juega Almeida. La liguilla del Santanderazo fueron puro 0-0 y 1-1. ¿De verdad? No recuerdo. ¿Tenemos datos de eso?
5: A Tigres le empatan a 2 y luego le ganan 2-1. Shakataka. El campeonato.
6: Shakataka, que él me anda mandando. ¡Ay, llamada! Pues es que le hace así yo. El Shakataka, ¿qué? Era el que hacía ver el Shaquille O'Neal antes. Shakataka. Shakataka. Vámonos con una llamada, su nombre y su comentario.
7: Hola, ¿qué tal, muchachos? Manuel Rentería Hernández.
6: ¿Qué tal, Manuelito? Un gusto saludarte y escucharte. Hace mucho que no nos veías o no te escuchábamos. Y nada más te quiero hacer una pregunta. ¿Agua pasa por mi casa, cate de mi corazón? ¿Qué es?
7: El aguacate.
6: ¡Oh! ¡Ya se lo aprendió, Manuelito!
4: ¿Ponemos fanfarrias? Ponemos fanfarrias, claro, fanfarrias.
6: Ya es muy tarde, no es,
4: no hay timing, están dormidos.
7: Saludo a Juanito Cruz, que lo veo muy preocupado. Y a Rando Reina, fan de Manuelito. Y Papirri, si me permites para entrar con el comentario, Rayo, Papirri, Juan, hoy es el aniversario luctuoso del maestro de narración de Manuelito, un señorón al que tú conociste, Papirri. Aquí no hay colores, como dicen en el fútbol, no hay preferencias.
6: Hay puro corazón.
7: Don Roberto Hernández Jr. cumple 9 años de su fallecimiento, todo un ícono de la radio, y quisiera que Rayo, Juan, tú, Papirri, principalmente, le manden un caluroso saludo afectuoso a toda su familia.
6: Por supuesto, y que tenemos a su familia también aquí en ABC, a don Robert Contreras.
4: Es correcto.
6: Un maestro en la locución y toda una escuela la locución en Monterrey.
4: Yo creo que el único, Roberto, el único ícono que te hacía un programa, él solo. Él solo. Solo. Ahorita ocupamos 4 o 5 personas y si es que, dime.
7: De hecho, tú le haces honor cuando dices...
6: Pausa comercial.
4: ¡No, pausa! ¡Claro! Pero qué papel... Bueno, sí. Honor es que el honor merece, ¿no? Es parte un poquito de la UAS.
6: Poquito cuidado con eso.
7: Y entrando con el comentario, el análisis del partido de ayer, Juan, Papirri y Rayo...
4: Ándale.
7: Yo creo que se esperaba un...
6: ¡Manuelito! ¿Nos puedes narrar el gol de Rossi?
7: Sí.
6: ¡Venga! Y en esto estamos bien contentos. ¿Cómo se narra el gol de Rossi de los Rayados?
7: Viene la jugada del equipo del Monterrey. Monterrey está perdiendo 2-1. Viene la jugada del empate. Diego Rossi manda al centro. ¡No! ¡Gol! ¡Como el centro, Juanito Cruz! ¡Golazo! De Diego Rossi, y Rayo dice, ¿por qué este jugador no lo tenemos en Tigres? Monterrey está empatando y esto huele, mi querido Papirri, a serie de penal, un soberbio gol de Diego Rossi. El gol lo analizamos en Papirri FC.
6: Así es, Manuelito, esto no huele, apesta penales y esto se va a decidir para ver quién va contra el Toluca. Gracias a Manuelito por habernos llamado. Muchas gracias y ya dale cuello. Gracias, Manuelito.
4: Ya,
6: compadre.
4: Ya.
6: Porque usted lo pidió, ahí está el gol.
4: Muy bien, ojalá lo haya grabado, sí. Si no puede regresar el programa para grabar la locución de Manuelito. Gracias, Manuelito, por la llamada y por tu comentario. Nos dice Jimmy X Monterrey, está mejor Linda Thomas. Ay, caray, no conozco a Linda Thomas. Linda. ¿Podemos utilizar la inteligencia artificial para sacar a Linda Thomas? ¿Hacer la producción? No sé de quién estamos hablando, mucho gusto. Pero bueno, gracias por comentar. Yo me parece que va en comentario en sentido a las jeans, ¿no? ¿Cómo se les nombran a las jaulas de perro, Papirri? Pregunta.
6: Transportadora.
4: Ok. Que si Almeida sí lavará esa camiseta de la suerte, nos pregunta Julián Peña.
5: No la lava él, pero sí.
6: Si era la camiseta de la suerte, sí. Oye, yo la vez pasada dije que porque no se la pone en la liga normal.
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4: Pepín Dior. Oye, ¿estará lavada? Tintorería, ¿no?
5: Pues fue limpia.
4: De tintorería.
6: O sea, a lo mejor ya trae varias, esos partidos.
5: Ya no sé si la lava el club, lo que sí si la manda a lavar una tintorería.
4: Lo que sí es que la gente ya se fijó, ya sacaron incluso la web.
5: El precio y todo.
4: La web, la marca... Vístete como Almeida. No. Si la gente de marketing, ojito, cuidado. Consejo que no me están pidiendo. Se pone atenta. Van así, a sacar una playera
5: así
4: como esa,
5: ¿eh? Como vendían la capa de Brandon y el brazalete de Ramos. Próximo partido en el Gigante de Acero, la camiseta de Almeida.
4: Y no lo dudes, ¿eh?
6: ¿Vendían la gorra del Tecatito?
5: ¿Vendían la gorra del Tecatito?
4: Sí. Ah, caray, no me acuerdo de esa.
6: Papi. Sí, pues te digo porque yo regalé una si luego ya las vendí.
4: Muy bien. Nos dice César Medel, el gol de Rossi fue el 1-0. Ay, Manolito.
5: El gol de Rossi fue el 1-0.
6: Es correcto.
4: Ya se adelantó. Dijo, es que ya sabía, Manolito era un visionario, como Doctor Strange, ya había visto los escenarios que iban a pasar.
6: Lo importante era ver la potencia de voz de Manolito.
4: Claro que sí.
5: De hecho, dijo Cota cuando el partido que Rossi le había dicho que él intentó centrar. Dijo, no, yo tiro un centro. Pero se
4: metió. Bueno, es que hay un desvío. Hay un desvío de Ramón Juárez, sí. Que eso hace que la pelota tuvo un efecto raro y que Cota se lo termine tragando. Ahora, y luego, pero fíjate cómo son las cosas. Porque así como interviene en esa jugada Rossi, o más bien Juárez, hace... ese ligero desvío, que me parece que no se comenta en transmisión, porque también la transmisión que tocó ver estaba en inglés. Estaba en el Apple,
6: ¿dónde lo viste? Apple, yo lo vi
4: en el Apple TV, estaba en inglés. Entonces, de hecho, se rajó como los mezquites. Imagen TV.
5: Sí, Imagen solo transmitió el de Toluca.
4: Sí, se rajaron como los mezquites, pero no, más bien los de Apple TV. Los de Apple, como los mezquites, se rajaron y no se dieron la transmisión.
5: No dieron.
4: ¿Verdad?
5: No,
4: entonces lo tuvimos que ver con mi compadre Pirata Morgan. Claro.
6: ¿Y sabes quién dijo que no que el de Rayados no? Jürgen dijo, ya me traes bien amenazado como para andarme metiendo en más bronca.
4: Y ya le están diciendo, a ver, véngase a la final. Sí, ¿vas a estar en la final?
6: Porque ya, en el de pues yo sí lo vi por imagen el
4: de Toluca. Toluca. Ya.
6: Pero, oye, Jürgen, andas muy tranquilo. Dijo, pues como a ti no te dice nada en la calle, ¿verdad? Lo traen a pan y agua el pobre Jürgen. El Jürgen malo y el Jürgen bueno, el Jürgen live. Lo tenían, pero bueno, entendió. Y pues así es esto, si vas a entrarle a este juego, hay que aguantar vara.
4: Es correcto. ¿Me parece que tenemos una nueva persona en la línea?
6: Es Manuelito que quiere narrar el segundo gol.
4: Y los penales también. Y los penales también.
6: Digo, ahí tiene Manuelito que trae los penales ya narrados.
4: ¿Sabes qué, hijo? Una pausa y regresamos.
6: Ojito, cuidado.
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4: De que te da y te quita, en el sentido de que viene luego la jugada, de donde rápidamente, yo quería ver eso, qué tan rápido qué tanto se iba a tardar el estado emocional de los jugadores en cambiar, porque yo veo algo en Almada y en Almeida. Los dos son entrenadores muy impetuosos y de que transmiten mucha pasión a los jugadores, ¿no? Uh-huh. En ese sentido, yo quería ver hasta dónde se pueden componer o descomponer los equipos con un gol en contra o con el gol a favor. Pero rápidamente el fútbol le termina premiando al América porque Ramón Juárez precisamente es el que hace el gol. Así como había sido ese rozón para el gol de Rossi, ahora el gol rápidamente lo premiaba para el empate. Y luego, caso contrario con Ocampos, donde Ocampos hace una jugada donde de mucho trajín y de mucho ímpetu, en medio campo pierde una pelota, luego termina por ya no hacer el sacrificio defensivo, deja la jugada, abandona, como se le llama, y Cervantes termina siendo un golazo para el 2-1.
5: Que justamente, ¿no?, Cervantes el que falla el penal.
4: Entonces, estaba lleno de este tipo de situaciones ayer, ¿no? Y luego el caso de Ocampos, donde había hecho cosas interesantes el partido, pero hasta esa jugada decíamos, híjoles, perdió, y tuvo una pérdida que genera un gol en contra, que es este golazo que se avienta Cervantes.
5: También,
4: ¿no?,
5: de Ocampos hay que destacar el trabajo mental que tiene, porque él había fallado un penal contra Chicago.
4: Sí.
5: Y vuelve a tener los pantalones de agarrar el penal contra el América perdiendo en la semifinal y lo mete.
6: ¿Cómo le llamarías a la forma que tiran los penales Ocampos? Es la del desprecio, que no lo voltea a ver.
5: Not look. Not look. Sin ver.
6: O sea, ver. El penal del desprecio porque le tira y le voltea
5: la cara. Que de hecho, Ocampos hasta así saluda a la gente.
6: Les voltea la cara.
5: Sí, cuando ve a la prensa es como que, hola. Como que también. Okay. También,
6: o sea, así bueno, le tira el penal también.
5: Saluda sin ver también.
4: Bueno, y luego.
6: Entonces, puede decir, lo va a tirar, sí. El penal, puede tirarlo, el penal del desprecio.
4: Sí, claro.
6: Vamos a bautizarlo como lo tira como el desprecio.
5: O el desprecio.
6: Sí, porque voltea la cara cuando le pega. Nadie ha hablado de eso, que ya tiene mucho tiempo tirándole
5: él,
6: así.
5: Él en España los tiraba así, y también el que le mete a Tigres lo tira así también.
6: O sea, como que si me volteo a verte, sí, ya sé que es gol, ¿verdad?
4: Sí, tiene eso, Ocampos así, pero bueno.
6: No había bronca mientras los metiera, pero aventó uno al palo.
4: Y fíjate, así como se puede cuestionar también que abandona la jugada del 2-1 en contra Ocampos en una pelota que pierde, donde va forcejeando y termina por perder y abandona la jugada y le clavan a Monterrey el 2-1, luego termina él siendo el factor para el empate. Entonces, Ramón Juárez, incidente en contra y luego a favor. Ocampos, incidente en contra y luego a favor. De esas cositas raras, y luego bien le dices, Juan, también lo de Cervantes. Lo de Cervantes, que hay un incidente donde termina siendo el 2-1, pero es el que falla el penal, donde prácticamente todo se anota, ¿no? Entonces, tuvo de todo el partido de ayer, me parece muy bien jugado, repetimos, y no sé, algo más que quieran ustedes
6: ahí
4: ver.
6: Te va un comentario.
4: Me gustó mucho el estado emocional de los jugadores. Precisamente. Muy, muy interesante.
6: Hablaste de los penales. Sí. ¿Hace cuánto que no veías a los Rayados? Ajá. Uh-huh. Metiendo todos los penales. Llegaron a fallar. Fíjate que me llamaba mucho la atención cuando llegó Aguirre, el Búfalo, a Monterrey. Venía sin fallar penales. Llegó aquí y falló el primero de su carrera. O sea, ¿cómo estaría que tenías una bronca en los penales que decías, ¿dónde está el ojitos bonitos este Nico Sánchez? Porque era desde ese tiempo que no tenía la seguridad de los penales. Ahora ves cómo tirando todos bien tranquilos. O sea, de la nueva versión de penales, que ya no era que al ¿cómo se llama? Pegado al poste y fuerte. No, ahora es de que espérate que se mueva y para arriba y volteando. O sea, el estilo nuevo, sí. Millennials de penales, ¿no?
4: Es correcto. De hecho, me llamó la atención, Juan.
6: Porque no eran fuertes así.
5: Sí,
6: ya
5: casi no hay cañonazos.
6: Exacto.
4: De hecho, hablando específicamente de los penales, Papiro, me llamó poderosamente la atención cómo a Almeida termina por sacar Ocampos del partido. Dije yo, híjole, si ya el partido va para penales, Ocampos era un candidatazo a tirar, ¿no?
5: Yo pensaba, y yo decía, yo pensé que iba a meter al Mochis.
4: Ok.
5: De que ya cuando 92 dije, ajá, a lo mejor lo mete, porque Andrada no es un especialista en penales, y el Mochis sí lo es.
4: No, y ayer quedó manifiesto, ¿eh?
6: Oye, y sacó.
4: Los dos porteros, mamita querida,
5: no se le puede culpar a un portero por no tapar un penal. O sea, no deberías.
6: Porque pero Andrada sí le atinó al lado, el otro no.
4: No, es que
6: si no lo compares, ahí sí.
5: ¿Quién sabe si el Mochis hubiera tapado alguno? Mejor, quién sabe, no sabemos, no vivimos en el universo del Mochis tapó los penales.
4: No, vamos a ver al Doctor Strange.
5: Sí, no lo sabemos.
4: Ay, cabrón, qué universo, hermano, más bien. ¿En qué escenario? Pero, mándame el baño yo a mí solo. Yo solo me voy a bajar
5: al
4: baño.
5: Pero yo pensé que a lo mejor le iban a dar chance al Mochis.
6: Está de, tomando este vaso, que trae en ese vaso, ¿no? Rojo ahí.
4: Agua locas con suco.
5: Agua locas con suco.
6: Sí. Lo que le sobró a Juanito ayer, digo, me trajo una bacha. ¿Cómo te fue anoche precisamente, Juanito?
5: Pues yo estaba viendo el partido aquí.
6: ¿Ah, aquí?
5: Trabajando, pues aquí, sí, pues trabajando.
6: O sea, se pospuso el suco con esto en allá.
5: Ya no encuentro suco, ya puro tank.
6: Ya está nice. Desde que jala aquí se puso más nice.
4: Oye, sí. Claro. Y bueno, y en el sentido estricto, otra vez, regresando a los penales, me llamó poderosamente la atención cómo termina sacando a Almeida a Ocampos y cómo es el primer futbolista que determina que sea el pateador el principal, Orellano. Y dije yo, ay, caray, vamos a ver de qué está hecho Orellano. Tenía muchas reservas porque es un penal muy, muy decisivo, así como el de Kuipers, que también lo termina siendo, en donde vamos viendo más o menos pues la calidad de futbolistas que contrató Monterrey.
5: También Rossi tira su penal.
4: Sí. Exactamente, oye. O sea, los refuerzos tiran. Y Sacor Belán también. Entonces dices, ay, caray, ¿quién va a tirar los penales? Prácticamente los está empoderando. Y me parece que ayer le cumplieron.
5: Yo, fíjate el hecho también que tira a Víctor Guzmán.
4: También muy bueno.
5: Dada de la confianza que tiene ahora el Toro, ¿eh? Tener esa... Porque, bueno, es un central. No es tan común que los centrales tiren penales.
4: Lo pegó muy bien.
5: Le pegó muy bien Guzmán. Tiene la confianza de decir, yo lo tiro y plantarse ahí.
6: A mí se me hizo raro y quisiera verlo, nunca lo he visto, es a Torres tirar el penal.
5: Oliver
6: Torres.
4: ¿Sabes qué? No es tanto lo de él.
6: Ya sé, por eso lo quería ver. Sí, por eso dije. Ya cuando dije, a ver, no lo he visto, dije, no, es lo suyo.
5: No, él es tirado penales enrayados, por lo menos. Rayos, sí,
6: o sea, por eso quería verlo y que a lo mejor distraído.
4: De hecho, tiene poco gol, ¿eh? O sea, Oliver es un futbolista muy poco gol. Es un jugador que te da una pelota fácil. Juega fácil, Oliver. Es un futbolista.
5: Yo siempre he dicho que lo que hace Oliver es que hace ver mejor a los demás.
6: ¿Okay? Exactamente.
5: Cuando juega bien, hace que los demás jueguen bien.
6: Sí, ahorita ya se nota más.
5: Creo que por eso lo decimos. Orbelín se ve mejor con Oliver. Y Canales se veía mejor con Oliver al lado también.
4: Ok.
5: Pues Oliver es un jugador que te permite jugar mejor.
4: Oye.
5: Te quita responsabilidades para que tú
4: vienes. Y hay que decir una cosa también, ¿eh?
6: Cocha, Oliver.
4: ¿Qué pasó? ¿Qué está pasando?
6: Cocha, Oliver, te hace ver mejor a todos. Saludos a mi buen Oliver.
4: Hay que decir una cosa. Hoy nadie extraña Canales, ¿eh? O sea, llegó de Rossi, cayó de pie en fútbol y ya tiene más asistencias y más goles que los que hizo Canales. Y sí, perdón. Sí, nadie extraña ya al príncipe el cantador de Shrek. Nadie lo extraña, ¿eh?
5: Creo que lo extraña el que reparar las puertas en el barrial. Ese sí lo extraña bastante, ya no ha tenido trabajo.
4: ¿Sabes qué?
6: El de vidrio y aluminio.
5: El ojalateo.
6: El de los canceles.
5: Sí, lo extraña. No, a ver, son jugadores diferentes. Rossi es más delantero. Canales muchas veces tiraba como medio centro. Muchas veces acabó jugando de contención.
4: Pero fíjate.
5: Porque se desesperaba de no tener balones y él las agarraba. Pero fíjate. Y estaba jugando de coreback.
6: Pero ¿qué tanto mal le pudo haber hecho Canales a Oliver, hablando de Oliver? Porque nunca hablábamos tanto de Oliver cuando estaba Canales.
5: No, se hablaba mucho de Oliver, pero mal.
6: Sí, o sea, criticaba a Oliver. O sea, ¿qué tanto mal le pudo haber hecho Canales estar en el mismo equipo de Oliver? Porque ahora Oliver no lo ves con la necesidad de que si la agarro se la tengo que pasar a Canales. Sí, que así se veía, ¿no?
5: Creo que ahora también parte es que tienes más variantes, ¿no? Antes Rayados era como que dásela a Canales porque Tecatito no dribla o Campos anda mal. El de que tienes de delantero, si no es Berterame, ¿a quién pones? Ya no hay nadie. Yuca no mete gol, está De La Rosa, que mejor no.
4: Pero fíjate, tal, o sea, pero
5: tiene
4: fíjate,
5: más variantes ahora.
4: Estoy de acuerdo contigo, Juan, pero me sigo costando todavía ver a este Monterrey en ataque posicional. Creo que le cuesta un montón.
5: Cuesta.
4: En ataque en estático, en posicional, traslado de pelota, movimientos, paredes, no te hace nada de eso.
5: Este es un equipo que a velocidad te mata.
4: O sea, transiciones y a tiro limpio y vámonos a las verticales. Eso es lo que le apuesta a Monterrey. Por eso el partido se le acomoda con el gol, porque América tiene que ir y ahí es donde Monterrey. Entonces, creo que el partido se le termina acomodando en cierto sentido porque se empezaron a pegar. Pero hasta el partido en 0-0, me parece que en el trámite, América era mejor, ¿eh?
6: Nada le gusta este. ¿Por qué hay transición? ¿Por qué no hay transición? ¿Por qué nada más la meten en tiros de esquina? ¿Por qué la fallan en penal?
4: Es que
6: Es que
4: aquí hacemos chicharrón gourmet, papirri. Es sofisticado, chicharrón de rival.
6: Ni un chile tembón, hombre. Pues ni un chile tembón. Que porque la transición. Porque muy rápido hacen el peloteo y meten gol. ¿Cómo van a ser tan rápido? Y no tienen el... O sea, nada te gusta.
4: A mí me pagan aquí para analizar, papirri.
6: No para andar.
4: Perdóname, no siempre puedo estar de acuerdo.
6: Da gracias a Dios que te pagan.
4: Muy bien, Juan, ¿con qué nos despedimos? Dame algo de Tigres o con una canción de Jeans ya. ¿Nos ponemos con Jeans?
6: Vámonos, Carlita.
5: Ah, vamos, entonces.
4: Vamos a por Carlita, por favor, sí. Pero en H, H para hombres. No. Ándale, papirri, ahí te hablan.
6: Oh, ¿ah? No, pero no, ahí está. Nunca cambió. Yo siempre la he visto igual.
4: Dice Martín Álvarez, es que Ocampos está visco. ¿De verdad?
6: Sí, en el penal del desprecio.
5: Yo nunca...
4: ¿No show?
5: No he visto...
6: Porque si le bebe dos portes, dice... ¡Ah! No sé. Por eso mejor no la ve. Ahí está, ya la vi. Ahí está. Vámonos, órale, a la del medio. A la del medio.
4: Atínale a la del medio. Muy bien.
6: Pero bueno. No, yo no creo que esté visco.
4: Pues bueno, pues felicidades a la gente de Monterrey, porque pues bueno, ya están en una final, la primer final de Matías Almeida.
5: Y contra el turco.
4: Y contra el turco Mohamed. Y pues a ver si no se presenta el tú eres mi hermano del alma, realmente el amigo, y pues vamos... Vámonos arreglando.
5: ¿Le dará más al turco ganar o perder la final? ¿Qué le dará más? Si la pierdo, pues gana Rayados. Y si la gano, es que se la gane Rayados.
4: Pues es que se juega el pepino de oro, Juan. Al final de cuentas.
5: Sí.
4: Pero para Matías Almeida es muy importante porque él quiere implementar una mentalidad ganadora. Yo lo entiendo.
5: Bueno, sí.
4: Yo lo entiendo. Vamos a ganar todo. Y este es el primero que hay que ganar. Este es el primero. Entonces está bien, pero ya está el pase calificado. Vamos a ver cómo toman.
5: Ya, pues Almeida dijo, denme 2 años para ser campeón y puede ser campeón en 3 meses.
4: 2 años para... Bueno, campeón de liga, papá. Porque sí, este es el pepino de oro. ¡No!
6: ¡La ardilla tenía que salir! ¿Qué? ¡Vámonos ya! Porque este anda bien ardilla. ¡Vámonos! ¡Esto fue el papi! ¡Riépese!

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0: El día de ayer, el partido de fútbol que pudimos apreciar, que yo creo que gran parte del aficionado mexicano, sea del equipo que seas, debiste ver el partido, y si no lo viste, es una lástima. Me parece que vemos un encuentro de los equipos que van a ser candidatos a llevarse el campeonato mexicano, ¿sí? Un choque de poder a poder, pero que me da muchas conclusiones y hace que pasen cosas poco comunes en el entorno de México. Ayer, después de que termina el partido y que el Monterrey gana en tanda de penales, hay un suceso que hace que haya una unión entre la prensa chilanga, entre el aficionado americanista, e increíblemente, en el aficionado de Tigres también. Hay una unión extraña, pocas veces vista. Salen los reporteros, salen los analistas a quejarse ahora sí. Me parece muy extraño que en el partido contra Orlando, donde hay un robo descabellado ante el Monterrey, no hubo un movimiento para nada, es similar.
1: Fue con Ashby, ¿no?
0: Fue contra Orlando en el primer partido. No termina pasando absolutamente nada de esto. Ahí, el que tuvo la culpa fue Matías Almeida. Así se mencionó. Así se le criticó. Ya sean de un lado el arbitraje, argumentando que el árbitro se puede equivocar a favor o en contra. Pero el día de ayer salen muchísimos reporteros, obviamente aficionados, a llorar y a querer desacreditar lo que desearon que no sucediera. El Club de Fútbol Monterrey está en la final de la Leaps Cup y vence el equipo de las Águilas del América. Y entiendo también el dolor del aficionado americanista. Es el equipo más grande del fútbol mexicano, no me queda duda alguna. Pero con Rayados, no. Con Monterrey, no. Y queda demostrado una vez más que el Club de Fútbol Monterrey es el padre del equipo de las Águilas del América. Luis López, ¿cómo estás? Buenas tardes, bienvenidos a todos ustedes. Ahorita doy la presentación formal, quería entrar con esta introducción, pero presento a Luis. ¿Cómo andas, Luis?
1: Buenas tardes. Alan, ¿me dejas estrechar tu mano de compañero a compañero finalista?
0: Claro.
1: Saludos a todo mi público, saludos a toda mi gente. Gana el equipo de la pandilla, pero yo, primero que nada, me gusta saludar a mi público. Me gusta que la gente se conecte con nosotros. Una disculpa, dispénseme de último momento, se me fue el celular. Pero al ratito, ahorita, aquí con Alan, me pongo en contacto con ustedes. Muy felices. Fue una buena noche madrugada, madruguetera, ya casi llegando a empezar el jueves. Pero yo lo dije claro, y contundente, estos Kleenex que me había traído el señor Paco, yo le hago entrega. Venga, señor Paco, ahí está, por favor, se los puedes entregar, y que haga una repartición para, en general, a todos, a cada uno de los que están ahorita molestos con el pase del equipo de la pandilla.
2: Oye,
1: espérame, y
2: aquí todavía faltan, no, es que faltan.
1: Aquí no termina, espérame, todavía no termino. Agarré unos cuantos
2: para limpiarte el pañal chorrado que tenía, ¿no?
1: No, pero mira,
2: porque con el pañal en la mano,
1: sobarme las manitas de lo emocionado que estaba con el partido del Monterrey.
2: Con el pañal en la mano,
1: consigue, donde consigue el pase el equipo de la pandilla y se mete hasta final. Y pensaba, tenía planeado, traerme un rollo, una pomada, algo más específico, más especial, pero gracias al mensaje que recibí en la mañana, y me dijeron, te lo digo, lo que me dijeron en ese mensaje, usted, señor Luis López, usted, señor Cascarita, es muy serio, no caigan las provocaciones tontejas de allá, de los de enfrente, de lo que les gusta hacer con las silbatinas, las payasadas, lo que le enseñan sus jugadores referentes. Usted es más que eso, y sí, somos más que eso. Lo demostramos el día de anoche contra todos, pronósticos y con lo que guste mande del arbitraje. Y si quieren agarrar con el arbitraje, yo nomás les voy a decir una cosa, ¿eh? El gol de Ramón Juárez, ese para mí ahí fuera de lugar, ¿eh? Y se quisieron hacer los tontejos, no pasaron 2-3 repeticiones, se quedaron con la primera, pero ahí hay algo, ¿eh? En ese gol del América, yo veo claro que hay algo. Y no quisieron decirlo absolutamente nada. No me pasaron 1, 2, 3 repeticiones para checar ese gol. ¿Quieren hablar del arbitraje? ¿Quieren hablar? ¿En serio van a hablar del arbitraje?
0: Bueno, vamos. Hay que pasar bola porque está también del otro lado de la moneda con una expectativa completamente distinta a la que nosotros vemos. Paco Medrano, ¿cómo estás, Paquito? Buenas tardes.
2: Bueno, vamos a pasar a un comentario objetivo fuera de colores. Okay. Ayer Rayados sí se lleva el pase a la siguiente faceta porque pues obviamente la fiesta es cuando ganas el campeonato, cuando debes de emocionarte para poder ir y cantar que fuiste el mejor. Ahorita digo, pasaron a la final, felicidades al equipo del Monterrey, pero pues lamentablemente esto no se gana por merecimiento, porque si hablamos de merecimiento, creo que el América ayer se lo debió de haber llevado, pero esto se gana al final de cuentas hasta lo último, porque también hay que resaltar, esto no se ganó en los 90 minutos, se empató, fue un partido equilibrado, no quitamos de lado que son dos contendientes hacer equipos importantes en busca del título, pero al final de cuentas, digo, no se ganó ni uno al otro. Entonces, los penales fue una moneda al aire que al final, bueno, Monterrey ganó, pero pues digo, sigue dando de qué hablar debido al accionar en el terreno de juego. ¿Le alcanzó? Sí, felicidades, pero todavía ahí siguen en competencia ante un equipo del Toluca que pues vamos a ver todo paso a paso y el domingo vamos a ver qué onda.
1: ¿Qué cosas no, Alan?
0: ¿Qué pasó?
2: Oye, ¿cambiaste, limpiaste, Luis?
1: Fueron cambiando.
2: ¿Cuántas utilizaste?
1: No, ayer? No, ¿qué cosas?
2: ¿Qué pañal te pusiste? ¿Eres grande, extra grande?
1: Fueron porque, cambiando.
2: Pues aquí utilizaste
1: fueron
2: varias,
1: cambiando de camisetas. Ayer lo mencionaste, Alan. Ajá. Se convirtieron en águilas.
2: Siempre vine con playera neutra, nunca vine con
1: le camiseta. Salieron aves.
2: A ver, no le mientas a la gente a ver, porque yo no cambié de camiseta.
1: Y mañana, y el domingo, pues qué cosas, ¿verdad? Se van a meter de lleno a una camiseta roja. ¿Qué cosas y qué coincidencias? Porque van a tener que apoyar al equipo que les ganó las últimas dos finales de Conca y de Liga. Pero si a esa nos vamos, a esos términos nos vamos, pues ustedes parece que ya están acostumbrados a eso, a camalear, a aceptar las cosas como aceptaron lo de Vucetich y viniste aquí también a hacer el soplador.
2: No. Entonces, es que sea
1: perfil de andar navegando, de andar utilizando camisetas, apodos, lo que gusten y manden, pues como que les queda muy bien.
2: No utilizamos camisetas, Luis.
1: Les queda excelente.
2: Y no brindamos el apoyo.
1: Les queda excelente.
2: No brindamos el apoyo al equipo rival. Yo le deseo lo peor a Rayados. No es que, que el Chicago, que el América. No. Inclusive si pasaba el América, yo hubiese querido que ganara el Toluca deportivamente. ¿Sí? Pero yo siempre le voy, o en este caso, le voy a desear lo peor al equipo de Monterrey.
1: No, y qué bueno, Paco, que sean tus deseos cada semana que vengas aquí al programa para que.
2: Y me da gusto, porque yo tengo familia rayada, la verdad es que me da gusto que hayan avanzado una final después de que tenían prácticamente de 6 a 7 años sin festejar nada y de vez en cuando que tengan emociones así, pues me da gusto, me da mucho gusto por parte de ustedes que todavía no ganan nada.
1: No, pues ahí estamos, como ayer lo hice un video, no sé si lo viste el video cuando terminamos. Ajá. Gracias a la raza, también a toda la gente de Planeta Deportivo que se unió con nosotros a la transmisión. Y yo lo decía en un video para mis redes sociales, sí, el torneo chiquito, sí, el torneo molero, sí, el torneo que gusten y manden, pero donde no están, Alan,
2: Donde no están, y la verdad no te entiendo, Luis, porque aquí viniste a la mesa en días anteriores.
1: Los de enfrente.
2: Y tú decías, Tigres ganó en penalitos. Yo me acuerdo. Y Alan no me va a dejar mentir, como moderador de esta mesa, él no me va a dejar mentir que tú venías y decías, en penalitos. Y luego también, no, mal arbitraje. ¿Cómo nos van a anular ese gol contra Orlando, el gol de la Rosa? Tú quejándote del arbitraje y ahora... Ahora, espérate,
1: no,
2: es que yo lo estoy sacando a luz porque son comentarios que tú anteriormente dijiste.
1: Estás equivocado.
2: ¿Sí? Y ahora vienes estás aplaudiendo de que, no, para mí,
1: Alan,
2: sí,
1: Alan, Rayados, Alan no me va a dejar mentir.
2: Espérame,
1: pero es que el día del juego, no, permítame, no.
2: Me estás interrumpiendo.
1: No es cierto, porque tú ahí estás mintiendo. Cuando fue lo de Orlando, no viniste tú a ese programa. Recuerdo que tuviste un compromiso, estuvo aquí Juanito. Ajá. Pero ¿recuerdas aquello cuando yo dije... Más allá de un Adonai, el sistema defensivo del Monterrey. ¿Dije eso o no dije eso, Alan? Sí. ¿Estás de acuerdo o no estás de acuerdo? Entonces, yo echarle la culpa al arbitraje, pues no. Sinceramente, no va por ahí siempre mi análisis.
2: Yo recuerdo
1: busco
2: que tú
1: más allá,
2: nos acuchillaron, ¿eh?
1: Voy más allá, de siempre... de un análisis del arbitraje, totalmente.
2: El que no le
1: totalmente
2: debe mentir a la gente eres tú,
1: el arbitraje.
2: Pero ya me acordé que tú eres de mente corta, ¿eh? Me acuerdo que tú eres de le dan la vuelta a la hoja el siguiente día como si no hubieses dicho nada.
1: Aquí está de testigo el señor Alan, que lo diga si estoy mintiendo, ¿no?
0: Bueno, ya metiéndonos, porque ya los dejé un poquito para que tengan ahí su charla, gracias a todos a través del 660M 92.1 de FM. Recuerda, los teléfonos en cabina estarán abiertos para que usted pueda dialogar con nosotros, 81-83-72-19-50 y 81-83-72-26-50. Vámonos a una pausa. Antes de esto, tengo un mensaje muy importante que decirles, porque ya vamos a ir un poquito más con el análisis de lo que fue el partido el día de ayer. 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Pausa en radio y nos quedamos acá en redes sociales.
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0: Por favor.
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1: Que te salga.
0: Calipso, el americanista, te está invitando
2: a... No, vuelvo a reiterar, siempre mi deseo es que le vayan mal a Rayados, independientemente si jueguen con el Zacatepec.
0: Ajá.
2: El deseo siempre va a ser el mismo. Que Rayados no tenga...
0: Un antirrayado.
2: Nada, ni una bolsa de arroz.
1: Okay. Hasta Aventura Andrade, partidazo en Los Ángeles. Lick Dachino Bomb, cascarita, nada más te falta decir, yupi, yupi, suazo, este título no sirve de nada. Ah, caray. Bueno, ahorita,
0: un saludo para mi compadre Ventura que andaba allá en el estadio, ¿no? Viviendo toda la cobertura.
1: Y acá, Balbañano, Paco anda muy ardido, le cala que Rayados esté en la final. Que se enfoque sus Tigres con su Bucetich, con el que dice que hizo 15
2: de 15. Aquí en la mesa, se ocupa una persona objetiva que no hable con el corazón, porque pues estamos viendo relativamente que Cascarita pues está entusiasmado y obviamente la ilusión se entiende. Yo como aficionado Tigre también me alegro cuando estamos ahí en las estancias finales, pero bueno, lo que voy es que pues todavía no se gana nada, todavía no se consigue el título, que es lo que están ahí luchando.
1: Por supuesto que todavía no se consigue nada.
2: Pero pues como te comento, yo disfruto que ahorita ellos se enaltezcan, que ellos levanten el ego, el orgullo, porque pues se conoce que hay un equipo que los baja de la nube.
0: Ok, dale.
1: ¿Qué opinas, Alan?
0: Que no te interrumpan, muchachos.
1: Sí. ¿Qué opinas que el lunes pues, nos traigamos la de gala? Si se da el campeonato de la Leeds Cup. ¿Tú qué opinas?
0: Puede ser. Fíjate que en todo el tiempo que estoy aquí, de hecho, desde que estuve en Versus 90, yo creo que un año y medio más o menos, nunca he traído la playera del equipo de Rayados, pero no sé, vamos a analizarlo. A ver si la ocasión lo amerita. Me parece que el Monterrey demuestra, ¿no?, que es un equipo muy diferente el que tiene cuando mete suplentes a cuando tiene titulares. ¿Sí? Yo creo y analizo que en el partido, sacando un desglose en general, el América es un poco mejor. El América termina siendo mejor en todo el trámite. Si sacamos los 90 minutos del encuentro, tiene un poquito más de posición de pelota. Aproximadamente 14 tiros de esquina en la primera mitad. Eso te habla, ¿no?, del funcionamiento del equipo del América. Pero tampoco tan avasallador como se creía o se daba un presupuesto que esto iba a ser. Creo que el Monterrey demuestra que no solo tiene nombres, que ahora sí están teniendo un fútbol en conjunto. Hay cosas que mejorar, hay muchísimo cosas que mejorar, pero

0: De la actitud que le metió a estos jugadores. A ver, hace un año todos andaban por los suelos. Hoy el nivel del Monterrey, yo lo veo en lo anímico un 100%, pero en lo físico se ve el equipo un 75, casi pegándole al 80, pero todavía les falta. A ver, el Monterrey termina el partido ayer que estuvimos en la narración. Y se veían que ya totalmente ya estaban agotados, ¿eh? Cansados. Terminaron muy fatigados. Lucas Ocampos por eso termina pidiendo el cambio, porque ya era el desgaste, el tanto lo que hizo ayer el equipo del Monterrey, que se desgastan en lo físico, en los recorridos del equipo. Ya no llegaban a los balones. Tecatito creo que era uno de los que debió de haber salido ayer también de cambio. Hacen dos cambios por los dos lados, por los dos equipos. Y yo creo que en el tema físico todavía le falta al Monterrey. Pero la mentalidad pues ha cambiado totalmente. Todos decíamos y nos preguntábamos cómo iba a salir la línea defensiva del Monterrey. Porque así como tenemos que hablar lo bueno, tenemos que hablar lo malo. O sea, simplemente. No, no es todo venir aquí a hacer la fiesta y decir que todo está bien. No, creo que también hay muchos detalles que mejorar. El primer tiempo espectacular, para mí espectacular en el sistema defensivo de Monterrey, cuando tuvo más el ataque el equipo del América, inclusive las jugadas de donde el Rayito hubo dos o tres ocasiones donde encaraba, quería llegar hacia el área de Esteban Andrada y lo acomodaban y lo llegaban y lo cerraban entre uno y dos. Entonces, eso es lo que tenemos que destacar del equipo de la pandilla.
1: Paco. Sí, ayer lo mencioné en la mesa. Yo daba por hecho en un 80% que el América iba a dar un excelente partido, inclusive que se llevaba la victoria. Y ese 20% que yo le daba al Monterrey era por la ofensiva, lo mencioné. Para mí, hoy te lo puedo decir, tras lo que vi ayer, Monterrey tiene una de las mejores ofensivas, por no decir la mejor, hoy por hoy, con Kuipers, con De Rossi, con Orbelín, con Ocampos, son muy peligrosos y eso es lo que al final de cuentas a Monterrey el día de ayer lo saca a flote. Porque ayer, sí, también hay que aplaudir, la defensa se vio diferente, pero obtuvo el mismo resultado. Siguió obteniendo dos goles en contra. Carlos Salcedo ayer estuvo extraordinario, no sé qué les parezca a ustedes, ayer demostró que estaba enchufado, sabía qué es lo que estaba jugando. Y bueno, a mí me gustó en algunos aspectos la defensiva de Monterrey, dio muy buenos destellos, pero sigue sin alcanzar mantener la portería, por lo menos un partido en cero, ¿sí? Ayer sabíamos que iba a ser complicado, te enfrentabas a un excelente equipo y en lo que cabe y en resumen, Monterrey, bueno, sigue teniendo esas intermitencias que obviamente lo ha mostrado partido tras partido en la línea defensiva. Y lo único que se rescata es la parte ofensiva, donde pues están, vuelvo a reiterar, sacando el barco a flote. Ayer les alcanzó para empatarle al equipo del América, porque venía de atrás Monterrey.
2: ¿Es
1: Al final
2: cierto?
1: empata y lo resuelve en penales, pero al final, bueno, hay que mejorar detalles, como lo mencionaba Luis.
2: No, yo, mira, estoy de acuerdo en ciertas cosas que mencionas, en la que no estoy de acuerdo que dices, es lo único que se rescata la ofensiva. Creo que no, ¿eh? Creo que hay demasiadas cosas que le puede rescatar a este Monterrey. Insisto, primeramente lo físico. El equipo te aguantó. Jesús Manuel Corona, que la prensa, y eso es más de allá enfrente, de manera muy estúpida, lo han criticado por su físico, han dicho que es borracho y etcétera, etcétera. Tontería y media, que la he escuchado de otros lados, que desgraciadamente mucho aficionado lo comparte, ¿no? Y hoy él terminó el partido, ¿eh?
0: Sí,
2: Terminó el
0: sí.
2: partido y teniendo buenas actuaciones, siendo un jugador que te arrastraba la pelota, que al último terminaba agarrando un poquito de marca, entonces creo que es muy rescatable el partido de Oliver Torres. Oliver se ha convertido en una pieza inamovible para el equipo del Monterrey. Lo de Orbelín Pineda ha llegado
0: Caballero,
2: como anillo
0: un
2: al
0: caballero.
2: dedo. Increíble lo que Orbelín le ha sumado al equipo del Monterrey. Entonces yo creo que no es lo único, nada más lo ofensivo. Me parece también y lo tengo que aceptar, porque así como he dicho cosas y digo, tuve la razón también, porque para mí Andrada no es un guardameta muy seguro. Ayer tiene una gran atajada, una sola mano, ¿eh? Tiene un atajadón en la primera mitad a una sola mano. Entonces, hay más

0: cosas que rescatar. A ver, muchachos, le ganaron al líder del... Lo terminan eliminando al líder del fútbol mexicano.
1: ¿Qué más quieren?
0: O sea, si no me dicen que no hay muchas cosas buenas
1: no
0: que rescatar...
1: propio.
0: Pues no entendería mucho la situación. Ahora, otro. ¿Cuánto tiempo los penales no han sido el mayor fantasma del equipo de Rayados? Y ayer de 5 meten 5. Entonces, considero que hay muchísimas cosas buenas que decir. También hay malas que contar, pero al menos este análisis que
1: oye, Alan, lo decisivo, que toda la gente lo habla y lo comenta, lo del penal a favor del Monterrey. Yo lo dije en transmisión y lo voy a hacer así. ¿Cómo se pudo haber marcado? No se pudo haber marcado. No sé qué opinas tú, pero yo eso es lo que voy. Como se marcó el penal, también ha habido opciones que no se marcan. No sé cómo lo quieras analizar tú lo del penal.
0: Considero que en México estamos mal acostumbrados a que este tipo de contactos no sean marcados. A ver, me queda claro, ¿no? Todos los que hemos jugado fútbol hasta en el barrio sabemos que cuando tenemos la necesidad vamos a buscar un penal, vamos a buscar un contacto. Y me queda claro que Orbelín Pineda, en la conducción que hace ahí dentro del área, está buscando eso, ¿no? Y lamentablemente para el equipo del América, Kevin Álvarez cae en el juego. Termina por cruzar el pie con la rodilla, interponiéndose en el camino que iba Orbelín Pineda. Es un contacto con la rodilla que termina impidiendo que siga con la trayectoria Orbelín Pineda. Para mí es suficiente para marcar penal. De ahí en fuera creo que es cierto que a veces en México no se marcan estos penales, pero los malos somos acá. Sí, acá es lo malo.
1: Sí, es que eso los acostumbran.
0: Esto es lo que se debe marcar. Ahora, si tú quieres nada más decir que Rayados está en la final por el arbitraje, recuerden que por el arbitraje casi se quedan fuera del torneo.
1: Sí, totalmente.
0: Entonces, no entiendo una cosa, ante eso, ante un mal arbitraje, Rayados se repuso. Y Matías Almeida se repuso, y se puso a trabajar, y después de ahí ganaron 2 partidos consecutivos, y luego el partido eliminatorio, y hoy dejan fuera al América. Entonces, ayer sí me parece raro y extraño el América quejándose del arbitraje. Y una de las cosas que resalto, pues no decía el señor Almada cuando era técnico del Pachuca que el América no se puede quejar del arbitraje.
1: Correcto.
0: ¿No lo decía él? Ah, es que ahora dirige el América. Y en conferencia de prensa ahora salió y fue lo primero que dijo. No dijo que Alan Cervantes casi hace una gran anotación, pero que en el penal casi la saca al estadio. No lo dijo. Correcto. No dijo que su portero Cota no adivinó ningún penal. No lo dijo.
1: Que todo se tiró antes.
0: Así es. No dijo nada de eso. Se fue directo sobre el arbitraje. Cambian mucho las situaciones, ¿eh? Lo acomodas cuando nada más te puede favorecer a ti.
2: Sí, como cascarita.
0: Ok. Así, igual también voltea igual, la situación.
1: Igual. Sí. Sí, me gusta. Mira, que la agarren.
2: Porque sabes que es cierto.
1: No, me gusta que la agarren contra
2: ¿sabes
1: mí.
2: Sabes que es cierto. Cuando te perjudican es el primero que viene a la mesa y dices, no, es que el arbitraje. Pero ahora que sales beneficiado, porque como dices tú, estuvo bien si se marcaba, estaba bien si no se marcaba, pero como sales beneficiado, hoy, gracias.
1: No, yo nomás dije, ¿cómo se marca o no se marca, Paco?
2: Sí, pero cuando sales perjudicado, sencillo, eres el primero que viene a la mesa, levanta la mano y hace esa reclamación. Es a lo que voy, es lo que mencionaba Alan, y le digo que tú eres uno de ellos.
1: A los juegos tuyos de dimes y directes, yo no voy a caer.
2: No, eso no estoy diciendo que caigas. Yo no estoy simplemente dando un dato.
1: Mi decisión.
2: Dando un dato.
1: Siempre las tomo con argumentos, con decisiones.
2: Sí, no,
1: porque los argumentos yo siempre los tengo. Yo siempre los tengo, Paco. La gente sabe que yo trabajo siempre con argumentos sobre la mesa.
0: Perfecto. 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Pausa en radio y nos quedamos acá en redes sociales.
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0: Valvallano, Paco, que saque los Choco Crispis. Dice José Ángel, dice, ¿qué se siente, Alan y Cascarita, que con todos los gargantones no pudiste ganarle al América? Y de pilón, los penales. Pues yo vi que el Monterrey está en la final, entonces fue el que ganó, ¿no?
2: Sí, pero por no el entiendo, tipo de formato, o sea, ahorita puedo decir yo.
0: No,
2: es que, espérame. Yo puedo decir ahorita que el América llega a 11 partidos invicto. Perdió en penales.
0: Okay.
2: En tiempo regular no perdió. Eso, futbolísticamente, se sigue mencionando que el América sigue sin perder en tiempo regular.
0: Ok, Paco, te aviso que cuando en una copa se hace un formato, las eliminatorias en empate en copas, la decisión son vía penales.
2: Sí, te digo, avanzaron, o sea, por el formato. No, avanzaron por el formato.
0: Pero, ¿cuál formato?
2: Es dependiendo del formato.
0: En todos los torneos, cuando en una Copa del Mundo, en un Mundial de Champions Clubes, League, cuando son copas a un solo partido en eliminatoria, lo que decide
2: son los penales.
0: Son los penales.
2: Sí, aquí no hay nada extraordinario. Es el formato. ¿Por qué te lo digo esto? Suponiendo que se hubiese jugado la Liga MX, ajá, por ejemplo, ¿quién avanzaba? Primero, bueno, ese es el formato.
0: Pero ahí te falta entonces el partido de ida.
1: Entonces, a ver, Alan.
0: Porque ahí no es como acá.
2: Alan, te estoy mencionando.
1: Alan, a esos términos.
2: Haciendo el escenario de 2-2, resultado Alan, final.
1: Le voy a meter, ajá, un poquito.
2: Yo por eso le digo, es el formato, ¿sí?
1: Alan, le voy
2: es
1: a
2: el formato.
1: Le voy a meter un poco de chicharrón, pero bueno, en esos términos, pues mi Arsenal no perdió la final de la Champions League. Porque fue en penales. Como la perdieron contra el Paris Saint-Germain. Entonces, ¿no la perdimos, muchachos? ¿No perdimos el partido? A los términos de Paco, ¿no perdimos el partido? O sea, ¿eso me estás diciendo tú que no cuentan los penales?
0: Sí, no lo podemos dejar a un lado. Vaya. O sea, yo creo que ya en formato eliminatorio, en una copa, sabemos que así se van a definir, ¿no? En una CONCACAF, así se va a definir cuando es instancias ya finales. Dice... José Ángel, no ha ganado nada Almada todavía. No ha ganado nada. Y ayer no ha ganado nada, pero ayer ya perdió Almada, se quedó eliminado. Aunque presiento que querías decir Almeida. José Ángel, lo bueno que el domingo no va a estar Eric Jair Miranda, Alan. No creo que vuelva a estar Eric Jair Miranda. Tan extraordinario estuvo Salcedo que hasta le perdonaron un penal, Paco. Dice José Ángel, con un Cota, Alan, que se entregó en todos los penales, ¿cómo lo ibas a fallar?
1: Eso también tiene su mérito.
0: Eso es mérito también.
1: Tiene su mérito.
0: Oye, ahora todo lo bueno del Monterrey es porque el América lo provocó.
1: Sí, no.
0: ¡Qué bárbaro! Tranquilos.
1: Pero Alan, desde el... ¿Qué fue?
2: Es que por eso vine yo, porque necesitaban un agente que realmente les hiciera ver el panorama de lo que sucedió el día de ayer. Porque ayer ustedes vieron el partido con ojos de enamorados, ¿eh? Sí, es la verdad.
0: Es que cómo no verlo cuando estás eliminando a...
2: Cuando tienes tiempo, sí, claro, sin estar en ese tipo de distancias.
0: Sí, yo lo entiendo. A ver, tú te enamoraste con el partido contra el Atlante. Enamórate contra el Atlante. Nosotros déjanos enamorarnos con la semifinal.
2: Yo siempre dejé en claro, yo no tengo la ilusión de que, vamos a campeonar. No, a mí me alegra la confianza y otra cara que muestra el equipo.
1: Bueno, nosotros
2: lo dije así. Bueno, Paco, fui claro en la mesa. Paco, que ustedes hayan interpretado otra cosa es muy su problema.
1: Paco, bueno, pues nosotros déjanos enamorarnos porque nosotros sí estamos en una final.
2: ¿Sí, no?
1: Y vamos por el campeonato. Luis,
2: y es que, ¿qué es lo que he dicho? Me alegra que ustedes tengan esa emoción. Es que no estás escuchándoles. Pon un poquito más de atención, porque yo lo estoy mencionando desde antes, pero andas perdido en otra cosa.
1: El dolo lo haces notorio. El dolo lo haces notorio.
2: Te estoy recordando una respuesta que di al inicio del programa, pero...
1: A ver, ¿por qué tú dices?
2: Necesito explicarme con manzanas. Mañana me las traigo para que pueda entenderme mejor.
1: A ver, ¿por qué tú dices que... Y sí, tráete lo que quieras, tráete cremas, tráete rollos, porque eso es lo que les gusta allá enfrente, te lo repito. Hacerle los payasos, hacerle el circo. Aquí venimos a trabajar, señor. Aquí venimos a hacer seriedad. Eso. Aquí de este lado venimos con argumentos.
2: Argumentos muy básicos, nuestro análisis. Demasiado básico el análisis.
1: Pues yo opino entonces que el mío y el de Alan, pues nos dices que es muy bajo.
2: Yo nunca mencioné a Alan en esta oración.
1: Pues estás opinando
2: No estás escuchando, Luis.
1: No.
2: Es que estamos platicando contigo.
1: Está bien. Que tú dices que entonces es contra mí.
2: Y ese es el Monterrey que me gusta, eso. Que el egocentro hasta arriba, que la emoción. Eso es lo que me gusta. Que se suban hasta la nube más alta. Y les aplaudo. Van por buen camino, ¿eh?
0: Sí, yo creo que el Monterrey va por buen camino. Hay una amplia mejoría en el proyecto de Matías Almeida, eso es innegable. Ya después de lo que haya sucedido y de lo que ustedes quieran analizar respecto al arbitraje, pues bueno, ¿no? Increíble que en el primer partido del Monterrey no quisieron darse el tiempo necesario para analizar el arbitraje y todo se lo achacaron a Matías Almeida, pero ahora el culpable principal de lo que sucedió ayer es el arbitraje. Entonces, hijo de su... Bueno, cuando quieres desacreditar algo que es completamente difícil de desacreditar, buscas hasta la mayor instancia. Correcto. Monterrey va a enfrentar el domingo al equipo del Toluca, ¿no?
1: Correcto.
0: Y yo creo, Paquito, que en esta situación debería de estar a favor del Monterrey.
1: No lo va a estar.
2: Ahora pregunto, ¿por qué?
1: Hoy no lo vas.
0: O sea, digo, se me hace complicado. El Toluca viene de ganarte muchas finales. ¿Cómo lo vas a apoyar el domingo?
1: Ahí está.
2: O sea, ¿quieres que te dé una respuesta desde mi sentimiento aficionado o quieres que te dé una respuesta de manera deportiva como analista?
1: Es que tú no la separas ni una ni otra. Hacer un análisis del Monterrey, tu odio te gana, tú solo lo dijiste.
2: Luis, tú solo lo dijiste.
1: Tú solo te estás contradiciendo con lo que me dices a mí.
2: Te voy a dejar hablar, termina, te escucho.
1: Tú lo que dices aquí, te estás contradiciendo porque tú dices, por el odio que le tengo al Monterrey siempre quiero que pierdan. Tú mismo lo acabas de decir. Entonces tu propio odio deportivo te va a decir que el domingo apoyes al Toluca, al mismo que te ganó la Conca, al mismo que te ganó la Liga, al mismo que le dijo la última y nos vamos, gordo, y que te dejó sin nada. A ese mismo vas a apoyar el domingo.
2: Ok, ¿ya terminaste?
1: Ya terminé.
2: Bueno. Yo te voy a hablar con el argumento en la mano, como tú mencionas, por el cual yo veo favorito, y ustedes lo mencionaron, al Toluca.
0: ¿Sí?
2: Porque es el equipo bicampeón de la Liga MX, porque es el equipo que ha ganado la última CONCACAF y porque es un equipo que llega bien, un equipo compacto, que tiene jugadores que ya llevan tiempo conectados, ya saben a lo que juegan. Entonces, de manera argumentada, yo creo que tiene más elementos el equipo del Toluca, como ustedes lo mencionan, para ser favorito. Ustedes dicen, ¿cómo lo vas a apoyar si te ganó? No, no, no lo digo desde esa perspectiva. El favorito, tanto la gente de Rayados está mencionando, es Toluca. ¿Por qué? Porque deportivamente viene bien. Tú quieres que apoye a Rayados desde el lado, es que te ganó esto, es que te ganó el otro. Oye, pues es que voy a echar mentiras entonces a la gente. Que gane Monterrey el Super Toluca. Pues no. Voy a hablar con argumentos como lo menciona Luis.
1: Pero bueno, ustedes, ¿cuánto por ciento le vas a dar a esta vez al Monterrey?
2: ¿Qué tanto por ciento?
1: Sí, ¿cuánto por...? Ayer les
2: dije... Ah, ya estás hablando que te diga un pronóstico.
1: Sí, dame dame tu por ciento de cuánto le vas a dar la probabilidad al Monterrey.
2: El pronóstico te lo guardo para mañana.
1: No,
2: para
1: mañana
2: te lo guardo el pronóstico.
1: Yo nomás, yo no me quiero que me des el pronóstico. Tú nomás dime cuánto
2: por ciento. Es que me estás haciendo un porcentaje. ¿Cuánto?
1: Sí, dame un porcentaje. Dame un porcentaje. ¿Cuánto porcentaje le das de victoria al Monterrey y cuánto se la das al Toluca en este momento? Nada más. No me des tu resultado, nomás quiero saber en qué balanza lo traes.
2: Te voy a poner un 60-40.
0: Ok, ya avanzamos.
1: Ya subimos bastante.
0: Ya avanzamos mucho. Ya el 40% ya es.
1: De 20 a 40.
0: Y de hecho, creo que en el porcentaje realmente yo estoy muy
2: más o menos.
0: Muy acercado a lo que tú opinas, ¿eh? De hecho, creo que sí. Más o menos es de esa manera el porcentaje. Bueno, vámonos a la última pausa. Sí tenemos la última pausa, ¿verdad, Leo? Ya para irnos de lleno al cierre del programa. 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
0: Sí, ya salieron los horarios de manera oficial. Perfecto.
1: Voy a tener la llamada.
0: Para yo preguntar por los horarios. Por
1: échale, buenas tardes. ¿Cómo estamos? ¿Quién marca?
0: Señor de la Rosa, como que está cortando un poquito la llamada, no sé si está perdiendo un poquito la señal. Hijo de Dios.
1: Sí, está muy cortado.
0: Sí, señor de la Rosa, no sé si por favor nos va a volver a marcar, le prometo que la vamos a tomar muy rápido la llamada porque se escucha entrecortado, entonces Leo...
2: Se escucha ahogado.
0: Sí, como si estuviera perdiendo ahí la señal. Entonces sí nos puede volver a marcar. Gracias al señor de la Rosa. Continuamos con el programa Canzona Mixta. Luego que llegue la llamada, me avisa Leo, por favor, para poderla tomar. Gracias al buen Leo. Aproximadamente los horarios van a ser entre 4 de la tarde, el equipo del Toluca, perdón, del América, y 7 de la tarde noche, el domingo para el equipo de Rayados. A ver. Ayer se mencionaba y dábamos el panorama y lo diste tú, Paco, y con esto voy a tomar este tema. ¿Qué pasa si el Monterrey fracasa contra el América? ¿Y qué pasa si después llega y con Tigres le va muy mal y es el último golpe para Rayados? Bueno, ¿ahora qué pasa si Monterrey le sale bien, queda campeón y gana el Clásico? ¿Se vuelve aspirante número uno a ser campeón del fútbol mexicano o no?
2: Yo creo que hasta la misma gente rayada te podrá decir que no, ¿eh? porque okay. hay muchas cosas por afinar. Yo quiero también poner énfasis en lo que acabas de mencionar ahorita, y lo dijiste también hace un momento, nada más que pues, no quise interrumpir el punto, es de que si se consideraba fracaso que Toluca o Rayados pierdan
0: así es.
2: El domingo, yo considero que sí, ¿eh? Porque estos equipos están hechos para eso. Okay. Toluca nos lo ha demostrado los últimos años, que es un equipo protagonista, un equipo que levanta la mano para ser uno de los grandes en el nivel profesional mexicano, y un equipo de Rayados que yo creo, ustedes, claro, lo digo por la gente rayada, lo ponen como excusa que vienen de un 13º lugar claro. en la última temporada. El equipo del Monterrey está hecho para esto, para estar siendo equipo protagonista y competir para ganar títulos. Y aparte súmale la inversión que está realizando. Cuco Ipers, De Rossi, Orbelín, le han caído muy bien al equipo, y yo creo que el meter como excusa es que hay que ir levantando, aquí la competencia, como lo mencionabas ayer, uh-huh. Para mí, Rayados tiene que competir, meterse a la liguilla, y con eso, no, si te metes a la liguilla tienes que buscar el campeonato, porque para eso te dio, para ser uno de los equipos dentro de los 8 que busquen la gloria. Sí. Entonces, para mí es fracaso si uno de los dos llega a perder, que son uno de los mejores, por supuesto, pero si pierden es un fracaso rotundo.
0: Me parece que en los últimos años hemos malbaratado la palabra fracaso, al menos en el ámbito del fútbol. Creo que ya hemos caído en cualquier resultado que no sea ganar, es fracaso. Y al menos yo no lo veo así. Me gusta separar un poquito las cosas. Fracaso lo que hizo el Monterrey el torneo pasado. Para mí eso es un fracaso. El caer contra el Toluca, yo no lo considero como fracaso. El perder una final, yo no la considero como fracaso. Lo considero como que sí, fallaste. Algo te faltó para el último paso, me queda claro. Pero de ahí a fracasar, no puedes fracasar si te gana el equipo bicampeón del fútbol mexicano y que también acaba de ganar una CONCACAF. El amor de Dios, entonces.
1: Y acaba de jugar campeón de campeones.
2: Yo te sigo desde hace tiempo, Alan.
0: Ajá.
2: Y vaya que vuelvo a meter a la mesa al equipo de Tigres, pero lo pongo. No, te digo, ¿sabes por qué?
0: ¿Por qué?
2: Porque ha jugado las últimas finales del fútbol mexicano.
0: Sí.
2: Y tú fuiste de los que mencionaste aquí que era fracaso.
0: Jamás. Y estuvimos en la narración del partido de Tigres contra Toluca. Y no es fracaso. Claro que no significa que todo esté bien. Claro que hay cosas que fallaste. Claro que fallaste en el objetivo de lograr el título. Pero de ahí de fallar a fracasar, para mí son dos cosas completamente distintas. Fracaso e irte eliminado en la primera ronda. Eso para mí es un fracaso.
1: Fracaso, Alan, es no intentarlo y no estar ahí. Y el mérito de ser primero o segundo siempre va a tener enormemente muy grande. Más allá, para mí, de que no seas campeón, el fracaso de estar en una final, a ver, de intentar, con solo intentarlo, con solo de estar ahí, de hacer tu presencia en ese lugar, para llamarle fracaso.
0: Toma la llamada, ya te marcaron. Buenas tardes.
18: Sí, Alan.
0: Lo escucho.
18: Rosa, Jorge.
0: Ya, ahora sí, ya lo escuchamos.
1: Ahora sí, lo escuchamos.
0: ¿Qué pasó, señor Jorge de la Rosa?
18: Sí, no, primeramente un saludo a tus invitados, a Luis y a Paco.
0: Gracias, saludos. Gracias, señor de la Rosa. Buenas saludos, tardes.
18: Fíjate, tú dijiste una cosa muy importante. Hubo bueno y hubo malo en el partido de anoche para los dos equipos, y más para el Monterrey, como siempre lo hemos dicho, ¿verdad?
0: Ajá.
18: Y con lo que viste el programa de la prensa, esa prensa a que tú te refieres existe en todos lados, ¿eh? En las dos estaciones que más escuchan en Monterrey de fútbol, existen de a montones. De okay. hecho, hace más de 20 años se les catalogó y se les mencionó como la prensa migajera. La prensa ventríloca, porque hablan con el estómago, porque los alimentan y hablan a favor o en contra del equipo que les indican. Uh-huh. Así de fácil.
1: Exacto.
18: Y eso de que siempre estén mencionando, esto es una aseveración mía para ustedes. Eso de que siempre estén mencionando que los de enfrente y los de frente, pues ya no los escuchen, no se enfermen, como mucha gente, así como Luis, uh-huh. no se enfermen. Eso es algo mío que personal, ¿verdad? ¿Por qué?
0: Sí.
18: Pues yo era un nacido radio escucha y de teléfono enfrente, ¿verdad? Pero hace más de 12, 15 años que, pues gracias a Dios, pues te vas dando cuenta y de que no conviene la polarización entre los aficionados, ¿verdad? Entonces, eso sería. Y lo de, pues, no, pues, la mentalidad del equipo, pues a Luis le cambia cada semana. Cuando pierden, pues no sirve el equipo, y cuando ganan, pues ya es el mejor. Así de fácil. Y nomás de preguntarte una cosa, Alan.
0: Dígame.
18: ¿Este programa es de debate entre dos personas o también podemos intervenir el público?
0: También pueden intervenir.
18: Ah, ok.
0: Claro.
18: Y me dice Luis la cáscara. Bueno, le digo cáscara porque pues él mismo se... Nosotros lo bautizamos como cáscara.
0: Uh-huh.
18: Y no hay problema. Dice, el penalti de anoche se pudo haber marcado o no haber embarcado. Pero si se ha marcado, pues si controlando los acuchilló el árbitro, y si anoche lo ha marcado, pues ya no me imagino que hubiera hecho lo mismo que hoy dijo, ¿verdad?
2: Sí, es lo que le digo. A darle la información que le conviene.
1: A ver, es similar, lo dije desde que empezó el programa, licenciado. Como se marca, no se pudo haber marcado. Y si no lo marcaba, sí, pero, yo lo que lo hubiera dicho.
18: No, ¿habían hecho? Lo hubiera dicho. Para ti fue penalti.
1: Para mí eso como tanto. A ver, si nos vamos al reglamento que utilizan, como se marcó, si no lo hubieran marcado, yo lo hubiera dicho también. Es el mismo criterio que utilizan.
18: Y contra Orlando, el árbitro se equivocó.
1: Contra Orlando, eso sí es un error, acierto totalmente el árbitro.
18: Okay.
1: Porque esa jugada, si es clara, a ver, yo le voy a decir algo, y yo lo hice aquí el comentario. Se dejaron ir todos por los penales, pero el segundo gol del América, yo les digo, lo de Ramón Juárez se ve fuera de lugar. ¿Para usted es fuera de lugar o no es fuera de lugar?
18: No.
1: Para mí sí, ¿eh? Para mí sí hay una jugada. Para mí esa jugada, como tanto se dio el gol, para mí no. La línea está al límite, ¿eh? Está muy al límite.
18: Dame chance de terminar, Luis.
1: Échale.
18: Fíjate, anoche Cuota demostró que va a ir a la banca porque pues ningún penalti bien tirado es gol. Pero anoche no adivinó ninguno, ¿cuesta?
1: No, sí, es como le dijo ahorita a Alan. Se nomás se dejaba llevar para ver hacia dónde se podía tirar.
0: Bueno.
18: Pero sí, cualquier árbitro, Alan, me marco.
0: Sí, muchísimas gracias porque ya vamos cerrando el programa.
18: Sí, claro.
0: Gracias al señor De La Rosa y gracias a todos ustedes quienes estuvieron presentes en esta edición de Zona Mixta. Creo que mañana vamos a sacar un poquito más de desglose. Hoy el programa se fue pues en esta controversia que tienen los dos conductores que tenemos acá, los dos ya oficiales de su programa de Zona Mixta. Como dijimos, el programa iba a cambiar bastante y creo que sí ha cambiado. Para bien o para mal, dependiendo del gusto personal de cada uno de ustedes. Yo de antemano le agradezco demasiado todo lo del radioescucha, todo el que se da el tiempo de escribir acá, a todo el que nos brinda un poquito de su tiempo, que esté presentes con nosotros. El Monterrey sigue vivo. Monterrey va a jugar la final de la Leaps Cup. Enfrentará al equipo del Toluca. Tigres juega el fin de semana la Liga con Víctor Manuel Bucetich. Así que tenemos mucho, mucho de qué hablar. Cierra el programa con tu comentario y después va Paco, por favor.
1: Sí, muchas gracias a la raza que se conecta acá con nosotros, que nos hace parte de su comida en esta hora. Y sí, el Monterrey, a pesar de todo y aunque duela y arda, nomás voy a terminar con esto. Está en la final donde no están los de allá.
0: Paco.
2: Sí, no, agradecer a todo el público que nos da la oportunidad de llegar a sus oídos mediante la radio, YouTube, donde nos quiera ver, pero disfrutar de esta mesa que debate mucho fútbol. Y si nos enganchamos con el fútbol regio es porque es nuestro pan de cada día. Uh-huh. Aquí comemos, desayunamos, almorzamos, cenamos fútbol, tanto de Tigres como de Rayados. Y se agradece el apoyo tanto a la gente de Rayados, tanto a la gente de Tigres, que siempre está al pie del cañón y quieras o no, están ahí apoyando que esto siga creciendo. Agradezco y despedimos el programa, mi querido Alan.
0: Sí, Club de Fútbol América, eres el más grande del fútbol mexicano, eso nadie te lo puede negar. Pero tú tampoco puedes negar que el Club de Fútbol Monterrey es tu papá. Buenas tardes, buen provecho.
1: Eso va a doler, ¿eh? Va a doler, Rubén.

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10: Leo Martínez en los controles. Ahí me avisas, Leo, si es un corte o dos, y para estar al pendiente, ya, y aquí está. Me avisas cuántos cortes traemos el día de hoy, si eres tan amable. Quiero saludar a la gente en Monterrey, ABC Deportes. Estamos en el 660 de AM y en el 92.1 de FM. Saludos en la Ciudad de México. Allá estamos a las 8 de la noche en la Octava Sports, parte de la familia Radio Red, en el 1110 AM. La mera hora del tráfico, pero yo creo que la hora del tráfico, Rol, se traduce a todo el día allá en la Ciudad de México. Creo que ya el tráfico ocupa unas 20 horas del día, ¿no?
11: Sí, bueno, para todos nuestros amigos de la Ciudad de México, yo vivía allá, pues uno entiende, pues que haces tu vida de acuerdo al tráfico, sales a veces a las 5:30 de la mañana, 6, y acabas llegando a tu casa hasta las 10 por estas cuestiones para la gente que, por ejemplo, me tocaba compañeros de trabajo que vivían en allá por el Estadio Azteca y trabajaban en Polanco, pues realmente los trayectos eran terroríficos.
10: Terroríficos. Estoy viendo que estoy mal encuadrado yo, pero creo que ya lo corregí un poquito. ¿Qué nos dice Leo en los controles? Vamos con tres cortes. Muy bien, ahí me recuerdas, Leo, si eres tan amable. Y estamos viendo si crece la cadena nuevamente de los mariscales a otros lugares, a otras estaciones, a otras partes donde les gusta la NFL, el fútbol americano. Y bueno, vamos a empezar con varias noticias que tenemos preparadas, no en el orden de importancia, pero yo quería arrancar con esta, mi estimado Rol. Donde hay billete y donde haces el uso que si yo tuviera esos billetes, haría. Aquí ya estás hablando de niveles de billonarios, porque todos los dueños de equipos de NFL son billonarios por lo que vale su equipo.
11: Pausa. Aunque... siempre quiero hacer esta aclaración. Son miles de millones de dólares. En México, si fueran billonarios, sería lo que sería trillions para allá. Poca gente lo llega, pero hay que dimensionarlo, Fer, porque sí. En el castellano es un poquito diferente.
10: Miles de millones de dólares. Ahí sí. Bueno, pues es que es un deporte americano. O sea, aquí...
11: yo sé. El concepto de decirle billions no hay problema. O sea, pero simplemente dimensionarlo dentro de lo que es. Porque si algún fanático es a rajatabla el castellano, va a pensar que tienen, en lo que dirían los gringos, trillions.
10: Si es purista, uh-huh, o le gusta tomar refresco en una mamila, pues sí, en un biberón, podríamos decir. En algunos lugares les dicen mamilas, en otros le dicen biberón, y en otros le dicen tetera. Pero bueno, exacto, eso ya depende de cada quien. Saludos a Alan Samaniego, que transmite por las redes sociales de ABC, en Facebook, X y YouTube. A ver, Alan Samaniego, ¿cuántos promos están sacando los mariscales? ¿Están sacando reels? Te pongo a prueba ahí, pásame un reporte, Leo, para ver qué tal está trabajando este muchacho Alan.
11: Saludos, ¿sabes? Alan.
10: Y bueno, recordamos a Paul Allen, que él fue socio en vida de Steve Jobs cuando fundaron Apple, y fue de los dueños. Seattle se lo iban a llevar a cambio a otra ciudad, y dijo no, ¿cuántos billetes ocupan? Él ya había vendido algunas acciones de su participación de miles de millones de dólares, para que no salgan los puristas, y compra los Halcones Marinos de Seattle. Paul Allen también compró a los Portland Blazers, Trail Blazers de la NBA. Y dices tú, ¿qué a toda madre? O sea, tienes el billete, tienes un equipo de la NBA y tienes un equipo de la NFL. Hasta ahí estamos bien. Llegan gente con miles de millones de dólares a la NFL. Llega el señor Tepper, el dueño de las Panteras de Carolina, que era hasta hace algunos años el dueño con más dinero en su cartera o en su portafolio. Será lo mejor portafolio, porque en la cartera, pues imagínate. Y era socio minoritario de la familia Rooney con los Steelers y compra las Panteras de Carolina. Hasta que llega la familia Walton, los hijos del fundador de Walmart, y bueno, pues o sea, hay niveles a niveles, y ellos son los que tienen más dinero como dueños, pero aquí cabe señalar que es dinero familiar, o sea, no es individual.
11: Un caso, Fer, que si me dejas hacer una pausa, cuando estaba a la venta, bueno, cuando los Commanders se rumoraba que estaba a la venta por el tema de Dan Snyder, uno de los innombrables más grandes de la NFL, quien quería tener la oportunidad de compra era Jeff Bezos, pero no lo querían dejar comprar hasta que no vendiera el Washington Post, pero yo siento que era como una medida más en contra de este hombre que tiene tantísimo dinero, para no dejarlo entrar al círculo cercano de la NFL, porque no nada más es que sea rico, le tienes que caer bien a mucha gente.
10: Al club de Toby.
11: Y creo que eso pisaba muchos callos.
10: Bueno, hubo una persona de empresaria que tenía un show que se llamaba The Apprentice, porque no me gusta decir rayar muebles, sobre todo cuando tienen el control de tu visa, que quiso entrar. El señor que tiene ahorita anda en la política norteamericana, para no decir nombres, y no lo admitieron en el club de Toby. Y fundó su propia liga, la USFL, que fue un fracaso, ¿verdad? Una llamarada de petate. Entonces, Jeff Bezos, que trae una novia joven, o esposa joven, no sé si es su novia, no sé,
11: yo creo que ya se casó.
10: Entonces su esposa joven, pues quiere andar en la onda y pues quería su equipo de NFL y pues es de los hombres más ricos, ¿verdad? Amazon, pues cállate, es una empresa totota, pero no le cae bien al club de Toby y no le dieron entrada. Bill Gates como que nunca le gustó ese rollo y pues por eso no, aunque es patrocinador oficial, usan sus tabletas, todos los equipos, salud, para... la comunicación entre coaches y jugadores y demás. Pero bueno, él podría haber sido otro. Pero bueno, a lo que voy, después de tanto rollo, es de que el señor Stan Kroenke es uno de los desarrolladores inmobiliarios más importantes de la costa oeste de los Estados Unidos y que ha sabido gastar el billete. Fue el equipo que regresó a los Rams a sus orígenes, a Los Ángeles, cuando... Tú recuerdas que fueron campeones, pero en San Luis, Missouri, no en Los Ángeles. Señor Kroenke ha gastado más de 30 mil millones de dólares en los siguientes equipos. Recientemente, hace unos días, compró un equipo del béisbol de las Grandes Ligas, Los Angelinos de Los Ángeles. Tiene en Denver a los Nuggets de la NBA. Tiene a los Carneros de Los Ángeles, es dueño del SoFi Stadium, que se lo renta a los Chargers. Tiene también, déjame hacer aquí un acercamiento, tiene equipo de la MLS, tiene a los Colorado Rapids, tiene equipo de la NHL, no sé si sean los del Avalanche.
11: Avalanche.
10: Sí, y el último es un equipo de la Liga Premier, no me da...
11: El Arsenal. Que también ha sido campeón, ya fue campeón con los Nuggets, fue campeón con los Rams, el Arsenal ha sido campeón, y ya de los otros no tengo noción en estos momentos, pero sí, en lo deportivo le ha ido bien al señor Kroenke.
10: Creo que de todos los equipos que ya tenía antes de los Angelinos, los ha hecho campeón, creo, Rory. O sea, sería cuestión de verificarlo. Ahí los que tengan oportunidad ahorita de meterse a las redes y preguntarle al señor Google, pues pregúntenle. Pero él se ha gastado más de 30 mil millones de dólares y tiene 6 franquicias, 5 norteamericanas y una europea. Hasta ahí vamos bien, ¿verdad?
11: Inglesa. Y tiene una demanda por parte de San Luis por el hecho de que hicieron que el equipo se fuera. Y no nada más es los Rams, sino también la NFL.
10: Sí, sí, ahí traen un tema. Pues lo tienen ahí resguardado, ¿verdad? O sea, ya sabes que cuando no quieren que proceda un litigio, cuando alguien tiene, pues si tiene eso para gastarse en sus equipos, en sus juguetes, pues cuánto dinero no tiene el señor, ¿verdad? Luego sigue el señor Jerry Jones, que de esos 17.6 mil millones de dólares, la gran mayoría se le dio a los Cowboys, tiene los Legends, creo que esos juegan soccer, y los Stars, bueno, son equipos de otras ligas ahí, para no decir una tontería. Y luego sigue el señor Harris. Harris es el que compró a los Commanders de Washington, y tiene a los 76ers de Filadelfia, y tiene otras dos franquicias profesionales. No reconozco los logos de franquicias de equipos que no...
11: Es una de NHL y el otro no tengo idea, la verdad.
10: Entonces también están en el hockey. Y luego tienen el Fenway Sports Group, que tiene a los Medias Rojas de Boston. ¿Son ellos del PGA Tour?
11: Son parte sí. De los accionistas que hay en cierta manera. Y del el Liverpool, como mencionabas, Fer. Pero en el PGA es diferente, porque los jugadores realmente son mucho más dueños del tour de lo que son en otras organizaciones, si me pudieras entender, por lo que significa cada jugador y lo que representa.
10: Y este grupo es interesante. El Madison Square Garden Sports Corp tiene la franquicia más cara de la NBA, que son los Knicks de Nueva York, actuales campeones de la NBA. Y tienen a los New York Rangers, que eso sí sé que son de hockey, que supongo que juegan ahí en el Madison Square Garden también, y pues están muy cerquita, o sea, de 15 a 17, nada más porque Jones tiene a los Cowboys, pero el otro ya los dobleteó, el señor Kroenke. Quería mostrar los imperios, estos son imperios, compadre, no fregaderas, como, pues soy dueño del club de fútbol, bueno, de la Liga MX.
11: No, yo eso es lo que les explico a todos mis amigos que les encanta el panball. Les digo, imagínate que la nómina de cuando presumían de, por ejemplo, Rayados, que llegaban a 86 millones de dólares, les dije, güey, el gimnasio nuevo de LSU costó 70 millones de dólares. Y lo juntaron de puros patrons. O sea, de pura gente que le dona a las universidades. Imagínate el poder que tienen. Sí, y se los platico así. En Ohio hay una frase que dice: los dos hombres más importantes del estado son, en segundo, el gobernador, y en primero, el quarterback de Ohio State.
10: Sí, sí, exactamente. Entonces, bueno, cuando ya queremos hablar de niveles, pues esos son los niveles más altos de los deportes a nivel mundial. Y con esto vamos a la primera pausa. Nos vamos en radio. ¿Listo, Leo? Cuando quieras, córrele ahí el carrier. Y regresamos en un par de minutos. La pausa ahora en ABC Deportes, Monterrey, en la Octava Sports, en la Ciudad de México, ahora.

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2: Nuestra red de infiltrados informa que quienes van a echar la casa por la ventana son los industriales de Nuevo León, pues del martes al jueves de la próxima semana tendrán la Expo Pyme 2026, que a decir de los organizadores, será la edición más grande realizada en la historia de este evento. CAINTRA Nuevo León, que preside Jorge Humberto Santos Reina, es la institución encargada de este evento, que tiene como meta recibir a más de 15.000 visitantes, que tendrán acceso gratuito a más de 80 conferencias y paneles. Dicen los infiltrados que los eventos están organizados en 5 ejes: inteligencia artificial y digitalización, ventas y plataformas digitales, crecimiento empresarial y motivación, economía y negocios, y finanzas y financiamiento.
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11: La aprovecharon para hacer juegos internacionales. Uh-huh. Hubo juegos en Europa y en varias partes, en otros países. La semana cero, para los que preguntan, Rol, ¿cuenta en el calendario oficial?
12: Claro que cuenta. De hecho, North Carolina tuvo un juego allá en Dublín, donde jugaron los Steelers el año pasado. Ajá. Es un estadio que es una copia del Gigante de Acero que fue tan... chuleado ahora en fechas mundialistas, y estuvieron por allá TCU y North Carolina en un partido que sorprendió el hecho de que ganara North Carolina, y donde Bill Belichick por lo menos ya empieza a respirar un poquito de manera diferente esta temporada.
11: Y respira de manera diferente porque ya no anda con la jovencita que le agitaba la respiración, ¿verdad?
12: Pues yo creo que le hacía un desmadre.
11: Entre otras cosas, creo que ya no anda con la que podía tener la edad de sus nietas. Pero uh-huh. Sí, la muchacha tenía mucho control. Y yo creo que distraía mucho a Belichick y por eso uh-huh. No estaba enfocado. Y bueno, qué bueno por el coach Belichick. No sabemos si un día va a regresar a la NFL a romper el récord del entrenador con más victorias, que es el único que dejó pendiente, que sigue siendo de Don Shula. 400 y tantas victorias, ¿verdad?
12: Correcto. Que se quedó a 12, ¿no?
11: Algo así, sí. Necesita una buena temporada o dos para sacar esa marca. Pero también ya no es del agrado del club de Toby. Entonces, uh-huh. Hablábamos del college y hay una demanda, Rol. Hubo un coach que estuvo haciendo un despapalle tremendo. Despapalle, me refiero, estuvo diciendo que tenían la posibilidad de su quinto año, que se regresaran, que se vinieran a LSU, que aquí había lana del Nil, y que no cayó muy bien, no solo entre sus jugadores, Rol. Ellos estaban partiendo en los entrenamientos de toda la primavera y el verano para decir, ah, mira, pues este ya viene porque allá no le dieron chamba, ¿verdad? Lo mandaron al escuadrón de práctica, si bien le fue. Entonces, fue un tema serio porque había litigios distintos. Cuando me refiero es que están las leyes estatales o federales del gobierno y están las leyes o los reglamentos de las conferencias. Vamos a hablar del SEC. El SEC es donde está LSU. 16 equipos, si mi memoria no falla, 16, 17 equipos son los que están ahí en el SEC. Pero dijeron, no, pues ¿cómo? Entonces, ellos se inconforman, todos votan a favor de que no regresen, y el Big Ten y las cuatro conferencias de los grandes, vamos a llamarle así, pues dijeron, no lo vamos a permitir. Pero una cosa es que las universidades digan, no lo vamos a permitir, o como conferencias. Y otra cosa es, los vamos a multar, y el 50% de multas, y les vamos a quitar no sé cuántas cosas más. A que venga un juez del estado de Luisiana, o también había uno en el estado de Florida, y no sé si también alguien del estado de Texas, que esa ley sobrepasa cualquier acuerdo o reglamento de una conferencia de deportiva, vamos a decirlo así. Pues total, ya viene la demanda, Rol, pero la demanda para Lane Kiffin.
12: Es correcto, Fer, en el sentido de que principalmente el SEC siente que ha sobrepasado las cuestiones que pudiera tener él o las responsabilidades o atributos como coach, porque él se rumora que estaba brindando asesoría jurídica para estos jugadores para que pudieran regresar. Así que decían, a ver, una cosa es que

0: que es secretario de Estado o una cosa así que se están metiendo, o si,
1: Ah,
0: pues, si es
1: sí.
0: congresista, por el tema de todo lo que está implicando en el college y ahorita también. Lo cierto es que en otras disciplinas hay precedentes, Fer, y los antecedentes siempre ofrecen como que un marco jurídico para esto. Si tú dejas de jugar golf profesional, tienes que pasar un año para poderte reinstalar en el golf amateur. Creo que también en el tenis y en otros más. Así que lo que están diciendo es, oye, compadre, te declaras profesional, entrenaste, fuiste parte, no sé si alcanzaste a firmar un precontrato para entrenar, porque si no firmas no puedes estar entrenando,
1: Sí, hay un
0: según yo.
1: contrato, vamos a decir, de prueba.
0: Sí, pero es un precontrato, o sea, tienes
1: Hay un
0: una vínculo,
1: contrato, sí.
0: hay una vinculación jurídica en la cual por lo menos estás recibiendo una paga por eso. En ese momento tú ya te volviste profesional. Si estamos de acuerdo, más allá del estatus que tenga el college con todo lo que estás haciendo, dices, oye, te cortaron y ahora resulta que por fechas quieres regresar. Pues no, padre, o sea, no funciona así en esta parte, porque si hay una situación en la cual jurídicamente, inclusive creo yo, de cómo te percibe el fisco y todo, debería de estar muy bien marcado. Y creo que en este momento ya por lo menos en la NCAA va a venir una reglamentación acerca de esto y que también la NFL tiene que apoyar en esa parte a la parte de la NCAA, creo yo.
1: Bueno, el apoyo al que te refieres existe. Jugador que ya llegó con cualquier equipo NFL, aunque haya sido un día, ya no es elegible si se regresa para el siguiente draft. Entonces, esos muchachos que pensaban o que se quieren o que se van a regresar, porque tienen hasta el viernes antes de que empiece la temporada. Y ahorita los que más están ganando son los abogados que están ahí en los litigios, es de que ellos podrían regresar, pero como agentes libres, no pueden regresar pasando nuevamente por el draft. Es algo, Rol, que nunca nos hubiéramos imaginado los que ya traemos algo de bagaje y años en esto, de que se entiende jugador profesional. Una cosa es que la competencia o tu nivel no dé para que te quedes como profesionista ganando un salario, devengando un salario, pero para poder practicar en los campos de entrenamiento y en los OTAs y demás, pues necesitas firmar un contrato. Y ese contrato es también para implicaciones de lesiones,
0: Sindicato.
1: o sea, la asociación de jugadores, o sea, hay muchas, muchas cosas. Entonces, como ahora hay lana en la NCAA, el famoso NIL, pues hay muchos jugadores, Rol, ya lo habíamos platicado aquí en el programa, que ganan más en el college que en su primer contrato de NFL, a excepción de los drafteados, pues, en el top 10 y de posiciones importantes, porque tú sabes que lo que ganaba Fernando Mendoza, siendo el pick número uno, pues sí, acá en la NFL le fue bien, pero jugadores que fueron elegidos del 20 para adelante o de la segunda ronda van a ganar menos de lo que ganaban en el fútbol estudiantil. La comparación es que en el fútbol estudiantil andan en 6 millones de dólares por temporada los top 5 o los más o menos top 6 jugadores de las universidades.
0: No, hay gente como Carson Beck también, hay que decirlo. O sea, un tipo que ni siquiera fue primera ronda, también estaba ganando 7 millones de dólares. O sea,
1: Y
0: hay
1: acaba
0: que
1: de
0: entender.
1: ganar 1 millón o algo así, un
0: Es
1: Nigeria,
0: correcto. Sí.
1: ¿no? Pero
0: Y ya porque se le
1: entonces,
0: acaba la universidad. Y también entender que la NCAA se ha vuelto ridícula. Hay muchos jugadores que no tienen una sola materia inscrita. O sea, ya es ridícula esta parte. O sea, también en NCAA, ay, sí, te cortan las vestiduras. Tú también los tienes como profesionales sin hacer nada. O sea, ya también un poquito de congruencia, mínimo lleva palitos chinos o una clase de cocina, desgraciado, alguna cosa. Sí,
1: plastilina,
0: o sea,
1: colorear
0: digo,
1: algo.
0: tampoco es como que están estudiando ingeniero físico industrial estos tipos, y sí valdría la pena que por lo menos dijeras, oye, por lo menos mete una clase, güey. O sea, no seas tan descarado.
1: Pero eso no pasa, Rod, eso no pasa. Y antes que no existiera el NIL, pues también había lanita, les ayudaban para la renta y una lanita para la casa. O sea, sabíamos que eso pasaba y bueno. Todo es negocio, y ya el negocio llegó acá al fútbol, pues al deporte estudiantil. Ya desde la preparatoria, ya empiezan

0: a recibir dinero del Nil, de su imagen y promoción. Entonces, y ya, y no sé si ya pueden recibir también endorsements de marcas, o eso es hasta que llegan al profesional, que llegue
1: No,
0: Nike o uno de esos. Eso
1: desde prepa.
0: ya también se permite. Entonces, no, sí está complicado. Aquí lo dijimos, necesitan un comisionado que tenga las facultades y lo respeten para que las pueda ejercer y ejecutar, porque tienen a alguien ahí o sea, la NCAA tiene un comisionado, pero no le dan las atribuciones de un Roger Goodell, ¿verdad? De la NFL, o de
1: Exacto.
0: un Adam Silver, bueno, pero bueno, por andar de alebrestando a la gallera, pues ahora le pueden caer demandas al señor Kiffin. Y bueno, vamos a ver qué va a pasar. Lo que sí te puedo decir, Raúl, es de que LSU ahorita es un equipo muy polarizado. Hay mucho hate en contra de ellos. Y bueno, yo no sé en qué lugar los tengas catalogados, si los ves en el playoff o no, o hasta dónde van a llegar estos muchachos de Louisiana State.
1: Deberían de meterse, y entiendo la presión que tiene Lane Kiffin. O sea, Lane Kiffin lo traen después de lo que vivimos con la generación de Joe Burrow y Ja'Marr Chase y Justin Jefferson, que quedan campeones estos Tigers. Han venido a la baja considerablemente y ya en Death Valley necesitan un poquito más por lo menos creo que de jugar bien. O sea, por lo menos estar en el playoff del college. Y en el SEC tal vez no, pero lo cierto es que Lane Kiffin por lo menos con Ole Miss había hecho las cosas lo suficientemente bien. Viene este desencanto cuando en el playoff pues acaba por abandonarlos por estas cifras millonarias, aunque dice Ian que lo hizo porque él quiere ganar. Pues también ya cuando empiezas a meter abogados para ganar y todo esto, pues ya se vuelve un poquito más tedioso, pero lo cierto es que en donde están ellos tienen que hacer todo lo posible por ganar. Son
0: Sí.
1: programas que no te soportan 2 años malos. O sea, no te van a decir, ah, tienes 2 años de reconstrucción. O sea, eso solo se lo dan a Coach Prime y porque pues, tiene un discurso muy raro ahí que aporta mucho dinero a su universidad y es una universidad que no está compitiendo en el top 25. O sea, si tú estás en Michigan, después de lo que le haya pasado cualquier cosa y todo el escándalo, ya te están pidiendo por lo menos que estés en el top 15. Si tú estás en Ohio State, no te van a permitir estar fuera del top 5. Si tú estás en Notre Dame, lo que pasó el año pasado, ya te están pidiendo que estés regresando al top 5. Ya te están poniendo ahí. Sarkisian tiene una presión enorme. Arch Manning tiene una presión enorme. La gente que no lo sabe, o sea, yo creo que hay veces que hay más presión en los coaches de college y en los quarterbacks de college por el tiempo que implica que en otros que pudiéramos ver.
0: Vamos al segundo corte, Leo, adelante. Estamos en ABC
1: Smiles.
0: Deportes en Monterrey, en la Octava Sports a través de Radio Red en la Ciudad de México. Vamos a la segunda pausa, regresamos mientras seguimos aquí platicando de las cosas interesantes que suceden en la NFL y en la NCAA. Volvemos.
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1: Estuvo con Cardinal Tate el año pasado y con otros más.
0: Tenemos saludos desde Venezuela, nuestro amigo César, de caracterización petrofísica. Saludos, cracks. Es un desmadre la NCAA.
1: Grande, ¿ven? Grande, pero lo amamos. Fíjate que oiga, ahora, si ahora usted... estuve de vacaciones, Fer, me decía mi esposa, es que ¿por qué amas tanto el college? Le dije, porque no le voy a ninguno y realmente ahí sí lo disfruto. O sea, realmente disfruto las tradiciones, las cosas que hacen previa a salir, las canciones que se cantan en las tribunas. Le dije, no estoy casado con nadie más que con mi dinero en esa liga.
0: Sí, ¿cómo te fue en la semana cero? ¿Ganaste dinero?
1: Hay poquito. La verdad, no vimos en el sistema algo tan fuerte. Y ahorita estamos en un tema de si no está claramente el valor en este, estamos dejando pasar. Pero hoy en la noche sí tengo un claro, clarísimo, impresionante. O sea, si fuera un semáforo, sería un semáforo del tamaño del edificio que están haciendo acá en Obispado.
0: De la Torre Rice. Uh-huh. O sea, eso es de que vende a tu suegra y eso, para que le metas fuerte o no.
1: Similar, sí, y sobre todo saliéndonos de parámetros de riesgo.
0: Dice César que es verdad que se disfruta el espectáculo. Hay muchos estadios de la NCAA con mayor capacidad que la NFL. Los ambientes vienen desde los abuelos, los hijos, los nietos,
1: Esta semana juega Notre Dame contra Wisconsin y van a jugar en Lambeau Field.
0: Sí, va a estar muy interesante. Patmus, ¿qué dice? Abrazo grande, Fer y Rolly. Pepillo, Bicentenario, ¿sí estarán los Mariscales? Ya me dijo que sí, pero no me dijo cuándo, porque tiene un programa de radio a la misma hora, entonces sí se le complica un poco a Pepe ese tema. Estamos viendo si algunos, siempre salimos en vivo, pero si algunos lo grabamos como un falso vivo, es decir, a la 1:00 p.m. o a las 12:30 p.m, para que pueda entrar Pepillo o otros de los compañeros, es algo que Rolly y yo ya platicamos y que estamos en negociando ese tema. Al respecto, nos saluda Tania Ramírez. Hola, ¿cómo estás? La verdad, yo disfruto 1,000, 8,000 veces más el colegial que la NFL. No me da tanto estrés. Soy fan de los Patos de Oregon, así que ya sé que van a jugar bien bonito, pero que no van a llegar a la final. ¿Por qué dijo eso nuestra amiga Tania Rol?
1: Pues Oregon ha sido uno de estos equipos que se acaban por quedar corto y el nivel económico ahí sí hay billetes con Nike y con el señor Knight, pero inclusive cuando han tenido camadas fuertes no han acabado por redondear las cosas esta franquicia que más que nada es un motor de la mercadotecnia en el college. Tienen un gran video para la gente que no está familiarizada que se llama con el de Shout, donde el Pato de Oregon, que mucha gente, si se preguntan si es el Pato Donald, sí, es el Pato Donald de los 50s, que en una plática entre Walt Disney y el decano de ese momento, en un saludo de manos, se permitió utilizarlo, y por eso ya no pudo evolucionar, porque ya no estaba Walt Disney, pero por eso se utilizó la figura de esta botarga tan famosa en la compañía de Mickey Mouse.
0: Ok. Grupo Walt Disney. Uh-huh. Fermín Vicenteño. Buenas tardes, Fer y Rol. Un gustazo tener nuevamente el placer de verlos todos los días. Siempre los veo, aunque sea en streaming. Rol, me imagino que para hoy tiene seguro a Michigan State cubriendo la línea. No comments. Métale, o sea, billete y lo sabrán, ¿verdad, Rol?
1: Es correcto.
0: Bueno, vamos a cambiar de tema porque andan balconeando aquí a mi compadre. Ya salieron el top 100 de jugadores, Rol, y quedó como el número uno, Miles Garrett. Miles Garrett, que ahora está con los Carneros de Los Ángeles, viene de Cleveland, viene a haber roto la marca de capturas de mariscal de campo, y te quiero mostrar a los tres jugadores que han quedado rankeados en el número uno. Que hay aquí en común que dos de ellos jugaron o jugarán juntos en el mismo equipo. Estamos hablando del Pato Donald, de Aaron Donald, que lo ganó en el 2019. En el 2015 lo ganó J.J. Watt con los Tejanos de Houston y ahora es Miles Garrett. Entonces, dos jugadores defensivos que han sido nombrados el número uno entre todos los jugadores de todos los equipos. Uno sale del retiro, otro cambia de equipo y los dos van a estar en una defensiva que yo le decía ayer, Rol, que pienso que si es imponente lo que traen, que si es algo que si no se lesionan, durísimo. Pero también sé que para eso es el ajedrez de la NFL, donde de alguna manera van a encontrar el punto débil de Aaron Donald, el punto débil de Miles Garrett, el punto débil de McDuffie, el punto débil de etcétera, etcétera, etcétera, etcétera, y de alguna manera van a encontrar esos pases rápidos atrás de la línea, porque estos son linieros y esos slots o escuadras hacia adentro no van a ser invencibles, Rol. O sea, sí creo que van a ser muy dominantes, pero no van a ser invencibles.
1: Lo más importante, Fer, va a ser las primeras oportunidades. Si un equipo les alcanza a correr la bola con por encima de 3.5 yardas y no permite estar en situaciones de tercera y largo avance, va a ser donde los Rams pueden estar en un problema. Y sobre todo, yo se los voy a decir, hay gran talento y hay juventud, pero estos dos hombres ya son hombres de 35 y 30 años. O sea, ya te empiezas a cansar, ya te empiezan a poner en situaciones de predicamento. Claro que la ofensiva de los Rams te puede poner en un sentido de favor si están produciendo. Pero lo cierto es, yo quiero saber el castigo de Puka Nacua si es que va a haber. Porque no vaya a ser que sean tres partidos, Fer, y te puede pesar. O que le vayan a sacar algo después y que puedan ser en momentos claves. El calendario tampoco va a ser tan sencillo considerando la división. Aaron Donald, se habla de inclusive que a lo mejor no viaja a Australia. O sea, mucha gente está considerando esto. Así que yo entiendo el relámpago y el shininess y los fuegos artificiales del hecho de que vuelva, pero es un jugador de 35 años. Sí, un jugador de 35 años que a lo mejor la mitad de su potencial es mejor que el 80% de la NFL, pero en este momento todavía no lo es. O sea, todavía no. Hay que considerar algo. Los jugadores tienen que llegar listos con ciertas cosas. Aaron Donald no se había equipado hasta este momento. O sea, no había jugado un snap en 2 años. O sea, sí pesa. O sea, y te voy a decir no nada más en qué pesa. Pesa en tus reflejos, pesa en cierta forma. O sea, sí, no va a tener dolor tal vez. Pero si no lo están considerando ahorita, o sea, los rumores de los insiders, acaba de decir Mina Kimes el día de hoy en la mañana, pues es que hay algo que pues todavía no estás al punto que necesita tu equipo. Y ellos, realmente los Rams lo están considerando para diciembre, para noviembre, que es donde venga esta situación. La otra cosa que les quiero decir es, nunca un equipo que ha sido favorito para ganar el Super Bowl por debajo de más 500 ha llegado al Super Bowl, ¿eh?
0: 0 de 30, Rol. Está. No sé si era arriba de 200 o 300 o únicamente de 500 o más 500, pero 0 de 30, esta es la mala noticia para los seguidores de los Rams, que ya se sienten ganadores levantando Lombardi. Pues, como dijeron ayer, pues las estadísticas están para romperse, pero 0 de 30 es una losa bien pesada, Rol, para los que analizan como tú y se van a las probabilidades de las apuestas. Tú ahorita le meterías toda tu lana a que los Rams son campeones.
1: Yo ahorita no creo que sea un buen momio más 500. O sea, si tú en septiembre estás descifrando el campeón del Super Bowl, por lo menos deberías de tener un pago de más 1,000. ¿Sí me entiendes? O sea, el uh-huh. tiempo, lo largo, el riesgo, no creo que sea lo suficientemente bueno.
0: Métanle 1,000 pesitos y si ganan, pues se que llevan, ¿qué?
1: Es que el costo de oportunidad, Fer, es mejor, por ejemplo, a irte a un corredor que probablemente vaya a tener vete con Jonathan Taylor, semana 1. O sea, vete con Jonathan Taylor, a lo mejor te paga 600 sobre 1,000 y puedes tener otro y es más rápido y alcanzas a tener un costo de oportunidad con ese dinero. En vez de esperarte y que tengas las cosas en contra. Yo lo que creo es, yo lo sigo insistiendo, diciendo, yo no sé si en determinado momento un sack a Matthew Stafford ya con la edad, el tema del cuello y esta historia se puede volver una historia muy triste si tuviera que estar tuviera que estar Ty Simpson o Stetson Bennett.
0: Bueno, pues ahí está la estadística y por algo está ahí. Vamos con más imágenes. Rol, pues ayer quería comentar esto contigo. Ya nombraron a Kirk Cousins como abridor de la temporada para los Raiders. Creo que era una noticia que se esperaba. Pero desde Baker Mayfield, pues lo reclutaron los Browns, no había sucedido. De los últimos 6 mariscales de campo elegidos en primera ronda, 5 habían iniciado la temporada como titulares, Mendoza no. Pero no creo que sea algo malo para Mendoza, que también tiene un contrato asegurado de 10.4 millones de dólares, ¿verdad?
1: Y tiene un mes de noviembre terrible, Fer. Juegan contra Rams, Seattle y San Francisco y lo único decente ahí es Cleveland, que le podría dar espacio. Así que es mejor que, pues a lo mejor Kirk Cousins pase esto, él se vaya acostumbrando y a lo mejor ya en el mes de diciembre le das 4 o 5 jueguitos.
0: Bueno, aprovechamos para mandar a la última pausa. Adelante, Leo. Nos vamos un par de minutos mientras seguimos aquí en las redes sociales. Estamos en ABC Deportes en Monterrey y en la Octava Sports Radio Red en la Ciudad de México. Volvemos.
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1: Darle 22 millones de dólares a T. Higgins, no sé cuánto está ganando ahorita porque no tengo el dato a la mano, o un DeShaun Stribling que estás viendo lo que está haciendo con San Francisco, que le tomaste en la selección número 32.
0: Yo creo que ahí se metió Joe Burrow a decir que quería a Chase y que quería a Higgins. Yo creo que fue ahí que metió la mano el quarterback, pero bueno, no sé. Vamos a, si te parece el rol, leer algunos mensajes más. Uh-huh. Rápido, Tania Ramírez dice que ahora Belichick se le hace más divertido y disfrutable en colegial que en NFL. Entonces ya no es el monje, ahora es el seminarista. Fermín Vicenteño, el que los programas Big House de la NCAA que tienen tanta presión por ganar, ya lo decía Rol, y tomo esto de lo que señalaba Ian, en que invierten más de 120 millones de dólares únicamente en reclutamiento, entre otras cosas. Pues sí, hay equipos o universidades tan importantes, ya lo decía Rol, que sí o sí están en el top 5, o sea, no es opción, porque también de eso depende los dineros que entran a la universidad, ¿verdad, Rol?
1: Sí, Fer, o sea, si los Patriots están contentos, la lana fluye. Y no nada más eso, ¿eh? La lana que fluye muchas veces del fútbol americano sostiene programas como el de gimnasia, como otros que no son tan populares en cierta manera.
0: Dice Fermín, digo lo de Michigan State porque yo ya le metí dinero. Aunque le bajé a -6. Fer, estoy de acuerdo contigo en lo que te ha referido hoy y antes respecto a los Rams. Bueno, gracias, Fermín. Me desespera un poco, dice Tania Ramírez, que la gente no entienda en qué consiste el top 100 de la NFL. Es una votación de los jugadores, un reconocimiento entre ellos, influye mucho la popularidad, y está bien, y sí, ok. Sí, pero bueno, sabemos que hay concursos de popularidad, pero pues también estar ahí entre los mejores 20, pues no es porque les caigas bien a todos y que seas a todo dar, ¿verdad, Rol?
1: Sí, creo que tiene que ver con un sentido de reconocimiento. Pero a mí ya los power rankings, ya todo este tipo de cosas ya me generan, no quiero decir aversión, pero la gente nunca está contenta. O sea, realmente es una situación en la cual pueden estar contentos, pues no, o sea, imagínate, yo creo en lo particular que hay momentos en los que a los corredores no se les reconoce lo suficientemente bueno que son, a los linebackers no se les reconoce lo que hacen, hay corners, hay jugadores, inclusive a las cerradas, y siempre nos vamos por otras cuestiones, por popularidad. O sea, hay veces que tú dices, oye, Dakota Prescott debería estar más abajo, pero como es el quarterback de los Vaqueros de Dallas, pues tiende a tener más reflector y lo acaban por poner ahí.
0: Sí. Bueno, Tania desde ayer me anda preguntando que si Miles Garrett está entrenando con todo el equipo defensivo, que porque por ahí escuchó un doctor que dijo que tiene una lesión crónica. Yo no lo sé, Rol. Yo, según yo, está sano. Pasó todos sus exámenes físicos y pues está entrenando.
1: Al parecer tiene una rigidez, es que no sé si decirlo como rigidez, o sea, se dice tightness en los estadounidenses, en los gringos, sí, en la rodilla, y lo están cuidando, pero no, al parecer sí es crónica, pero no sé si esto le afecta, es nada más como que pues, preferir no arriesgarlo en este momento.
0: Y pues existen las medicinas, ¿verdad? Para que juegue el muchacho.
1: Sí, pero yo creo que es muy temprano para infiltrarlo y todo eso, así que como que lo van dejando
0: una pomadita.
1: Que ya empezando la temporada ya después tenga algún tratamiento para ello.
0: Yo lo que estoy muy contento y todos los del norte de la Americana es de que ya no está en Cleveland y ya no hay que verlo dos veces por temporada al señor Garrett. Ya se los mandamos allá a los del oeste de la Nacional. Fermín, Fer, lo que dijiste ayer de lo favorito de los Rams, que estaban más 500 y que los 20 equipos que han quedado entre 200 y 500 nunca han ganado el Super Bowl. Yo tengo a los Rams ganando máximo 13 juegos en temporada regular porque jugar dos veces contra Seattle y los 49ers es muy complicado. Además, tienen al este de la Americana y al oeste de la Nacional como rivales. Bueno, pues sí. No hay nada escrito, o sea, el que le mete $1,000,000 y gana su equipo el Super Bowl, como el año pasado, Seattle, que pues Rol, no era que dijeras el cinchado, uh-huh. Pero bueno, pues así se dan las cosas. Y cerramos con René Rocha, Felicitaciones, mi programa de fútbol americano favorito. Saludos de Monterrey. Bueno.
1: Saludos, René.
0: Gracias, René. Noticias rápidas antes de irnos, pero así se ve mejor. Entrando a su temporada número 22, Aaron Rodgers no se queda callado y es medio mamilas. Dice que le preguntaron respecto a tener a 4 mariscales de campo en el equipo. Dice, estoy contento por los demás muchachos. Obviamente, viendo hacia el futuro, esos 3 se tendrán que esperar a que su oportunidad venga cuando yo termine. ¡Toma la panzón! Salió muy mamón, ¿no?
1: Sí, pues es un tipo que siempre tiene estos desplantes, ¿no? O sea, que su liderazgo lo quiere hacer a través de estas declaraciones. Ya le ha bajado al tema con Pat McAfee. Creo que ha entendido que en la franquicia en la que está en este momento retumba un poquito más de lo que hacía en Green Bay. Sí. Y pues tendrá una oportunidad de ver en este momento cuando tiene a 2 head coaches de novatos, de ver si se puede meter a playoffs y buscar un último baile para quedar campeón, que no sé si mucha gente considera Pittsburgh en este momento, pero pues ya veremos con qué se acaba de despedir Aaron Rodgers.
0: Yo sí, Tomlin dijo que también él cree que pueden llegar lejos, que si no, no hubiera regresado Aaron Rodgers. Muchacho muy talentoso. Sí, ganó ser el suplente. Digo, se lo ganó porque ya lo andaban despidiendo. Anthony Richardson, que venía con todas las credenciales para ser un gran mariscal de campo, no lo ha logrado, pero anoche tuvo un sueño, Rol. Creo que cuando cambie de equipo, le puede ir como a Sam Darnold y a otros jugadores que han cambiado de equipo. Creo que pudiera ser el ahora suplente de Daniel Jones.
1: Yo creo que él salió muy rápido de los Gators de Florida. Creo que no tenía la experiencia y cuando llegó a los mismos Colts vivió también una crisis de liderazgo, la muerte de Jim Irsay y todo lo que ha pasado. Pero, pues bueno, tal vez con el tiempo y la experiencia que le está dando la NFL pueda cambiar y entender cómo hacer mejor las cosas.
0: Bueno, ya estamos por despedir en menos de un minuto. Vamos con los últimos 2 mensajes, Rol, si me permites. Tania Ramírez. ¿Ustedes qué opinan de todo el relajote que hay en Twitter o X de lo que hizo en Inglaterra por 20 años para que los pateadores rivales se confundieran con sus pantallas? Para los que no lo saben, en las pantallas invertían, entonces si los postes, las banderolas de arriba se estaban moviendo con el aire, pues el pateador, si volteaba a ver la pantalla, en lugar de moverse al este oeste, se movían de oeste a este. Y pues eran los trampiotas, ya sabes, Rol. Yo no creo que sea algo tan determinante, creo que es más humo para las redes.
1: Sí, en lo particular a mí me parece algo sumamente estéril. O sea, en esta situación, si tú no tienes la capacidad, o sea, para empezar, las pantallas, o sea, a fin de cuentas, bien por ellos. O sea, yo creo que si encontraron ese glitch, qué bueno por los patriotas, o sea... Esos son ese tipo de cosas que podría hacer. Da más vergüenza lo que hacían los Rams, que ponían ruido de aficionados porque les habían llenado el estadio de 49ers ahí en el Levi South. Que no tenían gente para hacer ruido cuando estaban y que los cacharon metiendo ruido de aficionados cuando tenían el 20% en su propio estadio.
0: Eso sí. Ya nos vamos. Con esta, Richardson, quarterback 1 en la semana 1, no.
1: No.
0: Va de suplente. No, de Daniel Jones. Bueno, nos vamos. Ya estamos a 6 días de iniciar la temporada. Gracias, Rol. Te mando un abrazo.
1: Saludos, Fer. Que empiecen a disfrutar el fútbol americano todos. We are back.
0: Si quiere meterle, busque a Rolando. Ahí tiene todavía para los seguidores de Mariscales un cupo muy pequeño. Si quiere agarrar NFL y NCAA, es de aquí al viernes y si no, watch and go. Rol, ¿te puedo hablar después ahorita del programa?
1: Sí.
0: Sí, bueno, a nombre de Rolando Regil, Fernando Bonroso, un gracias a toda la gente que nos sigue aquí en Los Mariscales, los esperamos mañana, 3 de la tarde en Monterrey.

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0: Vámonos, señoras y señores, ¿cómo están? Muy buenas tardes, tengan todos ustedes. Bienvenidos al programa de Balonazos Night. Mandamos saludos a toda la raza que nos va escuchando por la 92.1 de FM 660 de AM. Y en nuestras plataformas de redes sociales, acuérdense que ya estamos en YouTube, en X, en Facebook y en YouTube por el link de abcdeportes.mx. Aquí estamos en vivo a todo color para que comenten y compartan los temas que vamos a hablar el día de hoy. ¡Qué bárbaro! ¡Robo! ¡Pero robo en Canton, California, la noche de anoche! Chihuahua, que no pueden ganar bien, hombre, qué bárbaros. Penal que no les marcan, penal que les regalan. Aunado a el sonso de Cota que no hizo más que... Es más, se hubiera porteriado mejor mi compadre Limón que Cota, güey. No, hombre, qué bárbaro. ¿Quiere platicar conmigo de eso? Del hospital de Tigres, pues ya lo sabemos. Vamos a ver qué sucede y quién viene, quién no viene. Ya estoy harto de eso. ¡Harto! Pero lo que sucedió la noche de anoche no lo puedo dejar pasar. ¿Cómo? ¿Cómo lo voy a dejar pasar? 81-83-72-19-50 y 81-83-72-26-50. Las líneas están abiertas. O si no, el WhatsApp, notas de audio, 818-0101-660. 818-0101-660. Ya tenemos una llamada, pero espérame. Déjame presentar a mi amigo, acompañante del día de hoy al programa, mi buen amigo, el Guille, el tigre del pueblo. ¿Cómo estás, coparito? Buenas tardes.
1: Oye, buenas tardes, Boli. Un saludo para toda la racita que nos está viendo, que nos está escuchando, hombre. Híjole, tú lo acabas de decir. Oye, pero veo mucho blanco y azul ahorita arriba del barco, hombre. Pues sí, hace unos días pues se andan matando entre ellos contra San Luis, pero bueno, es otro torneo, pues ahorita ya les vale. Pero híjole, lo que vivimos ayer, muy buen juego. Para mí fue muy buen juego por parte de los dos equipos, que los dos tuvieron para llevarse el resultado. Pero pues es lo que ahorita estamos hablando fuera del aire, tú, Boli.
0: Ey.
1: ¿Y el VAR? No fue ni al VAR.
0: Y era Eric.
1: ¿Qué pasó?
0: Era Eric Miranda.
1: ¿Qué pasó? No, y lo más sorprendido, yo que estoy sorprendido es... qué raro los penales, ¿eh? Cota no se aventó ninguno, ¿eh?
0: Ni uno.
1: Ni uno, hasta no. Se parecía que infantil. Está muy, muy raro esta situación.
0: No, pero te bueno, digo que mi compadre y amigo Limón hubiera parado tres, hombre. Tranquilamente, no, hombre. Tranquilamente.
1: Bueno, ahorita hablamos un poquito más al fondo, tú, Bolí.
0: Pero bueno, Chihuahua, qué lástima, la verdad, lo que sucedió la noche de anoche, porque como bien lo dice el Guille, el partido estaba bueno, ahí. Estaba abierto, estaba el ida y el vuelta. Y bueno, otra vez el arbitraje deja marcado esta victoria. No se enojen, amigos rayados, acepten nada más, acepten. Las cosas suceden así, bueno, ahí está. Lo más importante es, ya están en una final. Pero habrá Camuco, porque es el Mojas, güey.
1: No, pues es el amigo de ellos.
0: Pues por eso te o digo.
1: Sea, siempre ha dicho el Mojas que él es rayado y todo eso, o sea, y Toluca ha ganado últimamente todo. No le dará esa oportunidad.
0: A mí se me hace que sí,
1: güey. Para que la gente se calme, para decir, ya estoy harto de también Toluca y después a ver qué puede pasar.
0: A mí se me hace que sí, Guille.
1: Híjole.
0: Va a ver, Camuco. Domingo, 7:30 de la tarde en Houston, Texas. Vamos a ver si la aplicación de la manzanita o también lo abren a televisión abierta. Ahí les estaremos informando. Ya tenemos llamada. Buenas tardes.
2: Muy buenas tardes. ¿Qué tal? ¿Cómo están ustedes? Habla César. ¿Cómo les va?
0: ¿Qué ha habido, César, mi César?
1: Saludos.
2: Pues saludándote, Boli. Ando así en la garganta igual que tú. Y saludando a Guille, el tigre del pueblo.
1: Así es, mi César. Saludos para ti. Aquí andamos. ¿Qué ha habido, César?
2: Pues mira, quisiera impartir mi comentario en dos, si me permiten.
1: Sí.
2: Mira, primeramente en lo futbolístico, fue una velada, no solamente Guille, el partido segundo, también el primero fue un buen partido. Sí. entre lo que lo vi, ¿no? Entre lo que prepara la botanita, la cenita, las tortitas, pues medio vi ese partido. Un Toluca que está impresionante, ¿eh? Avasallador, tremendo. El León como que quiso meter las garras, pero no, se le apareció el diablo y le pasó por arriba. Vamos a ver si sigue con ese ímpetu para la final el Toluca. No vaya a ser, como ustedes dijeron. Otra. El siguiente partido lo disfruté también bastante, porque como no está uno ya metido en eso, ya estamos fuera los Tigres, pues ya no lo ves con el nervio, ya no lo ves con eso, y lo aprecias. Tan es así que en el anuncio principal de la entrada, luego le dije con los que estábamos viendo aquí el juego, digo, oye, Eric Jair Miranda en el VAR, ¿cómo ves? Dice, ah, caray, y fíjate nada más, fue protagonista el partido. Hoy te voy a hablar de eso. Pero que se disfrutó el partido, yo lo disfruté, porque se dieron hasta con la cubeta, un juego muy vertical, dos equipos que van hacia arriba, hacia
1: ¿Propusieron?
2: Proponen, no defienden ni un chícharo, pero entretienen en las corridas y en las llegadas y las aventadas. Hubo muchos errores técnicos, tácticos, de muchas formas, pero al final de cuentas fue un partido bastante entretenido y sobre todo, para mí, no sé cómo lo vean, unos golazos. El de Rayados es un golazo, aunque diga el jugador que se entró, no, para mí es un golazo. No sé ustedes cómo vean eso.
0: No, es un golazo, pero sí se entró, güey, porque ya ves con lo de Tubán. Andaban diciendo que le chiripas y que no sé qué.
2: Bueno,
0: que...
2: es que hay cada calabaza en este mundo.
0: Sí, guau, César.
2: Si el jugador dice que él se entró, bueno, lo respeto, pero para mí entró en un lugar donde nada más puede entrar eso. Por el ojo de una aguja, si entró un tiro milimétrico, y pues eso hay que apreciarlo. Los goles del América, hoy el primer gol también, un gol sensacional. Y si no le creyeron a Tobán, pues yo sí le voy a creer al jugador que dijo que él se entró. Pero bueno, disfrutamos todo eso, Boli. Ahora sí, voy a partir mi comentario en dos. A ver...
0: Échale, porque hay otra llamada, mi César. Échale.
2: Bueno, así rápidamente, a ver si lo entienden. Yo sé que el árbitro da y quita, y en este caso le quitó al América. Pero bueno, que yo sepa, es el único equipo que le roba al América, son los Rayados, y está bien. ¿Qué pudo ser o no pudo ser marcado el primer penalti? Está bien. Pero ahí el pisotón que le dan
0: a Henry Martin,
2: ¿dónde estaba Miranda en el VAR? No sean sinvergüenzas tampoco. No estoy hablando por defender a la América. A mí me dio mucho gusto que un estadio casi 90% americanista se les partió la trompa y se fueron todos con el pico agachado. Pero bueno, se decía que el Monterrey es el coco del América y lo siguen diciendo, ya el América, el Rayados es el coco del América. Y yo les pregunto, ¿quién es el coco de los Rayados en las liguillas, en las finales? Ahí se los dejo.
0: Pero no me digas que es Toluca, porque es Mojas, güey. Es Mohamed. Sí. Vas a ver el domingo, va a haber algo. Va a haber algo, mi César.
2: Yo se los dejo ahí y mira, pasaron días y días diciendo, Tigres tiene 103 días sin ganar, tiene 104, habíamos empatado en la League Cup y habíamos llevado el punto por penaltis, y ahora anda los Rayados, le ganamos a la América. Señores, no ganaron, empataron a 2, y se, por definición, en penaltis avanzan.
0: Así es.
2: Porque si no, ¿por qué me contaron todos los días que Tigres participó en la League Cup y ganaba un punto? Ahí sí ganaba algo, un punto. Pero bueno, son los creadores del vale y no vale. Yo nomás les digo, los entiendo que andan bien contentos, porque Tigres siempre adelante. Tigres ya eliminó al América en League Cup en una semifinal y lo eliminó en penaltis también. Así que
0: pero bueno,
2: sé que andan contentos, señores.
0: Ya está, mi César.
2: Y disfruto mucho que anden 4 equipos mexicanos ahí envolados. Se tuvieron que viajar hasta Texas y ahí van a estar entretenidos hasta el domingo. Sí. Ahí nos vemos.
0: ¡Saludos! Vámonos a la otra llamada. Buenas tardes.
3: Muy buenas tardes a todos, señores. Sáquese de aquí ese tirillo ardido. Aquí Luis Felipe Garfield.
0: ¿Qué pasó, Garfield?
3: Aquí festejando que el Monterrey, a pesar del arbitraje, porque en el primer tiempo le estaban pegando al Monterrey y no marcaba nada. Eso no dicen. Eso no lo dicen. Ahora, quedó tablas, quedó 2-2, y en los penaltis ahí se vio más concentrado en Monterrey.
0: Ah, Monterrey, yo pensé que los penaltis que no le marcaron al América.
3: No, pues ya, mira, un ratón hablando de orejas. Mira
0: a,
3: qué
0: a ver, ¿fueron o no fueron?
3: Tiempo le estuvieron pegando.
0: ¿Fueron o no fueron, Garfield?
3: No, fue un penalti a favor de Monterrey, muy bien.
0: Garfield, marcado. ¿Fue o no fue el pisotón a Henry Martin?
3: Pero pues no lo vio el árbitro.
0: Ah, fue, te pregunto a ti, ¿fue no o no fue?
3: No lo
0: ahí
3: vio
0: está.
3: El árbitro.
0: Esa es la incongruencia no que tienen árbitro. Ustedes.
3: Pero el penal a favor del Monterrey.
0: Tampoco era penal ese. Ese no era penal. Se echó un clavadazo.
3: Pero le pegó, pegó.
0: Hasta por eso se levanta Lolo Orbelín Pineda, hombre.
3: Tú te puedes levantar.
0: Qué bárbaros, en serio. Pero bueno, síganle así. Síganle así. Es un robo en Canton, California. Robo.
3: No,
0: sí o no. ¿Fueron o no fueron?
3: No,
0: ¿fue o no fue? No saben reconocer.
3: Ahora, estuvieron pegando al Monterrey.
0: Hombre, no seas llorón, hombre. Y acá le estuvieron pegando. No seas llorón. No seas llorón, Garfield.
3: Son los tigres que no pasaron.
0: Hombre, nosotros ya estamos adentro. Esto es para la conca. Nosotros ya estamos de adentro. Bye.
3: No llamen esos tigres ardidos.
0: Bye. Dame otra llamada.
1: Bueno.
2: Buenas tardes, ¿cómo están?
1: Aquí andamos.
0: ¿Qué pasó, mi Charlie?
2: Saludos, Boli, saludos ahí al compañero.
1: Saludos, compadrito, aquí andamos. ¿Qué ha habido?
2: No, hombre, todo bien, aquí opinando un poquito. Oye, el gol de Rossi para mí es un centro, no es tiro.
1: No, es un centro y fue un golazo, ¿verdad? Sí, así le salió y fue un golazo.
2: Oye, si hasta...
0: Por eso me gusta hablar con Charlie, güey, a mí. Claro. Porque es bien objetivo, no es como el que acaba de hablar ahorita, güey.
1: El matraquero.
0: No, hombre, ese Garfield, qué bruto, hombre.
1: Se andaba matando contra San Luis.
0: Ey, ya sé.
2: Oye, Bobby,
0: échale, mi Charlie.
2: Si ya está mejor un portero un poquito más alto, sí la saca. O sea, sí hace bien su recorrido. Este Cota no es muy, muy, muy alto. Es como Cárdenas. Si ha sido Nahuel o el mismo Andrada, por la altura, yo creo que no le meten ese gol. Sí lo sorprendió. Los penaltis, Boli, sí están medios... O sea, acuérdate, el primer juego contra Rayados le anularon como 2 o 3 goles.
0: Totalmente. ¿Y qué dijimos aquí, Charlie? ¿Que era correcto? ¿Que estaba mal el árbitro? ¿Lo dijimos o no?
2: Sí, o sea, en general, Boli, el arbitraje está... Pero, no para el perro, lo que le sigue de perro.
0: Es que yo lo único que les pido, Charlie, es a la gente que vaya a hablar, es reconozca, sí, güey. Sí fue, no lo marcaron, es su cuento, güey. ¡Ándale! Como con Adonai. Adonai se equivocó. ¿Y qué dijimos? Está mal Adonai. Pero bueno, así quedó, güey.
2: Oye, Boli, pero yo no vi el pisotón ese de... O sea, no lo vi yo. No que... No haya...
0: No haya sido.
2: Ajá, pero por decir, en la de Orbelín... O sea, es que cada quien te toma una toma y ahora como que le pones ahí mero para la pum, y se ve dónde está la rodilla. O sea, no es maquillada. Como no la pude haber marcado, pues hubiera también, o sea, siempre va a haber ese tipo de dudas. O sea, no te marcan a tu equipo, vas a reclamar y vas a llorar. Y ahora pues le ayudaron a Rayado.
0: Es que te digo una cosa, Charlie. Yo no sé, tan bien güeyones los árbitros. Porque tan sencillo que tiene la herramienta, aunque no cambie la decisión, como lo que dijimos con este Santander con lo de Rayado San Luis. Tan sencillo que es decir, a ver, señor, ya fui al VAR y yo determino que sí es penal. Punto. Y nadie dice nada. Pero no vas al VAR, no vas a checarlo.
2: Ándale, Boli, ándale.
0: Eso es el punto, güey.
2: Pueden ser buenos regulares o también los buenos se equivocan. Pero ¿sabes qué? Si tienes la duda, pues es parejo con los dos. O sea, y para eso pusieron la pantalla, el aparato, esa tecnología.
0: Claro, güey. Tanta lana y luego, ¿para qué no sirva?
2: Ándale, Bolívar. Eso es a lo que voy. No es porque sea rayado o le ayudaron, como están los de la América diciendo. O sea, en sí el arbitraje aplica cada juego, Bolívar. A veces ves la misma jugada y son criterios diferentes.
0: Totalmente.
2: O sea, está mal el arbitraje, pero ya en la cancha, Rayado sí se ve mejor, Boli.
0: Claro. El partido estuvo muy bueno, Charlie, lo dije ahorita. El partido estuvo buenísimo. Pero otra vez, que no sean los árbitros los que decidan esto.
4: Ándale, bueno, eso sí mancha, la verdad. O sea, ganar así como que no es lo ideal, pero como quiera se festeja. Pero fíjate que Rayados ahora sí tiene pegada, ahora sí no se cansan, ahora no se te caen esos laditos. O sea, ahora el que entra y los refuerzos, Bolí, parece que no, de lo mejor que en Rayados, Orbelín y todos esos que están jugando.
0: Así es.
4: A un gran nivel. Y bueno, pues ojalá y Mohamed se acuerde de que aquí estuvo varios años y
1: esté Rayado. No, y de que se acuerde se va a acordar. Sí.
4: Oye, Bolí, ya por último. Boli, la verdad, pues nos urge festejar algo, Boli.
0: Pues sí, desde el 19 que no festejan.
4: Sí, o sea, hay que ganar algo, Boli. O sea, un trofeo más a las vitrinas y en un torneo así nuevo.
0: Y una lanita más, ni Charlie.
4: Ándale, y sobre todo que es un torneo oficial, Boli, que va agarrando y se va a poner, se va a poner bueno cada año. Entonces, hay que ganar, Boli, es un título más y si nos toca, pues a festejar.
1: Tienes que ganar todo.
0: Ya está, mi Charlie, un abrazo.
1: Saludos, Charlie.
4: Saludos para todos. Saludos.
0: Gracias, vamos a la otra llamada, buenas tardes.
5: Buenas tardes, Boli.
0: Manuelito, ¿cómo estás?
5: Y saludo al Guille del Puebla.
1: Saludos, Manuelito, ¿qué ha habido?
5: Desde Río Bravo, Texas, San Juan, Manuelito.
0: Ah, mira, estás en Río Bravo.
1: Chulada.
0: Qué bueno.
5: Y a Charlie, que acaba de cortar, ¿verdad, Boli?
0: Sí.
5: Gran amigo el Charlie. No tengo el gusto de conocerlo, Boli, pero gran amigo sin agraviar a ti y al Guille.
0: Gracias.
5: Mira, el partido, quitando el arbitraje, que ese es un tema que nunca vamos a terminar de decir que el arbitraje se equivocó, para favor de quién, Guille, tú lo sabes, Boli, tú fuiste un gran jugador imparable, por eso te pusieron el Canavaro, pero el arbitraje, yo creo, y me voy a la historia recordando desde arbitrajes de Rubio, de Codestal, de pues muchos árbitros que tú conociste, Boli.
0: Pascual Rebolledo.
5: Pascual Rebolledo, aquel que acuchilló a Tigres en aquel gol de Gilson, y no podríamos acabar, Guille, tú eres más joven, eres milenio, Guille, pero yo creo que el arbitraje, un equipo cuando quiere ganar un partido, obvio lo que voy a decir, Guille, cuando quieres ganar, tienes que luchar contra marcaciones tontas, y si por ahí te dicen marcaciones estúpidas también, con todo respeto.
0: Manuelito, pero déjame decirte una cosa, Manuelito. Yo estoy de acuerdo contigo en la época aquella en donde no existía la herramienta que hoy existe. Hoy ya hay muchas televisiones dentro de un partido. Hay un VAR en donde tú te puedes apoyar. Para eso lo pusieron. Y luego no vas y te apoyas. Pues déjame ver. Aunque sea bien o mal, yo voy a morirme con la mía. Bueno, pero voy a ir a verla. No se lo voy a dejar a otro sonso, el Eric Miranda, que decida y después, ¿quién es el que queda mal? Yo, el árbitro central. Esa es la realidad, Manolito.
5: Esa es la realidad, Bole, esa es la realidad, Guille. Y podemos hablar mucho del arbitraje, pero cada vez es más malo el arbitraje. Y qué pena, como dices tú, Bole, y voy de acuerdo contigo, de que no se asesoren en el VAR, porque el VAR también a veces ha cometido unas de veras de sexto grado,
0: a ver,
5: para abajo, disminuido.
0: No lo dijimos en el Mundial con lo de Messi.
1: Ah, sí.
0: Lo dijimos todos.
1: ¿Era expulsión?
0: Claro.
1: ¿Era expulsión? Eso es lo que no entendemos del VAR. ¿Por qué en unas sí y por qué en unas no?
0: Están mal, güey. También güeyes. También güeyes.
5: Mira, ya para cerrar, güey. El gol que le anulan a este muchacho Gálvez en el partido contra San Luis. Uh-huh. Es una jugada buena. ¿Y por qué, si te está dando la ley de la ventaja antes que de la falta de Ambriz que tuvo, por qué no la marcaste? El gol del muchacho era bueno, güey.
1: Claro. Bueno, Manuelito, pero ahí Santander sí siguió la jugada. Ahí el VAR fue al revés. El VAR sí la avisó.
0: Claro.
1: El VAR le avisó a Santander que tenían que
0: revisarla. ¿Qué dijo Santander? A la madre que voy a marcar, güey.
1: Pues yo me voy a lo que digan los de arriba.
0: No, yo hubiera dicho, a ver, yo marco el manotazo y ya.
1: Mi ley. Así es.
0: Pero bueno, Manuelito, déjame irme a corte.
1: Saludos, Manuelito.
5: Ánimo, Guille, celebra.
0: Vámonos al corte, pero antes Saludos. 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
5: Ah, güey. ¡Dagoberto! ¡Salud, Boli y Guille! Cuentan que anoche vieron la silueta del diablo volador en las inmediaciones del Parque Sultán y el Estadio Universitario. No vaya a ser que se aparezca el sábado en la noche. ¿Qué? ¿Tenemos algo, Leo? Échame los audios.
6: Amigos de ABC Deportes, muy buenas tardes. Fantasma. A todos ustedes, reciban como siempre un saludo, su amigo el Fantasma. Es más fácil que Monterrey le gane a Toluca que Tigres gane el próximo clásico. ABC Deportes.
5: Ah, qué fantasma. Y luego va a haber bronca, güey. Y va a decir, no, güey, fuera Almeida, gracias Almeida, vete ya. Y como el domingo pasado, con San Luis.
7: Ah, bueno, pues con San Luis ya se andan matando y andan corriendo al técnico. Al técnico. O sea, vos y ti lo corrieron con los mejores puntos.
5: Por las malditas formas. Vamos a la llamada, buenas tardes. Ah, bueno, dame el audio y luego vamos a la llamada. Échale.
8: Buenas tardes, Boli Canavaro y el Guille, el Pueble, Manuelito. Les mando un abrazo desde Río Bravo, Tamaulipas y Texas. Y del Monterrey, pues es un partido difícil, así se esperaba, se logra la serie. Esto aplaca un poco la crítica del partido perdido ante el San Luis. Pero ahora viene lo más complicado, el Toluca, que anda impresionante. No. Les mando un saludo,
5: Mojas.
8: Guille, y un saludo a ti, Boli.
5: Saludo, Manolito.
9: Buenas tardes, aquí su compadre el Tigre Toño. ¿Qué ha habido, mi Boli? ¿Cómo andamos, compadrito? Oye, pues Chihuahua, hombre. Digo, ayer ni vi el juego, pero hoy estoy escuchando todos los comentarios que de nuevo volvieron a ayudar a los Rayados, hombre, en la Copa del Cacahuate ese, hombre. Chihuahua, nada más quieren engañar a la noble visión rayada con ese, con traerles un campeonatito de esos de cacahuate, compadre. ¡Sale, mi compadre!

0: Saludos al Tigre Toño. ¿Te lo han llamado, Leo?
1: Así le hubiera reclamado cuando acuchillaron a Necaxa a tu equipo, bolillo. ¿Por qué no lo hiciste? ¿O ya se te olvidó? ¿O no te ayudó el arbitraje y el VAR? Ahora sí, el burro hablando de orejas. ¿Dónde estás, niño maravilla? ¿Dónde estás? ¿Qué falta le haces al programa?
0: ¿Quién es este Leo? ¿Ahí sale el nombre o no? Roberto Palacios. Aquí lo dijimos, güey. Aquí dijimos que ayudaron a Tigres, pero pues esa no es culpa de Tigres. Tú acéptalo. ¡Acéptalo! ¿No lo aceptas? Sí, guau. Vamos a la llamada. Buenas tardes.
2: ¿Ahí me escuchan?
0: Adelante, Alex.
2: Aquí andamos. Yo lo que yo recuerdo te dijiste es que el arbitraje era malo para todos.
0: Así es.
2: En ese juego. ¿Están hablando del juego de Necaxa? ¿Ese?
0: No, estamos hablando del de Monterrey de anoche de América. No.
2: El de la llamada. El del audio.
0: Fue un audio.
2: Por eso, ¿de qué juego te estaba hablando?
0: Ese de Necaxa.
3: Aquella vez que pasamos a la liguilla.
0: ¿Pasamos?
3: Ah, sí.
2: Era el primer torneo dirigido por Guido. ¿Sí? 5 o 6 semanas después de haber corrido a este Pauno. Entonces, les tocan cuartos de final y se meten a semifinales porque en la última jugada, Necaxa ya les había dado la vuelta. Entonces, se meten a la semifinal, porque va el árbitro al VAR, ¿verdad? En un gol de Tigres, a ver si había falta, ¿no? Porque le reportan falta a los del VAR. Y no hay una falta, hay 2 faltas en esa escena. Yo lo que yo escuché de César y de ti es que el arbitraje era malo para todos. Último clásico que dirigió.
0: ¿Pero reconoces lo de ayer o no?
2: Claro, pero sí. Yo no los escuché ustedes reconocer esa vez, ¿eh?
0: Sí, lo reconocí.
2: Yo no te escuché.
0: Bueno, decir que ayudaron hoy, hoy reconociste lo de ayer.
2: Sí.
0: Ayudaron, claro, ayudaron a Rayados.
2: Sí, Bolis, pero a ti se te olvida.
0: Por eso, ayudaron a Rayados.
2: No puede hablar del arbitraje. Hay un equipo que no puede hablar del arbitraje, es el América.
0: Nomás dime.
2: Ellos no pueden hablar.
0: Nomás dime tú si ayudaron.
2: Jamás podría hablar.
0: ¿Ayudaron ayudaron a Rayados, sí o no?
2: A América lo ayudaron, a Tigres lo ayudaron.
0: Y también ayudaron a Rayados contra la América.
2: Así es, pero ustedes no lo reconocen.
0: Ayudaron a Rayados contra la América en la final del 19, Alex. Es que no reconocen, ¿ves? Es el humano, no reconocen. Pero bueno, si no vas a escuchar, Alex, si no vas a escuchar, entonces no podemos debatir.
2: ¿Qué crees?
0: A ver, vas a... Dame la otra llamada. Buenas tardes.
4: ¿Qué tal? Muy buenas tardes.
0: Adelante, licenciado Cadena.
4: Oye,
0: oigo.
4: ¿Me podías complacer con una canción?
0: Dime cuál es, a ver si Leo la puede poner.
4: La de El Llorón.
0: El Llorón. ¿Para ti o para quién?
4: No, pues oye, Guille, parecen cual María Magdalena.
0: Ah, sí.
3: No, yo tengo muchos problemas con mis tigres. ¿Para qué lloro con mis tigres?
0: Oye,
3: para llorar.
0: Oye, licenciado Cadena, ¿en serio vas a estar así? Qué bárbaro, güey. En serio, ya, óptate por un lado, güey, ya, güey. Por favor. Entonces ya me doy cuenta que sí he rayado este güey.
3: Contestas con esto, digamos. Ya no sé si llorar o reírme.
0: Sí, güey.
3: No,
0: sí.
3: No, hombre, qué bárbaro.
4: Oye, un lloradero que le robaron el América, hombre. ¡Hombre, Boli, por favor!
3: Oye, a ver si no lloramos el sábado también.
0: Cállate, güey.
3: No,
0: no seas salado, güey.
4: Oye, viene Necaxa, y Necaxa es un equipo difícil siempre para Tigres, y la verdad, cuidado.
0: Va a ganar 4-0 Tigres.
3: Cadena, le quitaron al mejor jugador, y ahorita ese jugador lo tiene Tigres. Tigres tiene para ganar a fuerza.
0: Va a ganar 4-0.
3: Claro, güey. Tiene que. Échale, Guille, dime.
4: El Santos.
3: Sí, no.
4: No, o sea, es una vergüenza, el equipo de Tigres ahorita es una vergüenza.
0: Oye,
4: y los directivos,
0: Cadena,
4: son unos sinvergüenza.
0: Cadena, sinvergüenza. ¿Cómo quedó Santos Monterrey?
4: ¿Santos Monterrey?
0: Sí.
4: No recuerdo, pero según yo, ganó Monterrey, ¿no?
0: Sí. 3-2.
4: 3-2.
0: ¿Y ese?
4: Ah, sí, que ya no se andaban a pensar.
0: Ah, sí. Entonces, andas ayudando bueno, acá que la el Monterrey ahora. No, cadena, ¿dónde no, quedas, güey? Qué bárbaro.
4: Y nosotros no le ganamos al Santos, no le ganamos al Querétaro, no le ganamos, no, no le ganamos a nadie.
0: Ah, bueno, déjame aplicar lo que dicen hoy. Ah, es que así es el arbitraje.
4: Ahora, Juan Magdalena, otra vez, vas a llorar por el arbitraje en contra de Tigres.
0: Oye, cadena, pues ¿a poco no robaron al América ayer?
4: Yo vi un fútbol bonito.
0: No, ¿fue o no fue penal? Contesta nada más.
4: El de el América, claro que fue penal.
0: ¿Y el de el que le hicieron al América?
4: No, no marcaron. ¿Orbelín?
0: Ah, ok. ¿Y el otro de Orbelín?
4: El de Orbelín, yo creo que sí era.
0: ¿Ves que sí robaron al América? Hubiera quedado 3-2, güey. Déjame irme a la otra llamada, compadre.
4: Oye, ya por favor, hombre, ya vete a Manolito, hijo.
0: Un abrazo, Beli, otra llamada, buenas tardes. ¿Y quién habla?
5: Buenas tardes.
0: ¿Quién? Ah, ¿qué pasó, Tocayo?
5: Tocayo y Guille, ¿cómo estás?
6: Saludos, compadrito, ¿qué andamos? ¿Qué ha habido?
5: Oye, Tocayo.
0: Sí.
5: Ya te había dicho que esta persona ha rayado.
0: Elicio Cadena.
5: Sí, ¿cuándo soy yo que critique rayado?
0: Sí, ya me di cuenta que nunca. Ya me di cuenta que nunca.
5: Hablando del penal.
0: Sí, ¿de cuál de los dos? ¿De cuál de los dos?
5: El que no le marca, el que le marcaron a rayado.
0: Ok.
5: Para mí, y o sea, yo así de primer no era penal.
0: No, claro que no.
5: Ahora, muestran la jugada y pues yo no veo ningún toque, como dices tú. ¿El de la América estaba firme?
0: Kevin estaba ya plantado y el de la América, Orbelín Pineda, va y topa con la rodilla de Kevin. Kevin no busca ir. Así de simple.
5: ¿Pero el otro sí la buscó?
0: El otro sí lo pisó a Henry Martin.
5: Así es. No, pero te digo el del penal de...
0: Sí, claro. Claro, ¿por qué crees que Orbelín se para de volada?
5: Él buscó la rodilla... El otro y oye, lo raro, ¿cómo se cae y se levanta luego?
0: Eso es lo que te digo.
5: Oye, y lo raro, que ¿por qué no lo checa el VAR? El árbitro lo marcó y dijo, es penal y es penal. Y no. El América era más penal.
0: Es correcto, pero bueno, pues, así son. Yo lo único que les digo es, qué bueno, güey, que están en la final. Qué bueno, pero nomás reconozcan. Nomás reconozcan, es todo.
5: Así es.
0: Ya, es que ustedes, es que no sé qué. Reconozcan. No, sí. La verdad, el árbitro la regó. Ah, perfecto, güey. Sí. No pasa nada. Échele ganas el domingo. Ojalá queden campeones. Ya, es todo.
5: Otro comentario, Tocayo.
0: Échale.
5: Vi el portero de la América.
0: Oye, yo no quería hablar.
6: Mira. Ya ves.
0: Échale.
5: Vi el portero de la América, Tocayo, y en los 5 penales entregó.
0: No, ese pinche Cota no sirve para nada.
5: No, olvídate, no. No
0: mi
5: no.
0: Compadre Limón hubiera parado 3, hombre. Cállate.
5: Así es.
0: Tranquilamente. Ey, claro.
5: Bueno, pues digo, ganaron bien, pues bueno, quedaron empatados. No ganó rayados, pero ganaron penales.
0: Sí, claro, por la estancia de penales.
5: Bueno, pues que yo te imagino que mañana va a haber invasión.
0: Yo creo que sí, pero está bien que haya invasión.
5: Así es, ahí te veo.
0: Un abrazo.
6: Saludos.
5: Saludos, bye.
0: Tenemos otra, Leo. Ok.
6: Anda aganchada la gente.
0: Pues así es, Guille.
6: Y pues es que mira, es lo que te fíjate, yo me quedo más impresionado, déjalo de tú lo del VAR o no el VAR, lo de Cota a mí se me hace muy raro. O sea, ningún penal se tiró, ninguno.
0: No, bueno.
6: O sea, es raro, a todos lo vimos, ¿me entiendes? Ahora, también acuérdate que el VAR tiene circunstancias, porque si es jugada dudosa, tienes que ir a ver.
0: A ver, piensa mal y acertarás. Déjame decirte esta. A ver. Y si Televisa le dijo al Monterrey, está bien, güey, gana tú, no hay bronca.
6: Pues yo te
0: voy por a decir, ser de acá.
6: Yo te voy a decir una cosa. A mí desde inicio, antes de que se jugara el partido, que el juego era tan abierta.
0: Sí.
6: Y que a la mera hora lo que hubo movimientos y fue todo privado. Yo desde ahí ya me olió mal. La verdad.
0: Trapo.
6: Claro, porque el juego era televisión abierta.
0: Ah. Vamos a la llamada. Buenas tardes.
7: ¿Qué onda, mi Treviño?
0: Ah, el oaxaqueño. Habla cuando gana rayado nada más.
6: Ahora, ¿dónde está? ¿En Chicago?
0: En Chicago.
7: Buenas tardes.
6: Ahí se oye.
0: Te saluda.
6: Saluda, cabrito. Como que a mí se me cortó.
0: Ey.
6: ¿Qué ha habido?
7: Nada, aquí. Oye, Treviño.
0: A sus órdenes, dígame usted, amigo rayado oaxaqueño.
7: Pero ustedes los tienes cuando le están echando una mano a la carrilla y luego le cuelgas al Alex.
0: Te digo, no, es que no deja hablar. Para poder debatir no, tienes que dejar...
7: No entiende.
0: O sea,
7: es que también usted no entiende.
0: A ver, señor. Él dijo, es eso, y empezó a hablar. Y yo le dije, yo lo único que les pido es reconozcan si ayudaron a la América, sí o no. No, es que no sé qué.
7: Pero a ver.
0: Nomás, reconoce, tú ayudaron a la América, sí o no. Perdona, rayados.
7: No, ¿por qué no? Eso fue penal, fue un penalote.
0: ¿Y el de Henry Martin?
7: No, eso no fue penal.
0: Ya ves, bye contigo, oaxaqueño. Cuando no saben reconocer, bye, güey. Bye. No puede ser posible, oaxaqueño. Qué bárbaros. Qué bárbaros, en serio. 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
0: 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Oiga, mañana vamos a estar en la peña de balonazos. 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Vamos al corte y regresamos rápidamente. Esto es Balonazo Night. Vámonos.

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0: Alterado.
1: Yo traigo, oye, pero te voy a decir una cosa, güey. Si sí olió a trapo quemado, güey.
0: Sí.
1: Si olió a trapo quemado, güey. Dagoberto, Boli, en el primer gol del América, cuando manda el centro, hay una toma donde el hombro de un jugador del América se ve adelante. ¿Sí? ¿Tiraron la línea?
2: Sí.
1: Te pregunto. Vamos al audio.
3: Mientras tanto, el Bolitigre y el Guille del Pueblo... ¡Añá! ¿Dónde está mi teta? ¡Añá! ¡Añá! ¿Dónde está mi teta?
1: ¡Otro!
4: Buenas tardes, ambos dos. Buenas tardes. La verdad es una lástima que sean las 4:38, 38 minutos de programa y se sigue hablando de lo mismo. La verdad. Es una lástima, Boli.
1: ¿De qué quieres hablar, o sea, hermano?
4: Si fue, no fue... Si le ayudaron, si no le ayudaron, si la regaron, si el VAR es bueno, si es malo, si ese Eric Jair Miranda es malísimo, todos se quejan, todos los directores técnicos, todos los equipos se quejan de él. Pero bueno, pues hablen de otra cosa.
1: ¿De qué quieres?
4: Hay mucho tema, analicen el partido, las jugadas, no sé, las atajadas de Andrada. Que si nomás el Monterrey hizo dos cambios, que si ahora está jugando así, que si el América está...
1: Otra.
4: Saludos.
1: Saludos, compadre.
4: Qué hueva, la verdad.
1: Ándale. Saludos.
5: Buenas tardes, Boli.
1: Chale.
5: Buenas tardes a que te acompañe.
1: Saludos.
5: Yo nomás quiero decirte una cosa.
1: Hey.
5: De Yuraldex, esa maña tiene igual que el Tigre de Acero. Nos agarran, hable y hable y nadie los calla. Por eso yo prefiero y te digo y sugiero que los corten, que no les acepten llamadas, porque nunca se callan.
1: Si no van a entender que esto es un debate en donde tienes que dejar hablar, entonces no puedes hablar a este programa. Así de sencillo.
6: Creo que el arbitraje, así como te quita,
1: te da
6: en el primer partido Monterrey, el arbitraje lo afectó, ¿verdad?
1: Sí.
6: Y a pesar de todo salió avante.
1: Así es.
6: Y en este, pues al América... No le marcan un penal, pero pues también el gol estaba fuera de lugar. Y el penal de Monterrey, pues, chica, ese sí era penal, hombre, el le está obstruyendo el paso. No te cuenta que Dios dejó la rodilla atravesada, obvio que tiene que ser penal.
2: ¿Cómo está obstruyendo el paso? Pues si es de lado.
1: A ver, si yo...
6: Y ganó la raya.
1: A ver, si yo digo, cuando hay muchas jugadas donde viene el centro delantero para apretar al portero, y no se le mete al el central para toparlo y que obviamente...
2: ¿Sí?
1: Y eso no es...
2: No.
1: Pero bueno, otra, Leo.
2: La llamada.
1: Échala, buenas tardes.
7: Buenas tardes, Boli, ¿cómo está?
1: ¿Quién habla?
7: Miguel.
1: ¿Qué pasó, Miguel?
7: Nada, nada, oí un comentario.
1: Dime.
7: Pues no, parece nuevo, Boli. ¿Cuándo ha escuchado usted a los rayadetes decir que los ayudan?
2: No, pues toda la vida, compadre.
1: Que no, nunca. ¿Que cuándo has escuchado?
7: Ya. Acuérdese, el rayadete siempre lo que dice cuando pierde es, yo, a mí no me ganaron, yo perdí. Acuérdese de eso. Sí.
1: Pues sí, Miguel.
7: Sí, completamente de acuerdo con usted. Eso o yo trapo quemado.
1: Ya está, Miguel, un abrazo.
7: Saludos.
1: Otra ya. Ah, corte. Déjame nomás. Ok, vamos al último corte y regresamos. Esto es Balonazo Night.
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1: O sea, si hubiera sido la final, América, bueno, hombre, lo hubieran puesto en el Rose Bowl. Vamos a la llamada, buenas tardes. Ya cortó. Pepe Gaitán, es correcto, Boli. Y la semifinal de, ¿qué? De Careca, de Careca, la del 2019. Pues sí, pues la semifinal, pues también. ¡Ah! La de Careca, la semifinal contra el América, que Bernie Ulloa le metió, ¿te acuerdas?
16: Fíjate, dice Benjas, tú estás inventando las historias imaginarias, yo no puedo inventarlas. 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
1: Ándale, está bueno, Benja. Disfruta, Benja, disfruta, porque eres el primero en reventar. Y el lado reventador. Boli, si el árbitro se equivocó, pero así es para todos. Está bien. Yo no digo lo contrario, Sergio Martínez. Yo no digo lo contrario. Yo lo único que pedí es que nada más reconocieran. Es lo único.
16: No más. Dice Garfio, los tigrillos más atentos de papá.
1: Pero fíjate, ¿cómo siguen metiendo a tigres? No. Nada que ver. Estamos hablando del partido de ayer.
16: No, Tigres, déjanos, hombre, no tenemos ni mundo, hombre, ni rumbo.
1: Deja ver si ganamos el sábado, güey.
16: ¿Hay llamada, Boli?
1: Échale, buenas tardes.
17: Bueno.
1: Y
17: amigos de ABC Deportes, muy buenas tardes tengan todos ustedes. Un saludo, Samuel Fantasma.
16: Dale.
17: Boli.
1: Sí.
17: Le pegó en la rodilla, Boli.
1: ¿Con
17: le
1: qué, güey?
17: Le pegó en la rodilla. Ahí toma y recontratoma, que se ve que le pegó en la rodilla.
1: ¿Quién a quién?
17: Pues el de la América, Arbelín.
1: ¿Cómo? Si el de la América estaba bien puesto, bien plantado.
17: Lo que pasa es que pues tú tienes las rodillas chuecas, por eso...
16: ¿Incurvadas o qué? ¿Rodillas incurvadas o qué?
17: Ándale.
16: Mira, compadre, pero el detalle no es eso, el detalle es porque es una jugada que necesitaba revisión, ese es el detalle, ¿me entiendes? O sea, si no lo tocó, no lo tocó. ¿Cómo?
17: No todas son revisión, no es una regla.
16: Ah, compadre, no, pero es si, regla, no, espérame, no, ya sé que es una regla, pero las jugadas no, que están no, en controversia tienes que ir.
17: ¿Dónde queda el criterio del árbitro?
16: Pues que no tiene
1: los. Ya no hay. No hay. Ya no hay.
16: No hay. No lo hay. No lo hay por temerosos, por miedosos. Porque en la, si hubiera sido así como tú dices, en la jugada de Henry, pues hubiera marcado penal directo. Porque esa sí fue clara.
17: Yo te voy a decir una cosa.
16: A ver.
17: Yo quiero al Gato Ortiz en la final.
1: ¡Eso! Ya está mi fantasma. Un abrazo, hermano.
16: Oye, siente, ahorita que dice este cuate eso, creo que las finales y como son equipos mexicanos, tienen que ser un árbitro
1: pues ojalá, extranjero. Ojalá, si les pitas esa rayamos, ya valió.
16: No, hombre.
1: Oye, dice Pepe Gaitán, Boli, cuidado, güey, no se les vaya Orbelín a los Tigres, güey, porque también con el clavazo, güey.
16: Fíjate, dice Roberto Palacios, anda bien caliente este, dice, pensé que este calor era por el sol, pero ya me di cuenta que viene de ahí del estudio, tanto ardor.
1: ¡Esa! Dice, pues hubiera ganado bien y aceptar tan fácil que es cañón, no sé qué, dice Gaitán. Boli, pero la primera que le cajete Andrada, lo van a colgar de... Sí, claro, güey, así son.
16: Sí, sí, sí. Y sí, pero muy buenas jugadas, ¿eh? Pero, fíjate, dice, pero dirás que no le ayudaron. Te escuchas muy molesto, Boli, te digo.
1: ¿Quién dice?
16: Dice el Benja.
1: Otra vez molesto. Si no puedo ni hablar, güey.
16: No, hombre.
1: Venga, y luego me dices que ando molesto.
16: Pues mira, ya llegaron a una final.
1: Sí.
16: Ya llegaron a una final. Yo creo que era lo más rápido posible con este nuevo entrenador y con estos jugadores. Chinga, llegar a una final.
1: Pero...
16: Híjole, y pues yo sí le doy el detalle que tienen enfrente al Bocas, a su gran amigo. Muy buen equipo tiene Toluca, pero yo de una vez te lo digo, yo creo que Monterrey
1: en la final, contra Mohamed. ¡No!
16: No, pues así sí.
1: Mañana nos vemos en Saludos. La Peña Balonazo. Guille, gracias.
16: Saludos.
1: Esto fue Balonazo Night. ¡Amaná!
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0: si es que Monterrey le impone penales. Increíble, pero de 5, metió 5. Agárrate, papá. De eso vamos a estar platicando, señores. Monterrey ya está el próximo domingo para enfrentar al Toluca. Duelazo, esperemos que Monterrey sea campeón para que sea el primer equipo mexicano en levantar esa copa que ya quisieran otros güeyes. Muy bien, vamos a saludar a los invitados el día de hoy, señores. Pura gente que le sabe a esto, especialista. Así es que, Abraham Cárdenas, bienvenido.
1: ¡Ea! ¿Cómo estás, Limón? Y buenas tardes a todos los que nos escuchan por las diferentes plataformas. Y como bien lo decías, ayer Rayados dio un paso importante, importantísimo, como lo platicábamos anteriormente, de Matías Almeida. Todos con Matías, todos en el barco con Matías, y vamos hacia adelante. Estamos felices, estamos contentos, y pues el torneo más importante internacional nuevo que ha nacido, Rayados está presente.
0: Perfecto, señores. Regresa después de sus vacaciones en Houston, Texas, el señor Chiqui. Bienvenido.
2: ¿Cómo está, Chiqui? Dios bendiga a toda la raza. Bueno, después de una noche de alegría para el aficionado regiomontano, que creo que le hacía tanta falta al club el poder llegar a disputar o llegar a esta instancia final, creo que Monterrey lo logra de buena manera. Al principio le costó, pero al final de cuentas el resultado es positivo y vamos a estar hablando acerca del partido.
0: Otra persona que le sabe mucho a este deporte y es muy serio al hablar, señores, el Stupid.
3: Querido, buenas tardes, ¿cómo estamos, amigos? ¿Cómo estamos, amigos? Aquí con mucha seriedad para hablar de lo que más nos gusta, el fútbol.
2: De lo que somos expertos, güey, te faltó.
0: Ese es el de Dex, güey.
2: Es que soy yo igual.
1: No, somos expertos.
0: Somos expertos, dijo el compadre. Muy bien, señores, el Monterrey empezó el partido ayer y parecía que el América pues se nos iba a dar una recia, güey, porque pues en el primer tiempo, al minuto 10, ya iban como 10 corners, güey. Pero bueno, el Monterrey se supo reponer y saca un buen resultado, compadre.
1: Saca un excelente resultado. Y un resultado que realmente ya esperábamos algo parecido. Es más, desde que estaba viendo el primer tiempo con el 0-0, dije, nada más viene un gol y ahí se van a desbocar más, se van a abrir, porque son los equipos, al parecer son así, se estaban cuidando en un principio, todo el partido está en media cancha. Yo creo que América y Rayos comparten una particularidad y está para cualquier lado. Los porcentajes y estadísticas, ahí lo dicen, excepto los tiros de esquina.
0: Y ahí nos barrieron gacho, güey.
1: Sí, bueno, nos ganaron en tiros de esquina.
0: Pero muy bien, no sacó provecho el América en ningún tiro de esquina.
2: No, la primera media hora del partido, la verdad es que desde mi punto de vista, yo creo que el América sí se la lleva completamente la primera media hora. A Monterrey le cuesta demasiado empezarle a tomar el ritmo en la zona ofensiva, queriendo buscar romper líneas, pero el América en la parte baja es un equipo bastante sólido, por eso me parece, si no mal recuerdo, tiene 2 o 3 goles en contra en la Liga Mexicana únicamente. Es muy estable América en la zona baja. Le costó a Monterrey tomar el ritmo, pero ya después de la media hora como que empezamos a triangular mejor, empezamos a posicionarnos mejor en zona de ataque, pero sí, la verdad, en la primera media hora parecía que el América metía al menos uno,
0: Correcto, estaba muy asustado el Stupid,
3: Asustadito un poquito, pero creo que el equipo de Almeida ha demostrado durante toda la temporada y principalmente donde la League Scope, que viene de atrás, que el rendimiento viene de menos a más y termina siempre dando la vuelta y sacando el partido adelante. Creo que ayer fue un partido espectacular, una vez más se demostró que el equipo está al 100%, sube y baja, por todos lados andan todos partiéndose la Tecatito, Kuypers, o sea, la verdad que el partido estuvo sensacional, un partido muy entretenido, que es lo que nos está acostumbrando el equipo de Rayados en la era de Almeida.
0: Sobre todo en la League Cup, compadre, porque ya nos demostró que iba por la League Cup, porque descuidó la liga en 2-3 partidos, sobre todo los últimos 2 contra León y San Luis, pero el mérito está ahí, ya llegó a la final, por eso descuidamos acá, esperemos que ya termine el domingo, tú, compadre, y se concentre 100% en la liga, y ahora sí, agárrate, güey.
1: Y ahí vamos a desquitarnos en la liga con los primeros que se nos atraviesen. No, nos vamos a meter, no van a saber si subimos, bajamos, no van a ver el balón por ningún lado. Una tremenda goleada, pero ¿qué equipito nos tocará por ahí?
0: El que sigue es Tigres.
1: Perdón.
3: ¿Qué? Equipillo. ¿Cuánto les dan de domingo?
0: ¿Cuál, perdón, güey? Sí, los vamos a
1: barrer. No, perdón, equipillo. Dije equipo chico. Oye,
0: si
1: en
0: América le dices pelea, güey. En América es el número 1 ahorita, güey.
1: Ah, pero este es más chiquito todavía, más equipillo. Yo creo que el C. Vamos a aventar rayado C para que descansen y Y con eso tenemos un 1-0, ¿no?
3: No, o sea, creo que tampoco, porque con el equipo C nos puso una paliza al San Luis. Entonces, no vamos a experimentar, vamos a darle con todo, tanto a la final como al clásico. Entonces,
1: oye, discúlpame, estúpido, pero
3: ya con confiancitas.
1: No, pues así te llamas, ¿no? Digo,
2: así se presentó.
1: Ah, se presentó.
2: Yo no sé cómo se llama, güey. Yo no sé cómo le digo. ¿Cómo le digo?
3: Pero aclarando, es que no es estúpido, es stupid. Por favor, te faltó darle ahí el feeling.
1: Ok, perdón, estupe.
0: Si quieres que te diga como...
1: Oye, no, San Luis tiene el mismo nivel que Tigres, o yo creo que menos. Yo creo que San Luis sí le da más guerra
3: a Tigres. No pequemos desconfiados, por favor.
1: No estamos confiados. Simplemente estamos aprendiendo de los errores que ha tenido Rayados en este inicio de torneo. Matías Almeida, como dice, tenemos 3 meses trabajando con el equipo, va empezando y van aprendiendo y se van adaptando. Sí hemos visto algunos errorcillos ahí que de pronto pases erróneos o que no sé...
3: Que nos han costado goles, ¿eh?
1: Nos han costado goles, pero por eso mismo, para eso sirven estos partidos y la League Cup nos cayó de perlas.
3: Creo que el que nos encontramos el día de hoy aquí es objetivo. Entonces, por favor, te pido que el partido con San Luis... Nos fue por
1: A ver, parece que te marcan.
0: Hay una llamada, vamos a ver qué quieren hablar con el Stepet.
4: Buenas tardes.
0: Buenas.
4: Qué bueno, ya los papás muy contentos, muy risueños ya. Y les hacía muchísima falta a ustedes disfrutar un momento de estos, hombre. Se notan de en verdad qué hambreados estaban.
1: A ver, ¿quién es el envidioso que está en la línea?
0: Está envidioso este vato, güey.
4: Hambreados estaban.
2: ¿Cómo te llamas?
4: Ávidos de disfrutar, de sentir.
1: ¿Cómo se llama la ardilla que está en el teléfono?
0: ¿Cómo te llamas tú?
2: Alvin.
4: A un buen equipo bueno, nomás le ganaron. Y al final,
1: ¡1-1!
3: Tú no le ganaste al Santos, hombre. ¿Qué quieres?
0: Ganar, hijo, compadre.
4: No sean montoneros,
1: cabrón. A los mejores de allá de la MLS se les ganó.
4: ¿Cuál mejores?
1: ¿Y quién es el líder de la liga aquí? También.
3: No te pongas de pechito, por favor. Ve y gánale al Santitos primero. Y luego vienes y nos criticas.
4: Es de que Mohamed, a ti mismo, en su propio, como dicen, que es rayado. O se les va a voltear el chirrón por el palito, compadre.
1: Vamos a ver. ¡Aprovecho! ¿Estás comiendo?
4: Me voy a burlar de en su carota de todos.
0: ¡Pues di tu nombre, cobarde! ¡Di tu nombre!
4: ¡Pues yo soy Luis el Tigre de Rayado!
2: Creo que se nos está olvidando que le ganaste al Inter de Miami, campeón, vigente campeón. ¿Eh? Y le ganaste a Chicago, en Chicago, con el mejor equipo hasta el momento en estas semanas de la MLS. Creo que al final de cuentas lo que nos queda de Monterrey, y es bastante claro, es la actitud que tiene el equipo para en las etapas o en los momentos de matar o morir. O sea, anteriores ediciones Monterrey se caía, o sea, en el tema cuando el partido de contra Toluca, en el último partido de Sergio Ramos, no veías a un Monterrey con esta actitud de correr toda la cancha, de luchar. Yo creo que eso es lo principal que le vino a impregnar a Matías Almeida en estos 3 meses, a un equipo que no se rinde, a pesar de no tener el mejor plantel, o que para competir con equipos como el América los 90 minutos, porque... Vuelvo a repetir lo que dije hace rato, los primeros 30 los regalaste, pero sí un segundo tiempo que te da, sí te da al menos 45 minutos de pelearle a cualquiera, ¿verdad? Y creo que en este tipo de competencia como la League Cup, que es a un solo partido, le ha beneficiado y le ha salido. Ya veremos en la Liga Mexicana, en partidos de ida y vuelta, le alcanza el equipo para poder competir de esta misma manera, pero hasta el momento creo que Monterrey empieza bien.
3: Creo que además de eso le ha inyectado una capacidad de respuesta al equipo. O sea, algo que no se estaba viendo en muchísimos años, un equipo con corazón, un equipo con sangre, que va hacia el frente, que si pierde pelota, recupera o alcanza por lo menos a estorbarle. Entonces, creo que todo eso se ha demostrado dentro de la cancha, y el que destaco, es Lucas Ocampos.
1: Muy bien, Lucas Ocampos en la línea.
0: Hay una llamada, toco pared. ¡Bueno!
5: ¿Cómo estás?
0: ¿Otro saludos ardido? ¿Otro ardido?
1: Se siente el calor.
0: Venga, tú, Bardi.
5: Carlos.
0: Carlos, adelante.
5: Oye, a ver si ahora sí, ¿no? Ya, ya salen campeones.
0: Pues el domingo, espérate, pues ahorita todavía no. Ya.
5: ¿Cuántos años tienen?
0: Yo tengo
3: 50.
1: Yo
5: 40.
3: ¿Cuánto tarde, amigo, hombre? ¿Cuánto tarde, amigo?
5: Oye, ¿qué tengo que decir? Ya se me fue el avión.
1: Pues córrele, todavía alcanzas.
0: Otra ardilla, andas ardido, compadre.
5: No. Felicidades, primo.
1: Gracias, cumples años.
0: ¿Cumples años
5: o qué?
0: No, no sé, güey, el
5: vato,
0: güey.
5: Ahorita te marco, es que se me olvidó lo que te iba a decir. Ahorita te marco otra vez.
0: Así hablan todos los tíos, ya no saben ni qué decir, güey. Ya, la acepten, güey, que el Monterrey está en una final.
2: Hombre, yo hace rato estaba escuchando que hubo chanchullo, que porque el partido no fue en teleabierta. Desde que el partido no fue en teleabierta, ya se veía que iba a haber chanchullo. No, pero pues, o sea que todos los partidos, las finales que ganó Tigres fueron chanchullo porque iban en teleabierta, ¿o qué?
0: No, ¿quién dijo eso, güey?
1: Es que por ahí quieren las ayudas de la televisora con el América como antes, como en los viejos tiempos.
0: Una llamada es un viejo tiempo. Bueno.
6: Hola, Coral, Limoncito.
0: Compadre, no que no.
6: Cántale, carnalito, a todos los ardidos, como nos enseñó Floripondio. Cántale, compadre. Estamos en la fiesta, seguimos en la fiesta. Cántale, compadre.
0: Échale,
6: nos vemos, ando jalando, Limoncito.
3: Oye,
0: qué milagro.
6: Gracias.
0: Ya se va, anda jalando ese hermano de Rita Arriola. Ahorita habla Rita. Oye, sí, pues el Monterrey ahora es un diferente a la temporada pasada porque ahora se le ve ganas, corazón.
1: ADN rayado, Limón.
0: No nada más con eso se gana un partido, sino con calidad. Y yo creo que los tres refuerzos que llegaron le han dado mucho valor al Monterrey.
2: Sí, al final de cuentas creo que se acopla bien Diego de Rossi, Kuipers y Orbelín Pineda. Creo que vienen a sumarle bastante al equipo, sobre todo verticalidad, en un equipo que estaba acostumbrado a tocar el esférico hacia atrás en la temporada pasada con
3: ¿El Mago?
2: El técnico español, se volvió el nombre, perdóname.
0: ¿El abuelito este?
2: El abuelito de
1: Torrent.
2: En un equipo que venía de ese tipo de juego, creo que le viene a cambiar la mentalidad Matías Almeida y darle alegría, ¿no? De vamos para enfrente, vamos para adelante. Y han quedado muy bien estos refuerzos. Aún le falta a Monterrey, hay que ser realistas. Hey. Creo que Monterrey todavía carece de al menos unos dos cambios que puedan ser confiables para refrescar, porque por ahí no tiene recambio Tecatito, o metes a Orellano, pero ya no tienes quien más meter sobre las bandas. Creo que Monterrey todavía le falta esa posición. Y en la saga central, muchos piden un central. Yo creo que se equivocan en el tema de decir de que no tenemos la capacidad de defender. Yo creo que la preocupación mayor es que por ahí Carlos Salcedo es muy buen defensa, pero las lesiones de repente empiezan a cobrarle factura y eso es lo que puede mermar en la zona defensiva Monterrey.
3: Yo creo que Víctor Guzmán está también teniendo una temporada destacable. Lo están recuperando junto con Carlos Salcedo. Para mí se me hace una espectacular defensa central. Yo creo que nos está haciendo falta un medio de contención fijo, alguien que sí recupere pelota o que por lo menos destruya, porque de pronto se ve un hueco entre la media cancha, entre la defensa y los delanteros. Entonces yo creo que son los puntos que hay que reforzar, y sobre todo también la banca, porque ni De La Rosa ni ningún otro jugador que jugó contra San Luis realmente te puede hacer aporte o te puede aportar más hacia el equipo.
2: Pero es que si juegas con un 5 nominal también pierdes verticalidad, hay que decirlo. Frente, pues, sí, porque entiendo la postura de que es que nos falta un 5 nominal, que Oliver Torres no es, pero si tú quitas a Oliver Torres, quita la verticalidad, porque Oliver Torres también arranca velocidad y tiene buen pase largo, tiene buen cambio de juego. Yo creo que la magia aquí va a tener que ser en el equilibrio de Oliver Torres con Orbelín Pineda. Ayer lo hacen bastante bien. Oliver Torres decide quedarse más atrás y dejar a Orbelín Pineda que vaya más hacia el frente. Creo que poco a poco van encontrando el ritmo y creo que para mí ese es el mediocampo principal de Monterrey, Orbelín y Oliver Torres.
1: ¿Qué fichaje se aventó Matías Almeida? En serio, traes tres, y fíjate todo lo que está haciendo con esos tres que están cumpliendo cabalmente. Imagínate que traiga otros tres en la defensa. No sé qué va a ser de este equipo, que viene armado va a estar por Matías. Y la mentalidad sí cambió bastante con Torrent. Por ahí se decía que ni siquiera hablaba con los jugadores. O sea, este es muy diferente, ya es un tacto distinto. Es más, ni entrenaban, o sea, entrenan por su cuenta y nada más los veían en el partido y hagan lo que quieran.
0: Bueno, como en todo partido hay polémica, señores, una jugada del América en el área del Monterrey, un pisotón de Salcedo, creo que fue.
2: Ajá.
0: ¿Qué opina? ¿Es penal o no es penal?
1: No, yo creo que le pegó Henry a... Le dio un patadón, ¿no? En la planta del pie.
3: Le pone el pie abajo del pie de sí, Salcedo. Sí.
2: Le pone el pie abajo. Lo pone adrede.
1: No lo ve. No lo ve.
3: De repente metió el pie debajo del tachón de Salcedo, entonces por eso no era penal.
2: Y vio que iba a pisar exactamente ahí y le metió el pie.
0: Pues, sí. Para ser más creíble para la gente, hay que reconocer que sí era penal.
1: Dale tapadera, Limón.
3: Pero bueno, digo, ¿cuántas veces nos han dejado de marcar a nosotros penales o alguna jugadita o alguna tarjeta? Pues de modo, así es, el fútbol te da, el fútbol te quita, el arbitraje te quita, nada más que cuando nos vuelvan a quitar algo, pues no andar de llorón.
1: Oye, nos dieron una arrastrada en Orlando, ¿no? Sí, ¿no friegues?
0: Sí.
1: Arrastrada, o sea, ya ni qué decir del arbitraje.
0: Ahí nos robaron mi engancho, güey, andaba llorando tú, güey. ¿Cómo no te lloras, güey? ¡Llora, cobarde! ¡Estás igual que el estupe!
1: ¡Estamos en la final, Limón!
0: ¡Mándanos a corte, estupe!
3: Vamos a corte y regresamos hablando más de el único internacional de la ciudad.
7: 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El otro legislador es el suplente del petista Jesús Elizondo, Rodrigo Montemayor, también emanado de las filas del Partido Verde, y quien ya tuvo acercamientos con la bancada que coordina Sandra Pamanes. 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

0: Mbappé.
1: ¿Dónde dice?
2: ¿Quién Mbappé?
1: ¿Quién será? Malestar.
0: Estamos de regreso en radio, señores. Y hay muchos audios. Vengan los audios.
3: Olis, olis.
2: Ah, eso es tuyo, Limón.
3: Ah, Limoncito, aquí cara a cara.
1: Todo tuyo.
3: A calzón quitado, dime. ¡Hey! ¿Quién es la salada? Que porque hablo yo me... ¿Van a perder mis rayados?
0: Ayer no hablaste, güey.
3: Dímelo aquí a calzón quitado, Limoncito. Si estamos en la fiesta y seguimos en la fiesta, Limoncito. ¡Ay, te quiero mucho!
0: Ayer no habló, güey. Por eso ganó el Monterrey. ¡Bueno!
2: Phone call.
0: Llamada, ¿bueno?
4: Limón, ya me colmé.
2: Eso era antier, compadre.
0: Ya se acordó el vato.
4: ¿Cómo les quedó el pañal?
1: No, güey. Ay, no,
2: impresionante.

0: Cota es malito para los penales.
1: Hace rato escuché que hubo chanchullo porque no fue por eso no lo pusieron en tele abierta, porque iba a haber chanchullo.
0: Y que dijo esa estupidez.
1: Y que el Cota se dejó. Qué raro que Cota no pare un penal, ¿ah?
2: Y nunca paraba. Cota hacía pura grilla en su equipo León.
1: Ayer los cobra bastante bien, extraño, porque venimos de años, ya quisiéramos que hubieran tirado penales hace algunos ayeres.
2: ¿Cuántos penaltis se fallaron, O sea, eran de 5, se fallaban 5, y la verdad que ayer, de una manera espectacular, se cobraron cada uno de los penales.
3: ¿Cuál fue el más colocado?
1: A mí el que no me gustó fue el de del defensa. Víctor Guzmán.
0: Totalmente. Víctor Guzmán.
3: Para mí fue el mejor. Ah, engañó al portero, ¿no?
1: Sí, con mucha elegancia.
0: Todos lo engañaron.
1: Sí, es que
0: todos se tiró al lado contrario.
3: No adivinó ninguno, güey.
0: No adivinó ninguno.
1: Pues se dejó.
0: Andrade adivinó 3. No,
3: espérame, Andrade hasta peor, güey, para los penales, güey.
0: Sí, no, pero adivinó.
3: Nada más que lo bueno que la voló un güey. ¡Échale, bueno!
0: Un güey que quién sabe quién es.
1: Cervantes, el del gol.
0: ¿Fue el del gol?
4: ¡Vamos!
3: ¿Qué ha habido?
0: ¿Qué onda?
4: Todo en orden. Oigan.
0: Al desorden.
4: Yo estoy de acuerdo, nomás que pues, vamos a llevarnos la tibia, hombre, todavía, ahí vamos de poco. Pero fíjate que dicen y escucho a cada rato, Limón, que 3 refuerzos y que 3, no, son 4, agrégale al portero.
3: Sí, Andrada.
4: ¿Sí?
3: Ajá, sí, es correcto.
4: Orbelín, Kuipers, ¿verdad? Rossi y el portero, son 4.
3: Sí, señor.
4: Porque no estaba el portero. Y la mera verdad, pues, ya se vio, ya también hasta el portero se vio algo de diferencia, por más que quiéramos al Mochida y que de aquí, que lo que quieras, sí trae más, Andrade, un poquito, Y en los de los centrales, chavos, yo sí veo que se requiere otro central, otro contención, y uno ahí ya, pero pues ahí no le den, no se puede.
3: Otro equipo.
0: Haz tu cartita para Navidad.
1: Pero tienes a Cebes de recambio en la central y lateral izquierda. A Cebes no es malo.
4: Como dijeron, hombre, nomás llegaron 3 piezas y cambió bastante. Imagínate otras 2 o 3 piececitas para el otro, está bien.
1: ¿Pero te parece muy mal a Cebes o qué?
0: No, para la banca mínimo, para el cambio.
1: Yo iría por un puntero izquierdo. O sea, de recambio, que supiera que va a jugar de recambio.
4: Bueno, yo sí veo que falta un buen central, un central mandón. Porque ahorita decías, parece que fue, pues bueno, ahí no vi bien quién. Pero Salcedo, que espectacular, y que empecé, pero nomás que las lesiones ya no lo dejan. Bueno, entonces ya no es tan espectacular. No,
2: sí, la verdad.
4: Bueno, chavos, ahí estamos, saludos para todos.
3: Ya está, Pedro, que se está trabajando ahorita, se descuida el patrón, agarra el teléfono y marca el programa. Es correcto, sí falta un defensa central, creo que viene Montes en diciembre, pero sí faltaría... uno o dos más, güey.
2: Yo creo que lo que sí tiene claro Almeida son los que se van. Eso yo creo que sí está más que claro. Y yo creo que toda la afición, todos los que le vamos a Rayados, tenemos una clara idea de los jugadores que deben salir del equipo. Para mí, dentro de ellos, De La Rosa, El Corcho, ya no deben de estar en el equipo. Estefan, no entiendo, no sé por qué lo que no está jugando ni de cambio.
3: Fíjate, entonces, estamos en la final y está reventando.
1: Sí, güey.
2: No,
1: cascarita, güey.
2: Que...
1: está como cascarita, ya.
0: Estefan, que no está lesionado.
3: Espérate que termine la temporada y ahora sí, ya todos traemos la lista, es correcto, pero no lo puedes decir ahorita, güey. Sí. ¿Qué tal si De La Rosa mete el gol del campeonato, güey?
1: O el Corcho, güey.
2: Lo festejamos.
3: No, tú no pero tienes derecho.
0: Si luego lo corremos.
3: No tienes derecho, güey, porque lo estás reventando, güey.
1: Yo siento que a De La Rosa solamente le falta que se le dé el momento, porque si hace muy buenos movimientos dentro de la cancha, si te pones a ver, cuando vas a ver el partido del estadio, ves los movimientos al hueco que marca De La Rosa. Sí, lamentablemente el gol no lo trae en este instante, pero sí creo que tiene oportunidad. Que no,
0: pero ya marcó gol.
1: No, pero o sea, quizás hay otros movimientos de sacrificio que hacen zona ofensiva. O sea, es como Kuipers. Pero ayer bueno, Kuipers traes, no te metió un gol.
2: ¿Lo traes para qué? ¿Para sacrificar o para meter goles?
1: Hay todo tipo de delanteros en un método de juego.
2: No, sí,
1: o sea, pero
2: bueno, o sea, al menos yo no, perdón que te interrumpa, al menos yo no concuerdo con esa idea, porque el señor se le trajo para meter goles. Y desde Pachuca viene con esa racha de donde no ha metido goles. Entonces, creo que está ocupando un lugar de más simplemente por generar huecos o jalar marca. Pues se trata de meter goles.
1: Pero es un delantero que no te estorba, es mexicano.

0: O sea, no te estorba. O sea, que aquí, dime otro mexicano con el que puedas sustituir a De La Rosa. O sea, en el mercado mexicano, ¿qué delantero puede sustituir a De La Rosa para ser sustituto de Kuipers?
1: Ali Ávila.
2: Nah. Ta, ta, ta, ta.
3: Hay una llamada, mejor. Bueno. Llamada, buenas tardes.
4: Amigos de ABC, muy buenas tardes, tenga todos ustedes, reciban un saludo, amigos Fantasma. Limonete. Ya tenemos todo preparado, nada más falta ubicar el lugar. No sé si te gustaría en la Macroplaza, en el Parque Fundidora, en la explanada del estadio o en el, acá en el Parque del Lago. ¿Dónde te gustaría que hiciéramos el festejo?
3: Primero hay que ver cuántos somos, güey, para saber dónde.
4: Los Rayados.
3: Ah, no, pues vamos a
4: ver. Monterrey está invitado para el próximo domingo a festejar este gran campeonato. Como te digo, este no está pasado. Nada más falta el lugar y la logística ya está hecha. ¿Qué te parece?
3: Oh, excelente, compadre. ¿A qué hora se empieza el ambiente?
4: Pues a partir de las 7, 8 de la tarde.
3: ¿A chicas ahora es el juego, güey?
0: A las 7.
4: Va a empezar el partido terminando.
3: O sea, ahí lo podemos ver como el mundial. Cuando...
4: Claro que sí.
1: El fan fest.
4: Va a haber pantallas en la Macroplaza, va a haber pantallas en Guadalupe, va a haber pantallas en San Pedro, en Santa Catarina, en San Nicolás. Pues no sé si pueden tener pantallas, porque pues ya ves que allá apenas se quedaron todavía con las pantallas anteriores. Pero bueno, yo invito a toda la comunidad de Rayada para el próximo domingo. Nos unamos a la caravana del Campeonato Rayado para festejar un título más de Almeida, un título que va a ser el principio de muchos títulos. Y como te digo, súbanse y únanse a la caravana rayada rumbo al Campeonato Monterrey en esta Liga Leagues Cup que vamos a celebrar. ¿Qué te parece?
3: Ya está, compadrito. Vente mañana aquí en el programa.
4: Claro que sí. Nos vemos mañana.
3: ¡Quiere! ¡Órale! ¡Otra llamada! ¡Bueno!
5: ¡Bueno!
3: ¡Hey!
2: ¡Bueno!
5: ¿Cómo estás, señor Limón?
3: ¡Alfredo! ¡Bienvenido!
2: ¿Americanista?
5: Todo bien, gracias a Dios. ¿Podemos hablar en serio?
3: ¿Sí? ¿Como siempre?
2: ¿Estamos hablando serio, señor?
3: ¡Échale!
5: El que acaba de colgar, la verdad es de que ojalá hubiera dejado tarjetas para el show de payasitos. señor Limón, simplemente para reconocerle que nos ganaron bien, el partido obviamente termina empatado, tiraron muy bien sus penales, los cinco jugadores de Rayados del América, cuatro lo hicieron muy bien, solo uno trató de colocarla de más y le echó para afuera, que fue Cervantes, creyó que era un tiro como el que había anotado, y así lo tiró, y obviamente la mandó como a la fila, más o menos como a la 12 por ahí. Pero de ahí en fuera, mi reconocimiento, señor Limón, nos ganaron bien, en los penales nos ganaron bien, y como usted sabe, jamás, de los jamases me ando escondiendo después de que hay un resultado adverso de mi equipo.
3: El señor es americanista y está reconociendo. Entonces, ¿por qué los Tigres andan yo?
0: Pues les duele su segundo equipo, hombre.
3: Ah. Oh, felicidades y qué bueno que reconoce, mi Alfredo. Yo lo conozco a usted de hace muchos años. Sé que es una persona seria y lo felicito por eso.
5: Y sostengo lo que le dije en una de las últimas llamadas, señor Limón. Si no tiene o tiene forma de programar el país a dar la cara la próxima semana, con muchísimo gusto. Todo es cuestión de que, como siempre, como me contacta, me diga qué onda, yo me acomodo y sin problema lo hacemos.
3: Claro que sí, va a estar anotado la próxima semana. Le digo qué día, usted me dice si puede y si no, lo acomodamos.
5: Dale, saludos a todos.
3: Ya quedó, ya ves, güey, tú supe, el señor va a venir a dar la cara, güey, y reconocer que el Monterrey ganó bien, güey. Entonces, güey, ¿por qué anda llorando la tuna y el tigre?
2: No sé, todos los tigres, unos desaparecidos y los que se aparecen lloriqueando, mar de lágrimas.
3: Mándanos a corte tú, chiqui.
0: Vámonos a una pequeña pausa y regresamos con más de Balonazo Relax.

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4: Ellos estaban celebrando victorias en penales, ahora con Monterrey no vale. O sea, cuando ganaron los Tigres en penales sí valía, pero no vale que Monterrey gane en penales.
5: Tigres ganó tres puntos en penales en la League Cup.
4: Sí.
5: Y Monterrey ganó el pase a la final en penales.
6: No, tú le puedes preguntar a un Tigre y la League Cup ya no vale. De hecho, este campeonato, si lo tiene Rayados, no va a valer, no va a servir de nada.
5: A ver, una llamada. ¡Bueno!
7: Buenas tardes, doctor Limón. Me habla el Gucho ahora por acá. Un saludo por usted y para todo su panel. ¿Quién es ese, el señor que está ahí de lentes? ¿Es el que canta con los Deftones? ¿Quién es ese?
4: El Chino Moreno.
8: No querer el asesino, no, otra vez.
7: Oiga, el amigo ese que está ahí de gorra, ese es el amigo de Spider-Man, ¿no? El que le ayuda. que también hace magia.
5: Adelante, tú, magias.
7: Oiga, no, pues qué gusto ver de nuevo, escuchar a Don Chiquis, ¿verdad? Aquí nuevamente, no lo habíamos visto, Don Chiquis, ¿dónde andaba?
4: Andaba de vacaciones, me fui de vacaciones unas semanas y ya estoy de regreso.
7: Andaba narrando los partidos allá en Estados Unidos.
4: Sí, bueno, fueron a platicar conmigo, nada más.
5: Lo prestamos a un programa y me lo regresaron, güey. No fue como Cascarita que sí se quedó.
4: Sí, el Cascarita sí se logró, güey, yo no me logré.
7: Sí, he escuchado a los Cascaritas en el programa que tienen a las 2.
5: ¿Dos de la tarde? A las 2.
7: Zona Mixteca se llama, creo.
8: ¿Qué onda, Alan?
7: Porque son tres mixtecos, creo que los que están. A ver, invita al señor este que le digo que habla como Florindo, doctor Limón. Ahí hay uno de los, otro que no es Cascarita, que sale ahí con ellos, es como, habla como don Florindo.
5: Hijo, no sé quién es.
7: Y no me acuerdo el nombre, ahí es el que sale con este, con don Samaniego. Bueno. Pero le voy a preguntar, ese sí lo imita bien a Florindo, no el mujer ahí que le deja. Ese güey del Tega, a ver si imita, pero alguien que se ponga a galar.
5: Más respeto, güey.
7: Un saludo, doctor, ahí está.
5: Llegale, güey, órale, güey.
4: Hola, chiqui.
5: Otra llamada rápidamente, bueno. Deja que vengan los pollos, güey, para que te la regresen, güey. Desgraciado. Pero bueno, ahí está ya. Hay otra jugada polémica, es que es el penal a favor del Monterrey.
4: Ajá. Yo creo que el árbitro la ve de frente, está totalmente de frente, es por eso que no solicita, porque muchos decían, es que ¿por qué no fue al VAR a revisar? Es que el árbitro la ve a escasos 2 metros, está parado exactamente donde se da la jugada y lo marca inmediatamente.
6: Recordemos que el árbitro tiene que decidir en milésimas de segundos.
4: ¿Sí?
6: Él la ve penal, marca penal, no necesito ir al VAR, señores, aquí empata Monterrey.
8: No, pero en el VAR también le estaban diciendo, le estaban chareando y como que ya le está diciendo, él lo que vio y lo checan en el VAR y lo aprueban.
5: Y la jugada por este lado, ahí se ve bien claro la rodilla del América que...
6: ¿Por cuál lado, doctor?
5: Del lado del sol.
8: Del lado de la portería.
4: No, pero esa es la función del árbitro. Creo que también mucho en los últimos meses, o sobre todo en la Liga Mexicana, se ha sobrevalorado el uso del VAR, o sea, ha exagerado el uso del VAR. O sea, el árbitro está para decidir dentro de la cancha. Y si él en primera instancia ve que es penal, no va a ir a revisarla al videoarbitraje.
5: ¿Eh? Y él, este árbitro no es mexicano porque los de aquí de México marcan una cosa y el VAR les habla y ahí van los güeyes. Pues ya marqué yo, güey.
4: Exactamente. O sea, no
5: se sostienen en lo que ellos marcaron.
6: Lo bueno que no nos tocó Santander.
4: Ni a Donay, ni a Rato.
8: ni a un mexicano. Ni a...
4: No, no, es que de veras, güey, al Monterrey le pitan mexicanos en el extranjero y no, siempre. No, no, hasta parece que nos los tenemos en contra, o sea, al Gato, al Adonai, al César Arturo Ramos y a este, al último, hay otro que también se me va.
8: Escobedo.
4: El Escobedo.
6: El Curro.
4: No puede ser posible que mexicano lastime mexicano, ¿verdad? ¿Eh? O sea, pero así le pasa a Monterrey, siempre ha sido así. O sea, a Monterrey le pitan árbitros extranjeros y obtiene otro tipo de resultados, ¿eh? En canchas neutrales, árbitros neutrales, Monterrey suele salir victorioso, ¿eh?
5: Correcto, el Gato lo están guardando para el clásico.
4: Escapado.
6: Ay,
4: ay,
6: papá.
4: ¿Sí?
5: Peligro el Monterrey. dice aquí, bautícelo con agua de radiador, su carro Topaz, para que se logre el estúpido, mi limón. ¿Qué más dice la raza allá en el YouTube?
4: Dice, saludos para el panel, dice Dagoberto. Dice, en el primer gol del América, en el centro que mandan, se ve el hombro adelantado y no lo revisaron.
5: Oye, ese centro, güey, lo bajó el vato en medio de todos los jugadores, le cayó al mero pie. Sí. Y todo enfrente de todos los defensas del Monterrey, güey, ninguno lo atinó.
8: No, y puede que sea cierto eso, tira los vectores y a como lo que estamos viendo, que por la nariz o un dedo, la fregada, te marcan fuera de lugar. Pudo haber pasado, digo, pero
5: pues, era fuera de lugar, pero nosotros no estamos llorando, güey.
4: No dijimos nada.
5: No, de modo, güey, así es el fútbol. Una llamada, bueno.
4: Nos da más coraje que otra vez el mismo gol. Y luego Ramón Juárez.
5: No, okay, o sea, bueno,
9: good night, gordo.
6: Ah, vamos.
5: Ah, se fue.
9: Limoncito.
8: No te hablan.
5: Ah, es el Manuelito, güey.
9: Oye, Limón.
5: ¿Qué te dije?
8: Oye, no.
6: Ya lo conoces, Limón.
8: Manuelito, no te conocí esas cosas.
5: Esas mañas, güey.
8: Esas mañas.
9: No, ahora te saludo a ti, Anupi. Era para ver cómo le latía el corazón a Limoncito de Oro, chiquis.
8: Uy. Pues ya los dejamos chiquis, solos, chiquis, si quieres.
9: Oye, Limón.
5: ¡Ey, hombre!
9: Excelente panel. Pues, si hubieras dicho que ibas a llevar a Luca Orellano para ir, Limón.
5: Ah, sí, Luca Orellano, ¿quién es?
8: Chiquis.
5: Sí, está Luca Orellano, está en Mapé y está Carlos Reynoso, güey. Ya retirado.
9: Oye, Limón, ya para cerrar, excelente gesto el del señor Alfredo el Americanista, que por ahí, digo, tú te habrás dado cuenta, Limón, como que traen un pique el fantasma y él. A lo mejor lo que quieren es que enfrentarse en un mano a mano donde salgan chispas. Te mando un abrazo, Limón, desde San Juan, Texas, chiquis.
4: Saludos, chiquis.
5: Muy bien, pues bueno, vamos a ver si la otra semana se arma el duelo entre don Alfredo y el fantasma, que ya regresó a la radio, estaba desaparecido, y ya lo corrieron del jale, y ahora sí ya tiene chance.
9: Y el pastelero se está...
6: ¡Se quedó pegado, Manuelito!
8: Oye, chiquis, ¿tú andabas allá con Manuelito, que en el otro lado?
4: Andábamos ahí con Manuelito comprando plata y oro.
5: ¡Mándenos a corte, don!
8: ¡Excelente! Vámonos un corte comercial, regresamos enseguida. 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
1: ¿Cómo se llama el viejo?
2: De repente creo que es este chavo, el alien rayado, que me salen fotos de que está en el estadio, creo que es él.
1: Sí, él va para el estadio, dice: saludos al panel, oye Limón, las farmacias están abarrotadas por puro aficionado tigre que andan comprando pomada para el ardor. Saludos a mis brothers, dice el alien rayado.
3: Oye Limón, tengo una pregunta.
1: A ver.
3: Andrada, ¿se queda titular toda la temporada o cómo
4: lo han visto? ¿A quién quieres poner?
3: ¿Cómo lo han visto? ¿Cómo lo han visto?
1: Yo, para mí, se queda Andrada porque pues es mejor que Mochis, güey. Podemos traer a alguien mejor que Andrada, ¿verdad? Pero en estos momentos tienen nomás a ellos dos y para mí Andrada es mejor que Mochis. No sé tu opinión.
4: No, Andrada. O sea, Andrada, yo siempre creí en Andrada. Nunca lo reventé. ¡Andrada! Te extrañábamos.
2: No, pues que, nomás, que no salga con sus andrajadas. No, pues ahorita creo que viendo el buen nivel que tiene el equipo, él también se tiene que pues poner en la línea, ¿no? Pero creo que al final de cuentas la portería también es una posición que puede mejorarse, ¿sí? O sea, tienes que poner a Andrada para darle juego y por una posible salida, una posible venta y lograr tener un portero más joven, creo yo.
4: Sí, él se fue a Europa como sabandija y regresó como licenciado Andrada.
1: ¿Sí? ¿Ah, sí?
4: Sí, ¿viste cómo andaba parando? Eso es que paró, esos trayazos ahí a una mano.
3: Creo que está teniendo buen nivel, para mí está teniendo buen nivel. Sí, yo creo que lo podemos asemejar hacia el nivel que trae el Mundial de Clubes.
1: Ahí está Andrada en la línea, vamos a pasarlo. ¡Bueno!
4: A ver...
1: Que no le gustó el comentario, güey, tuyo.
4: Ah, bueno.
1: Este vato es
4: Perdón.
1: Lacho, güey.
4: Lacho
1: es el único seguidor del infiltrado.
2: Ah, sí.
4: Por es el único que le manda. Saludos al infiltrado que lo está reventando con Lacho.
1: Lacho es el programa, es el único del infiltrado que le dan tiempo, le dan chance que hable y se cree el analista, el baboso. Pero aquí no, porque aquí toda la gente lo pone en su lugar, güey. Por eso el güey es lo único que puede decir. Y está vetado el vato, por eso no habla. Pero no, pobrecito mi compadre. No se logró, ese otro que no se logró, el Lacho, güey. No aguanta el carritón que le dieron. Muy bien, el Mapé, ¿para qué te duermes, güey?
3: No, hombre, aquí andamos, aquí escuchando a los compañeros totalmente al 100%, debatiendo con este equipazo que traemos en la final.
1: Próximo domingo.
3: El domingo festejando.
1: 7:15, ¿o qué?
3: 7:15
2: para iniciar, 7:30 el partido, creo.
1: 7:30, entonces para las 17, 8:30, 9:30, para las 10 ya tenemos la copa, aquí en...
2: Muy buena hora para ir a la máquina.
3: La copa es sí, que... el partido la vas a tener.
1: Hay una llamada, vamos a ver si es el Mapé. ¡Bueno! Se fueron. Perfecto. Pues así está la situación, próximo domingo, ¿tú dónde lo vas a ver?
4: Yo creo que, bueno, al estadio no creo que vaya a ir. No,
1: ah, chica, pues es allá afuera.
4: Por eso, pues ahí anda Manuelito y por allá, de allá viene Chiquis. No, pues todavía hay tiempo de ir, pero yo creo que no puedo ir. Pero yo creo que, pues ahí en la pantalla,
2: ¿sí humilde
4: de 100 pulgadas de mi casa.
1: ¿Qué?
2: Sí va a ser en Houston, ¿verdad?
4: Houston.
2: Sí, Houston.
4: Ah,
2: aquí cerca, está lejos.
4: Pues, es lo que te digo, se puede.
3: Esperemos el domingo. Pero yo no puedo. Están diciendo, Houston, tenemos un problema.
1: Va
3: a salir adelante con este campeonato.
4: No, Toluca regresa Paulinho para el domingo, para la final, ¿no?
1: Ah, la madre, agárrate. Y luego la defensa que tenemos. Pero bueno, saludos al Picapiedra, dice este fantasma Alejandro Velasco, mi compadre, que ya no se ha aparecido. Él ponía su quinta ahí cuando hacían los programas los viernes, güey, alberca y todo, güey, con madre. Piensa que se hizo, mi compadre, se fue para el otro lado y lo agarró la migra, yo creo que ya no supimos nada de él. Pero bueno, ¿ustedes van a narrar el juego?
2: Sí, invitamos a toda la gente a que se venga a la narración del partido Monterrey contra Toluca, la final, 7:15 de la tarde, domingo.
4: Muy bien.
1: Perfecto, para que la raza se clave. También mi compadre Alan te anda haciendo la competencia, güey.
2: Ah, sí, es bienvenido, también, mi compadre.
1: Anda
2: sí.
1: Narrando juegos sí, también.
2: Ya me amenazó Cascarita. Te vamos a quitar el lugar y que no se haga.
4: Oye, acaba de subir.
2: No, anda bien alzado, güey. No, vas a ver que nosotros. Yo, también, Cascarita, el sol sale para todos. No, pero que nosotros. Y vas a ver y tú vas para abajo. Y yo, oh, Cascarita, qué pasa, güey. No, bueno.
1: A ver si es Cascarita la llamada. Bueno.
5: Bueno.
1: Échale, compadre.
5: Hola, hermano. Soy el hijo de Claudinho.
1: El hijo de Claudinho, mi compadre. ¿Qué dices?
5: No, estuvo padre el partido de Rayados. Se dieron con todo, la verdad. Pero hay muchos fallos que tiene la defensa que eso deben corregir cada rato.
1: Sí, sí, sí. Se tiene que trabajar en eso.
5: Sí, yo sé que se han trabajado de la delantera, pero la falla son las defensas, a veces se les va, por ejemplo, el gol de la América, que fue un buen golazo, ahí sí le dejaron uno libre, y esa es la mayor falla de Rayados.
1: Ahí, dejar tirar al jugador.
5: Sí.
1: ¿Qué ha habido tú, compadre? ¿Qué andas jalando, qué?
5: Sí, todavía, pero pronto volverá a tu programa.
1: Es todo, dime cuándo para no venir.
5: pero me voy a llevar a un amigo que le gusta este pedo.
1: ¡Hey!
5: que le gusta este mundo, perdón.
1: Está bueno, tú, compadre, ahí estamos en contacto y me dices cuando te den chance.
5: Ya está.
1: Ya quedó, tú, compadre.
5: Ya está.
1: Saludos.
5: Saludos.
1: Échale ganas otra llamada rápidamente. Bueno. Se fueron.
4: Él se invitó y invitó a más amigos y todo.
1: El Mapé, ¿usted no va a narrar algo?
3: Yo voy a narrar ahí en mi casa unas costillitas de ribeye, un cerdo argentino. Oh, no, una chulada. Vamos a estar viendo y apoyando a la raya juntamente con mi hijo Andy.
1: Dice Gonzalo Plata o Pedro Tigres, el bombazo de cada que ya está. ¿Qué es? La nota en Brasil. No, la bomba de Tigres es que viene la Sonora Dinamita.
3: ¡Ándale!
1: Esa es la bomba, güey. La Sonora Dinamita.
2: Va a tocar la Sonora en el Uni. ¿Sí? ¿Este sábado?
1: Sí, se la baña, güey.
4: Después de ganarle al Necaxa. Ajá.
1: Y luego después del clásico, del clásico Monterrey vuelve a jugar aquí contra Cruz Azul. Agárrate, güey. Y cuando juega Tigres otra vez en el Uni, vienen los plebeyos.
2: O sea, da $1,000 el general. No, $1,200.
1: Como no hay espectáculo en la cancha, tú ocupas sí. Le tienen que entrar al grupo.
3: Preferente musicales. Numerado, 5,000 bolas.
2: La andan copiando allá el de béisbol también. ¿No?
1: Ándale. Igual. Ándale. Pero ya los eliminaron, ¿no?
2: la terraza felina van a ser. ¿No?
1: Dice que Mbappé va a narrar con una caguama.
3: ¡Caguamón!
1: ¡Ya nos vamos, Rosa!
4: ¡Saludos!
2: ¡Saludos a todos!
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